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2: 7:02 p.m.
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2: Minuto 60 con toda la información aquí en los 99.9 FM con los resultados de la fecha del Mundial. Son Inglaterra, Croacia 4-2, Portugal, República del Congo 1-1. Estamos esperando el resultado de Ghana Panamá, que en este momento se encuentran en el medio tiempo, y esperamos también lo mejor para el resultado con nuestra selección, con la tricolor. Y en las noticias internacionales, Estados Unidos e Irán firman acuerdo para acabar la guerra y negociar la paz. Aquí todos los puntos claves. También capturan al hermano de alias Fito en Bogotá. Esto lo dice el ministro de Defensa y nos cuentan más acerca de los señalamientos. También capturan a Morocho, presunto responsable de atentado a Gustavo Chica, periodista de Caracol Radio. Para más información, www.caracol.com.co.
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2: 7:04 p.m.
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1: Bienvenidos, esto es Caracol Estéreo, los 99.9 FM. Yo soy Juan C. García, iniciando estas tres horas aquí reemplazando a Montoya. Escríbale a través de @monto40 qué estará haciendo, por qué no está acá. Esta vez no hay excusas. Pa, pa, pa, los prisioneros, con lo que iniciamos, con lo que vamos a continuar, es algo del señor Justin Bieber, que nos dice sorry. Esto es Caracol Estéreo. Acuérdese que aquí estamos acompañándolos hasta las 10 de la noche, que viene el unicornio en la noche.

Aquí teníamos esta buena canción de Eurythmics que nos dice Sweet Dreams Are Made of This. Qué temazo para continuar en esta noche. Una noche que se pone cálida con estas canciones tan buenas que estamos escuchando. Y cálida se pone cuando suena Klaus Main con su banda Scorpions. Y esta canción que puede ser una dedicación de amor. Así que si estuviésemos en ese mes del amor y la amistad, pues sería una canción para dedicar a un amor que ya no está. Still Love.

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1: 7:34 p.m.
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Qué buena canción esta de Rosana, que nos decía, pa' ti no estoy. Uno de sus temas que nos suena a el pasado, sí. A el pasado de un amor que ya no quiere estar. ¿Se acuerda que iniciamos esta tandita pues con una canción de amor? Bueno, esta es para eso. Pa' ti no estoy, Rosana. Y lo que viene, claro que sí, es Caigo. Acuérdese que usted puede pedir

New Sensation, esta buena canción que nos trae eso, nuevas sensaciones, es INXX sonando aquí, las canciones más famosas, las de siempre, las que usted canta, las que usted quiere escuchar y las que lo ponen a usted a bailar y a disfrutar. Lo dejo entonces aquí con esto que sigue, es The Sun Always Shines on TV. Ajá.

0: 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En Caracol Radio son las
1: 8 de la noche en punto.
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Tal vez una de las mejores canciones que tenemos la oportunidad de programar aquí en Caracol Estéreo es el Killing Me Softly, en la voz de una de las mejores artistas junto a un grupo que desapareció, The Fugees, original de Roberta Flack, que ella la sacó de una canción que venía del blues. Se llama Killing Me Softly With His Blues, así se llamaba esa canción originalmente, de ese folk rock, de ese blues del sur de los Estados Unidos. Hay que continuar con música porque pues es un día hermoso para seguir con canciones. Es el ombligo de la semana, venimos de los festivos, esta semana que no hay festivo y toca salir a votar, así que salga temprano, haga el deber, porque eso es lo que nos toca hacer este fin de semana, votar. Los dejo con esto de Yasu, que nos dice así, don't go. Y eso le digo a ustedes, no se vayan nunca de Caracol Estéreo.

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Acuérdense que estamos en los 99.9 FM, We Build This City, la canción de Starship, para continuar aquí con música, con canciones, con la magia de la radio que nunca se apaga, que nunca se acaba. Eso es Caracol Estéreo. ¿Quién produce este espacio? Bueno, lo produce el Mugre Rojas, así que sígalo a través de su cuenta de Instagram y de TikTok, Mugre Rojas. También tiene X, Twitter, también así, Mugre Rojas, escribiendo aquí. Así se llama la cuenta de X. Esto que viene es con los Rolling Stones y nos dice Painted Black. Y también tenemos a Monty Cruz.

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1: 8:30.
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Teníamos aquí al gran Calvin Harris con esta canción que nos dice My Way. Sí, no es My Way la de Frank Sinatra, sino My Way de Calvin Harris, que va, más o menos se tratan de lo mismo, curiosamente, de hacer lo que uno cree que tiene que hacer. Ahora un matrimonio, esposos, un magi, grandes productores. De vez en cuando ella salía a cantar y nos dejaron joyas como esto, Teardrops y el señor Jamiroquai.

No se le olvide pedir canciones a través de arroba Juanse García Radio o también a través de arroba Mugre Rojas. Él también recibe las solicitudes y ahí Caletico las va cantando y las va poniendo. Sí, así es su modus operandi a la hora de poner las canciones que ustedes le mandan. Teníamos a Robbie Williams con Rock DJ y por qué no irnos con más música, las canciones que siempre nos deleitan aquí en Caracol Estéreo. Por supuesto, esto de los Thompson Films, de Alphaville y The Pointer Sisters. Aquí la música que no para. Hold Me Now es el principio.

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1: 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En Caracol Radio son las
2: 8:58.
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1: 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En Caracol Radio son las
2: 9:00 p.m. en punto.
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Esta canción con la que iniciamos tuvo un gran lío judicial que, bueno, involucró a Pharrell Williams, involucró a Robin Thicke, perdieron, les tocó pagar por plagio, el plagio de Blurred Lines, tal vez uno de los más famosos y uno de los plagios que siguen sonando pegadísimos por todo lado en la radio, sobre todo. Aquí los acompaño, soy Juanse García, hasta las 10 de la noche que viene, El Unicornio en la Noche con Don Eduardo Peña. ¿Qué le dará de comida Don Eduardo a ese unicornio, vea? Vamos a preguntarle mientras consigo esa información. Los dejo con Mother Talking y esto que nos dice You Are My Heart, You Are My Soul.

maravillosa la noche que cae con la buena música, con esas canciones que nunca pasan de moda, que siempre nos ponen a cantar. Esto lo hacía Moloco y nos decía Sing Back. Y lo que viene, con lo que los dejo, es Soda Stereo, tal vez una tandita de música en español, tal vez una tanda de solo artistas argentinos. Vamos a ver qué pasa. Primero Soda, cuando pase el tema.

Lo logramos, una buena tanda en español y una buena tanda de solamente artistas argentinos con Soda Stereo, con Rata Blanca y por supuesto lo que sonaba en esta época de mundial, el Estadio Azteca que está ya a esta hora, es Andrés Calamaro. Yo sigo con música, los dejo para que se prenda la fiesta, esto es Workout is coming.

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Pearl, la canción más emotiva, sentimental, maravillosa, mágica, The One. Lo que viene es Rosala y eso que nos dice Everybody's free to feel good.

Paréntesis, está el señor Billy Ocean ahí regalándonos música. Yo soy Juan C. García, me despido. Fue un placer acompañarlos, estar con todos ustedes aquí en Caracol Estéreo, en los 99.9 FM. Siga conectado porque mañana nos volvemos a escuchar, así que siempre el volumen de la radio alto. Queen Radio Gaga, ya viene el unicornio en la noche.

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3: Bueno, ya pasamos las 10 de la noche. ¿Cómo están ustedes en este miércoles que va terminando? El unicornio de la noche se inicia y con Whitney Houston. Y esto, el amor más grande de todos. The greatest love of all.

14 grados centígrados es el reporte que tengo hasta ahora aquí en la ciudad de Bogotá. Y nosotros tenemos toda la música aquí en Caracol Estéreo. Sixpence None the Richer, Kiss Me, más adelante Atlantic Star.

Time Clock of the Heart, el tiempo es el reloj del corazón, en lo que decía el Club de la Cultura, Culture Club. Bueno, la noche de este miércoles nos reunimos aquí en Caracol Estéreo, de domingo a jueves, nos reunimos con esta música, El Unicornio en la Noche, música muy relajada, muy tranquila, para terminar el día de una forma más amable. Y continuamos, por ahí viene algo de Coldplay, viene algo de Madonna, pero antes los Pretenders, la voz de Chrissy Hynde, I'll Stand By You.

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0: Este es el Unicornio en la Noche, un programa que está al aire aquí en Caracol Estéreo de domingo a jueves, desde las 10 y hasta las 12 de la noche, con esta música muy relajada, muy tranquila. Eduardo Peña sigue con ustedes. Si me quieren contactar, lo pueden hacer a través de mi cuenta de X, arroba edumerides.
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1: Es el unicornio en la noche que está al aire aquí en Caracol Estéreo. Y ellos son Justin Durr y Nene Cherry. Esto es de los años 90, 7 segundos, 7 seconds.

Tenemos también versiones acústicas, por supuesto. Ahí estaba Hoobastank, The Reason. Es Caracol Estéreo 99.9 en la ciudad de Bogotá. Para el resto del mundo nos pueden oír a través de la aplicación W Radio Colombia. Así que yo le pido que la descargue. Esta canción que continúa es un clásico de los años 80 de Diana Ross, rindiendo un tributo a su gran amigo Marvin Gaye. Missing You es el unicornio de la noche.

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Es el unicornio en la noche que está al aire domingo a jueves después de las 10 y hasta las 12 aquí en Caracol Estéreo 99.9. Nos pueden oír, por supuesto, también a través de la app W Radio Colombia. La música sigue con Duran Duran, Ordinary World.

Muy bien, vamos concluyendo esta edición del Unicornio en la Noche. Eduardo Peña les acompañó hasta este momento. Mañana ya saben que a partir de las 10 de la noche tenemos la última edición de esta semana del Unicornio en la Noche, ya mañana jueves. Así que les voy a estar esperando. Y mañana también a mediodía estoy aquí con la música de Caracol Estéreo. Sigan.

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1: Son las 5 de la mañana, es de noche en Colombia. Y la alegría sigue. Es como si, Marcela, no quisiéramos despertarnos de este sueño que resultó ser realidad. Es que fíjese usted los titulares de la prensa del mundo especializada. El Mundial comenzó con Mbappé, con Messi, con Kane, con Haaland y con Lucho Díaz. En esos 5 nombres está el de un colombiano que demostró ayer por qué es el mejor. Es el mejor de los mejores. O sea, ese tipo está en las grandes ligas. Bailó. Yo diría que bailó.
2: Sí, imagínese, una asistencia, un gol nos puso a soñar apenas arrancando esta Copa del Mundo. De verdad que a pesar de cualquier error que lo reconoció el propio técnico, esta selección jugó lindo anoche y nos ilusiona en un momento en el que necesitamos eso. Todos estar unidos como país.
1: Ay, pero qué delicia de errores, ¿no? Que cometa todos los errores que quiera. Si los partidos terminan 3-1,
2: pues nos puso a sufrir errores. Ese gol de... Bueno, desde el rival, pues nos puso a sufrir un poquito, pero lo recuperó.
1: Esa es la magia, esa es la magia.
3: Muchos aciertos, poner a puerta, por ejemplo, que yo creo que...
2: Y esos cambios que hizo al final fueron...
3: Con Luis Díaz fue la gran figura, puerta jugó un partido muy bueno, muy bien.
1: Bueno, ya tenemos a Doña Liche, pero yo creo que... Pues yo le traía el tema del día del liceo francés, que Juan Pablo ya tiene respuesta el derecho de petición. Le traía la Federación de Cafeteros, que están que se revientan por cuenta del gobierno que no ha autorizado el fondo. Le traía, pues, el voto en blanco. También le traía la gente que está indecisa y que no sabe si el voto en blanco, que explicáramos el voto en blanco.
2: No, traía la... pero no siga buscando, no. Yo creo que ya no perdamos más tiempo porque tenemos que hablar de el fútbol, de Colombia, de lo que pasó anoche y del mensaje que esto envía en un país que está muy dividido a 2 días de la segunda vuelta presidencial, así que no, sigamos con el fútbol, apoyemos a Colombia porque lo merecen, hicieron un gran trabajo anoche y esto de verdad nos pone a soñar.
1: Pues claro, Marcela, es que usted ha dado en el clavo. Esa es la otra alegría. Ahí estaban las camisetas amarillas con todas las tendencias y no tendencias políticas. Y ahí estaban los que van a votar por Cepeda y los que van a votar por Abelardo. Y usted
3: y los que no van a votar también.
2: Hay que pasar la página ya, claro que sí.
1: Y el voto en blanco. Ese es el país que se va a despertar el lunes. Ese es. Ahí está. Unos y otros. Sin problema.
4: Y eso debe entenderlo sobre todo quien gane, que hay que gobernar por el bienestar de todos.
1: Y para todos. Vamos a ver. Entonces comencemos antes de saludar a doña Liche, que creo que ha dormido poco. Juan Diego me está mandando mensajes que de pronto se atrasa un poco. ¿Cómo sería esa celebración de Juan Diego?
3: No.
1: Es que me dijo que vio el primer tiempo en una parte, después el intermedio en otra, y después el segundo tiempo y el remate en otra parte.
4: Pero el segundo partido no se acabó como a las 12 de la noche.
2: A las 11.
3: 11, vale. Sí.
2: A las 11.
4: Por eso,
2: bueno, el remate, pero mientras llegaba a la casa.
1: No, pero, sí. Pobre hombre, sí, no, pues que acuérdese que él siempre está lejos. Escuchemos los goles. Aquí está el primero.
5: Vamos, mi patria, vamos, mi selección. La tiene el equipo colombiano. El centro de Lucho Díaz para que venga. ¡Venga! ¡Venga!

0: nuestra, Colombia, Colombia, Colombia. Daniel, Daniel, Daniel Muñoz Mejía, el antioqueño. Golazo de Colombia, gol de mi selección, gol de Colombia, gol de una patria entera. Se levantan los Andes, canta el Caribe, despierta el Pacífico y el corazón de millones de colombianos late al ritmo de esta selección. Colombia sacude el Estadio Azteca, golazo de Daniel Muñoz. Colombia tiene uno, Uzbekistán tiene cero en Caracol.
1: Gol. Mandó otro grupo a calentar el Papa Colombia.
0: La roba Colombia, viene puerta, la mete a Lucho, Lucho, Lucho, Lucho, Lucho, Lucho, Lucho. Gol de Colombia, gol de Colombia.

gol colombiano, que lo escuchen los que están aquí y los que están lejos, porque este grito cruza montañas, mares y fronteras, gol de Colombia, gol de la esperanza, gol de un sueño vestido de amarillo, azul y rojo, gol de Lucho Díaz por Holanda, mi selección tiene 2, Uzbekistán tiene 0 en Caracol. Acabar el partido, centro que viene al segundo palo. ¡Frentazo! ¡Gol! ¡Hamilton! ¡Hamilton! ¡Hamilton! ¡Gol de Colombia!

se revive la taquicardia de anoche, se revive la emoción. Comenzó el Mundial.

Y conectamos México. Conectamos México. A propósito, a la entrada del partido, alguien me envió este audio. A la entrada del estadio, en medio de la emoción, de la expectativa. Escuchen.

0: ¿Perdón? ¿Eso quién lo dijo?
1: No sé, ¿Liche le suena familiar esa voz?
2: Julio, buenos días, de verdad que otra vez siento la misma emoción al escuchar esos goles. Ayer 80.824 personas cantaron en el mítico Estadio Azteca, el estadio con más historia del fútbol en el mundo, el himno de Colombia. Así que sí, era mi voz diciendo que Lucho metía gol, pero la partecita final no era la mía, no fui yo.
0: Eso fue, por eso preguntaba. No,
1: un amigo.
0: Eso era de Caracol.
1: Sí. No, un amigo. Vamos a subirle a Liche y vamos a ecualizar su sonido y a mejorar el delay porque necesitamos hablar con ella. Liche, y disculpas por las fallas técnicas. Liche, por su experiencia y conociendo el tamaño de ese estadio, sé que es muy difícil, pero más o menos, ¿usted cuántos colombianos calcula estaban allá?
2: Julio, la asistencia oficial fue de 80.824 personas. 80.821 creo que eran colombianos. No me cabe duda. Era completo el estadio vestido de amarillo. Realmente fue impresionante ver esas tribunas de la manera como estaban. El momento del himno de Colombia y cada uno de los goles y cuando la hinchada empezaba animar a la selección, de verdad es de las cosas más lindas que he vivido en toda mi vida y ha sido sin duda alguna el mejor partido en el que yo he podido estar en mi carrera y en mi vida.
1: Liche, Espinosa comentaba de los aciertos de los cambios al final. ¿Cuál es su balance de la estrategia del profesor?
2: Bueno, y creo que lo más importante, sobre todo en el debut y teniendo en cuenta los resultados que se dieron en los partidos previos a Colombia y sobre todo en el mismo grupo entre Portugal y República del Congo, la paciencia, el no desesperarse y el entender que el momento de los jugadores es lo que puede marcar el camino para escoger el once ideal y poder enfrentar a los rivales que tiene la selección en esta primera fase del Mundial, son las claves de lo que ayer utilizó Néstor Lorenzo. Digamos que la sacada de la nómina y la inclusión de Gustavo Puerta en ese medio campo, entendiendo lo que había sido Richard Ríos en estos dos años y medio del proceso de la eliminatoria con Néstor Lorenzo, es entender que el momento era el de Puerta y lo demostró en los últimos amistosos de la Selección Colombia. Y creo que desde ahí empezó a construir un equipo que tuvo la capacidad de aguantar y esperar, y no aguantar porque Uzbekistán tuviera opciones de gol, sino por el contrario, de saber cómo con la pelota, con los movimientos de los jugadores, entendía cuál era el momento en el cual poder hacer daño. Y sabíamos que íbamos a tener una selección rival cerrada, que Lucho Díaz iba a estar bien referenciado y que la movilidad precisamente para poder saber esperar fue la clave para marcar la victoria que tuvo en este debut la Selección Colombia. Los nombres fueron importantísimos, el ingreso de Hamilton Campaz en el segundo tiempo cuando tal vez se pedía que se tuviera media distancia u otras condiciones, pero saber que tenía que empezar a generar cómo abrir esa línea de cinco que presentó Uzbekistán tan sólida y por ahí vinieran el resto de los goles, creo que fue de los aciertos importantes y se entiende que hay cosas por mejorar, pero debutar en un mundial, hacerlo en el Azteca ante un rival cerrado con una victoria tan contundente en un grupo que ya en el primer partido había quedado con un punto cada una de las selecciones, es realmente fantástico para nuestra selección.
1: 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Estamos en directo desde México, Estados Unidos y Canadá. La ruta del Mundial. En segundos estaremos con otros partidos y con lo que sigue para Colombia. Tema del día, pues, lo que acaba de contar Liche. 80.000 colombianos. 80,000 camisetas. Espinosa, ¿usted veía tantas?
3: Sí, porque es un estadio muy grande, Julio, y la verdad es que gente de Uzbekistán, pues había muy poca, lo que parecía casi obvio, no debe ser una colonia muy grande. En Estados Unidos había unos cuantos que mostraron por ahí en algunos momentos cuando marcaron el gol, pero...
4: El técnico de Uzbekistán lo dijo que parecía que estuvieran jugando en Colombia.
3: No me sorprende, y creo que con el Congo va a pasar lo mismo, y con Portugal se va a dividir un poco más, pero creo que Colombia va a seguir siendo mayoría por lejos. Pero sí, yo creo que 80,000 es una cifra razonable, ese estadio es gigantesco.
1: 80,000 colombianos.
3: Sí, una locura.
1: Nunca han estado en un partido de fútbol en Colombia.
3: No, es que no hay dónde meterlos.
1: No hay dónde meterlos.
3: Claro, caben.
1: Ahora, yo no sé, debe haber muchos locales también, ¿no? No pueden ser 80,000 personas que viajaron al partido.
3: No, yo creo que hay una gran comunidad de colombianos también en México, o gente que estaba más cerca en Estados Unidos y que logró desplazarse, pero yo, por ejemplo, en el círculo cercano que uno tiene, que es un círculo pequeño, tengo por lo menos 3 personas conocidas que viajaron, con familia incluida, a ver el partido. Y vuelven a votar.
1: Eso es bastante.
3: Sí.
1: Eso es bastante.
3: Sí.
1: Miremos el censo electoral. ¿Cuántos colombianos votaron en la primera vuelta? Esa es una medida que nos puede reconfirmar la importancia de ese abrazo de 80,000 colombianos. Por un solo país, por un solo grito, por Colombia. Ese es nuestro tema del día. Juan Pablo, deme comentarios, ¿qué dice la gente?
5: Hombre, pues nos vamos de inmediato a @caracolradio, @caracolradio. Esa es nuestra cuenta en X, y allí ya están opinando los oyentes con comentarios sobre el resultado de ayer. Por ejemplo, mire, escribe... Uy, no, ¿pasó? ¿Se me fue el comentario?
1: Vamos con los oyentes a esta hora. Marcan el numeral 529, marcan el 601-326-2350 en Bogotá. Celulares, numeral 529. Marcan en Estados Unidos 305-285-0069. Marcan en Europa 34, España 91, Madrid 347-7401 o 02. La línea está abierta. Primer oyente en línea. Don Diego, ¿cómo vio el partido?
6: Buenos días, Julio. Liche, el Diamante de Antioquia, te mandamos un fraternoso abrazo, y a todos ustedes, muchachos. Julio, usted no sabe, ayer, anoche, el municipio de Amalfi, todo amarillo, tenemos nuestro ídolo, que es Daniel Muñoz, es el ídolo de nuestro municipio. Le damos gracias a Dios por ese golazo que hizo. Y estamos de fiesta, Julio. Gloria a Dios.
1: Imagínese cómo estará Amalfi. ¿Y no le quedó usted el sabor de un país unido, de un país que viene tan fracturado de una campaña? Anoche era un solo país, Diego. ¿Pasó lo mismo allá?
6: En Amalfi, Julio, te cuento, Amalfi, somos vecinos de Anorí, de Guadalupe, de Angostura, Campamento, Segovia. Toda esta región se unió anoche, todo el mundo, los de allá y los de acá, solamente hablaban era de fútbol, no se hablaba de política. Ayer en el municipio de Máximo nadie hablaba de política, sino que hablábamos era de fútbol, y le pedíamos a Dios que Daniel nos representara en México, y le dimos pues ese cariño, ese amor. Te cuento, Julio, que pues yo hago parte como de la familia de Daniel, de aquí de Amalfi, muy conocido toda la vida, desde niño, desde que se lo llevaron de Amalfi para Medellín a que este muchacho formara en el Envigado Fútbol Club. Gloria a Dios, pues cuando terminó su carrera, pues su estudio en el Envigado Fútbol Club, que se hizo desde niño allá, logró irse para España, y pues mi hermanita, que en España, le dio pues ese cariño de hogar, le brindó la casa de ella para que pudiera pues estar en España con la mamá, si de pronto lograba entrar algún equipo español, pero no se dieron las cosas, le tocó volverse para Medellín, y ahí fue donde empezó la fiesta con este muchacho.
1: Bueno, pues a celebrarla porque se la merecen. Ese es el mensaje. Amalfi, unos pueblos vecinos rodeando todos con la misma camiseta a un muchacho de su pueblo. Hay otro oyente a esta hora. Diego, gracias desde Amalfi. Anuar, ¿usted dónde está?
7: Muy buenos días, Julio. Yo me encuentro en West Palm Beach, Florida.
1: Bueno, ¿cómo estuvo la emoción alrededor de un solo país? ¿Cómo la vivió?
7: No, Julio, indescriptible. Eso, mejor dicho, eso no, no hay palabras cuando uno ve jugar a la selección y cuando nos dan esos triunfos y esa alegría, eso, no hay palabras para describirlo. Así uno no se haya encontrado en el estadio, se siente en carne propia.
1: Muchas gracias. Hay otro oyente a esta hora en Caracol, West Palm Beach. Allá tenemos Caracol América 106.3 FM. Don Oscar, ¿dónde está usted y cuál es su opinión?
8: Julio, en Bogotá. Pues mi opinión, yo en realidad vi el mediocampo muy lento. Y me gustó el partido, pero yo creo que James ya está sobrando, está muy pesado. Camina, no es el James que conocimos en antaño, sino que ya está muy viejo, ya está para cambio.
1: Alfredo, ¿dónde está usted?
9: En Castellón, Julio.
1: ¿Cómo la vio?
9: Buenísima, claro, nos tocó desde las 4 de la mañana. Buenísimo, aquí todo el mundo feliz, porque la colonia colombiana aquí también está firme por la patria.
1: Es que, bueno, seguimos con las noticias a esta hora. Nos vamos inmediatamente para la gran noticia del mundo. En la cena de Versalles, como lo anticipó Juan Pablo, pues no anticipó que iba a ser en la cena antes del postre, pero sí anticipó que ayer mismo se firmaría el acuerdo. El presidente Donald Trump firmó el acuerdo que mostró en cámara el líder iraní. Pero por eso nos vamos con Catalina, que tiene todo el desarrollo de esa noticia tan positiva. Adelante, Catalina.
10: Julio, pues muy bien, se firmó el acuerdo, lo firmó el presidente, algo que no se estaba esperando aquí en Irán, y mañana ya se reunirán en Suiza tanto el líder negociador Mohammad Bagher Ghalibaf, se cree que con el vicepresidente estadounidense, ya no a firmarlo, sino a empezar a conversar sobre esa segunda parte de lo que debe ser el acuerdo final, que se ha puesto un plazo de 60 días, aunque muchas personas, muchos analistas, por lo menos aquí en Irán, lo ven extremadamente complicado, pero el acuerdo de 14 puntos dice que esto puede ser extendido si ambas partes lo deciden. Hoy habían reacciones aquí en Irán de ese documento que por fin conocemos. Siguen habiendo contradicciones porque, si bien en esos primeros 60 días Irán no va a cobrar ya no un peaje, no lo llamemos peaje, pero sí un dinero por el cuidado de esta parte del estrecho de Hormuz, ellos dicen que a partir de los 60 días sí lo van a cobrar, que no volverá el estrecho de Hormuz al mismo estatus desde antes de la guerra. Y también decía Mohammad Bagher Ghalibaf en una entrevista en la televisión que todo lo que buscábamos lograr mediante la acción militar lo conseguimos con creces mediante la negociación, y no hay comparación posible para poder comparar lo que ganamos con la diplomacia que lo que ganamos con la guerra, y evidencia este documento que esto es una derrota de Estados Unidos. Así que este es realmente el tono que se le está dando en Irán, este es el sentimiento que quieren mostrar desde las autoridades iraníes. Hay críticas dentro de Irán, especialmente los más radicales, que piensan que eso no tuvo que haberse negociado, pero aquí los más sensatos obviamente llegan a la conclusión de que Irán es el ganador y que sacaron muchos beneficios de este documento de 14 puntos.
1: Gracias, Catalina. Y nos vamos ahora para el G7, porque en la cena de Versalles también estaba Caracol. Florencia.
11: Pues sí, Julio, ya terminó este G7, estamos ya aquí en París, y en esta región parisina, ahí en Versalles, bajo el oro de este palacio, pues se firmó este acuerdo de paz entre Estados Unidos e Irán durante la cena ofrecida por el presidente Donald Trump. Según ministros presentes en esta cena, Julio, como Roland Lescure de Economía, pues fue una sorpresa para todos, salvo para el presidente Macron, esta firma del acuerdo. De hecho, él comenta que de repente estaban hablando y que le dijo el presidente Trump, tengo un acuerdo muy bueno que firmar, y miren, luego voy a hacer ahora, y que en ese momento se levantó el secretario Marco Rubio y le dio allí esta copia del acuerdo que firmó ante los aplausos del presidente Emmanuel Macron, que dijo bravo. Así que se cumplió lo que el presidente Macron había dicho ayer mismo en la tarde, allí en la conferencia de prensa, de que Versalles es un instrumento diplomático y un instrumento de poder. Así que acabando esta cena, que duró hasta la 1 de la mañana, acompañó al presidente Trump a su automóvil. Él mismo ahí a la prensa rápido lo saludó y les dijo: firmé aquí en Versalles este acuerdo. Y de inmediato el presidente Macron habló con los reporteros presentes diciendo que pues este acuerdo era una buena noticia para todos. Escuchemos.
12: Y en efecto, ce soir, très bonne nouvelle, a pu être signé officiellement par le président ici même, à Versailles, cet accord entre l'Iran et les États-Unis d'Amérique. Je pense que c'est un accord qui permet de mettre fin au conflit, qui permet la paix, la réouverture du détroit d'Ormuz, sans péage, et 60 jours qui vont s'ouvrir pour conclure un accord sur le nucléaire, le balistique et les activités régionales.
11: Bueno, dice el presidente Emmanuel Macron que efectivamente esta noche se firmó este acuerdo oficialmente aquí mismo entre Irán y Estados Unidos. Un acuerdo que permitirá la paz y la reapertura del estrecho de Hormuz sin peaje y luego esos 60 días para afinar detalles en torno al programa nuclear y balístico de Irán. Así fue como lo dijo el presidente Emmanuel Macron esta noche, Julio, y pues sirvió esta cena que se le ofreció al presidente Donald Trump en este lugar que, recordemos, pues Versalles es muy importante para la relación entre Estados Unidos y Francia. Aquí en Versalles fue recibido Benjamin Franklin por Luis XVI en 1778 y se firmó el Tratado de Independencia de Estados Unidos en Versalles en 1783. Así que, pues, era significativo para el presidente Donald Trump estar en este lugar, hacer aquí, hacer historia al firmar este acuerdo. Y bueno, pues ahí se nos comenta también que él quedó encantado con el lugar, se le dio el recorrido por la Galería de Espejos, también se le dio un concierto en la capilla de Versalles, y se comenta también que incluso hubo un momento en el que tanto el presidente Macron como Donald Trump hicieron una pausa durante el recorrido de visita de Versalles para hablar con el presidente Volodymyr Zelensky. Y bueno, en el menú que también quizás sirvió para que el presidente Trump estuviera muy contento, Julio, espárragos con langosta y caviar, ave a la trufa y papas, y de postre una tarta de chocolate. Así que, pues, así cierra esta visita del presidente Donald Trump a Francia en el marco del G7 y con este guiño particularmente en el Palacio de Versalles y la firma del acuerdo de paz entre Estados Unidos e Irán.
1: Pues muy emocionante, y para usted que haya tenido el cubrimiento histórico de este hecho. ¿Hay noticias sobre el tema en Suiza, Juan Pablo?
5: Sí, Julio, acaba de salir un comunicado del Ministerio de Asuntos Exteriores suizo. Yo creo que preocupado porque el público pudiera pensar que lo de mañana se cancela. No, todo lo contrario. Dice Suiza que, tal como están las cosas, el plan que arranca mañana en la ciudad de Bürgenstock es el inicio de la mesa de negociaciones de Estados Unidos e Irán, junto con los mediadores, que serán Pakistán y Qatar. Allí se van a plantear cuáles van a ser los puntos en los que se va a ir trabajando y la metodología para la implementación del acuerdo.
1: Sí, Juan Pablo, pero a esto le falta todavía un tornillo. El presidente Trump lo advirtió. Bibi. Uh-huh. Bibi. Él dice que ya le ha dicho a Bibi que no le gusta lo que está haciendo.
5: Pero Bibi es muy
1: necio. Pero Bibi está en elecciones y Bibi sabe que la guerra produce para él muchos beneficios electorales en algún sector de la opinión. Por eso es importante ir a Israel inmediatamente, primero para saber si hay ya reacción de el señor Netanyahu y cómo se recibe el acuerdo en Israel. En directo desde Jerusalén, Eddie.
13: Muy buenos días, Julio, 13 horas 27 minutos aquí en Jerusalén, y todos están sorprendidos, más allá de la firma del acuerdo, con las declaraciones en la conferencia de prensa por parte del presidente de los Estados Unidos, Donald Trump, donde ha dicho que respalda que Irán tenga misiles balísticos, porque los tienen los países vecinos. Solo los estúpidos nos dijeron que sigamos bombardeando Irán, y aquí obviamente hay una referencia a quienes pedían continuar con los bombardeos en el territorio iraní. Además, dejó la puerta abierta para que Irán enriquezca uranio. Por lo menos así lo declaró en esta conferencia de prensa. Y por último, hizo declaraciones sobre el Líbano. El Líbano es el frente abierto que tiene hoy en día Israel, y el presidente Trump allí dijo que Israel debería comportarse mejor en ese frente. No debería atacar constantemente edificios en la zona de Beirut y también en el sur del Líbano. Lo que está pasando en este momento en el sur del Líbano: un nuevo reservista de las Fuerzas de Defensa de Israel murió y otros 7 militares resultaron heridos tras la explosión de un artefacto atribuido a Hezbollah en la zona del río Litani. La víctima, de 29 años, era integrante del cuartel general de División 36. Según la investigación preliminar del ejército, este incidente ocurrió cuando el subcomandante de la división y varios soldados se desplazaban por la zona y fueron alcanzados por una explosión provocada aparentemente por una carga colocada por Hezbollah. Siguen en Israel todos sorprendidos por la firma del acuerdo y por las declaraciones del presidente de los Estados Unidos, Donald Trump, a favor de Irán y en contra del actual primer ministro Benjamin Netanyahu.
1: Sí, ahí es donde falta ese tornillito por ajustar. Ojalá que el señor Netanyahu tenga un acto de grandeza y entienda que el mundo quiere la paz y no la guerra, sobre todo la guerra de él, que ha resultado ser una guerra tan cuestionada. Seguimos con más noticias a esta hora y vamos a los Estados Unidos, porque Donald Trump por tercera vez le da apoyo a un candidato presidencial. Igualmente, el senador Moreno se metió con la detención de Beto Coral y su extradición. Vamos a los Estados Unidos. Ana, ¿qué pasó con estos dos temas?
14: Pues mire, Julio, en relación al tema de Beto Coral y lo que dijo el senador Bernie Moreno, pues que tengas buena vida de regreso en Colombia fueron las afirmaciones que hizo el señor Moreno. Se pronunció eso tras la detención de Beto Coral. Él dijo, el senador Bernie Moreno, que pues criticó duramente a Beto Coral, podríamos interpretarlo de esa manera, al cuestionar la compatibilidad entre haber solicitado asilo en Estados Unidos y, según afirmó, actuar posteriormente en favor del gobierno colombiano. No se puede venir a Estados Unidos, solicitar asilo y luego actuar como agente extranjero del mismo gobierno al que se dice temer, mientras pues simultáneamente se socava la política exterior del país. También dirigió un mensaje personal a Coral sugiriendo su regreso a Colombia. Que tengas una buena vida de regreso en Colombia. Así que, pues, parecería que le cayó, pues le parece al señor Bernie Moreno que la detención del señor Coral era la correcta.
1: Sí, lo que pasa es que hay muchas coincidencias, como explicó el reporte coronel del episodio. No es la primera vez que ICE detiene a una persona y la deporta. Eso es lo que ha hecho ICE con familias completas y a veces dividiendo familias. El tema es que, Ana, según leo lo que dice Bernie Moreno en su trino extenso, es que la situación de el señor Coral en Estados Unidos lo ponía en una línea de ilegalidad, fue lo que entendí, ¿no?
14: Sí, correcto. O sea, lo que dice es que usted no puede estar solicitando asilo en Estados Unidos y al mismo tiempo querer actuar como un agente extranjero del gobierno. Porque recuerde usted que cuando uno aplica asilo, en teoría es porque teme por su seguridad dentro de un país. Entonces, esas son las dos cosas que él decía que no van de la mano. Porque si él en efecto tiene miedo a estar en ese país, pues no debería estar actuando como agente extranjero. Eso es parte de lo que decía el señor Bernie Moreno.
1: Bueno, ya se activó el protocolo de la Embajada de los Estados Unidos. Escuchamos también a la congresista que defiende a los colombianos en el exterior. Pero, Marcela, el presidente Petro dijo algo sobre el tema de Bernie Moreno. Dijo algo que hay que leerlo con cuidado. Que el presidente Trump, por tercera vez, está invitando a que la gente vote por De la Espriella, pues una cosa era el primer saludo, que usted puede saludar a un amigo, felicitarlo porque ganó la primera vuelta. Pero ya el presidente está invitando a votar por Abelardo de la Espriella.
15: Sí.
1: A votar.
15: Es un respaldo de frente, sí.
1: Sí, pero ya también es una incursión en la batalla política en Colombia desde el exterior.
15: Sí.
1: Y sobre el tema de Beto Coral, pues el gobierno insiste en que hay indicios de motivación política por la manera como sucedieron los hechos, por la advertencia que hizo el candidato Abelardo de la Espriella antes de la detención. Él no lo mencionó a él, pero dijo que algo iba a pasar. Entonces,
4: sí, dijo que
1: el reporte asocia dice, esto puede tener con esto. Y lo otro es la manera como se produjo su detención. Pero lo que sí hay que leer con mucho cuidado es lo siguiente. El presidente dijo que tomará decisiones sobre Bernie Moreno.
4: Sí, es que
1: ¿qué quiere decir si tomará? Es que el señor Moreno es observador internacional.
4: Exactamente.
1: Y llega el viernes, ¿no?
4: Sí. Exactamente. Al tener un rol en el que tendría que ser garante de la transparencia y de lo que va a suceder en la jornada electoral del próximo domingo, pues lo que dice el presidente Gustavo Petro es que tendría que ser imparcial frente al rol que va a asumir aquí en Colombia. Y en ese orden, la frase puntual es: señor Bernie Moreno es veedor internacional y si se expresa contra los colombianos en el exterior, tomaré mis decisiones. Esa fue la frase del presidente.
1: Bueno, hay que estar pendiente, Ana, de Bernie Moreno, porque usted sabe cómo es él, ¿no? Él responde. Y bueno, el Ministerio de Defensa le dio la razón Espinosa a su preocupación del mapa.
3: Sí.
1: Le respondió al Financial Times y dice que los mapas son imprecisos y que la información está desactualizada, descontextualizada.
3: Sí, exactamente, que el país ha reducido los cultivos de coca. Estamos pendientes de que nos muestren los datos completos del 2024, porque entiendo que para 2025 no se ha firmado el acuerdo que hay con Naciones Unidas, con la gente que hace la medición de cultivos de coca y de el famoso potencial de producción de cocaína. Defendió que el 99% del territorio colombiano está libre de esas siembras de coca y cuestionó el mapa de esa presencia criminal porque dicen, como nosotros contamos, que no es de elaboración de la Defensoría del Pueblo, sino de elaboración propia de un medio de comunicación con base en un reporte de la Defensoría, pero que es una elaboración que no se ajusta a la realidad, de manera que sí contestan de manera muy contundente y creo que tienen razón en parte de lo que están diciendo.
1: Bueno, vuelvo a los Estados Unidos. Ana, ¿vio el partido?
14: Ay, Julio.
1: Perfecto.
14: Ya me está pidiendo.
1: Entonces, ¿estaría viendo usted CBS News?
14: Pero, Julio, usted tiene que entender cuáles son mis horarios. Yo, sí.
1: Bueno, no sé, y también hay niñas chiquitas, yo lo entiendo.
14: Bueno, pero mayormente vimos Kung Fu Panda anoche, pero bueno.
1: Bueno, perfecto. Entonces, hubo un partido de fútbol que ganó Colombia 3-1. Ajá. Uh-huh. Y ¿sí? Que tiene a Colombia muy feliz.
14: Eso lo vi
1: CBS,
14: muy bien.
1: CBS News rectificó la información del señor de Texas. Y ojo lo que dice la nota del editor de CBS. Editor's Note. El editor de un noticiero en Estados Unidos es el equivalente para nosotros del director, ¿no, Ana? El editor es el director de la emisión. Dice lo siguiente: This story previously included an incorrect attribution to the mayor of Bogotá. The error has been corrected. Esta historia incluyó incorrectamente la atribución de la información al alcalde de Bogotá. El error ya fue corregido. Y obviamente, pues dicen que el señor no enfrenta ningún cargo, que no hay abuso sexual, que no hay violencia física, que las autoridades colombianas han confirmado todo, que la Autoridad de Bienestar Familiar, que es el Child Welfare Authority, ha seguido todo el tiempo el caso, y el señor fue arrestado inicialmente por una supuesta alegación de conducta agresiva y de abuso sexual, lo cual es falso. Me parece muy bien de CBS, porque claro, habían dejado empapelado al alcalde. Sí, lo que pasa es que el problema no termina, Marcela y Ana, porque el penalista Fabio Umar ya tiene detectados como 6 o 7 delitos, ¿no? por cuenta de esa equivocación.
4: No, es que es una tragedia para este ciudadano estadounidense. De hecho, sabemos que tenía una cita con el Bienestar Familiar para avanzar en el trámite de adopción de los tres niños, que fue la razón por la cual vino a Colombia, y pues que desencadena después todo este malentendido tan grave. Y pues también nos ha contado el abogado Fabio Umar que este estadounidense ha recibido amenazas en Texas, y que esto pues le preocupa mucho frente a su seguridad. Ellos están analizando varias medidas porque sí ha sido una situación bastante traumática.
14: O sea, como eso le daña la vida a cualquiera, sí. Marcela, o sea, una acusación de ese nivel.
4: Claro, sí, es que esta noticia al llegar a su
1: los
4: país,
1: los abusadores
4: pues,
1: sexuales en Estados Unidos empapelan el barrio donde vive el señor con la foto.
5: Es un estigma.
14: Pero
5: es que
14: el tipo debe tener familia, debe tener conocer gente en Estados Unidos que lo identificaron inmediatamente, o sea.
1: Sí, no se ha dicho el nombre, se ha dicho Texas.
14: No, y porque Texas pues, es para grande. Protegerlo, y ahora menos debe decirse, ¿no? Pero sí. Ciertamente el que ve la foto lo habrá identificado. Imagínese, usted sabe la pareja que usted tiene amiga que está yendo a un proceso de adopción en Colombia.
1: Sí.
4: No, y hay claro, noticias y hay un, que llega hay, la versión y un inicial video, ¿no? Y después, sí. Claro, a veces llega esa primera versión y las correcciones se demoran en llegar, se embolata.
1: Pero Marcela, ¿qué se sabe de lo más importante? Que son los niños. Un proceso de adopción como este debería llevar, no lo tengo confirmado, pero eso dura años.
4: Sí,
1: años.
4: Sí, y además si ya estaban en la etapa en la que estaba conociendo a los niños, pues entiendo que ya está bastante avanzado ese proceso. Y lo que sabemos es que él fue citado ayer al ICBF para avanzar en el trámite y va conforme a lo esperado.
1: Sí, a mí me dijeron eso.
14: ¿Qué me sorprende?
1: El proceso sigue.
14: Que los niños que él iba a adoptar son hermanos. Usualmente la gente cuando va a adoptar no es tan dadivosa, usualmente no quieren al chiquito, quieren al bebé, no quieren, por lo que entiendo y por lo que he visto. Exacto, está manteniendo a los tres niños juntos que son hermanos, y hay uno que es adolescente. O sea, eso es una adopción todavía más difícil de lograr para conseguir
1: quien quiera adoptar un niño de 15 años.
14: Claro, nadie.
1: Nadie quiere adoptar un niño, porque es que ya 15 años,
5: grande.
1: Eso ya es complicado.
5: Ya está.
1: Y aquí había una familia en Texas que iba a adoptar a los tres, que ojalá, como nos han contado, siga su camino la adopción. Bueno, pues esos son algunos de los titulares de hoy. En segundos vamos a revisar más noticias, porque debemos hacer una pausa a esta hora en 6 AMW de Caracol.
16: 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Polémica por declaraciones sobre el ambiente político de cara a la segunda vuelta presidencial. Bruce McMaster, presidente de la ANDI.
17: No creo que le haga ningún bien al país, digamos, en este momento tener amenazas o producir amenazas de esa naturaleza.
16: Gustavo Bolívar, ex senador del Pacto Histórico.
18: Es tan fácil hacer esta campaña contra de las Pliegas que uno no necesita ni inventar fake news, todos los dice él de su propia boca.
16: El ministro del Interior de Ecuador, John Reinberg, se refiere a la captura en Colombia del hermano de alias Fito, máximo líder de la banda criminal Los Choneros.
19: Y esto nos obligó a nosotros a sacar inmediatamente por parte de Interpol para la extradición de esta persona hacia el Ecuador.
16: Denuncia el presunto entramado para desfalcar recursos de la salud. Wilmer Mejía, director de la Unidad de Información y Análisis Financiero, UIAF.
20: Buscaba con ello devolverle la esperanza y la fe a algunos actores dentro del sistema que ya, como muchos colombianos, estamos cansados de la manera como se saquea o se desfalca temas de salud.
16: Carmen Felicia Ramírez Boscán, representante de los colombianos en el exterior, se refiere a la detención del activista Beto Coral en Estados Unidos.
21: Pedimos y esperamos que las autoridades estadounidenses garanticen plenamente el debido proceso, el acceso a la defensa y el respeto a todos sus derechos.
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14: En Colombia, 5:42 a.m. En la costa este de los Estados Unidos, 6:42.
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8: Bueno, Blisters es el nuevo sencillo de nuestra queridísima Sofía Córdoba.

0: La información da confianza. Vamos con el alcalde de Bogotá. Juliana, ¿qué sabemos?
1: Julio, sabemos que el alcalde de Bogotá se va a reunir hoy con el ministro de Defensa, Pedro Sánchez, en Ciudad Bolívar.

0: comprar estas artesanías del carnaval. Los alcaldes de esta región del país han pedido que se reconsidere esta medida y han pedido apoyo al gobierno nacional frente a esta situación que impacta el turismo regional.
1: Marcela, noticia que genere confianza.
2: Pues genera confianza lo que ha dicho el ministro de Defensa Pedro Sánchez en respuesta a las declaraciones del ministro del Interior del Ecuador John Reinberg aquí en 6AMW, quien afirmó que varios delincuentes ecuatorianos se refugian en Colombia. Al respecto, el ministro ha dicho que los resultados operacionales demuestran que la cooperación entre ambos países ha permitido golpear a las principales estructuras criminales que operan en la región.
1: Nos vamos con noticias que generan confianza en el mundo, Juan Pablo.
3: Pues Julio, en el mundo, confianza la que tiene Ucrania en que ahora tal vez sí se acerque el final de la guerra. ¿Por qué? Un nuevo impacto durísimo contra Moscú, directamente una refinería de petróleo. A esta hora se eleva una columna de humo negro sobre la ciudad.
1: Golpe a mordisco. ¿En dónde? Brandon, en Popayán.
4: Julio, muy buenos días. Tras una ofensiva militar en zona rural del Tambo Cauca y luego de intensos combates, el ejército confirmó que fueron abatidos 5 integrantes de la estructura Jaime Martínez de las disidencias de Mordisco. Según inteligencia militar, estos hombres serían los responsables del atentado con explosivos ocurridos en el sector del túnel en Cajibillo sobre la vía Panamericana, que dejó 20 personas fallecidas y más de 45 heridos. También serían responsables de múltiples ataques con drones en el norte del Cauca, así como hechos de desplazamiento forzado y reclutamiento en el departamento.
1: Ana, hay una exclusiva que tiene la revista Semana de España. Usted la puede consultar como semana.es. Dice lo siguiente: como usted sabe, en España Luis Miguel tiene mucha importancia por su nueva historia de amor. Luis Miguel ingresado en Nueva York tras una operación delicada. ¿Usted sabe algo de Luis Miguel en Nueva York?
5: No, señor, no tenía ni idea, pero aquí veo, sí, no estoy viendo la noticia que usted está me está comentando, pero no. Déjeme ver si algunos medios del espectáculo en Estados Unidos dicen que pudo haber pasado. Lo que sí veo por lo que dice la revista es que se resolvió de forma favorable, así que no tendrá ningún impedimento en abandonar el hospital, pero ¿qué operación pudo haber sido? No lo sé.
1: Hoy La Vanguardia dice que hay preocupación. Vanguardia de Barcelona. Le repito, él es muy querido, pero es noticia por Paloma. Recuerde usted que Paloma se divorció de Enrique Ponce, que era el mejor amigo de Luis Miguel Ponce, y él se fue con Paloma después de separado. Entonces aquí esa historia la siguen mucho. ¿Qué dice La Nación?
5: La Nación dice que fue una operación cardíaca. Una operación cardíaca. Y que se encontraría acompañado de Paloma Cuevas.
1: Sí. Esta es Sofía Córdoba. Hacemos una pausa para ir a Ronda País.
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1: Capturan a Morocho, presunto responsable del atentado a nuestro compañero de Caracol Radio en el Guaviare, Gustavo Chica. Morocho, Ronda País, en Medellín, alerta, ¿en qué municipios, Juan Carlos?
9: Julio, son los 23 municipios del departamento que permanecen en alerta por posibles afectaciones de seguridad. Estas 23 localidades fueron analizadas por la Secretaría de Seguridad, la Secretaría de Gobierno y la Fuerza Pública. En esta Ronda País, claro, les contamos que allí hay intervención de grupos armados ilegales y hay preocupación por esta segunda vuelta presidencial.
1: Noticia de orden público en el Catatumbo. Esmeralda Rojas desde Cúcuta.
10: Julio, buenos días, porque se ha registrado un nuevo homicidio contra un líder comunal exactamente al norte del departamento, en la región del Catatumbo.

0: Desconocidos llegaron hasta el sector de Balancín y acabaron con la vida del presidente de Asojuntas en el sector de Tres Bocas. Esto es jurisdicción del municipio de Tibú, Israel Quintero Arévalo. Las autoridades desconocen hasta el momento quiénes serían los responsables de este hecho violento en la zona donde se presentó esta acción del INC en el ELN y las disidencias armadas del Frente 33 de las FARC.
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2: Nuestro tema del día es lo que pasó anoche y ese país unido que vibró. Varios comentarios sobre el tema del día en arroba Caracol Radio, es nuestra cuenta de X. ¿Qué dicen, Juan Pablo?
3: Pues mire, Julio escribe al respecto de nuestro debut en el Mundial, arroba José Norman. Es una cuota inicial para sanar las heridas entre los hermanos. Un solo país, jugando en diferentes posiciones, pero con un objetivo común. Dice también sobre nuestro tema del día, arroba Mujeres Phoenix. Nada que celebrar. La selección femenina le habría ganado a los uzbecos. También dice sobre nuestro tema de hoy, arroba me abudinearon. No lo puedo leer. No, es que le están metiendo política al fútbol, no, es imposible.
2: Política no vamos a aceptar hoy en la línea abierta, porque fue lo que aprendimos ayer. El fútbol es uno solo para un solo país, donde caben el voto en blanco, el voto de la izquierda, el voto de la derecha. Vamos con los oyentes a esta hora. Don Jaime, ¿dónde está usted y qué nos quiere decir del tema del día?
4: Hola Julio, buenos días y a toda la mesa, un saludo especial a Anita. Bueno, 3 puntos a tener en cuenta. Primero, la serenidad con que jugó el comienzo. Segundo, el reemplazo de Lucho Díaz es el Cucho, definitivamente, la misma dinámica. Y tercero, caímos nuevamente en el error de que cuando vamos ganando nos relajamos. Por favor, otro equipo nos hubiera hecho el gol, como el Congo, que es bravo.
2: Muchas gracias. Nos vamos para México para hablar, por supuesto, del partido y de lo que sigue. Pero antes, aquí están los 3 goles que hicieron vibrar en las últimas horas a toda una nación en un estadio que podría tener, dice Liche, y la imagen lo confirma, 80.000 colombianos, 80.000 camisetas amarillas. Escuchen los goles.
5: Vamos mi patria, vamos mi selección, la tiene el equipo colombiano, el centro de Lucho Díaz para que venga, venga, venga, venga.

0: Carlos Mejía, el antioqueño, golazo de Colombia, gol de mi selección, gol de Colombia, gol de una patria entera. Se levantan los Andes, canta el Caribe, despierta el Pacífico y el corazón de millones de colombianos late al ritmo de esta selección. Colombia sacude el Estadio Azteca, golazo de Daniel Muñoz. Colombia tiene uno, Uzbekistán tiene cero en Caracol.
1: Mandó otro grupo a calentar, el Papa Colombia.
0: La roba Colombia, viene puerta, la mete a Lucho, Lucho, Lucho, Lucho, Lucho, Lucho, Lucho. Gol de Colombia, gol de Colombia,

colombiano, que lo escuchen los que están aquí y los que están lejos, porque este grito cruza montañas, mares y fronteras. Gol de Colombia, gol de la esperanza, gol de un sueño vestido de amarillo, azul y rojo. Gol de Lucho Díez para Holanda. Mi selección tiene 2, Uzbekistán tiene 0 en Caracol. Acabar el partido, centro que viene al segundo palo. ¡Gol! ¡Gol! ¡Gol! ¡Hamilton! ¡Hamilton! ¡Hamilton!

Colombia, qué belleza, qué locura, qué manera de tocar el cielo y unir a nuestra patria colombiana. La pelota terminó donde nacen los sueños. Colombia tiene 3, Uzbekistán tiene 1. Golazo de la Colombia.

0: Y ahí estamos en el Mundial. Muchos especialistas internacionales anotan que el Mundial necesitaba a Messi, necesitaba a Mbappé, necesitaba a Kane, a Haaland y a Lucho Díaz. A ese nivel tiene la prensa internacional a nuestro colombiano que ayer se lució. Pero vamos con los que saben, los mundialistas. Que James no se movió, que caminaba, que James en el centro, que el técnico cometió errores, que los cambios, que no estábamos preparados, en fin. El fútbol son resultados. Y lo que vimos ayer es un éxito para los que no sabemos. Los que saben tendrán sus opiniones. Por ejemplo, César Augusto, nuestro mundialista en México, ¿cómo lo vio?
1: Julio, buenos días. Es un éxito para los que no saben y es un éxito para cualquiera. Porque ganar el primer partido del Campeonato del Mundo no es fácil, y si no, pregúntele a España a ver si no le hubiera querido ganar a Cabo Verde, que es menos que Uzbekistán. O a Portugal, a ver si no le hubiera querido ganar a Congo. O a la selección uruguaya, a ver si no le hubiera querido ganar a Arabia en el primer partido, como fuera. Ahora, Colombia ayer no ganó como fuera. Colombia ayer ganó con autoridad, ganó jugando un partido bueno, correcto, como lo dijo Lucho Díaz al final del partido, y mostró, como usted anota, una figura que seguramente va a ser relevante en el Campeonato del Mundo. Una altura a nivel de los mejores, a nivel de los más grandes como Lucho Díaz. El partido de ayer era un partido de paciencia, porque todos sabíamos que Uzbekistán se iba a meter atrás. Uzbekistán es un equipo que está en el puesto 56 del ranking mundial, que no tiene figuras sobresalientes. Su mejor jugador es un defensor, se llama Kusanov, que actúa en el Manchester City y que ayer pegó tres patadas, que fueron dos de ellas ignoradas por el árbitro. En la primera le sacó tarjeta amarilla por un patadón fuertísimo a Lucho Díaz a los 34 minutos, pero el hombre, que es grande, que también tiene autoridad como capitán para reclamar y para tratar de intimidar a los rivales, siguió pegando. Colombia en el primer tiempo hizo un trabajo de demolición. No permitió que el equipo asiático hiciera un solo remate a portería ni que se aproximara al arco de Vargas. Y Colombia empezó ganando. Un balón en el palo de Lucho Díaz, un gol 1-0, y apenas a los 60 minutos se presentó la anotación del equipo Uzbekistán. Una anotación donde Colombia falló y cometió un error. No marcó el jugador Lucumí sobre el sector derecho, permitió el centro. En el poste derecho no había marca, no estaba derecho para los uzbecos, izquierdo para Colombia, no estaba Mojica, y llegó el remate y la definición de cabeza de Faisulaev en una pelota que se le escapó en el primer palo a Camilo Vargas, que fue responsable y estuvo comprometido en la anotación. Y después Colombia fue absoluto dominador hasta el minuto 90. Entonces, decir que Colombia no jugó bien, que tiene que corregir muchos errores, pues sí, puede jugar mejor, y en el fútbol siempre se corrigen errores de manera permanente. Pero, Julio, permitir dos errores del rival en todo el partido no creo que sea una mala actuación, y hacer tres goles muchísimo menos. El gol de Uzbekistán al minuto 60 y un remate al minuto 92 de Sumorodov, que tapó espectacularmente el arquero Vargas. De resto, Colombia fue superior, dos opciones en la primera parte, cuatro en la segunda, incluyendo el segundo gol de Luis Díaz, con habilitación para el primero de Daniel Muñoz, y la pelota del Cucho Hernández, que gana, que pelea, corajudo, se cae, se levanta, le cometen falta, mete un centro espectacular y anota James Rodríguez. Y eso de que el técnico se equivocó, yo sí quiero que me cuenten cuáles fueron los errores de un técnico que gana un partido en la ceremonia inaugural para Colombia. 3-1 a un rival que se metió atrás todo el partido y que solo despertó en los 10 minutos finales.
0: César Augusto, hay un oyente que me pide le haga la siguiente pregunta. Lo hace Paris Saint-Germain, lo hace la selección de Francia, pero a Uzbekistán no lo dejan. Hablo de que en el inicio del partido botan la pelota a un costado, lo más cerca de la portería del contrario, perdiendo posesión, pero iniciando presión alta. En el partido de ayer ante Colombia, el árbitro no los dejó hacer eso y repitió el saque inicial en lugar de conceder saque de banda o de mano a favor de Colombia. César Augusto, no entiendo, ¿por qué le hicieron repetir el saque inicial a Uzbekistán si no hicieron nada irreglamentario? ¿Podría explicarme?
1: Sí, eso lo hacen esos equipos, eso se lo inventó Luis Enrique. Cuando uno enfrenta un equipo de bloque bajo, que hace un 5-4, como lo hizo Uzbekistán, que mete 10 jugadores en el primer cuarto de cancha, la manera de poder encontrar los espacios es atrayendo que esos jugadores busquen la pelota en terreno de Colombia. Entonces, en el saque, ellos prácticamente regalan el balón, o lo hace el arquero, muy largo, sobre uno de los costados o sobre la defensa del equipo rival, para que el que está metido atrás, en este caso Uzbekistán, se vaya al frente. Pero eso normalmente no lo hace Colombia, lo hacen algunos. A veces funciona, no siempre funciona. Ya es una manera de jugar y de atraer la salida y la presión del rival. Y Colombia lo intentó, yo no vi que lo hiciera con una intención clara, eso no lo hace Colombia, pero evidentemente en la primera o segunda jugada del árbitro no lo permitió. Es una forma de que el rival metido atrás salga para que el equipo que hace esa ejecutoria encuentre los espacios, porque ayer Uzbekistán se metió atrás y se defendió bien en el primer tiempo hasta el minuto 60, hasta los 15 del complemento, que fue cuando marcó el gol y ya perdía 1-0.
0: César Augusto, recomiéndeme el siguiente partido. Después de lo de ayer, ¿qué emoción me espera? ¿Cuál es el siguiente partido que usted me dice? No se pierda tal partido.
1: A ver, hay varios partidos. Digamos que ya terminó la primera ronda del campeonato del mundo. La primera ronda es cuando ya juegan los cuatro equipos de cada grupo un partido y nos preparamos para arrancar la segunda ronda. Ayer Ghana casi no le gana, por ejemplo, a Panamá. Le ganó 1-0 terminando esa ronda. E Inglaterra le ganó a Croacia 4-2 en un enfrentamiento que nos podría interesar, porque el primero y el segundo del grupo L enfrentan al segundo y al primero del grupo K. Yo creo que hay un partido muy clave, que es el de Uruguay-Cabo Verde. Vamos a ver si Cabo Verde realmente resiste como lo hizo frente a España ante los uruguayos, que necesitarían ganar. Ese es un partido fundamental. Y Brasil y Marruecos, que habían empatado en el primer partido, tienen el juego fácil en la siguiente fase, entre comillas. En el fútbol no hay nada fácil. Marruecos va a enfrentar a Escocia y Brasil va a enfrentar a Haití, lo que se espera una posible goleada de la selección brasileña si logra realmente responder. Y hay otro partido fundamental, que es el partido de Alemania ante Costa de Marfil, porque Costa de Marfil le ganó a Ecuador 1-0 y los alemanes le ganaron a Curazao 7-1. Entonces va a enfrentar a dos equipos ganadores que jugaron bastante bien en la primera ronda. Este es un torneo de fútbol donde hay 48 equipos y clasifican 32 a 16avos de final. O sea, Julio, que con 3 puntos prácticamente se está clasificado en la siguiente ronda. La importancia de la victoria ayer, más allá de algunos errores, de que hay que corregir algunas otras cosas, es que se sumaron 3 puntos en el inicio del Mundial y Colombia prácticamente está en la siguiente fase. Lo que pasa es que hay que tratar de ser primeros, porque empataron Portugal y Congo. Si Colombia le gana a Congo y le empata a Portugal en el último partido, estaría pasando de primero, que es la manera como podríamos encontrarnos rivales menos fuertes en el camino a partir de 16avos de final.
0: Vamos por eso, César. Vamos por eso. Y nada de empate con Portugal. También a ganarle a Portugal.
1: Hay que tirar a ganarle, claro, de acuerdo.
0: Eso.
1: Además, Julio, un abrazo. Porque vimos que se le puede ganar. Es que Congo, claro, es un equipo muy distinto a Colombia. Congo es un equipo fuerte, potente, que se sabe defender, que entiende que el principio del fútbol para ellos ante un rival más fuerte es defenderse. Colombia va a salir, va a buscar el partido contra Portugal, estoy seguro.
0: Él es César Augusto Londoño, uno de nuestros mundialistas en México. Ya regresamos.

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5: El presidente de los Estados Unidos es noticia por la firma del acuerdo con Irán. Pero también es noticia Juan Esteban. Ya nos explicaron lo que pasó en Versalles y volveremos en instantes a Suiza. Es noticia del presidente Trump porque en medio de semejante documento que estaba estudiando, tuvo tiempo para Colombia y se metió en la campaña, pero ya no saludando simplemente al candidato, sino invitando a votar por él y diciendo que con él Estados Unidos trabajaría conjuntamente. Eso ya es otra cosa distinta a un saludo. Es ya el presidente de Estados Unidos metido en la campaña, apoyando e invitando a votar por Abelardo de la Espriella. Luego tenemos la detención y posible deportación, segura deportación, de Beto Coral, un activista que vivía en los Estados Unidos solicitando un asilo. Para la autoridad del ICE estaba él en una situación de ilegalidad. Y ahí aparece otro protagonista, Bernie Moreno, quien de alguna manera saluda a ICE por la acción y le desea buen viaje para siempre a Colombia, a Beto Coral. Y como si fuera poco, aparece un documento, Juan Esteban, de 11 congresistas, 11 congresistas pidiendo investigar al candidato Abelardo de la Espriella. Juan Esteban, ¿cómo puede pasar todo eso mientras que estábamos con los ojos en la guerra?
6: Exactamente, Julio. Sí, lo hace el representante Chuy García, demócrata, que insta a la administración Trump a que respete la soberanía de Colombia, que investigue también algunas acusaciones que dicen ellos tendría uno de los candidatos en Colombia, que es Abelardo de la Espriella, y que dejen que el pueblo de Colombia elige libremente su futuro. Recordemos que esta carta que usted menciona, Julio, está firmada por 11 representantes y la preocupación es total, la intromisión de altos funcionarios norteamericanos en la segunda vuelta electoral en Colombia, que tendrá lugar el próximo fin de semana. Esa petición, esa misiva, fue enviada ya al secretario de Estado Marco Rubio, pero también, Julio, llegó al despacho del secretario del Tesoro Scott Bessent. Ellos demandan neutralidad gubernamental ante el proceso electoral soberano que tiene Colombia. Recordemos, el secretario de Estado Marco Rubio había evitado hablar incluso en una rueda de prensa en la que le intentamos preguntar por Colombia, pero la razón fue es que ellos tienen elecciones cerca, pero el presidente Trump, como usted bien lo decía, Julio, ha decidido romper el silencio. Por último, hay un congresista que se llama Jim McGovern, que es tal vez una figura clave para temas de derechos humanos, América Latina, en el Congreso de los Estados Unidos, pues acaba de decir: estoy profundamente alarmado por el arresto de Beto Coral, y recuerda él que según la información se trata de una persona que había pedido asilo y cuyo caso tiene que ser tratado bajo las garantías del debido proceso. Lo que él dice es que también está preocupado por coordinación entre funcionarios de Estados Unidos y actores políticos colombianos. O sea, la preocupación de los demócratas, Julio, es que la razón para detener a Beto Coral no sea otra que cuestiones políticas.
5: Pues McGovern coincide con la preocupación del presidente Petro, que también así lo ha expresado. y dijo que tomará decisiones por la intromisión, en ese caso, de Bernie Moreno. El senador Moreno, republicano, llega al país como observador internacional de las elecciones. Para el presidente, este observador ya tomó partido. Ahora son las 6:24 y seguimos de Mundial. Liche, ¿qué más podemos contarle a la audiencia sobre esta emoción que es contagiosa horas después?
7: Pues Julio, al finalizar el partido tuvimos la posibilidad de estar en la zona mixta hablando con los jugadores acerca de lo que vivieron en este debut con victoria para Colombia. Uno de ellos y el mejor jugador del partido, Luis Díaz, habló con nosotros y esto nos dijo.
8: Nuestro primer mundial, felicitaciones. ¿Cómo vivió este sueño? ¿Qué le dice al Lucho, niño, hoy?
9: Nada, que no pierda esa hambre de querer más, de amar lo que más le gusta, que es jugar al fútbol. Entonces, nada, muy agradecido con Dios, con la vida, por ponerme este momento tan lindo y tan especial para mí, para mi familia. Entonces, nada, muy, muy feliz. Hay que ahora descansar y ir paso a paso.
5: Gracias, Liche. Diego, a esta hora, en directo también desde el Mundial, ¿qué nos puede contar? ¿Qué debemos esperar ahora? ¿Qué debe seguir?
10: Pues Julio, lo primero es que entiendo la emoción, muy buen triunfo, gran partido de Lucho, pero los pies en la tierra. Enfrentábamos a uno de los equipos más débiles del campeonato del mundo. Lorenzo, lento en los cambios, James no participó del partido, al igual que Luis Suárez. Hay que ir con calma, siempre importante ganar. Y hemos tomado la costumbre de compararnos con los que fallan. Falló España, falló Brasil, en lugar de mirar lo que hicieron Argentina, lo que hizo Francia espectacularmente y lo que hizo Inglaterra. Viene un rival muy diferente, que no es de los grandes, pero es un equipo mucho más rápido que nos va a esperar para contraatacarnos. Pero con calma, tenemos que mejorar muchas cosas en el aspecto defensivo. Tenemos a Lucho, que nos salvó la noche, pero falta mucho camino por recorrer. Lo que pasa es que a veces también hay que mirar más allá de los tres goles que se hicieron.
5: Diego, esta mañana un oyente muy temprano, que le gusta el fútbol y que sonaba conocedor del fútbol, dijo algo parecido a lo que usted está diciendo, y es que no vio a James en el partido. Es más, que lo vio caminando, no lo vio a la altura del James mundialista que todos esperamos, y sugirió que de pronto el profesor debería reconsiderar su participación. ¿Usted piensa lo mismo?
10: Estoy de acuerdo, Julio. Es que los partidos de James ante Croacia y Francia en los amistosos en Estados Unidos han sido los de más bajo nivel de James desde que nosotros lo seguimos en aquel suramericano 2007 de Cuenca, Ecuador. Ayer James no corría. Lo más importante de James han sido sus pases, sus habilitaciones para gol. No participó de una sola, no recuperó un balón. Por eso quizá muchos de los jugadores de arriba no lucieron. Y a él hay que unirle a Luis Suárez, el 9, que no tocó una pelota, no hizo un remate al arco. Lo de James es preocupante. Yo en este momento sí lo toco para que no sea titular. Creo que es una buena alternativa y que él entienda que hay otros que pueden hacer ese trabajo. Ahí está Juan Fernando Quintero, está Carrascal, el mismo Hamilton Campas cuando ingresó. Pero yo creo que ya es hora de que nosotros, que hemos respaldado siempre a James, veamos que el jugador no está en buen nivel para este mundial.
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5: Y con Marcela Perdomo, nuestra directora digital. Ella estará al frente de esta operación de elecciones en esta modalidad digital que impactó la última vez. Marcela, bienvenida.
20: Muchas gracias, Julio, y sí, señor, los esperamos a todos conectados en nuestro canal de YouTube este domingo para la gran transmisión de elecciones desde las 5 de la mañana. Vamos a estar toda la jornada continua, no vamos a parar, entonces ahí los esperamos conectados.
5: Marcela, creo que se han sumado más emisoras, ¿no?
20: Sí, sí, señor, tenemos más emisoras, obviamente las emisoras de nuestra casa, las emisoras musicales, pero también tenemos las afiliadas, que ahí, como siempre, de la mano del señor Montoya, del departamento legal, estamos revisando todo eso para recibirlos con todo el gusto.
5: Han entrado más, ¿no, Juan Pablo?
21: Sí, señor, mire, yo tengo
5: aquí... ¿Dónde le escriben a Marcela?
21: Bueno, eso es muy fácil, la ruta es sencillísima. Es un correo electrónico.
5: Es que una cosa es escribirle a usted y otra cosa es escribirle a Marcela.
21: No, por supuesto, mire, pueden poner, querida Marcela, y dar los datos de su radio, cariño, al siguiente correo electrónico, retoelecciones@caracol.com.co, retoelecciones@caracol.com.co.
5: ¿Cuántas nuevas nos puede registrar?
21: Pues mire, le puedo registrar en este momento 2 nuevas emisoras. Y quiero comenzar con La Magangueleña, 103.9 FM en Magangué, Bolívar.
5: Buenísimo, buenísimo.
21: Y también a Cartaguía Estéreo en Barranquilla, Atlántico.
5: Bienvenidos a la transmisión. Marcela, después de la primera vuelta, ¿usted tiene un consolidado de los impactos de la transmisión? O sea, ¿ya pudo sumar todo?
20: Es difícil, Julio, o sea, sí lo tenemos, pero es que usted sabe que esto sigue sumando. Todos los días en el mundo digital las cosas se siguen moviendo, pero sí tenemos muy buenas cifras. Usted sabe que tuvimos más de 60 mil personas conectadas en nuestro video de YouTube. Este video tiene más de 1 millón de reproducciones y pues sumando en todas las redes sociales llevamos más de 60 millones de reproducciones multiplataforma con todos los contenidos que tuvimos ese día.
5: ¿60 millones?
20: Sí, señor.
5: Bueno. Toca mejorar el domingo, ¿no?
20: Así lo haremos, por supuesto. Por eso la invitación a que todos se conecten en nuestras redes sociales y en nuestro canal de YouTube, los esperamos.
5: Listo. Y estaremos permanentemente hablando con Marcela, que nos actualizará de los números y de lo que esté pasando en el mundo digital, que es el mundo de Marcela Perdomo. Bienvenida. Juan Pablo, hay noticia de Colombia en El País y en el Wall Street Journal. ¿Por dónde quiere comenzar?
0: Yo quiero que comencemos, Julio, por el Wall Street Journal, porque una vez más Colombia, claro, en esta recta final hacia las elecciones, está en las páginas principales de los diarios principales del planeta. El Wall Street Journal titula así: La ciudad en el centro de la guerra contra la cocaína de Colombia. Y dedica un artículo completo, largo, extenso y con muy buenas fotografías además, a la ciudad de Cali. Dice el artículo que Cali es como un embudo en donde en este momento terminan llegando todos los problemas que genera la producción de droga, los grupos que confluyen en el departamento del Cauca y la riqueza que genera la venta de esa droga. Y justamente esa riqueza es el mayor problema, porque cada día los grupos armados que protegen y acompañan esa droga tienen mejores arsenales, más sofisticados que los que puede tener la fuerza pública. Hacen una alusión a la campaña electoral, por supuesto, y hablan únicamente de un candidato, hay que decirlo. Mencionan a Abelardo de la Espriella como el hombre que ha interpretado esa urgencia de Colombia por atacar el mundo del narcotráfico.
5: El País de Madrid.
0: El País de Madrid.
5: ¿Cómo titula?
0: Pues el titular es Antipetro, outsider, costeño, millonario, las claves del fenómeno Abelardo de la Espriella. Y hay además una editorial, la epidemia de la ultraderecha que contagia a Colombia. Los dos textos, por supuesto, dejan sobre la mesa la situación que enfrentan los colombianos en el marco político de las elecciones que se estarán surtiendo este fin de semana y que, por supuesto, abren la puerta sobre todo a una elección en donde los dos extremos políticos se encuentran.
5: Bueno, en el papel dice otra cosa. El fantasma del estallido social en Colombia asoma en el fin de la campaña. Amenazas de disturbios en caso de victoria del candidato ultraderechista Abelardo de la Espriella se multiplican. El gobierno y las empresas se preparan para cualquier escenario. Y citan, pues, las últimas declaraciones de Gustavo Bolívar y de Carlos Carrillo. Pero si usted pasa la página, encontrará otra tragedia de Colombia. Mercenarios de El Salvador y Colombia apoyan a las RFS.
0: Sí, esto es en Sudán. El horror que se está viviendo en Sudán, en donde una guerra que está siendo liderada por países extranjeros ha acabado literalmente con un país.
5: Pues mire, los colombianos ya tienen su propio nombre como ejército: los lobos del desierto. Nos vamos con noticia de última hora para variar. Juliana, ¿dónde está el trancón?
7: Julio, el trancón se encuentra en este momento en toda la avenida Boyacá, exactamente en sentido norte-sur, en el sector de Doña Juana, en el sur de la ciudad, y también sentido sur-norte en el sector de La Aurora. Son muchos los vehículos que en este momento están entrando y saliendo de la capital, pero si me permite, Julio, también hay trancón en el centro de la ciudad, en la localidad de Los Mártires, avenida Comuneros con carrera 18, porque se volcó un automóvil en este punto. Bomberos y ambulancia ya se encuentran ahí atendiendo esta emergencia.
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5: Ya son las 6:37 a.m. La Policía Nacional capturó a alias Morocho, integrante del bloque Jorge Suárez, disidencias de las FARC y presunto responsable del atentado a nuestro compañero Gustavo Chica. Él es director de informativos de Caracol Radio en San José del Guaviare. El ministro de Defensa afirmó que en Colombia no hay refugio para los criminales. Esa fue la respuesta que dio el ministro a la extensa entrevista que tuvimos con el señor John Reinberg, que es el ministro del Interior de Ecuador, que dijo que no se podía trabajar contra la delincuencia en Colombia por razones políticas. El presidente Petro advirtió que tomará decisiones sobre el senador Bernie Moreno a propósito de sus declaraciones sobre el caso de Beto Coral. Claudia López anunció que apoyará al candidato presidencial Iván Cepeda para la segunda vuelta. Es un voto de confianza, no una adhesión. Y la quiero saludar a esta hora en 6 AM de Caracol. Excandidata Claudia López, exalcaldesa de Bogotá, senadora de la República, buenos días.
2: Julio, muy buenos días, un gusto saludarte a ti y a toda Colombia que hoy amanece feliz por el triunfo de nuestra selección.
5: Mire, yo sé que es muy difícil defenderla, pero yo lo voy a intentar porque le están cascando mucho. Y usted no es la primera persona que cambia de opinión en política, ni será la última. Yo lo que sí entiendo es que usted tenía que tomar una decisión porque usted tiene una cantidad de gente que la sigue, que la admira, y que no se puede quedar en un limbo sin saber usted qué va a hacer. Y usted decidió irse con Iván Cepeda y está en todo su derecho. Ahora, el problema es que le van a sacar todas las grabaciones existentes de todo lo que usted dijo en campaña contra Gustavo Petro. ¿Cómo va a enfrentar eso?
2: Pues Julio, yo creo que esa es la fábula del cambio de opinión. Yo dije toda la campaña que no iba a votar por Abelardo de la Estrella. Entonces, que todo el abelardismo y la derecha recalcitrante de Colombia, o explícitamente abelardista o abelardista de closet, salga a decir y a criticarme por no votar por Abelardo, pues francamente me tiene sin cuidado. Eso obviamente son estrategias de comunicación y campaña. Yo soy una mujer progresista y lo he sido siempre. También soy una mujer de carácter que ha luchado contra la corrupción en serio. Y mis críticas al gobierno del presidente Petro son fundadas, no son ideológicas, ni sectarias, ni sin razón. Son precisamente por el deterioro de la seguridad que estamos pagando y que ha inflado a Abelardo, sin duda. Por los casos de corrupción de un gobierno progresista que se comprometió con el cambio y que sin duda defraudó a la ciudadanía, empezando por mí y millones otros, y que también ha inflado a Abelardo. Pero creo que aquí tenemos que, obviamente no yo, todos tomar una decisión. Yo hubiera querido que el país tuviera opciones distintas en la segunda vuelta, por eso competí con un proyecto socialdemócrata, progresista, pero con una oferta de seguridad y desarrollo económico muy clara. Pero el país tomó otra decisión en democracia. Tomó la decisión de pasar a dos personas, a Iván Cepeda y a Abelardo de la Estrella, a la segunda vuelta. Y tenemos que tomar una decisión, no Claudia López, sino 41 millones de colombianos. Y yo creo que ambas candidaturas implican unos riesgos, pero creo que son riesgos diametralmente distintos. El principal riesgo de Iván Cepeda no es el de la corrupción. Iván, a diferencia de Abelardo, ha sido un hombre decente. Abelardo es un mafiosongo, defensor de corruptos y beneficiario de lavarle la cara y posiblemente la plata a toda suerte de mafiosos y corruptos. Iván Cepeda ha sido un hombre decente toda su vida, no estas tres semanas de campaña, sino toda su vida. A mí parece que eso hace una diferencia importante y por eso pudimos llegar a un acuerdo serio sobre el Sistema Nacional Anticorrupción, la Fiscalía Antimafia, una nueva descentralización que le quite esa intermediación corrupta a los congresistas. Yo creo que eso es crucial e importante. Lo segundo es, claro, Iván carga, no habría Iván Cepeda sin el prestigio que ha ganado Gustavo Petro, pero es precisamente por el lastre del gobierno de Gustavo Petro que Iván pueda o no ganar. Lo cierto es que para este domingo mi posición es muy clara y yo lo único que he hecho es comunicársela al país como me corresponde. Abelardo de la Estrella representa un pasado oscuro, corrupto, mafioso y además un proyecto político de derecha súper recalcitrante, excluyente, antiderechos, antilibertades, empezando por ustedes, Julio, por la libertad de prensa, que va a estar en riesgo, no tengan la menor duda. Sí. Entonces yo sí creo que son dos riesgos distintos y que frente a esos riesgos yo creo que tengo más posibilidades de corregir lo que va mal y de controlar los riesgos de la constituyente de la que se tuvieron que bajar, de el deterioro de las finanzas públicas con un pacto fiscal y del deterioro de la seguridad con una política clara de seguridad y paz, que las posibilidades de corregir que hay en el caso de una propuesta de derecha, mafiosonga, y recalcitrante y antiderechos como la que representa Abelardo.
3: Excandidata, ¿y qué les responde a esas personas que están diciendo que su apoyo a Iván Cepeda fue una transacción a cambio de que el ala petrista de la Alianza Verde le aprobara la decisión a su esposa, la senadora Angélica Lozano?
2: Pues para empezar, estás diciendo en precisión, mi esposa no pidió ninguna decisión. Yo no soy parte del Partido Verde desde hace 2 años y las decisiones que tome el Verde pues son del Verde. Yo lo que tenía que tomar era una decisión sobre cómo defender la democracia de Colombia y yo sí creo que eso nos lo jugamos este domingo. yo no quiero ser alarmista, ni mucho menos la gente que está diciendo pues que Colombia se va a acabar y la democracia se va a acabar. La democracia no se va a acabar. Y yo voy a seguir aquí luchando por Colombia, por los derechos, por la gente, por las mujeres, por los jóvenes, contra la corrupción, por la seguridad, todo el tiempo. Pero sí creo que enfrentamos este domingo dos tipos de candidaturas muy distintas. La de un hombre decente y ético y la de un defensor de la mafia oscuro y corrupto. La de un proyecto progresista que protege los derechos y las libertades y la de un proyecto de derecha que va a restringir y eliminar muchos hechos, derechos y libertades. La de un proyecto progresista decidido y comprometido a corregir sus errores en materia fiscal, en materia de seguridad, en materia de gobierno con transparencia, y la de un proyecto que lo que promete es destripar a sus oponentes, amenazarlos, encarcelarlos, matarlos si es necesario. Yo creo que son dos tipos de riesgos muy distintos. Y también lo digo con toda claridad, nadie, no he visto una persona del lado abelardista tratando de moderar, aterrizar, comprometer con un mínimo de civilidad democrática a esa candidatura. Nada, nada, cero. A este lado mucha gente, no solo yo, ha logrado compromisos, cambios para moderar, para corregir, para poder avanzar. Yo creo que esas son las dos opciones distintas de talante personal, de talante humano, de talante democrático, que tenemos que ir a las urnas a escoger. Y pues yo sí no soy de las que se esconden los momentos difíciles. Yo creo que los momentos difíciles requieren liderazgo, requieren asumir riesgo, requieren hacer algo. Ese algo era mejorar la propuesta de Iván. Muchos lo hemos logrado. Nadie ha hecho esa tarea al otro lado. De manera que esas son las dos opciones en las que hay que escoger. Esa es mi decisión. Es mi decisión en una regla democrática. Las mayorías escogieron estas dos candidaturas. Yo competí porque Colombia no quedara entre esos dos palos. Pero también tengo que respetar la democracia. Cuando uno dice que va a aceptar los resultados, es que los acepta. Es decir, que entre las dos que hay, escoge una. Y vale. Esa es la que yo veo más posible de mejorar y menos riesgosa para los derechos y libertades de la gente.
5: Era muy importante escuchar su explicación. Desearle suerte el domingo con su candidato y que el lunes, pues, el que gane pueda seguir un camino de reconstrucción del país, porque va a encontrar muy complicadas las cosas y sobre todo respetar la decisión de la gente. Eso es lo más importante. Mientras tanto, seguimos con la ilusión del fútbol y de un mundial. Candidata Claudia, muchas gracias por atendernos y nuevamente éxitos con su candidato.
2: Pues muchas gracias, que gane la democracia en Colombia este domingo. Gracias, Julio.
5: Eso es lo importante, que gane la democracia. El Consejo Nacional Electoral levantó definitivamente las medidas cautelares que afectaban a la firma encuestadora Atlas Intel, víctimas y sus apoderados del atentado contra el Centro Comercial Andino en Bogotá alertaron del riesgo que tiene de prescribir la acción penal en ese caso. La Procuraduría indaga a la Aerocivil y a En Territorio por el fracaso de 4 aeropuertos prometidos por el gobierno Petro. El gobierno nacional expidió medidas que regirán la segunda vuelta presidencial. Precisaron que estas disposiciones están por encima de los decretos locales. ¿En qué consisten? También las vamos a explicar. 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Ana, ¿cómo está el cielo en Miami?
4: Pues Julio, cielo despejado, pero seguimos enfrentando estos incendios forestales que están pues hasta cierto punto fuera de control al oeste de Miami-Dade. Ya han consumido más de 16.000 acres, obligando al cierre de Chrome Avenue entre la calle 8 y la autopista 27. Las autoridades informaron que el fuego dividido en los incendios Quarry y Well fueron provocados por un rayo durante una tormenta el pasado domingo. La parte positiva de estos incendios, Julio, es que mayormente donde están ocurriendo no vive tanta gente, o sea, no hay una estructura importante en peligro inmediato. Unas 200 personas y el histórico Max Fish Camp fueron evacuados de manera voluntaria por precaución. Y en cuanto a contención, pues hasta el momento el Quarry Fire se ha podido contener hasta un 50% y el otro un 25%.
5: Eddie, ¿cómo despertamos en Jerusalén después de la firma del acuerdo con Irán?
6: Después de la firma con Irán, Julio, despertamos con una nueva pelea diplomática. El ministro de Exteriores de Israel, Gideon Sar, anunció la ruptura de contactos con la jefa de la diplomacia de la Unión.

0: alias Niño Guerrero, líder de la banda Tren de Aragua, y es que por primera vez desde que ocurrió el hecho, una autoridad habla de ello. En este caso, el ministro de Interior, Diosdado Cabello, quien desde su programa semanal y leyendo una carta atribuida a quien llamó patriota cooperante, indicó que la colaboración de Estados Unidos en el operativo se limitó exclusivamente al uso de tecnología y que la operación fue coordinada, dirigida y ejecutada por organismos de seguridad de Venezuela. Además, criticó, calificando de morbo a quienes exigen detalles de la acción, adelantando que no los tendrán. Reiteró además que la banda transnacional Tren de Aragua fue echada del país y que solo quedaba un personaje en, pues, aparente mención a la muerte de alias Niño Guerrero. Esta versión de Cabello, sin embargo, Julio, se contradice por lo dicho por el propio Trump, quien no solo anunció este operativo, sino que se lo atribuyó al Comando Sur. Sigue sin saberse además si hubo detenidos, heridos, cuántas bajas más hubo, aparte del Niño Guerrero, y si hubo bienes incautados.
1: Gabriela, y también recortes discretos de la presidenta Delcy, ¿no? Sacó a la hija de Hugo Chávez, ¿no?
0: Sí, la sacó de esta misión que se llamaba una misión ecológica, se me fue ahorita el nombre, pero la designó para estar a cargo de una misión que se encarga precisamente de la juventud, Julio.
1: Sí, también cesó en su cargo otra persona muy cercana del madurismo. Gracias, Gabriela, en directo. Acaban de escuchar con términos muy fuertes a Claudia López en su adhesión a la campaña de el senador Iván Cepeda, y por supuesto por razones de equilibrio y sobre todo por señalamientos de tipo penal que hizo la exalcaldesa de Bogotá. Nos corresponde llamar a la campaña de Abelardo de la Espriella, y por el tema penal consideramos que Germán Calderón España, que es uno de sus abogados, ha estado al frente de muchas de las acciones legales durante la campaña y muy activo en los temas jurídicos, nos atiende a esta hora. Abogado Calderón España, muy buenos días, y usted escuchó a doña Claudia López. ¿Cuál es su opinión?
2: Julio, muy buenos días. Pues mi opinión es que una persona que se jacta de ser demócrata, como así lo dijo hace unos minutos, esté conculcando los derechos fundamentales que están en la Carta Magna, que están en la parte dogmática de la Constitución, de una persona como Abelardo de la Espriella. Yo le preguntaría a la doctora Claudia López, con el mayor respeto, si es que ella tiene bajo su brazo una sentencia judicial en la que se haya condenado por parte de un juez de la República de Colombia a Abelardo Espriella por ser bandido o mafioso, como lo está diciendo. Si existiera una sentencia judicial, pues él no sería candidato, porque no tendría las condiciones y los requisitos para ser presidente de la República. Pero ella claramente conculca los derechos, nada menos que a la presunción de inocencia, que es un derecho humano, un derecho universal, un derecho fundamental, constitucional, como también a la honra, al buen nombre, a la dignidad, a la imagen de nuestro candidato. Entonces ella sí debía medirse en esas palabras, ser respetuosa, porque con eso también incendia el país, como así lo vienen diciendo algunos miembros de la izquierda, como el doctor Carrillo o como el doctor Gustavo Bolívar, y debería medirse en esos aspectos, porque definitivamente lo que hace con esas palabras incendiarias es contradecir el verdadero sentido de la democracia, el respeto de los derechos humanos, de los derechos fundamentales, el respeto a la Constitución y la ley.
3: Doctor Calderón, usted escuchó a la exalcaldesa y excandidata Claudia López atribuyéndole pues unos delitos al candidato de la Espriella. ¿Va a emprender alguna acción frente a eso?
2: Pues ya a esta altura ya no nos interesa, digamos, enfrentarnos con una excandidata que fracasó rotundamente porque no obtuvo un número de votos que la llevara a estar, por lo menos en este momento, en la contienda de frente, en esta segunda vuelta. Entonces analizaremos internamente con el equipo de abogados penalistas el asunto y estaremos revisando si prosperaría, si tendría una entidad suficiente desde el punto de vista de los presupuestos fácticos y jurídicos para una denuncia penal contra la doctora Claudia López.
1: Abogado Calderón España, como siempre, un placer escucharlo. Muchas gracias por su tiempo.
2: Muchas gracias, Julio. Gracias, Julio.
1: Recorrido de minuto 60. Ahora son las 6:54.

0: Alejandra.
1: Julio, minuto 60 en Bogotá porque desarticulan una banda dedicada al robo de camionetas de alta gama. Las capturas de 5 personas y la aprehensión de un menor de edad se dieron en medio de una persecución en la localidad de Usaquén, en donde hubo cruce de disparos y un uniformado resultó herido tras ser arrollado por uno de estos delincuentes. Todos presentan anotaciones judiciales por delitos como robo, tráfico y secuestro.
0: Laura en Madrid.
2: Pues tenemos información relativa al caso Plus Ultra porque el juez de este caso ha decidido investigar a las hijas y a la secretaria del expresidente del gobierno, José Luis Rodríguez Zapatero, dice el juez, para que puedan personarse en el procedimiento en calidad de investigadas y poder ejercer su derecho de defensa.
0: Juan Pablo, minuto 60.
3: Minuto 60, Julio, que nos llega desde Irán, porque el ministro de Exteriores de ese país, Abbas Araghchi, ha lanzado un mensaje destacando la importancia de que se dialogue ahora con los países del Golfo. ¿Para qué? Para superar los malos entendidos y para evitar que las heridas abiertas de la guerra vayan en contravía de lo acordado con los Estados Unidos.
0: Escuchan minuto 60, hay bloqueo en el Tolima. Julio, desde Ibagué.
4: Sí, Julio, en la vía que conecta hacia el departamento del Huila, ya se completan 3 días por parte de comunidades indígenas, en este caso del resguardo Nueva Esperanza y el cabildo Buenavista. Ellos están implementando cierres viales intermitentes, 2 horas de bloqueo y luego habilitan la movilidad durante 30 minutos. ¿Qué dicen ellos y qué están reclamando? La presencia de funcionarios de la Agencia Nacional de Tierras. Esto para avanzar con procesos de inversión social y garantía de sus territorios en Coyaima, sur del departamento del Tolima. En la zona hace presencia la Policía de Tránsito.
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4: 7:02 a.m. Aquí están las noticias. La Superintendencia de Sociedades ordenó la apertura del proceso de liquidación del ingenio La Cabaña tras la solicitud que hizo esta empresa por no poder concretar un acuerdo de pago de las deudas. Más de 1.600 empleados saldrían de la empresa ante una eventual decisión de cierre. Israel vulneró el memorando de entendimiento firmado hace horas por Estados Unidos e Irán al atacar un vehículo dejando una persona muerta. El acuerdo establece el fin inmediato y permanente de las operaciones militares en todos los frentes, incluido el Líbano. El presidente de Estados Unidos, Donald Trump, tachó de envidiosos y estúpidos a quienes consideran que el acuerdo con Irán incluye demasiadas concesiones a la República Islámica. La Secretaría de Salud de Bogotá declaró la alerta amarilla para todos los servicios hospitalarios por la segunda vuelta presidencial. Esta comenzará a partir de las 6:00 p.m. del viernes y se mantendrá hasta las 6:00 p.m. del próximo lunes. Afinia reportó que 9 de los 30 municipios estarán sin servicio de energía en Córdoba. Avanzan trabajos de mantenimiento en redes que están ubicadas en zonas de Puerto Libertador, San José de Urré, Lorica, Momil, Planeta Rica, Pueblo Nuevo y también sectores de Montería. Un ataque masivo con drones ucranianos penetró las defensas rusas y logró impactar contra un complejo de refinerías en el suroeste de Moscú, provocando varios incendios, lo que se constituye en el mayor ataque sufrido por Moscú en 2 años. Y el gobierno nacional busca $50 millones para la construcción de un nuevo dique flotante en Cartagena. Planeación Nacional anunció que se trabaja en alternativas de financiamiento.
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13: Pues después del Consejo de Ministros debemos saber qué es lo que está pasando en la Embajada de Colombia en Suecia. El presidente hizo 2 denuncias muy graves. Se refirió a la delegación diplomática de Colombia en Haití y se refirió a la Embajada de Colombia en Suecia. Nos atiende el señor embajador Guillermo Reyes. Embajador, un placer escucharlo. Bienvenido a 6AM de Caracol.
14: Bueno, buenas tardes donde estoy ahora y buenos días para todos ustedes, Julio, Marcela y Espinosa. Bueno, yo creo que hace rato que no me escuchaban en Caracol. No había vuelto a querer hablar por medios de comunicación porque estaba dedicado a mi trabajo, que ha sido bastante importante para el país y la relación con Suecia. Pero antes de ayer, cuando me mandaron la grabación del presidente, le confieso, Julio, que dije yo, a diferencia de muchos otros que callan por el miedo, por el temor, no quise hacerlo. Yo he tenido mucha tristeza, rabia, dolor y sentimientos cruzados porque tengo una gran gratitud por el presidente. He sido leal a él, pero sus afirmaciones me obligan a mí a hacer respetar el buen nombre de todos los funcionarios. Dígame, Julio.
13: Sí, embajador, es que yo ayer expresé lo mismo y me imaginé lo que usted le estaba pasando. Porque es bueno que la gente sepa, y no es un secreto, que hay una relación no solamente profesional, sino una relación personal, pero especialmente con la señora embajadora y con doña Verónica. Ustedes han sido amigos, ella especialmente, una cercana amiga, han atendido a la primera dama cuando decidió irse a vivir allí por un tiempo, han tenido la mejor actitud con la señora primera dama y sobre todo, repito, por esa relación de su señora esposa. Es decir, estamos hablando, yo no sé si se ha atrevido, usted me corrige, estamos hablando no solamente de un funcionario que está al servicio de un país y que depende del presidente de la República, sino estamos hablando de unos amigos. ¿Me equivoco?
14: No se equivoca, Julio. Yo no niego los amigos, como tampoco tengo que ocultar las cosas, porque hoy en este mundo, como a los profesores nos pasa, cualquier cosa que decimos es fácilmente googleable y verificable si es verdad lo que dicen o no. Ya ni siquiera se necesita hacer exámenes de ningún tipo en fiscalía para que digan si es verdad o no. Nosotros nos conocimos cuando yo era viceministro de Justicia del presidente Uribe, y cuando llegamos al viceministerio, hacía tal vez algunos meses lo había conocido y citó a un debate, y en ese debate o antes de ese debate tuve la ocasión de conocerlo, de hablar con él, y establecimos una muy buena relación que se fortaleció por los hijos nuestros, por los hijos de Verónica y del presidente y otros amigos en común. Y yo puedo decir que por más de 20 años hemos sido amigos. Por eso, cuando pasó todo esto, a mí me dio mucho dolor un mensaje que me mandó el presidente diciendo que le dolía mucho que yo hubiera sido desleal y no hubiera estado al lado de Verónica cuando pasó todo lo que ocurrió en Suecia. Yo le quisiera aclarar, Julio, que son momentos diferentes la presencia de Verónica y el presidente en Estocolmo. Hace 2 años, en la visita presidencial, el presidente vino, estuvo 4 días y medio, y su esposa vino unos 10 días antes. Estuvo con mi esposa recorriendo Estocolmo, conversaron mucho y claro, pues mi señora invitaba a Verónica a salir, a comer, en fin, mi señora no consume ningún tipo de licor, Verónica sí lo hacía, y claro, en varios de los casos sacaron fotografías en que se veía que estaban como en fiesta. Eso pues obviamente le molestó mucho a mi esposa porque se dañaba nuestra intimidad, nuestra vida, que ha sido siempre, y constatable, Julio, muy, muy parca, pero tampoco que no exista vida social. Y después vino Verónica a Estocolmo a estudiar, y antes de hacerlo recuerdo que Laura era jefe de gabinete y en el despacho del presidente, estando allí en Bogotá, entró Verónica y fue a hablar con el presidente y le dijo que se iba a ir entonces a Estocolmo a estudiar en vez. Y le dije, ah, bueno, pues me parece genial, cualquier cosa allá estamos atentos. Y me dijo, no, yo no quiero ningún acercamiento porque voy a aprender inglés y no quiero saber nada de nadie que pueda afectar mi permanencia en Estocolmo. Le dije, bueno, cualquier urgencia estoy a las órdenes. La gente cree que cuando usted llega a Estocolmo no saben qué hace, pero en Estocolmo sabían que Verónica, como esposa de presidente, llegaba a Estocolmo. Nunca llegó a la residencia, ella alquiló un sitio donde vivir, pero la policía sueca sí sabía los movimientos de Verónica. Nosotros tenemos una gran relación con la policía sueca y la colombiana, y en esa intermediación yo sabía los movimientos de Verónica. Y pues obviamente ella podía estudiar en el día, pero su vida en las tardes era una vida muy social. El presidente dice en su alocución que que tenía los nombres de personas de la embajada que pagaron para la campaña Desprestigio Verónica. Eso no necesitaba pagarse un solo peso, ella sola se desprestigiaba. Yo recibía llamadas de la Cancillería sueca, de la policía sueca, recibía llamadas de la embajadora de Suecia en Bogotá, diciéndome qué estaba pasando con Verónica, qué estaba haciendo, y pues obviamente no tenía forma de contactarme con Verónica. Entonces, el tema de que la hayan desprestigiado, no, eso no es cierto. Y durante esos 5 meses, 4 meses que estuvo con Verónica, jamás nos vimos. Ella vivió una vida muy independiente y se aisló de nosotros, tal vez en una sola ocasión llamó para encontrarse con mi esposa y después conmigo, pero la conversación fue muy, muy breve y ella seguía viviendo su vida. Pero a pesar de la amistad, una cosa es que uno comulgue con los amigos, que los apoye, pero en mi caso, como lo he hecho siempre, dentro de mi hogar, dentro de mis clases, en mi trabajo, yo no alcahueteo las cosas que no se hacen bien. Y yo se lo informé al presidente, pues que estaba preocupado por la vida de Verónica en Estocolmo. Y cuando vino una cantidad de publicaciones sobre Verónica en una prensa amarillista, bueno, no amarillista, muy social, de qué hacen las personalidades, salió Verónica en los eventos o en las actividades que hacían las tardes y noches, y pues obviamente el presidente se molestó mucho conmigo por no cuidar de Verónica, por no salir a impedir que esas publicaciones salieran. Pero es que Suecia no es Colombia. En Suecia la prensa es muy aislada de uno. No hay forma de que uno vaya a coartar la libertad que tiene un periodista ni cualquier persona que saca fotos, porque a ella se le olvidaba que sí era conocida y se hacía saber que era la esposa del presidente donde quiera que estaba, y le sacaban fotos y empezaban a circular las fotos. Entonces, a mí que me vengan a decir, con todo el respeto por el presidente, que le pagaron una campaña de prestigio a Verónica, me parece que es un absurdo. Y sí le pido al presidente, porque es que para mí es intolerable que los pocos funcionarios que tenemos en nuestra embajada, que trabajamos día y noche porque trabajamos y los resultados son muy, absolutamente muy visibles, Julio, vengan a decir que es que hay negocios de por medio y que quizá está el tema del Ukrepen para desprestigiar a Verónica. No. Y ella se molestó terriblemente, y el presidente, porque cuando llegó su hija a Estocolmo, al salir de migración, pues la siguieron unos periodistas, la fotografiaron. Y entonces el presidente creyó que había sido una falta de lealtad o de amistad mía, cuando yo solo pregunté a la canciller, ¿alguien avisó que venía la hija del presidente para Estocolmo? No teníamos la menor forma de enterarnos, porque la relación con Verónica y mi esposa se había cortado durante ese tiempo a raíz de lo que había ocurrido, y nuestro interés de todo lo que implicaba la vida social que llevaba Verónica, pues para nosotros era muy incómodo. Y eso es lo que ocurre. Por eso yo le digo que me vengan a decir que mis pocos funcionarios, que son 3 diplomáticos, 2 de carrera, y un diplomático que es muy cercano al presidente, y 3 funcionarios administrativos que tienen ingresos muy bajitos, que no sabían siquiera que estaba Verónica en Estocolmo, recibieron plata. Entonces, si la acusación es sobre mí, pues yo no necesito recibirle plata a nadie. El negocio de los Gripen fue calificado como un negocio absolutamente transparente. El modelo sueco no es el colombiano, que vivimos corroídos por la corrupción, y el tema de los Gripen me parece muy extraño que el presidente lo involucre para tratar de justificar que alguien le está haciendo una campaña de desprestigio a Verónica. Entonces, no sé, el presidente tiene la obligación de decir quiénes son los funcionarios, cuáles patrimonios, porque si se refiere al mío, está visible mi patrimonio, y yo no iba a pagar ninguna campaña, ni mi esposa, en contra de nadie, porque tengo lealtad y afecto y gratitud al presidente Gustavo Petro.
13: Pues, embajador, nos deja usted sin palabras ante este relato y la afectación personal que se le siente en su voz por lo que en algún momento era una amistad. Embajador, hay algo que no entiendo. Verónica Alcocer se va a Suecia y se va sola y decide hacer vida sola. Es una mujer joven que, como usted dice, le gusta salir, le gustará bailar, socializar, tener amigos.
14: Ay, le encantan los suecos, le cuento, Julio. Le encantan los suecos.
13: Pero sigo sin entender una cosa que es pública en un país que no tiene ninguna restricción como Suecia, que es el país más feliz del mundo. ¿Qué era lo malo que hacía Verónica como para tener que publicitarlo con una publicidad pagada? O sea, ¿qué conducta de ella podría ser reprochable?
14: No, yo no creo que sea reprochable. Lo que pasa es que cuando uno es un personaje público, está políticamente expuesto en todas partes. Por eso mis profesores me enseñaron siempre, y más mis padres, que cuando quiera que ocupara cualquier cargo. Algún día estaba en San Andrés en excursión y el rector del Rosario me vio con los pies encima de la silla en plena plaza y me dijo: un rosarista no hace eso, siéntese bien. Entonces, pues esto es un poco lo mismo. No es cuestionable que ella tomara trago. El problema es las cantidades en que lo hacía, las griterías que generaba, el bullicio que generaba, y que la gente decía: esa es la esposa del presidente de Colombia. Y entonces al día siguiente llegaba la policía diplomática y me decía: mire la información que tengo. Y yo creo que es importante que tenga mucho cuidado en esto que está pasando con la primera dama de Colombia, porque afecta la reputación de Colombia que tenemos aquí en Suecia. Entonces, no es reprochable que usted se tome unos tragos. Tiene todo el legítimo derecho de hacerlo. Pero sí lo hace públicamente y en la manera en que lo hacía.
15: Embajador, usted en este recuento que ha hecho de lo que ocurrió y respondiendo lo que dijo el presidente Petro y la acusación que hizo contra funcionarios de su embajada, dijo que en algún momento usted conversó con el presidente y le manifestó que a usted esto lo estaba haciendo daño personal, pero además como embajador, como funcionario que representa los intereses de Colombia en el Reino de Suecia. ¿Esa conversación cómo terminó? ¿En qué quedaron? ¿El presidente entendió la molestia? ¿Qué pasó después de eso?
14: No, le voy a decir, Jorge, cuando me escribe la embajadora Laura y me dice: embajador Guillermo, lo está buscando urgentemente el presidente, que le conteste por el chat, pero no el chat normal, sino el que nunca volví a usar porque me desesperaba que apareciera uno y entonces se metía todo el mundo en las conversaciones. Entonces bajé la aplicación y le escribí al presidente, y el presidente me respondió muy duro, más porque me parecía tan injusto el llamado del presidente, como que yo le hubiera faltado la lealtad que tuve con él, porque si algo he hecho en mi vida es ser leal, respetuoso y más grato, porque yo nunca hablaré mal del presidente de la República, porque mi deber es cuidar de mi país, representarlo bien y hacer quedar bien el gobierno. Pero entonces el mensaje fue muy duro, durísimo, como es lealtad, de que tenía que hacer todo lo posible con los medios de comunicación en contra de Verónica, de lo que estaban haciendo con Verónica, pero además porque nos empezaron a ligar que Verónica en Suecia, que el amigo del presidente, embajador, y la compra de los aviones, ¿no? El concierto para delinquir, perfecto. Y claro, ella, pues gastando dinero, tomando licor, pues obvio que los puntos se encajaban perfectamente para que la especulación creciera. Yo le contesté al presidente que jamás había sido de lealtad. A mí nadie me dijo que su hija llegaba a Estocolmo, nadie me dijo, porque Verónica me prohibió acercarme a ella porque iba solamente a aprender inglés y yo no me iba a prestar a ir a los bares donde ella permanecía en las tardes, noches, con los amigos que tenía en Suecia. Entonces, eso me dolió mucho. Yo le dije que iba a hacer todo lo posible por acudir a los medios de comunicación que publicaban las noticias de Verónica, haciéndole respetar su libertad y su derecho, pues, a estar y hacer lo que estuviera a su, pues, en su legítimo derecho como persona. Y busqué a los medios de comunicación y me dijeron: estamos ejerciendo la libertad de prensa, aquí recibimos información, fotos que manda la gente, y eso es lo que estamos publicando. Yo se lo comenté al presidente, y sobre los Gripen pedimos toda la intervención de las autoridades suecas y colombianas para que investigaran a ver qué conexión había, y bueno, ahí terminó la conversación con el presidente.
16: Señor embajador Reyes, quisiera preguntarle sobre un punto que fue muy polémico cuando esto, pues, salió a la luz pública por un medio de comunicación sueco, y es el costo de vivir en Suecia, y que se atribuía todos esos lujos a que, pues, lo pagaba el gobierno colombiano, la vida que se estaba dando Verónica Alcocer allí en Suecia. ¿Eso es cierto? ¿Usted podría decirnos quién paga los costos de Verónica Alcocer allá? ¿Los paga el gobierno?
14: No, ahí le agradezco mucho la pregunta, y es muy importante. El gobierno, para girar recursos a una persona, tiene que hacerlo en virtud de, pues, que el presupuesto o el recurso esté apropiado, que digan que no sé, que la Cancillería, que Presidencia le giraba recursos para X cosa, pues no me consta, nunca por los lados de la Cancillería y de la Embajada, pero ella sí tenía sus recursos. No conozco el patrimonio personal de ellos, pero sé que Verónica tenía sus recursos y que jamás se trató de recursos públicos. Eso sí, tanto su vida de estudios como su vida en Estocolmo no tenían nada que ver con el erario público.
15: Embajador, usted dice que cuando la primera dama decide irse a estudiar inglés, les prohíbe a ustedes acercarse, que ella quería simplemente estar en sus cursos de inglés y, bueno.
14: Exactamente, otras... no es que nos prohíba, sino que me dijo, mira, no te acerques, sí. Si yo necesito algo te aviso, yo voy a estudiar inglés y no quiero contactos con nadie que me afecte mi proceso, ya, de aprendizaje en inglés.
15: En algún momento, cuando empiezan a salir las publicaciones de la prensa sueca, que usted ya ha dicho, pues, que tiene absoluta autonomía para investigar y para hablar de lo que quiera, por ejemplo, del comportamiento de la primera dama de Colombia en Suecia, en algún momento después de esos episodios, que fueron, si mal no recuerdo, un par de semanas consecutivas de muchas publicaciones en la prensa sueca, ella busca su consejo, su asesoría, o le hace algún reclamo personal, como diciendo, ¿esto es culpa de ustedes?
14: No, para nada. Pero obviamente es que, ¿a quién puede culpar Verónica y ahora el presidente en sus acusaciones? Pues, quien tiene patrimonio, quien es la cabeza de la embajada, quien es el visible en la embajada soy yo, y por ende nosotros. Pero usted puede creer que si yo tuviera que hablar algo contra el presidente, pagaría para que hablen, para que le dañen la vida a Verónica. Tanta maldad no existe, en mi mente no existe la maldad. Sí existe el sentimiento de dolor y de rechazo a la maldad que se hace. No acepto como pasa, porque este Consejo de Ministros no lo ven tres personas. Cuando el presidente lo vuelve público, hace que lo vea mucha gente, y entonces ya no sabe la cantidad de llamadas que he recibido de gente insultándome por lo que sacó el presidente, porque soy yo el responsable de la embajada. Si algo falla, yo. Si funciona bien, bueno, a veces dicen que yo o que otros, pero nunca recibí una llamada de Verónica. Yo traté de, pues le mandé un mensaje a través de una amiga en común de mi esposa, que estábamos a sus órdenes. Nunca, juro ante Dios, ella me buscó. Ni el presidente me pidió que me pusiera a buscarla, nada. Nadie me dijo nada, simple y llanamente ellos sabían que yo estaba ahí. Estocolmo no es Bogotá, ni es Cali, ni es Medellín, ni es Nueva York. Es una ciudad relativamente pequeña. Los bares, los restaurantes, las calles, pues son fácilmente determinables que usted está por ahí. Y claro, hay mucha gente que lo vigila uno y que está mirando qué hace uno. Yo por eso siempre me cuido mucho en mi vida privada y pública, de qué hago, dónde ando y con quién ando, para que no diga nada. Entonces, así fue, ella nunca me buscó. Sí.
17: Señor embajador, bueno, todo lo que usted nos está diciendo es por supuesto grave y quiero que precisemos una frase que usted nos dijo hace instantes. Usted dice, Suecia no es Colombia y el presidente estaba molesto porque no se atajaba de cierta forma la información que era pública y que se iba a publicar en medios de comunicación. Puntualmente, ¿qué era lo que quería el presidente? Porque entiendo que la molestia no era porque los hechos fueran falsos, sino porque se publicaran. Quería que usted llamara a los periodistas que estaban haciendo esa investigación para evitar que saliera a la luz.
14: No, yo siempre entendí al presidente y lo sigo entendiendo porque él siempre ha protegido a la madre de sus hijos y él siempre velaba porque ella estuviera bien. Y obviamente le preocupaba las noticias que estaban saliendo y supongo que Verónica desinformaba al presidente de qué pasaba y entonces me culpaban a mí de que la prensa persiguiera a Verónica, quién sabe por qué intención tendría yo, y entonces el presidente me dijo, necesito que averigüe qué está pasando y que si hay que presentar recursos, reclamaciones, rectificaciones, como la que le voy a pedir al presidente, que rectifique la información de lo que dijo en el Consejo de Ministros, so pena que me dé las pruebas de lo que tiene, de los supuestos fondos ilegales para desprestigiar a Verónica. Pero definitivamente que en esta materia el presidente me pidió que averiguara y que hiciera lo posible por defender la integridad de la primera dama, porque seguramente ella le decía que la estaban atacando injustamente. Y la verdad es lo mismo que yo les decía ahora. Ella se autodesprestigiaba con sus procederes en las tardes y en las noches.
13: ¿Qué quiere decir eso?
14: No, pues si yo me voy para un bar como embajador y me pongo a tomar desenfrenadamente y me emborracho, pues obviamente uno cuando ya está con sus tragos, pues se pone muy alegre, empieza a hablar duro, empieza a hacer espectáculos y la gente se molesta. El sueco se molesta muchísimo. El sueco es muy independiente, es muy aislado. Usted en un bus o en un metro se sienta y casi que hay que dejar una silla separada porque no les gustan que se metan en su privacidad. Ellos son generosos, amables, atentos, pero hacen respetar su espacio. Entonces, lo que siento que ocurría es que ese espacio para muchos que estaban en los bares, es que nomás cuando voy a cualquier restaurante y a veces que subo la voz, empiezan todos los del lado a mirarlo aún así como haga silencio. Entonces eso le molestaba a la gente.
13: Embajador, ¿hubo alguna queja oficial de la policía?
14: No, quejas oficiales no, solo me informaban lo que estaba pasando.
13: Sí. Embajador, no es la primera vez que al presidente le pasa esto. Esta semana le ha pasado en 3 episodios. Uno muy grave con un ciudadano norteamericano, gravísimo. Es que el presidente le dicen cosas y el presidente inmediatamente pone un mensaje en su cuenta de X, sin haberla verificado, sin haberlo llamado a usted, sin haber hablado. No, alguien le dijo, óigame, esto lo está montando Reyes con 2 funcionarios de allá para hacerle mala fama a la mamá de sus hijos. Alguien se lo dijo y el presidente no lo corroboró. Y ahora usted le pide que muestre las pruebas. Y pues si el presidente no tiene las pruebas, le debe a usted una disculpa, que yo no sé si se producirá o no se producirá. Pero ¿a usted le pasa por la mente quién le dijo esto al presidente?
14: Yo, pues cuando estuve como ministro, sufría muchísimo eso. Y era que estábamos haciendo algún proyecto, ejecutando alguna obra, etcétera, le llegaban al presidente, le decían, como nos pasó con el canal del dique, una desinformación total, y el presidente antes de consultarlo a uno salía y reaccionaba. Esa es su forma de ser. Entonces, por eso mi molestia, Julio, porque está de por medio, usted no sabe lo que hemos construido con Suecia, quizás los periodistas que han viajado y han podido ver lo que hemos logrado en estos casi 3 años que no me estoy adulando porque no me interesa, para eso están los logros más que constatables, es que lamentablemente la descalificación duele mucho, genérica, porque dentro de ese género estoy yo. Yo cuido mucho de mis funcionarios, somos una familia, trabajamos unidos, los conozco muy bien a todos, para que pueda pensar uno, con todo el trabajo que hacemos, que están montando un fondo con plata de los aviones Gripen, que me pareció raro que el presidente desconociera quién había hecho el contrato de los Gripen, que es el Ministerio de Defensa, no el Ejército Nacional. Entonces, sí, al presidente lo llenan de desinformación y no consulta primero. Yo hubiese querido que el presidente me llamara y me dijera, vea, Guillermo, tengo claras pruebas de que usted está financiando la campaña contra Verónica, o que tengo a la funcionaria diplomática tal la prueba de que está financiando. No, yo sé cómo viven todos en la embajada y ninguno tiene capacidad ni maldad para hacer una cosa de estas.
13: Bueno, pero usted no va a darme el nombre, pero al menos confírmeme. ¿Usted sospecha de alguien?
14: ¿De la embajada?
13: No, ¿sospecha de alguien que le haya dado la desinformación al presidente?
14: Por supuesto, blanco es gallina lo pone. Y se llama Verónica. ¿Quién más que Verónica? Porque es que Verónica se sintió perseguida y le decía al presidente cosas que no eran reales. Y entonces el presidente se molestaba terriblemente conmigo. Y ahora algo tuvo que pasar en estos días que llevó a que al presidente Verónica le volviera a recordar el tema mío en la embajada, que por cierto llevaba varios meses detrás de que me sacara el presidente. Que pronto le daré la buena noticia a Verónica, le queda la embajada desocupada desde el 7 de agosto. Entonces, a lo que voy yo es indudable. ¿Quién más le decía al presidente esto?
13: Embajador, entonces usted no está presentando renuncia, sino simplemente espera que se acabe el mandato del presidente Petro.
14: Claro, yo lo acompañé desde el comienzo hasta el final, salvo que él disponga lo contrario. Yo sigo siendo leal, sigo teniéndole gratitud inmensa. Me duele lo que pasó porque, vea, reconstruir la imagen nuestra en Suecia fue muy difícil y hoy tenemos una relación a puertas de que hoy el Consejo de Ministros del gobierno sueco apruebe la única cooperación internacional, además de Ucrania, que mantiene Suecia con un país en el mundo. Cortó Cuba, cortó Guatemala, cortó Bolivia, que eran los grandes financiados. Y ahora va a mantener y fortalecer la cooperación, que es muy importante para Colombia. Entonces, pues presentaré renuncia, claro, a que el nuevo presidente de la República decida. De todas maneras, a mí ya me hace mucha falta regresar a Colombia, a mi familia, y creo que lo que hay que hacer quedará muchas cosas por recoger.
13: Embajador, le cambio el tema y esta es la última pregunta, agradeciendo su tiempo, su sinceridad en un momento que de verdad lo sentimos muy golpeado, muy triste.

0: embajador, ¿cuánto costaría que el nuevo gobierno decidiera reversar el negocio de los gripes?
1: Bueno, le voy a pedir un favor. Yo le contesto esta pregunta, pero usted me deja que agregue un punto final para cerrar esta entrevista.
0: Sí,
1: mire, eso es muy parecido a lo que me pasó a mí como ministro con el metro de Bogotá. Cuando llegué al ministerio, pues el presidente quería algo que era cierto, y era que era mucho mejor el metro soterranizado y no elevado. Y entonces empezamos a tocar el tema cuando el presidente me dijo: es que hay que hacer que se modifique el contrato, si hay que ir a China, hay que hacerlo, si hay que buscar conceptos jurídicos, hay que hacerlos. Y entonces yo dije: presidente, yo me precio de tener 35 años de abogado en ejercicio y siempre lo he hecho con decoro y con acierto. Le dije: esto no se puede. Y bueno, pasaron varios meses y finalmente pues se demostró que no se podía. Mire, uno no puede jugar con candela, no puede jugar con la certeza, no puede jugar con la seguridad que genera un contrato de estos. El contrato de los Gripen, cuando yo llegué a la embajada y el presidente me ofreció, la embajada me dijo: yo quiero que usted vaya a Suecia y averigüe qué es eso de los aviones Gripen. Y bueno, empezamos a hacer todos los estudios, pero eso no lo hacía yo no soy experto en aviación, aunque me encanta, pero todo ese tema fueron muchos años de nuestra Fuerza Aeroespacial investigando cuál era la mejor opción. Y definitivamente, cuando se tomó la decisión del presidente, como muchas de sus decisiones muy ponderada, muy bien sustentada, se inclinó por los aviones Gripen por dos o tres razones. Uno, los aviones eran nuevos; dos, la tecnología; y tres, el offset social y aeroespacial que implicaba para Colombia. Esto es la contraprestación que no daba ni Francia ni Estados Unidos. Y en ese orden de ideas, cuando se toma la decisión de los Gripen, en noviembre del año pasado se firma el contrato, se establecen los giros y empieza a ejecutarse el tema del offset social, que esperamos a final de este mes el Ministerio de Comercio y la empresa SAP anuncien el offset social de paneles solares en una inversión que puede estar cuantificada en $1.500 millones. Y vienen también los temas del agua de La Guajira, y vienen los temas del Hospital San Juan de Dios en Bogotá. Entonces, que el presidente nuevo llegue, como decía la candidata Paloma Valencia, y yo voy a ver si puedo echar esto para atrás. Mire, en Suecia, las obras que se hacen, todas se hacen como un acuerdo entre todos los partidos políticos, para que cuando cambie el gobernante, no llegue uno a decir: ah, no, esta es la obra del gobierno anterior, eso no me interesa. No, aquí piensan en país. Aquí se sienta la empresa, aquí se sienta el gobierno y aquí se sienta la academia a trabajar por un país. Entonces, cuando uno dice: no, voy a echar para atrás el contrato, entonces todo lo que recibe Colombia de Suecia en cooperación, en asistencia tecnológica, en materia de policía, en materia militar, en materia de transición energética y muchas cosas más, vamos a darle gusto a la gente, decir: hay que echar el contrato para atrás, no importa lo que me cueste. No, es que el erario público, los recursos públicos se cuidan. Y el nuevo presidente, sí es muy importante, se entere, porque terminan asumiendo, sacan a los embajadores y no saben qué está pasando. Yo por eso me curaré, y estamos haciendo todo el empalme para que todo quede en evidencia, para que el que llegue sepa que no se pueden equivocar y jugar con algo tan serio internacional, diplomáticamente, porque no solo juegan con Suecia, con la Unión Europea. Estos aviones tienen componentes hechos en Estados Unidos, como el motor de la General Electric y de los ingleses. Entonces, esto no es como con el metro: no vamos a hacer el metro, cambiemos el metro. No. Esto es con seriedad y con respeto a lo que se acuerda. Lo que sí, y ahí viene mi punto adicional, la semana pasada, gran sorpresa, en un evento de la Embajada de Brasil, están celebrando los 200 años de relaciones diplomáticas, y estábamos un grupo grande de embajadores, algunos europeos y otros de América Latina y el Caribe, y llegó el director de la de la IDEA Internacional, que es una organización muy reconocida por los temas de vigilancia y acompañamiento electoral. Tuve durante 3 años y medio toda la intención de que Colombia ingresara a IDEA, porque consideraba que era muy importante para el país, para la garantía de los procesos electorales, pero cada que estábamos a punto de sacarlo, cambiaban el ministro. Pero mire, las cosas de Dios son perfectas. El tiempo de Dios es perfecto. Estaba el director ejecutivo, ex vicepresidente de Costa Rica, allí. Se acercó a nosotros, un embajador le pregunta al embajador de Perú cómo iba el resultado electoral, y habló del resultado electoral, y entonces me preguntan a mí, bueno, ¿cómo va Colombia? Yo le dije, mire, la situación es esta, estamos en un proceso que ya tiene unas encuestas, y sale este señor, que tengo entendido, hacen parte de los observadores internacionales, y se explayó de una manera que a mí me dio dolor de patria, en la forma en que se refirió al candidato Abelardo de Despliega. Y una persona de un organismo internacional que acompaña un electoral, un proceso electoral como el colombiano, que su gente está en Colombia, pues ya sabe qué están haciendo. Están es haciendo todo lo imposible por hacerle la vida mal a un candidato. Yo creo que aquí el respeto lo merecen los dos candidatos. Cualquiera de los dos puede ser presidente de Colombia y tenemos que defender las instituciones y a la persona. Estamos cansados en Colombia cómo nos atropellan el nombre, cómo lo mancillan, cómo cualquier persona hace una carta y lo acusa y dice que es un bandido, que es un pícaro. Yo lo he vivido y no he podido tener una vida más transparente y más dedicada al servicio del país. Entonces, yo he tratado de comunicarme con el registrador como embajador, de avisarle, pues obviamente, al Consejo Electoral de lo que es esta organización, porque participar en política como lo están haciendo, porque ya eso no es vigilancia electoral, me parece lo más condenable.
0: ¿Y cómo se llama ese funcionario?
1: Ah, él es el director ejecutivo. Me rajo, Julio, ya yo le digo ahorita cómo se llama.
2: Usted habla de International IDEA, ¿no?
1: Kevin Casas.
0: Kevin.
1: IDEA Internacional, cuya sede está en Estocolmo y reciben muchísimos recursos de la cooperación sueca, pero también de los países que se afilian a IDEA.
0: Embajador, pero mire, yo necesito una respuesta muy concreta a la pregunta, porque usted da una argumentación que tiene toda la lógica para que...
1: No se puede echar para atrás, Julio. No se puede echar para atrás.
0: Ni pagando una plata se puede echar para atrás. Pagando una multa.
1: Pero entonces, eso es un despilfarro. ¿Para qué? Para empezar otros 10 años a un nuevo proceso y entonces el que gane viene un nuevo presidente y echa todo para atrás. Aquí hay cláusulas, aquí hay compromisos.
0: Usted sabe, plata se lo pregunto invertida. Porque usted conoce cómo son las cosas en Colombia. Embajador, gracias por su tiempo.
1: Eso tiene que cambiar, Julio, eso tiene que cambiar.
0: Gracias por su tiempo y estaremos pendientes de la cuenta de X del presidente, a ver si muestra las pruebas que tiene contra su equipo en Estocolmo, contra usted, o si por el contrario rectifica la información. Le deseo una feliz tarde en Estocolmo y gracias por atender.
1: Gracias, Espinosa, a toda su mesa. Un abrazo, Julio.
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8: En Colombia, 7:44 a.m. En la costa este de los Estados Unidos, 8:44 a.m. La línea que no se cruza. 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
0: Son las 7:46 a.m. ¿Qué dice la gente sobre esta fiebre, pasión del fútbol? Y sobre todo de lo que significa esta ilusión en momentos de tanta división política. Lo que vivimos anoche es que hay un solo país.
2: Escribe Juan Álvarez G. en X. Los deportistas, los artistas y el ciudadano del común logran para Colombia lo que los políticos no logran: unirnos.
0: Juan Diego, no me lo va a creer. Sí, le respondió el Liceo Francés a Juan Pablo Calva.
2: ¡No!
0: Sí. Le respondió.
2: Yo lloré de la emoción porque pues fueron 24 días esperando la respuesta de unas preguntas.
20: ¿Y qué dicen?
2: 24.
20: ¿Y qué dicen?
2: Pues mire, las 8 páginas las va a ver usted publicadas en caracol.com.co, Juan Diego.
20: Buenísimo.
2: Para que así todo el mundo pueda estar al tanto de qué fue lo que nos respondieron desde el Consejo de Administración del Liceo Francés.
20: Excelente. No, pues ya mismo.
2: Pero, pues si usted quiere, le adelanto cositas.
20: Sí, por favor.
2: Por ejemplo, el rector, uh-huh, el gran ausente de las respuestas, porque a pesar de que muchos corrillos decían que él estaba metido en algunas cosas turbias, cuando preguntamos si había alguna denuncia contra algún miembro de la comunidad educativa, nos dijeron que no es posible pronunciarse sobre eventuales acciones legales. Y también, cuando preguntamos sobre las auditorías, ¿por qué las habían encargado? En ningún lado mencionan al rector, sino que se contrataron para fortalecer procesos en la toma de decisiones y atender intervenciones técnicas en la planta física.
0: Marcela, ¿Sergio Fajardo ya eligió candidato?
21: No, hasta esta hora todavía no ha anunciado su voto.
0: La Embajada de México ante la Santa Sede dio a conocer un comunicado ayer en audiencia, en un acto simbólico. El Papa recibió el balón oficial de la FIFA. Ahí está la foto del Papa con el balón. Papa, le regalan vainas y le regalan vainas. Un oyente a esta hora sobre el tema del día. Marta, su opinión.
22: Julio, buenos días. Pues bueno, con todo este tema de la pasión por el fútbol, pues sí, ojalá que se diera el mismo positivismo en el, pero post real positivismo frente a las elecciones. O sea, que no sigamos

0: En 6 a.m. son las 7 de la mañana, 50 minutos. La reportera Caracol está en el lugar de la noticia. Cristina Navarro, nuestra editora de Paz, se encuentra en el día cero de la movilización de un grupo importante de militantes de una banda al margen de la ley que va a una ubicación especial en el Putumayo. Un juez ha dicho que no se puede, sin embargo, esa acción judicial puede ser apelada. Tengo entendido, Cristina, ¿qué nos puede contar?
1: Pues Julio, muy buenos días, los saludo desde La Hormiga, Putumayo, donde hacia las 2 de la tarde, estos 100 hombres de la Coordinadora Nacional Ejército Bolivariano, que recordemos está conformada por dos estructuras de la segunda Marquetalia de alias Iván Márquez, que se separaron de él, pues harán esta entrega de armas, entrarán a una zona de ubicación temporal, que es un lugar de 6 hectáreas, sin armas, sin camuflados, para iniciar este tránsito a la vida civil. La orden de un juez que suspendía esta zona de ubicación temporal, pues quedó impugnada el día de ayer por parte de la delegación del gobierno, y toda la agenda de este proceso con esta Coordinadora Nacional Ejército Bolivariano sigue adelante. Estos 100 hombres ya se encuentran en una zona de preconcentración y hacia las 2 de la tarde iniciarán este camino de entregar el arma, dejar el camuflado e ingresar a esta zona para hacer todo el tránsito a la vida civil.
0: Gracias, Cristina. Otra reportera Caracol, Camila Correa.
2: Julio, el candidato presidencial Abelardo de la Espriella le envió un nuevo mensaje al presidente Donald Trump, quien en las últimas horas le reiteró su respaldo total. En un trino le dijo lo siguiente: compartiremos usted y yo una responsabilidad que nos conceden Dios y el pueblo, combatir a la izquierda radical que busca destruir los valores sobre los cuales reposan nuestras naciones. Además dijo que juntos lucharán contra el crimen transnacional y harán de Colombia y Estados Unidos pueblos unidos en los valores de libertad, grandeza y legalidad.
0: El reportero Caracol está en Cali. Myron.
3: Sí, señor, reportero, con la captura de alias El Español. Este hombre es buscado por las autoridades con circular roja de Interpol. Sería principal operador financiero de la organización que está bajo el mando de alias Dimax. Dicen las investigaciones que habría ocultado y legalizado recursos provenientes de actividades criminales mediante la compraventa de vehículos de alta gama y bienes inmuebles. El capturado mantendría vínculos con estructuras dedicadas a la extorsión, el tráfico de drogas y la ejecución de homicidios. Además, nos confirman que Jamundí fue capturado alias Gorra, señalado principal cabecilla del Clan del Golfo. Estaría al bando de 94 integrantes para la expansión de este grupo en el Valle del Cauca.
0: La reportera Caracol es Luisa.
4: Pues Julio, la noticia está con la orden del presidente de liquidar Aire. Los gremios energéticos expresaron en conjunto esa preocupación de que esto se concrete al poner en riesgo la prestación del servicio de energía en el Caribe y también el abastecimiento de gas natural. Pero el ministro de Minas, Edwin Palma, les acaba de responder diciendo que no hay nada nuevo, pues el modelo de intervención es con fines liquidatorios, pero dio un parte de tranquilidad, diciendo que para que esto avance debe haber un análisis y estudios que no se definirán en lo que resta del gobierno.
0: La reportera Caracol es Narda Guarín, está en Tunja y tiene noticias finalmente del peaje de Saboyá. Narda.
5: Hola Julio, después de cerca de 4 meses de suspensión, este miércoles se reactivó la operación y el recaudo del peaje de Saboyá en el occidente de Boyacá. Los compromisos adquiridos incluyen intervenciones en los frentes de obra priorizados entre el peaje de Casablanca y el corregimiento de Garabito, la reducción de las tarifas diferenciales y los estudios de diagnóstico de impacto socioeconómico en el municipio de Saboyá asociados a la estación de peaje. La negociación se hizo con funcionarios del Instituto Nacional de Vías.
0: Impresionante incautación, esta vez en la pulpa de guayaba. Erix, ¿qué pasó en Cartagena?
6: Julio, reportero Caracol, en Cartagena, la Policía Nacional de Colombia, a través de la Dirección Antinarcótico, logró la incautación de más de 578 kilos de clorhidrato de cocaína aquí en Cartagena, cargamento que tenía como destino final Italia. Este importante resultado operacional fue posible gracias a las actividades de control e inspección realizadas a contenedores de exportación, permitiendo identificar una modalidad de ocultamiento consistente en el mezclado de la sustancia estupefaciente dentro de pulpa de fruta de guayaba. Durante el procedimiento fueron inspeccionadas 77 canicas plásticas que contenían aproximadamente 14 toneladas y 980.

0: 21 kilos de carga, logrando detectar la presencia de la sustancia. 3,86% en las muestras analizadas es el concepto pericial de la concentración de cocaína en esta pulpa de guayaba.
1: Erix, ¿usted ha escuchado algo de esta noticia o prefiere confirmarla? Me dicen que el hospital de Boca Grande, escuche bien, no un hospital periférico, hospital de Boca Grande en Cartagena, está cerrando varios servicios por la crisis financiera. ¿Eso es cierto?
0: Sí, señor, está cerrado hace cerca de un mes, cuando hay varios pacientes, cerca de 20 pacientes que están solicitando, se han trasladado, porque en estos momentos no cuentan con los recursos ni los insumos para seguir atendiéndolos. Hay varias EPS involucradas que le han hecho el llamado para que en estos momentos puedan ser trasladados a otros centros asistenciales. El problema es que en Cartagena no hay más sitios donde recibir pacientes, sobre todo de alta complejidad, donde podrían ser recibidos. Además de eso, a los empleados les deben cerca de 4 meses de salarios y por esta razón también viven otro drama paralelo al tema de la salud.
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17: 8:02 a.m. Aquí están las noticias. El presidente de Ucrania, Volodymyr Zelensky, calificó de absolutamente justo el ataque de su ejército esta madrugada con decenas de drones contra Moscú como respuesta al ataque ruso que alcanzó una catedral histórica en Kiev. Los organismos de inteligencia avanzan en la investigación por el homicidio en Cúcuta del periodista Cristian Herrera. Buscan a un cuarto hombre implicado presuntamente en el crimen. El Papa León XIV viajará a Perú la primera la quincena de noviembre con etapas en Chiclayo, la diócesis de la que fue obispo, en Lima, Piura y Pulcapa, según informó el presidente interino José María Balcázar. Más de 5.245 millones de pesos invertirá la gobernación del Huila para reemplazar cocinas de leña en 1.000 hogares rurales. El proyecto beneficiará a familias de 17 municipios. El rey de España, Felipe VI, se reunirá con la presidenta de México, Claudia Sheinbaum, el próximo jueves en la Ciudad de México, según informa la Casa Real. Las comunidades indígenas del resguardo Nueva Esperanza y el Cabildo Buenavista de Coyaima seguirán hoy por tercer día consecutivo con cierres sobre la vía que comunica a Tolima con el Huila, reclamando la presencia de la Agencia Nacional de Tierras. Y la gobernadora del Valle, Dilian Francisca Toro, en la Comisión de Seguimiento Electoral hizo un llamado a la ciudadanía para que respete los resultados de la elección presidencial y mantenga un comportamiento ejemplar al término del proceso democrático.
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20: Pues el conflicto de Irán y los Estados Unidos con este acuerdo. Queremos consultar a un profesor y analista político que está precisamente en la República Islámica de Irán. Está en un sitio que se llama Qom. El profesor se llama Meisam Akhlaqi. Profesor Akhlaqi, buenos días.
21: Buenos días, señor. ¿Cómo está?
20: Pues, profesor, pendientes de este acuerdo, ¿usted cree que Israel se va a tranquilizar, como se lo ha pedido el presidente Trump al señor Netanyahu, para que el acuerdo prospere? ¿O por el contrario, usted cree que Israel volverá a atacar al Líbano para que Irán entonces se levante de la mesa otra vez?
21: Bueno, la verdad es que es difícil decir esto porque hay algunas informaciones que no lo tenemos, lo que está pasando dentro de Israel, según su fuerza y todo eso, que si pueden seguir una guerra y pueden soportar las respuestas de Irán. Así que, según lo que hemos conocido durante todos estos años, nos dice que no va a quedarse quieto Israel y va a hacer algo para que esto no siga. Pero de otro lado vemos que Estados Unidos, que siempre estaba detrás de Israel, no solo al lado, y siempre apoyaba, ahora también tiene sus beneficios. Cada país tiene su beneficio y hasta un nivel puede soportar. Parece que ahora Estados Unidos, igual como dije, estos son análisis que tenemos por el momento, según lo que se dice en las redes sociales por el Trump y otros funcionarios de Estados Unidos, que parece que no puede aguantar más Estados Unidos una guerra así y tenía que llegar a un acuerdo para calmar la situación. Ahora, también hay una duda que muchos tienen, porque justamente Estados Unidos también 2 veces mínimamente traicionó las negociaciones y atacó a Irán, y una vez hace años atrás el mismo Trump rompió el acuerdo entre Irán y Estados Unidos y otros países sobre energía nuclear. Así que sinceramente estamos en una situación que ahora todo está tranquilo, pero nadie puede garantizar nada porque conocemos a Estados Unidos como es Israel. Ahora, si les dolió bastante y no quieren tener más problemas con Irán y el estrecho de Hormuz económicamente, guerra y todo eso, van a respetar eso. Así que Irán también dijo que van paso a paso. Mientras ellos cumplen, Irán también va a cumplir. Y si no, bueno, vuelven para lo que era antes.
22: Pero aquí dentro de Irán le hablo desde Teherán, hay varias posiciones. Hay una posición que obviamente respalda este acuerdo, pero hay otro sector minoritario, pero que no se ha mostrado, digamos, no ve con buena manera que se hayan acercado, que hayan negociado con Estados Unidos, especialmente después del asesinato del líder supremo de la revolución, Ali Khamenei. ¿Cómo ve usted que dentro de Irán se pueden manejar estas divisiones, especialmente este sector que apoya al sistema de la República Islámica, un sector de él que no está apoyando las decisiones que toma las autoridades?
21: Mira, somos un país democrático y siempre hay esas diferencias de pensamientos. Durante todos estos años tuvimos presidentes que de este lado, otro lado, así que no es algo que digamos que es raro, no, siempre pasa. Igual al final todos respetan lo que sale del gobierno y todos aceptan, aunque tenemos críticas. Yo personalmente puedo tener algunas críticas sobre las condiciones que está puesta ahí, pero bueno, confiamos en nuestro gobierno, confiamos a nuestros negociadores y vamos a seguir. Igual, lo que de este lado dicen que no se tenía que negociar, no es que dicen sin ningún documento o sin ningún razón, porque como dije, tuvimos dos veces que nos atacaron en el medio de las negociaciones, por eso. Y justamente igual los negociadores, especialmente el jefe del grupo de negociadores, el señor Golubov, dijo que no confiamos. Desde el principio había dicho al señor Vance y también a otros que, bueno, nosotros no confiamos totalmente. Por eso Estados Unidos tiene que mostrar y confirmar que esta vez quiere de verdad paz. Ahora no, lo que nos sorprende también son las palabras del señor Trump, que son totalmente diferentes de lo que decía en el principio de la guerra o hasta un día antes. Pero bueno, parece que ya hay cosas que cambió. O ahora es un show, o de verdad Estados Unidos quiere que eso se calme. Por eso los que están dentro criticando de alguna forma, pero bueno, crítica constructiva, de que Estados Unidos no va a cumplir, y nos va a traicionar, no va a atacar de nuevo. Ahí es que, bueno, esa oposición no es una oposición del gobierno, es una oposición de los pensamientos. No sé si pude explicar.
0: Sí, profesor Akhlaqi, algo en lo que coincide en Estados Unidos e Irán también es en el reabrir el estrecho de Hormuz, pero no en las condiciones. ¿Usted qué opina? ¿Irán debería tener la capacidad de cobrar el peaje en el estrecho de Hormuz?
21: Mira, hay una cosa que según las leyes internacionales, que bueno, uno tiene que respetar, pero de otra cosa, como que es también según las leyes internacionales, ese territorio de Estrecho de Hormuz pertenece una gran parte a Irán, otra parte a Omán, así que no tiene ni un metro que sea internacional, agua internacional. Por eso puede pedir, según las leyes, algo por servicio que da. Puede ser que no lo llamamos peaje, pero por el servicio de mantenerlo bien, mantenerlo limpio, para que esté seguro y todo eso. Y eso, hasta este momento, todo era gratis de parte de Irán. Pero bueno, después de la guerra, como cambiaron las cosas, Irán está firme en eso. Creo que en otra parte del mundo hay lugares que para pasar, creo que, si me equivoco, me corrigen. Por ejemplo, por Panamá, cuando pasan, tienen que pagar algo. Igual, eso puede ser peaje, esto puede ser de otro nombre o de otra forma, la cantidad y todo eso es negociable. Pero creo que Irán en esto está firme y dice que va a cobrar por medio ambiente y todo esto. Igual, 30 días, parece que lo va a abrir. Lleva tiempo para abrirlo, para sacar minas, todo eso. Y después, en esas 60 días que van a negociar, también eso se va a negociar sobre más detalles.
1: Profesor Akhlaqi, ¿hasta dónde podríamos decir, aunque no sabemos cómo vayan a concluir las negociaciones, pero hasta dónde podemos decir que esta guerra logró que Irán, y particularmente el gobierno en Teherán, tomara conciencia de un poder que tal vez no tenía tan presente, un poder que ahoga al planeta entero y que pone de rodillas al mundo para aceptar o para negociar con ellos?
21: La verdad, hay muchos que dicen, si volvemos para atrás, por ejemplo, 6 meses o unos años atrás, y pensábamos en una película que decía que Estados Unidos ataca a Irán, después Irán sale victorioso y después de alguna forma pone de rodillas a Estados Unidos para que firme, nadie lo podía creer y decía que no, esa película de mucha ficción. Pero hemos visto que eso de verdad ya pasó. Y igual siempre Irán decía, pero no lo mostraba, de alguna forma siempre era más con cuidado, pero esta vez, como había advertido Irán, el líder mártir, hace poco tiempo de su martirio, dijo que si esta vez se empieza una guerra, ya es totalmente diferente que otro. Por eso ya tenían todo planeado Irán. Pero bueno, como un gente normal del pueblo, sabía que Irán tiene poder y vamos a resistir, pero tanto que lleguemos hasta ese punto, la verdad, no.
3: Usted es tan conocida en Irán como el Vaticano del chiismo, la ciudad religiosa donde habitan la mayoría de los ayatolás. Estamos en un momento en el cual se ha terminado la guerra con la firma de este acuerdo. En teoría se respeta la soberanía y la integridad de Irán. No deberían atacar Irán, por lo cual se crearían las condiciones para que saliera a la luz pública
4: el nuevo líder supremo Mujtaba Jamenei. Estamos en el mes de Muharram, viene Ashura. Entonces, ¿usted cree que es necesario para los creyentes, para la comunidad chiita iraní, en este momento ver a su nuevo líder y que salga y les hable y les cuente lo que piensa?
21: Bueno, primero que me sorprende las informaciones que tiene usted, bueno, le felicito, pero igual, no es como Vaticano, porque Vaticano tiene su gobierno, entonces no, es una ciudad, depende de país y todo normal, oficial, pero bueno, como tiene un santuario, uno de los bisnietos de profeta, perdón, una, es una mujer, Fátima Masuma se llama, por eso es una ciudad santa y hace años que ella es, sí, es como un centro de los religiosos y las universidades de la religión. La verdad que la gente anhela mucho a ver su nuevo líder tranquilo para que pueda hablar, pero de otro lado la gente es tan consciente de que Estados Unidos no es un enemigo normal, no respeta, y hay muchos de los analistas dicen que hasta está buscando el lugar de nuevo líder para atacar otra vez y matarlo y terminarlo. Por eso digo yo, no sé, puede ser que salga o no, eso según la seguridad que tiene, pero digo, la gente no exige en ese sentido, porque la prioridad es su vida, para que esté a salvo, no es que la gente lo vea, así que me parece, no es algo que exige el pueblo iraní, que no, por favor, y que lo obliga. No, no, todos aceptaron desde el principio. Cuando estoy con la gente afuera y donde se juntan todas las noches, nadie está ahí pidiendo, no, por favor, que salga. No, no, todos entienden la situación, aunque nos gustaría muchísimo, como dijo usted en esos momentos de luto para Imam Hussein, que salga, que hable. Pero bueno, la prioridad es su vida. Así que dejamos todo eso en manos de sus guardianes y a su decisión.
1: Los proxies, Hamas, Hezbollah, ¿en qué situación quedarían en esta negociación? ¿Hasta dónde podría ponerse sobre la mesa el hecho de que ya Irán no les brinde más apoyo?
21: No, este apoyo siempre va a seguir, porque igual ese apoyo más que nada es político, y cuando hace falta, como hemos visto la semana pasada, porque ya todo es una línea de aliados. Como Estados Unidos ayuda a Israel en toda su vida, así que Irán también ayuda a sus aliados. Por eso, como varias veces se dijo, y sobre esto se habló mucho y se discutió mucho en la reunión de las negociaciones, que por ejemplo Líbano es parte de este acuerdo, y así que se tiene que terminar. Ahora todo el mundo está esperando hasta el viernes, ya lo firmaron, pero como habían dicho que desde el viernes empieza, estamos esperando a ver si Israel respeta eso o va a seguir atacando. Lo que yo sé de algunas informaciones de Líbano, hay gente que están volviendo al sur de Beirut y al sur de Líbano también, como que ya está más leve, pero igual, Israel no dejó a atacar, no es cero y está atacando, pero no como antes. Ahora todos estamos esperando que cuánto peso tiene este acuerdo y cuánto peso tiene Estados Unidos para detener, pero Irán sigue defendiendo a sus aliados.
1: Profesor Meisam Akhlaqi, muchas gracias por atender esta llamada desde Caracol Radio en Colombia.
21: Por favor, gracias a ustedes por invitarme y darme ese espacio.
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23: En 6 AMW son las 8:18 minutos, en Caracol América las 9:18.
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13: Juan Pablo, miremos las respuestas del Liceo Francés.
14: Ah, bueno, claro que sí.
13: Entonces, el Consejo le responde a usted después de 23 días. Sí. Ya nos dijo qué pasó con el rector.
14: Correcto.
13: ¿Qué le dijeron de reforma estatutaria y timing de la respuesta?
14: Pues mire, Julio, un detalle que no es menor. Nosotros radicamos ese derecho de petición el 23 de mayo, cuando el convenio con Francia estaba a punto de venirse abajo. La respuesta nos la hacen llegar el 17 de junio, cuando ya todo eso se había resuelto. Entonces, pues, muy difícil que nos respondan algo de hace tanto tiempo sin haberlo actualizado. Pero hay un detalle. Aquellas alarmas que surgieron el 21 y el 20 de mayo y que encendimos aquí en Caracol, tenían razón. Sí hubo una convocatoria en la embajada para hablar algo con el Consejo de Administración. Otra cosa es que nos dicen que no nos pueden contar el qué, porque es una reunión confidencial.
13: Ahí vamos entonces. El fondo, Ashmore.
14: Ah, esos son contundentes, muy contundentes, y hay que celebrarlo. A la pregunta de si algún miembro del Consejo se reunió para hablar del Liceo Francés con un fondo de inversión, dicen no, no se ha adelantado ni autorizado proceso institucional alguno con ese tipo de entidad.
13: ¿La confidencialidad se puede o no se puede levantar?
14: Esa es otra buena noticia que podrán ver los papitos y las mamitas en el documento que ya queda publicado en caracol.com.co. Porque el Consejo cita los artículos 10 y 17 de sus propios estatutos y allí queda estipulado que si lo aprueban los miembros del Consejo, pueden levantar la confidencialidad o el secreto que existe sobre lo que ellos quieran. Así que solamente basta con una buena voluntad para darle transparencia a lo que está pasando.
13: Bueno, estoy viendo una noticia de la agencia EFE. Juan Pablo.
14: ¿Qué pasó?
13: Nace W.
14: W.
13: Nace W.
14: ¿Y eso es de pronto un nuevo hijo de Elon Musk o algo así?
13: No, es la competencia de Elon Musk.
14: Ah.
13: Es la X europea. Y le pusieron W.
14: Ah.
13: ¿Recuerdos?
14: Sí, nostalgias.
13: Sí. El rostro Palmolive, que no se olvida.
14: Otros,
13: ¿no?,
14: tiempos.
13: Juan Pablo, ¿cómo vamos lo de las emisoras, por favor?
14: Bueno, mire, estaba justamente realizando...
13: ¿Y cómo se pueden unir a la transmisión del domingo emisoras de todo el país?
14: Estaba haciendo una actualización, aprovecho para recordarle entonces a cualquier tipo de emisora, ya sea digital, ya sea del sistema tradicional con transmisor y ondas hercianas, que pueden escribir y contactar a Caracol a través de retoelecciones@caracol.com.co, y si lo desean, pues pueden hacer parte de esa transmisión gigante del próximo domingo. Le cuento que nos está llegando solicitud desde Londres. El problema es que no nos dan el nombre de la emisora. Nos dicen, hola, estoy en Londres, quiero conocer más sobre la dinámica, pero que nos manden el dato de la radio. Asimismo, Colombia Mía, medio digital, se quiere unir a la transmisión de elecciones. Y Energy 97 en Santa Marta quiere hacer parte también de la transmisión gigante de elecciones el próximo domingo.
13: Quiero volver a Medellín con la misma pregunta que le hice a Erix en Cartagena. ¿Es cierto, Juan Carlos, que el Hospital General de Medellín, imagínese del tamaño del hospital que le estoy preguntando, como el de Boca Grande, está cerrando servicios por la crisis financiera?
1: Lo ha hecho en el pasado julio, los servicios allí, sobre todo por un tema muy, muy complejo, y es el tema neonatal, y está limitando, eso sí, algunas atenciones. Allí hemos venido informando e indicando que hay restricción a afiliados de Confachocó, la nueva EPS, con algunos servicios de especialistas. Incluso recuerde que especialistas médicos incluso allí habían sido afectados por el no pago de algunas EPS y algunos servicios tenían que restringirse. En este caso es una deuda de 25.000 millones y esta semana el Hospital General restringe precisamente la atención a afiliados de Confachocó y nueva EPS por esa falta o esa falta de pagos. Y algunos servicios sí se han visto afectados en el pasado, sobre todo porque es una entidad que presta servicio para neonatales y para mujeres en embarazo.
13: Sí, hay un colectivo de defensores de la salud, agrupan a 9.000 profesionales y están rompiendo el silencio y pues ya desesperados. Nos vamos para Córdoba porque otra vez hay problema con inundaciones. Claudia, en directo desde Montería.
15: Así es, Julio, de acuerdo con lo que han establecido las autoridades ambientales, 6 de los 30 municipios que tiene el departamento de Córdoba están en alerta naranja por posibles inundaciones. Estamos hablando de zonas como Canaleta, Los Córdobas, Puerto Escondido, Moñitos, San Bernardo del Viento y Lorica. La alerta naranja también se extiende hacia el río Canalete por los altos niveles. En ese sentido, se ha recomendado a las comunidades ribereñas estar atentas.
13: Ana, le tengo un estreno nuestro, pero creo que la canción ya es, como usted llama, viral.
16: A ver.
13: La oído se llama Así de Rico.
16: Así de Rico. Póngamela porque es que si la escucho puede ser, a lo mejor no me la sé por nombre.
13: Sí, con mucho gusto. Yo creo que con esta Juliana hablamos en otra ocasión. Así suena.
17: Ahí ya me fue el remix.

0: En Caracol la exactitud 8:30. Pues Ana, ¿cómo le parece que quien me tiene loco con esta canción es Natalia? Y a lo mejor ella nos puede contar más. No, mentira. Todo, sí. que ¿por qué no pongo la canción? ¿Que por qué no me gustó la canción? Que es así de rico, así de rico. Y dale, que suena muy rico. Y yo sé que no somos tantos, que no somos santos.
1: Pero somos ricos.
0: Pero sabemos, no, que sabemos moverlo mejor. Somos
1: mejor
0: sazón, batería. Esta tierra ya bailaba.
2: Pero
0: antes
2: están hablando de cocina, me imagino.
0: No tengo ni idea. Natalia, ¿cuál es la historia de esta canción? Julio, la tiene tan seducida.
3: Es que esta canción es de tres colombianos y están intentando que sea como la canción del mundial. Y es que yo me di cuenta que usted entra a redes y todos los colombianos bailando esta canción. Tanto así que Santiago Arias ya subió una foto con la camiseta de Colombia y con esta canción. Y es que yo hoy me levanté y vi redes, todo el mundo emocionado por el partido de Colombia, y no había una historia que no tuviera esta canción.
0: Pues una compañera suya que es muy joven y que le gusta bailar y que también baja, como dice la canción, es Ana, no tenía ni idea de esta canción.
3: No, se lo juro que sí, es que están intentando que sea la canción del mundial. Y están intentando que los de la selección también la utilicen. Y ya comenzó Santiago Arias.
0: ¿Y no les había gustado comenzar un poquitico antes? Pues
3: sí, hubiera sido
1: lo que tratan de, lo que tienen que hacer, ¿tiene algún baile, Natalia? Algo como para que la gente imite.
3: Tiene un baile. Exactamente, tiene un baile. Entonces está viral en TikTok.
0: Pero es un baile.
1: ¿Cómo es el baile? ¿Cómo es el baile?
3: Simplemente es como mover los hombros.
0: Ah, bueno.
3: Y ya está con el ritmo.
1: Todos podemos. Ah, pero Julio, ¿eso lo puede hacer usted entonces?
0: Sí, claro.
3: Yo digo que sí.
0: Sí, es que no es bajar, el problema no es bajar, sino subir.
1: No, ahí le toca hacer, es lo que yo hago. Mire, lo que tiene que hacer,
0: no,
1: mire, YouTube tiene una técnica, esto tiene una técnica que yo estaba practicando. Porque claro, las rodillas a veces me fallan. Usted empieza a bajar como hasta la mitad, ¿cierto? Y entonces ahí hace como unos brinquitos, cha, cha, cha, y se sube. Pero lo tiene que hacer rapidito, como que fufa, para que no se note que usted no bajó hasta el final.
0: En que Juan Diego ya no puede subir.
4: Es difícil.
0: Me dijo, no, no,
1: y además
0: se ponga
1: que siempre tiene el otro problema,
0: porque
1: entonces me imagino que.
4: ¿Cuál es el problema? ¿Tú qué sabes?
1: Como mascar chicle y caminar.
0: Oh, no, no, no, no. Bueno, ¿y quiénes son los de Así de Rico?
3: A ver, está Juliana, que es la colombiana, Emil Rousseff, que también es colombiano, y Juan Duque. Se juntaron ellos tres para hacer el remix, porque está...
0: ¿Por qué me suena Juliana?
3: Julio, porque nosotros la entrevistamos como hace 6 meses, una cantante colombiana
5: la
3: muy buena.
5: La canción de la primera vez que le gustó a usted mucho con Nietzsche.
0: ¡Uy!
3: Exacto,
5: ella, la misma Juliana.
0: Es Juliana.
3: Esa Juliana.
0: Ay, claro que sí, la primera vez que es de una serie de televisión.
3: Claro, exactamente, sí.
0: Es, ¿no? Eso.
3: Sí, y su parte a mí me parece la mejor, o sea.
0: Es... No, Juliana, es una super cantante. Claro, esa es.
5: Otros la recordarán por el Club 10.
2: Sí, yo la recuerdo por el Club 10.
0: Yo la recuerdo.
2: Mira la gata.
0: Por esta canción.
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0: Claro que sí. Que tuvo un concierto en
3: Movistar Arena y lo llenó todo.
0: Y un homenaje a Lucho Bermúdez, creo. Sí.
3: Exactamente.

0: Edison nos deje un 2 minuticos de tranquilidad, de felicidad, ¿no?
1: Pues además estamos de celebración.
0: ¿Cómo sí, no? Ahí está. Mire, Ana, la letra de Así de Rico dice lo siguiente. Tiene que nacer acá para meterle así de rico.
2: Eso, así es que por eso tiene que ser la de la selección. Apóyenme.
3: Sí,
2: que nacer acá para meterle así de rico. Y ahí van los hombros.
0: Así de rico. Así, Ana, así con los hombros. Eso.
4: Así de rico.
5: Hey, vengo de café.
6: Bueno, a mí, perdóname, justo está bailando. Está moviendo el hombro. Resiste, intenta resistirte para los hombros.
0: Esta frase, Ana, que me tiren piedra, yo la bajo al pecho. Ni los domingos descanso. Siempre oveja arisca. Nunca
2: pues,
0: cordero manso.
7: Sí, solo puede ser un colombiano el que escriba eso.
0: Tengo mi calidosa. Ay, mire, Ana, niña hermosa, ojitos claros, boquita rosa. Entre más linda.

0: esto.
1: Ya, se acabó la felicidad. Gracias, Natalia. Gracias, Ana. Bien, Mr. Dólar moviendo los hombros. Bueno.
2: Bien, bien, buen ritmo.
1: Tratando.
3: Trataba de resistirse, pero no podía.
4: Él se identifica con la canción y él quiere, pues.
1: Pero Juan Diego, mientras que no haya que bajar, no hay problema. Sí, exacto. Sí. Solo hombritos, y usted da vueltas y hombritos. Y
5: no hay que poner a prueba.
1: No, nada de eso. Gracias, Natalia. Un comentario, Juan Pablo, porque nos tenemos ya, se acabó la fiesta, dice Edison, que no más. Guachapita. Ah, mire, Marcela tiene una tutela para ambientar la cosa. Ah, bueno.
6: Entonces, rapidísimo, le leo esto. Escribe sobre nuestro tema del día. Manny Sánchez, este no será el único partido que gane la selección Colombia.
1: Un oyente a esta hora. Buenos días, Daniel. Buenos días, Nelson. Dilian, ¿qué tal?
7: Hola, ¿seré yo?
1: Si usted Dilian, es usted.
7: Yo soy Lidia, pero no Lidian. No importa. No se preocupe. Julio,
1: está?
7: Quiero... la misma oyente de San Vicente Ferrer, Oriente Antioqueño.
1: Adelante.
7: Don Julio, quiero remitirme a una poesía muy linda en Cosas Elementales de Carlos Castro Saavedra, quien dijo que el amor a Colombia y debe amarse a Colombia sin avaricia y sin medida. Ella tiene la forma del pan sobre la mesa, del sol que nos alumbra diariamente.
1: Muchas gracias desde el Oriente Antioqueño. Bueno, el procurador ayer produjo una advertencia a embajadores por participación en política. Tenemos los nombres, pero tenemos los países, Marcela.
3: Sí, claro, claro que sí.
1: Servicio informativo.
3: Los embajadores son Luis Ernesto Vargas de la OEA, Milton Rengifo en Venezuela, José Roberto Acosta en Argentina, Luis Fernando Medina de la OCDE, Jennifer Mojica, embajadora ante la FAO, Daniel Prado en Bélgica y Elizabeth García en Bolivia. Esos son los 7 embajadores investigados por la Procuraduría por presunta participación indebida en política.
1: Me permito informarle que en las próximas horas usted va a escuchar ahora sanciones. Sanciones del procurador. Una tutela de otra sanción del procurador.
3: Sí, señor. Tiene que ver con el juzgado 35 laboral del circuito de Bogotá, que estudió una acción de tutela que presentó Alfredo Saade en contra de la Procuraduría General de la Nación. Esto tiene que ver también con la reciente decisión del Ministerio Público de abrir una investigación disciplinaria en contra del señor Saade, suspendido embajador de Colombia en Brasil, también por presunta participación indebida en política a través de publicaciones realizadas en la red social X. Saade decía que le habían vulnerado sus derechos al debido proceso, a la libertad de expresión y al acceso a la justicia. Argumentó que la suspensión comenzó a aplicarse de inmediato antes de que pudiera defenderse adecuadamente dentro del trámite de revisión de esa medida. La Procuraduría pidió rechazar la tutela y el juzgado decidió no estudiar el fondo de las acusaciones sobre si la suspensión era correcta o incorrecta y en cambio concluyó que la tutela era improcedente porque Saade ya contaba con otros mecanismos legales para defenderse y controvertir la medida.
1: O sea, gana el procurador. Y finalmente, ¿sabe usted algo de una tutela del exministro Luis Fernando Velasco, quien está privado de su libertad?
3: La leí en un medio, pero sí, no la he podido confirmar.
5: Sí, está pidiendo en esa tutela que pues sea dejado en libertad en razón a que se le habría violado el debido proceso por parte de la magistrada de la Corte Suprema, quien está adelantando pues la investigación en su contra por todo el escándalo de la UNGRD y demás. Y recordemos que él está detenido en Cali, en un batallón, desde diciembre pasado.
1: Sí, hoy es la cita en la Corte Suprema de la senadora de gestión del riesgo, la senadora
3: Marta Peralta. Está prevista para hoy, sí señor, para hoy 18 sí, de junio, la indagatoria, la senadora reelecta.
2: Le aparecieron otros chats con el señor Sneider Pinilla, que publicó nuestra colega Diana Saray, unos chats en los que pues queda claro que tuvo mucho que ver en los contratos de las ollas comunitarias.
1: Yo los leí ayer.
2: Creo que la complicó.
1: Ayer los leí. Aquí, en este programa, los leí. Sí, impresionantes.
2: Sí, impresionantes.
1: Bueno, mucho temita judicial.
2: Sí.
1: Hacemos una pausa y regresamos. La canción se llama Así de Rico. Y según Natalia, está enloqueciendo a todo el mundo en época
3: redes.
1: De mundial.
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2: Sobre el bloqueo en el tema del petróleo. Ya serían 52 días, se habrían perdido 800,000 barriles. Nos atiende Nelson Castañeda, quien es el presidente de Campetrol, que es el gran gremio del petróleo y del gas. Don Nelson, buenos días.
3: Julio, muy buenos días. Muchas gracias a Luis, a Jorge, a toda la mesa por el interés sobre el tema.
2: ¿Qué se necesita para levantar el bloqueo?
3: Julio, muy sencillo, que los trabajadores que están en cese de actividades recapaciten de que la solicitud que están haciendo a las empresas afiliadas nuestras se haga por las vías judiciales. Las instancias judiciales correspondientes requieren de que definan una diferencia entre la interpretación de unos miembros del sindicato y las empresas que están prestando servicios a Copetrol con 16 equipos de workover o de mantenimiento de pozos en el área del Meta, especialmente en el área de Castilla, Guamal y Acacías. Estamos perdiendo como país 20,000 barriles diarios, son 5,000 millones de pesos que dejan de entrar a la economía del país, y lógicamente hay 1,120 trabajadores directos que no están trabajando y no están devengando su salario por efectos de hacer una reclamación unilateral que la define únicamente la instancia judicial correspondiente. Ese es el llamado a los trabajadores a que retomen actividades y en paralelo pues ejerzan su derecho a que sus reclamaciones sean definidas por el juez competente.
4: Ingeniero, ¿cuál es la capacidad de almacenamiento de estos campos? Porque va a haber un punto en que se tendrá que paralizar la producción de petróleo debido a que ya no se puede almacenar más crudo. ¿Cuántos días quedan para llegar a un punto de emergencia?
3: No, aquí no es un tema de capacidades de acumular producción, porque es que no la estamos sacando, no estamos sacando esa producción a superficie, y lo que estamos generando es un impacto en regalías, en impuesto de industria y comercio, en salario para 1,200 trabajadores directos y más de 6,000 indirectos. Esto es un efecto dominó. Si no se hace mantenimiento a los pozos que se tienen que hacer cotidianamente, las otras empresas que tienen que entrar en consecuencia a reactivar los pozos no entran, y está generando un impacto en los encadenamientos productivos en el territorio que afectan la economía del país considerablemente, casi 1,000,000 de barriles ya, y eso a $100, pues imagínate lo que está generando en pérdidas para Ecopetrol en este trimestre y la posibilidad de generar dividendos para la nación y con esos dividendos poder cerrar las brechas sociales que requiere el país.
5: Claro, pero hablando de las soluciones y lo que usted plantea de esperar a que un juez de la República pues defina qué va a pasar con este asunto entre los trabajadores y los empresarios, pues eso parece que es poco rápido. Mientras tanto, pues se han venido adelantando unas mesas junto al Ministerio del Trabajo, pero ¿no cree que sería más fácil si el Ministerio de Trabajo ya les brinda una tranquilidad, dado que lo que dicen las empresas es que están cumpliendo los recargos nocturnos, las horas dominicales y festivos que hay en la nueva ley, para que esto se pueda levantar y no se sigan dando esas afectaciones que usted nos está diciendo?
3: Sí, Luisa, esa sería la más salomónica y la más rápida. Hemos tenido varias mesas en el Ministerio del Trabajo de concertación. Esto, además, como antecedente, esto es un refrito del año 2016. En la refinería Barranca se hizo la misma reclamación. En el 2018, en los campos de producción de Barranca Bermeja también. Y, pues, lógicamente, esto ya se ha definido en muchas oportunidades, y inclusive nuestro contratante, que es Ecopetrol, ha manifestado que sin ser el juez de la República, ha encontrado en las auditorías laborales que nos hacen para poder pagarnos las facturas que todo lo estamos pagando de acuerdo con la ley. Entonces hay una interpretación unilateral de unos miembros del sindicato del Meta que dicen que no, pues entonces que lo defina el juez de la República, que tiene que finalmente decirnos quién está en lo justo, y las empresas de bienes y servicios procederán a cumplir lo que diga el juez. Entre tanto, pues este es un refrito de hace 10 años que ha venido manejándose por las instancias correspondientes, y tú ves que en ninguna parte del país se está presentando lo mismo, porque es la misma operación que se hace en todas las partes del país. No solamente tenemos 16 equipos parados en el Meta, sino hay 103 equipos en el país que trabajan en las mismas condiciones y no tienen esos problemas. Es un tema particular de una interpretación de unos dirigentes que le están vendiendo una interpretación a 1.200 trabajadores, y hace 52 días no reciben su salario porque no van a trabajar.
6: Bueno, eso se tiene que resolver, ojalá lo más pronto posible. Doctor Castañeda, yo quería cambiarle de tema porque hace casi 50 días se venció el plazo legal para que el gobierno publicara el famoso informe de recursos y reservas, que es un documento que básicamente dice cuántos años de petróleo y de gas le quedan al país. Siempre eso se publica a finales de abril, pero ya estamos pasando la quincena de junio y no se ha publicado. Lo que creen algunos es que el gobierno ordenó esconderlo porque las cifras vienen muy regulares. ¿Le preocupa que no se haya publicado ese informe tanto tiempo después?
3: Nos sorprende, porque finalmente todas las empresas que tienen la obligación de presentar las certificaciones con entidades terceras partes independientes ya presentaron sus informes, y lo tradicional, como lo dices, es que se presente en la primera semana de mayo, y nos sorprende que no haya habido un resultado sobre ese tema, sobre todo para tomar decisiones de país, de lo que tenemos que hacer para reponer o para tomar acciones inmediatas que permitamos que el país tenga una autosuficiencia petrolera en el corto plazo y la volvamos a retomar, sobre todo en gas, que ya estamos por debajo de 100 millones de pies cúbicos producidos en la parte comercial.

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0: cuando suena esta banda sonora es porque Liche está conectada desde el Mundial. Antes, ¿ustedes vieron a alguno de los candidatos en algún sitio viendo el partido?
1: Sí, yo vi unas imágenes que publicaron de la campaña de Abelardo de la Espriella, donde estaba con su fórmula vicepresidencial y su familia viendo el partido y con integrantes de su campaña.
0: ¿Pero en un sitio cerrado o en un sitio público?
1: Sí, yo vi que era un recinto cerrado, pero vamos a volver a detallar la imagen.
0: No, es que estoy viendo una imagen como en un coliseo, no sé si es que en alguna arena había pantalla y la gente se reunió. Un coliseo grande. No sé si es el Vive Claro
1: yo,
0: o el...
1: Yo vi un plano más cerrado, no sé si será el mismo lugar. Vamos a...
0: Pero es que yo solo veo a María Fernanda Cabal aprendiendo a bailar la canción, la nuestra. Así de rico. Y chévere, también la vi bailando chévere. O sea, una periodista le está enseñando a bailar. Entonces, por eso pregunto si de pronto los candidatos fueron a algún evento público o estuvieron con su familia en su casa. Es que debe ser difícil por la seguridad, ¿no?
1: Pero parece más como un bar, pues por la escenografía. Si la estoy viendo acá, hay mesas, hay botellas sobre una mesa, entonces pareciera
0: tengo
1: que es más.
0: Tengo entendido que había
1: bar,
0: habilitado
1: un,
0: había habilitado un sitio grande, pero bueno, ya sabremos. Liche, que viva el Mundial.
2: Julio, que viva el Mundial, que siga viviendo la Selección Colombia. Y precisamente hoy a las 2:00 a.m. se fue para Guadalajara ya a hacer un entrenamiento que tendrá hoy en la Academia del Club Atlas. Pero nosotros seguimos hablando con ellos, con los protagonistas. Uno de los que fue quizá la sorpresa y que hay que seguir por ese camino en el equipo de Néstor Lorenzo ante Uzbekistán fue Gustavo Puerta. Esto nos dijo.
3: Gustavo, felicitaciones, debut, titular y victoria para Colombia.
4: Muchas gracias, no, contento, emocionado por haber debutado en mi primer mundial y bueno, con una victoria que es lo que todos queríamos.
3: Bueno, y se sintieron en casa como jugando en Barranquilla, 80.000 personas cantando el himno de Colombia, ¿cómo estaba ese corazón ahí?
4: Sí, fue algo increíble, fue un momento que lo va a recordar para toda mi vida. El ver ese estadio con 80.000 almas y todas eran colombianas, la verdad que es un motivo de orgullo para felicitar a toda esa gente, a todas esas personas y el pueblo colombiano por ese apoyo que siempre nos brindan en todos los países. Entonces, nada, esta victoria también es para ellos.
3: Celebre, felicitaciones.
2: Felicitaciones a la selección que debuta con victoria en este Mundial 2026.
0: No podemos cerrar la sección del Mundial, Liche, porque ya le mandó la mujer que es el símbolo de Croacia su video oficial para acompañar a la selección de Croacia a Juan Diego, con quien han hecho una lindísima amistad. Sí,
5: Ivana.
0: Sí. Es bien croata. Ivana, ¿no? Sí.
6: Es que ahora las camisetas traen poquita tela, ¿no? Y además que... de eso le pone la bandera de Croacia en los bolsillos del chorcito.
5: Es el rostro del Mundial, es la imagen.
6: Me parece que se ve absolutamente espectacular, tiene un bronceado canela divino, un pelo largo hasta la cola que le llega. No, esta mujer es espectacular, es que qué necesidad de humillar.
5: Sí, no. Y además que...
0: Perdón, Grace... Usted tiene lo suyo, también tiene un pelo muy importante.
6: Muy importante.
0: Pues también le llega.
6: Ay, no le llega. Julio, tan, o sea, no, voy a salir llorando aquí.
5: Sí, tiene

0: Una sonrisa, ¿no? Pues, muy linda.
1: No, no, tiene, ojos, sobre todo, no. Acti-
2: no, y tiene actitud.
3: Lo importante es la actitud. Personalidad.
2: La personalidad.
3: Claro.
2: Sí.
3: No.
2: Ahora.
1: Nada que ni tiene que envidiarle,
2: Irene. Ivana, que es absolutamente natural toda.
3: Toda, toda, pues, toda natural.
0: Auténtica.
2: Sí. Uh-huh. Auténtica. Ivana, pues le manda esa foto a Juan Diego y la comparte con nosotros.
0: No, además.
2: La sí.
0: Está invitando a la fiesta post partido, ¿no? Porque usted sabe que ella es DJ.
2: Claro, claro.
3: No, es que ya Croacia ganó con esa hincha. No necesita ganarle Inglaterra a nadie.
2: Ahora, Grace, si alguien ve ese vestido de baño, ¿tiene dónde comprarlo o eso es hecho especialmente para ella?
3: Yo creo que ella lo mandó a hacer, Julio. Yo no creo que eso esté en el mercado. Pero ahora que ella se lo puso, seguramente se va a volver muy popular en Croacia y las mujeres querrán usar ese atuendo.
2: Pero, Grace, ¿usted saldría a la calle y iría a un partido así, no, como no, se haya vestida?
3: No, no soy capaz y eso me da envidia, porque quisiera ser capaz, pero no, no soy capaz.
2: ¿Por qué? ¿Le da pena?
3: Me da pena, claro, no, no, no. Me daría pena ir con esa poquita ropa.
2: El secreto también es mandárselo a hacer todo dos tallas menos que la suya.
3: Pero por supuesto, es que le tape ahí solo un poquito, esa es la clave. Porque además ella tiene un cuerpazo, entonces puede exhibirlo con tranquilidad.
2: ¿Y puede caminar?
3: Claro, puede caminar a la perfección porque se ve cómodo.
0: No, la rumbo bandera, al mundial. La bandera de ya, Croacia, muy.
2: Ya regresamos bien por la amiga de Juan Diego, Ivana.

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17: 9:03 a.m, aquí están las noticias. A partir de este sábado a las 6:00 p.m. y hasta el lunes a las 6:00 a.m. estará vigente el cierre de fronteras terrestres y fluviales por la segunda vuelta presidencial, acaba de precisar Migración Colombia. La economía de Cuba, en profunda crisis y sometida a un bloqueo petrolero estadounidense, necesita cambios urgentes, declaró el presidente Miguel Díaz-Canel ante el Comité Central del Partido Comunista. Argumentó la necesidad de abrir más sectores sectores a la inversión privada, atraer capital de los cubanos en el exterior y reducir el tamaño del Estado. Ante la circulación de panfletos con amenazas contra clubes de fútbol aficionado en Barranquilla y Soledad, en el Atlántico, la policía intensifica la vigilancia en 18 escenarios deportivos en el área metropolitana, mientras verifica la veracidad de tales amenazas. En la ciudad de Pasto entran en funcionamiento 14 CAIs móviles de la policía que estarán distribuidos en diferentes zonas críticas de la capital de Nariño. Los organismos de socorro y la alcaldía municipal de Segovia en Antioquia avanzan sobre el censo de afectados por las inundaciones y lluvias en esa localidad. La Secretaría de Movilidad de Bogotá inició 1.559 procesos contra motociclistas que han reincidido en incumplir las normas de tránsito. Este año se han suspendido 529 licencias por reincidencia. Y la Dirección Territorial de Salud de Caldas llevó a cabo una jornada especial de vacunación contra el sarampión y la rubeola dirigida a niñas y niños entre los 6 y 11 años de edad.
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20: Es un placer saludar a Marco Luigi Corsi. Él es el representante de UNICEF en el Líbano, en Beirut. Antes, el señor Corsi fue representante en Myanmar. Desde febrero ha sido director regional para Asia Oriental y el Pacífico. Ya estuvo en la misión de UNICEF en Mozambique y en Bolivia. Tiene muchísima experiencia. Y por supuesto, esta situación del Líbano tiene impactado al mundo. Los niños en la mitad. Señor Corsi, gracias por atendernos en Beirut. Buena tarde para usted.
21: Buenas tardes, buenas tardes.
20: ¿Cuántos niños han muerto en el Líbano luego de el ataque de Israel en los últimos días?
21: Bueno, los datos que tenemos del Ministerio de la Salud, hasta ahora, a partir del marzo de este año, tenemos 247 niños que han perdido la vida a causa claramente de la violencia que tenemos en el país. Y hay más de 992 niños que siguen siendo mutilados o con varias disabilidades a causa exactamente de la violencia.
22: Sí, señor Corsi, los niños que sobreviven a este tipo de ataques, ¿cómo después están psicológicamente pues para seguir viviendo y cómo viven esa infancia?
21: Pues claramente, sí, tenemos, claro, heridas que son físicas, pero también tenemos heridas psicológicas, porque tenemos que pensar que varios de esos niños, la mayoría de esos niños, enfrentaron la situación, ese tipo de situación, menos de eso, hay 2 años atrás, durante la misma violencia que acabó en noviembre de 2024. Entonces, el aspecto psicológico es un aspecto muy, muy desafiante, también porque los niños siguen claramente traumatizados, no pueden volver a sus hogares, han perdido lo que es una vida normal y no tienen escuelas, por ejemplo. O sea, hay servicios esenciales claramente que son entregados, pero deberíamos hacer mucho más. Entonces, esas heridas psicológicas son muy fuertes por los niños que siguen siendo desplazados.
20: Ahora, señor Corsi,
0: la educación, porque se piensa, por supuesto, en la alimentación de los niños, pero un niño que se queda un año sin ir al colegio, 6 meses sin ir al colegio, está perdiendo muchísimo para su vida. ¿Eso se logra compensar en los campos de refugiados o eso sencillamente también se pierde?
21: No, claro, claro. Claro que estamos haciendo lo que podemos para que los niños, las niñas sigan aprendiendo. Pero las condiciones que tenemos, sobre todo en el lugares de refugios, no son condiciones que permiten a las niñas de aprender como debería. Entonces, estamos haciendo, por ejemplo, hay lugares temporales donde los niños pueden ir, hay donde se puede servicios en línea, es decir, que los niños pueden aprender en línea con sus maestros. Pero también hay una mayoría de esos que siguen siendo desplazados que no tienen la misma oportunidad. Y eso, claro que ha un impacto fuerte sobre la vida del niño y de niñas por los años a venir. Los servicios, sobre todo si hablamos, sobre todo eso es algo muy importante, sobre todo en el sur del país, donde no tenemos un acceso a servicios básicos como deberíamos, porque hay una destrucción generalizada que persiste en amplias zonas del sur del país, que afecta viviendas, escuelas, servicios esenciales.
0: Señor Corsi, si, no sé si usted tenga esta información, pero si uno sumara a los niños víctimas en Gaza y los niños víctimas en el Líbano, hoy podríamos decir que Israel es el país que más niños por muerte violenta ha dejado en los últimos años.
21: Bueno, no tengo las cifras de la situación en Gaza. Pero sí, claramente la violencia ha un impacto muy fuerte sobre los niños del país. Como mencionaba antes, tenemos 247 niños que han perdido vida, hay cerca de 1000 niños que han sido mutilados, siguen con enfermedades, y desde el 960.000 personas que siguen siendo desplazados, más de 300.000 son niños y niñas. Entonces hay un impacto muy fuerte.
22: Señor Corsi, yo quiero preguntarles por los familiares de los niños. ¿Cómo están las familias de todos estos niños que han muerto por la guerra?
21: Verdad, hay una situación donde tenemos familias que han perdido niños y niñas, pero también hay niños y niñas que han perdido sus familias. Entonces, claro que necesitan también un apoyo psicológico inmediato, pero tenemos también que pensar que ese apoyo psicológico debería continuar después es que la violencia termine. Por eso que tenemos una renovada esperanza que de verdad cesan las hostilidades, porque si no podemos tenerlos, es claro que no podemos hacer entrega de lo que es necesario para que los niños y la familia se recuperen sus vidas durante los años a venir.
20: Pero, señor Corsi, un niño desplazado con su familia porque Israel está arrasando y ya ha puesto límites de toda una franja del Líbano, en donde para ellos, pues, si no arrasan, no se acaba con Hezbollah. Ahí hay unas familias que deben estar en una carpa, en un parqueadero, en un destapado, en un potrero. Ese niño se levanta, ¿y qué hace? ¿A dónde va? No hay un colegio, no hay un parque, no están sus amigos, no está su entorno de vida. ¿Cómo es la vida de un niño, sobre todo los chiquitos, que se levantan en medio de esta locura?
21: De verdad, la magnitud del daño físico y psicológico que estamos presenciando es de verdad inaceptable, y los niños continúan pagando ese precio terrible, ¿no? Poner don fin a la violencia, por eso esencial, para que los servicios para restablecer el acceso a varios servicios básicos, incluido la educación y otros, ¿no? Para que los niños puedan volver a lo que debería ser su vida normal. Y por eso nosotros continuamos a hacer abogacía para que de verdad sea un ceasefire que continúe, porque en este momento, a pesar que haya un ceasefire, bueno, sobre todo en el sur del país, continúan los bombardeos y continúan los desplazamientos de familias y de niños y niñas.
20: Yo no puedo entender cómo el señor Netanyahu puede dormir tranquilo ante una información como la que usted nos está dando. 247 niños muertos.
0: Y solo no, los de Gaza.
20: No, es que los de Gaza son 22,000.
0: Sí, por eso. Es que cuando usted mira esos dos datos, piense solo en los niños. Es que al niño usted no lo puede meter bajo ninguna circunstancia en el marco de un Hamas o de
20: Hezbollah.
0: Es que es imposible. Ya piense solamente en eso. Es una abominación.
20: ¿Qué culpa tiene el niño que su vecino sea de Hezbollah? O que su padre tenga relación con algún grupo.
0: Ninguna.
20: ¿Qué culpa tiene el niño?
0: Absolutamente ninguna. Y por más que digan que es que nosotros ya avisamos que ahí vamos a bombardear, que no. Es que los niños no tienen por qué estar metidos en esto.
20: Don Marco Luigi, gracias por atendernos y ojalá que esta pesadilla termine pronto.
21: Ustedes, muchas gracias.
20: Marco Luigi Corsi, la UNICEF. Él es la voz representante de UNICEF en el Líbano, en directo desde Beirut para Caracol.
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8: 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En Caracol Radio son las...
9: En Colombia, 9 de la mañana, 17 minutos. En la costa este de los Estados Unidos, 10:17.
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17: 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I'm very, very glad to have this time with you.
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18: 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Mr. Mandela, good morning.
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20: Nos vamos para el Congreso de la República. Antes, ¿cómo les parece, Juan Diego, Marcela, Espinosa, que me llegó una invitación para hoy? Se inaugura la Casa de la Constitución.
21: Sí.
20: Y me dan una dirección aquí, en la esquina, y me citan a una hora. Entonces yo pregunto, ¿y por como para qué una Casa de la Constitución? Y me dice uno de los promotores, no, pues para proteger la Constitución. Uh-huh. Sí, pero para eso está el Congreso de la República y la Corte Constitucional. Es que el oficio de la Corte Constitucional es proteger la Constitución.
22: Sí.
20: Y además tenemos el compromiso del presidente de la República y del candidato del presidente de la República que retiran la promoción que tenían, desmontan el comité promotor de la constituyente. ¿Sabe qué respuesta me dieron? Es que no les creemos.
21: No.
22: Pero es que además porque no lo han dicho con contundencia, lo contaba Espinosa.
20: Es que no les creemos.
22: En su reciente declaración Iván Cepeda dice que no es una prioridad, pero no dice con contundencia que le cierra la puerta a esa opción, así que
20: sí,
22: lo que bueno, quieren pero, es blindar sí, para sí, que bueno, si pero, se ponen creativos es no
20: que,
22: lo puedan hacer.
20: Es que son críticos, adversarios, que es la extrema derecha. No. El promotor es el abogado del presidente de la República, Mauricio Pava.
22: Ex abogado, ya no es su abogado, bueno, ahora es...
20: Pero fue.
22: Sí, claro.
20: Fue,
22: sí.
20: Fue su abogado.
22: Sí, ante y
20: es
22: la
20: una persona
22: la
20: cercana a él.
22: Uh-huh.
20: La otra promotora es la profesora Edna Bonilla.
21: Uh-huh.
22: Quien ya no es candidata.
20: Fue,
22: sí, era la fórmula vicepresidencial de Sergio Fajardo.
20: ¿Y quiénes tienen confirmada su asistencia allí? Humberto de la Calle, Juan José Chavarría, uh-huh. Gloria María Borrero, fue ministra, ¿no?
22: De Justicia sí, del gobierno de Duque, sí, señor.
20: Andrés Caro, Pablo Felipe Robredo, Didier Tavera, y confían que los acompañe Gregorio El Hash, procurador, Carlos Hernán Rodríguez, contralor. Pero en la lista de invitados veo todo tipo de líderes académicos, empresarios, de todas las orillas políticas. O sea, ¿será una declaración pública frente a la amenaza de desconocer los resultados electorales y de blindar la Constitución ante cualquier intento de modificación?
22: Gane quien gane. Es que se lo preguntábamos al expresidente Álvaro Uribe. Esta idea de la constituyente no ha sido una idea solamente que se ha movido en este gobierno. En distintos momentos de la historia, según la situación política y según la conveniencia, muchos han tenido la idea de que hay que redactar una nueva constitución, y lo que están haciendo entonces con este ejercicio, que es por supuesto muy importante, es blindar a la constitución para que, independientemente de quién gane una elección, pues no se puedan poner creativos y estar llamando a constituyentes.
20: Ah, y aquí me corrigen también. Mauricio Pava fue abogado de Laura Sarabia.
0: Sí, claro. Y de la primera.
22: Y de Ricardo Bonilla, el exministro de Hacienda.
20: No es un enemigo del gobierno, ¿no?
22: No, él de hecho, él renunció a la defensa del presidente Gustavo Petro, representaba al presidente exclusivamente en el proceso ante la comisión de acusación. El presidente tiene otros abogados, uno ante el Consejo Nacional Electoral y en otras instancias, y él tenía toda la investigación sobre la financiación de la campaña en la comisión de acusación y decidió renunciar en algún momento, pero lo cierto es que sí, es una persona que ha sido cercana al presidente, un respetado abogado.
0: Sí, es que lo comentábamos el otro día, Julio, no solamente por lo que recordaba Marcela de la declaración reciente del candidato Cepeda sobre el tema de la constituyente, es que no será una prioridad, pero eso no es un no tajante. Y paralelamente el recuerdo de la piedra en mármol, del mármol y de la promesa del presidente Petro en el 2018, en ese momento candidato, diciendo que no iba a hacer lo que sí trató de hacer. Tal vez por eso, en esa Casa de la Constitución, esas personas que usted menciona, pues les parece que eso no se puede creer.
20: Pues permítame saludar al representante Alirio Uribe, quien es una de las voces más importantes dentro del pacto histórico, es decir, el partido de gobierno. Representante Uribe, gracias por estar con nosotros. Buenos días.
1: Buenos días, Julio. Un saludo para ti y para toda la audiencia.
20: Y permítame saludar a su colega, el senador Carlos Meisel. Él es del Centro Democrático. Senador, buenos días.
21: Julio, un saludo a ti, a Lirio y por supuesto a todo el equipo de trabajo y la audiencia.
20: Representante Uribe, ¿no será que hace falta una declaración aún más contundente para despejar cualquier duda sobre este tema del blindaje a la Constitución que tenemos?
1: Bueno, Iván ya lo ha dicho de mil maneras como candidato presidencial, y lo ha dicho también Aida Quilcué, de que no se va a convocar una constituyente. La constituyente que estaba era una iniciativa ciudadana, el comité promotor de esa constituyente desistió de esa iniciativa, y lo que siempre dijo Iván Cepeda en campaña es que él va a promover un gran acuerdo nacional con diferentes sectores, porque Colombia necesita un proyecto de país, un proyecto de país de todos los sectores políticos, y que producto de ese gran acuerdo nacional se miraría qué reformas legales o qué reformas eventualmente constitucionales se puedan hacer. Antes no se convocaría una asamblea constituyente, y lo ha dicho de muchísimas maneras, y eso obviamente lo que él ha dicho es que hay mecanismos ciudadanos donde los ciudadanos actúan independientemente del gobierno, pero está claro que en la agenda programática para las elecciones del próximo domingo en ninguna parte se ha dicho que se piensa hacer una asamblea constituyente. Yo preguntaría más bien es por qué vamos a elegir un ciudadano que le ha hecho un juramento de respetar la Constitución de Estados Unidos y que está acudiendo a la justicia internacional de Estados Unidos y no a la justicia colombiana. Entonces no es cierto que haya esa constituyente. Entonces yo creo que esa claridad la debe tener el país. Ustedes han entrevistado al candidato y ya le ha dejado claro eso, de que no hay ninguna iniciativa. De hecho, en las alianzas con Claudia López, con toda la Alianza por la Vida, con muchos sectores políticos, esa ha sido una condición para que haya unidad con los liberales, con muchos sectores, esa ha sido una condición. Entonces yo creo que eso está totalmente claro.
20: Señor Carlos Meisel, no, y usted tiene razón. La Constitución contempla un procedimiento para ir a una constituyente. Es decir, hay un camino legal para una constituyente que puede ser viable, pero hay que cumplir la palabra, los compromisos. Para el representante Uribe está suficientemente claro que ya se dijo que no es no. Senador Meisel, ustedes, aunque perdieron la primera vuelta, tienen una bancada muy poderosa desde el Centro Democrático en el próximo Congreso. ¿A usted le queda suficientemente claro que lo que ha dicho el presidente y su candidato no es no?
21: No, Julio, a ver, yo no sé cuál es el candidato que el doctor Alirio está escuchando, pero no es el que el país está escuchando. Y es totalmente falso que Cepeda haya dicho de mil maneras que no va a ser una constituyente. Es todo lo contrario, de mil maneras ha dejado la puerta abierta para poder darse el espacio de ser una constituyente. Pero ahora bien, nosotros, la constituyente o la posibilidad de una constituyente tiene sus mismas reglas dentro de la normatividad colombiana y dentro del orden constitucional. El gran problema aquí son los atajos que Petro le ha buscado a esa constituyente en los 4 años de gobierno. Este país no puede olvidar todos los llamados que hizo Petro de las consultas populares. Este país no puede olvidar que el mismo Cepeda empezó una recolección de firmas y ahora, obviamente, porque eso no es popular y en las elecciones eso da mucho miedo, pues retira esto como una jugada electoral. Pero los hechos no demuestran la voluntad que tienen de respetar la Constitución del 91. Y en todas las entrevistas, yo no sé cuál es la que está escuchando Alirio, pero en todas las entrevistas Cepeda siempre deja la puerta abierta a que él sí es cierto que está promoviendo, según él, un acuerdo nacional, pero de no conseguirse el acuerdo nacional, tiene la idea clara de una constituyente. Eso lo ha dicho en todas las entrevistas y repito, sí. Yo no sé cuáles son las que escucha el representante Alirio.
22: Pues justamente quiero preguntarle al representante Alirio Uribe, porque representante, en honor a la verdad, también hay que decir que esta propuesta de constituyente la desmontaron después del resultado de la primera vuelta. Antes de eso no hubo una decisión por parte de la campaña y por parte del presidente de dar una claridad o de poner una línea roja con ese tema. Lo que hicieron fue promoverla, recogían firmas incluso en los eventos de campaña del candidato Iván Cepeda.
1: La campaña de Iván Cepeda se hizo con cientos, con decenas de eventos públicos masivos en plazas, y allí llegaba gente de todo tipo, y efectivamente, personalmente, en algunas de esas movilizaciones aquí en Bogotá, en Cali, en Barranquilla, pues llegaba una o dos personas que estaban promoviendo la constituyente, el Movimiento Ciudadano, y pues había gente y recibían y recogían firmas. Pero en ningún momento ni el pacto histórico ni la campaña oficial de Iván Cepeda estábamos convocando a una asamblea constituyente, nosotros no estábamos recogiendo firmas para ello, de tal manera que no es cierto, y no es cierto lo que dice el senador Meisel, jamás Iván Cepeda ha dicho en su agenda de campaña, está escrito, todos los discursos que él ha hecho están escritos. Entonces pediría que me muestren un texto donde él diga, en todos esos discursos que él ha dicho en todo el país, que él va a promover una asamblea constituyente. El tema es que efectivamente el presidente venía liderando una propuesta, impulsándola, pero esa no era la propuesta de la campaña, y el presidente pues no es el candidato Iván Cepeda.
22: Sí, y de hecho si hay un documento, yo le sugiero, representante, que revise el propio plan de gobierno que fue publicado por el candidato, el que estaba en la página hasta hace unos pocos días. Nosotros lo leímos en una de sus páginas, se la voy a recordar en un momento porque la estoy buscando. Por supuesto que dice que uno de los caminos para lograr esos cambios es la constituyente si no se logra ese acuerdo nacional. Pero quiero ir con el senador Meisel porque este tema de la constituyente no es un problema o una idea creativa únicamente del gobierno del presidente Gustavo Petro. En distintos momentos el Centro Democrático también ha promovido la idea de una Asamblea Nacional Constituyente. La senadora Paloma Valencia hizo una propuesta similar cuando se ordenó la captura del expresidente Álvaro Uribe Vélez para reformar la justicia. Entonces, al final, hay que ponerse de acuerdo, senador, en que esa figura de la constituyente, todos los políticos, sin importar su origen, pues terminan promoviéndola cuando les conviene.
21: No, mire, una cosa es una reforma a la justicia y otra forma es una Asamblea Nacional Constituyente. Y en cualquier caso, te repito lo que dije en el primer término de la entrevista. Si Colombia decide en sus diferentes fuentes populares, desde el Ejecutivo, el Legislativo, deciden convocar a una Asamblea Nacional Constituyente, pues ese habrá sido el destino que habrá elegido Colombia, pero cumpliendo con las normas que la misma Constitución lo dicen y lo expresan, no con atajos ni con trampas. Yo creo que todos los sectores políticos de este país tenemos que respetar las normas y no podemos creer que el mundo se acaba con el mandato de X presidente o de X funcionario. Este país, yo espero que sea mucho más grande que cualquier personalidad, por influyente que sea, y tenemos todos, independientemente del espectro político de donde se venga, tenemos que respetar las reglas y procurar que este país tenga una trascendencia por generaciones, ojalá mucho mejor de como nos la dejaron.
2: Representante Alirio, ya para cambiarle un poco de tema, esta semana se acaba el Congreso de la República y desde el Pacto Histórico han dicho que desde la oposición lo que han hecho es sabotearle muchos proyectos de ley de esa agenda de cambio. ¿Cuál es esa deuda que dejan y que queda ya para el próximo Congreso?
1: Bueno, mira, yo sí quiero dejar claro que desde que hubo la campaña de Petro dijeron que Petro iba a cambiar la Constitución, que se iba a reelegir, y esa es la prueba de que estaban mintiendo, como están mintiendo hoy de que Iván Cepeda va a cambiar la Constitución o va a derogar la Constitución. Quiero dejar esa claridad. Sobre la agenda legislativa, mira, es muy lamentable que en este año, pues que ha sido un año electoral, por las consultas, por la elección al Congreso, por las elecciones presidenciales, pues haya habido un sabotaje tan fuerte a la agenda legislativa. Esta semana se hundieron decenas de proyectos de ley que eran muy importantes para los colombianos. Ayer se hundió, por ejemplo, la ley estatutaria de armonización de la jurisdicción indígena con la jurisdicción ordinaria, que estaba apoyada por el Poder Judicial, que la habían apoyado todas las bancadas en la plenaria del Senado, en las comisiones primeras de Senado y Cámara. Los congresistas no van, no votan los proyectos, se suspendió la votación. Yo por eso dejé constancia ayer del sabotaje que se ha hecho. Ayer hundieron la mesada 14 para los maestros en la plenaria del Senado, sabotearon el Ministerio de la Igualdad, todo lo que tenía que ver con la reforma ferroviaria, la reforma al código minero, bueno, la ley de inteligencia artificial que había sido concertada con una comisión bicameral. Detrás de cada proyecto hay una cantidad de organizaciones, la ley de acueductos comunitarias, la jurisdicción agraria, que ya habíamos hecho una reforma constitucional, ya habíamos hecho una ley estatutaria, también la habíamos reformado, el tema de la reforma política, la prohibición del fracking. Bueno, una cantidad de normas, todo lo que tenía que ver con la ley de financiamiento, de sometimiento, una cantidad de normas importantísimas para el país, como lo era la reforma de la salud, que la aprobamos dos veces en la Cámara. Y pues yo ayer dejé constancia de que aquí en el país los congresistas no legislan pensando en el país, sino pensando en peleas políticas, y dejan hundir esa agenda legislativa tan importante. Nosotros como Pacto Histórico apoyamos ya 120 leyes, unas que eran iniciativa del gobierno, otras que eran iniciativa de todas las bancadas, que tienen que ver con esa agenda del cambio y la transformación. Entonces es muy lamentable que se haya cerrado el Congreso esta semana, las sesiones, y que hayamos dejado hundir proyectos que solo les faltaba la conciliación, por ejemplo, los acueductos comunitarios, la ley de acueductos comunitarios, que es un proceso social que está detrás de eso, de muchísimos años que están promoviendo esta ley, y que será incumplido a los 115 pueblos indígenas con esa necesidad tan importante de que se aprobara esa ley estatutaria. Entonces, por pura retaliación política, los congresistas se van, rompen el quórum, rompen las plenarias, las comisiones, y bueno, se hundió toda la agenda legislativa. Por lo menos yo he contabilizado por lo menos 80 proyectos que eran importantes para Colombia, e insisto, de iniciativa de muchas bancadas y lamentablemente pues eso fue lo que pasó el día de ayer en la plenaria de la Cámara.
2: Senador Meisel, ¿qué le responde al representante Alirio, quien además pues advierte que ustedes sabotearon varios proyectos importantes para el gobierno, como por ejemplo la jurisdicción agraria que está en el acuerdo de paz?
3: Una mentira, por lo tanto, es un mentiroso. Nosotros esta semana, por ejemplo, le aprobamos al gobierno una adición presupuestal al ICBF por 500 mil millones de pesos. Se lo aprobamos en las económicas y se lo aprobamos en plenario. Cuando las cosas son buenas, hay que hacerlas independientemente que Petro nos quiera o no nos quiera, o que hable mal de nosotros o que no lo haga. Ahora, yo sí creo que también, además de mentirosos, son hipócritas, porque ellos también usan la no votación o la abstención de las votaciones como un mecanismo para romper el quórum cuando hay que, o cuando ellos se oponen a una iniciativa legal. Lo hicieron con el bono escolar durante un mes en el Senado de la República. Y nosotros lo que pasa es que sí reconocemos que también lo hemos hecho. ¿Pero por qué lo hemos hecho? Lo hemos hecho por cosas que no le convienen al país. Ahora, yo no entiendo cuál es el bloqueo institucional o el bloqueo legislativo que dice el representante. Si el Congreso le aprobó al gobierno una reforma pensional de lo que ya hay consecuencias negativas, le aprobaron una reforma laboral que le dijimos hasta el cansancio, ojo con los aprendices de el SENA, ya están diciendo que cerca de 8,000 aprendices fueron sacados de las empresas porque las empresas prefieren pagar la multa que no contratarlos. La UGPP dice que hay menos 200,000 cotizantes hoy en el país, y eso contrasta radicalmente las cifras de desempleo de las que habla el gobierno. La reforma a la salud de la que habla el representante, claro que no la queremos, pero no la queremos porque en la prueba piloto que Petro hizo con los profesores vimos el desastre que eso. Vemos cómo 250% las tutelas han aumentado, que las citas con especialistas se demoran más, que la entrega de medicamentos en el país está lamentablemente desbordada, que la nueva EPS tiene menos 300,000 usuarios. Entonces, lógicamente que nos vamos a oponer a eso. Y si hay que romper el quórum para que no terminen de joder la salud, lo vamos a seguir haciendo. Ahora, en la jurisdicción agraria, ¿a qué nos oponemos nosotros? Miren, nosotros estamos muy en contra del tema que se resuelvan los temas judiciales por vías administrativas del Ejecutivo. Eso no puede ser ni con este presidente ni con los que vengan. Y además, la creación de nuevos tribunales sigue aumentando el choque, el famoso choque de trenes que uno le escucha a los constitucionalistas de este país, y los choques jurisprudenciales se aumentarían con la famosa jurisdicción agraria. Y yo personalmente no creo en eso, y lo voto negativo, y si veo que puedo romper el quórum, pues lo rompo, con tal que no se apruebe una cosa tan nefasta para el país. Ahora, yo estuve ayer hasta que se deshizo el quórum. Soy un tipo que regularmente asisto a mis funciones.
22: Sí, senador, permítame, porque creo que es importante no dejar temas en el aire, y quiero reiterarle al representante Alirio Uribe que sí existe un documento de la campaña del candidato Iván Cepeda que estaba publicado hasta la semana pasada en la página de la campaña, que se titula El Poder de la Verdad, Iván Cepeda, Presidente, Programa de Gobierno. En la página 136 dice el capítulo El Acuerdo Nacional Soportado sobre el Poder Constituyente. Habla de uno o varios mecanismos de implementación, y lo leo textual, de los acuerdos, que pueden ser una Asamblea Nacional Constituyente o leyes y reformas constitucionales que adoptemos por una vía expedita. Esto lo dice un documento que tal vez usted no había visto, representante, ya lo tiene en su chat el documento y el pantallazo del punto textual. Entonces, sí creo que es importante reconocer que la campaña sí ha hablado.
1: Claro, yo sé que tú estás ahí haciéndome campaña a mí también, no estoy debatiendo solamente con el senador, sino contigo, pero...
22: No, perdóneme, pero es una pregunta, representante, y usted está diciendo algo que no es cierto. Usted está diciendo que no han hablado de una constituyente, y sí lo han hecho y lo tienen escrito en un documento que tiene la firma de la campaña.
1: No he dicho la campaña nunca escribió ese programa, él aclaró en varias alocuciones.
22: Entonces, ¿quién lo escribió, representante?
1: No, alguien lo escribió, pero ese documento nunca se registró como documento de la campaña.
22: Bueno, pero se había publicado en la página del candidato, no estaba en la página de otro partido o de otro congresista.
1: Él ha dicho, yo me atengo a lo que ha dicho él, el candidato presidencial. Él dejó claro que ese documento, y lo dijo en varias alocuciones que estaba circulando, no era el documento del programa de la campaña. Lo dijo en varias alocuciones, de pronto tú no lo has escuchado, pero de verdad, jamás Iván Cepeda ha dicho que va a ser una asamblea constituyente como próximo presidente de Colombia. Lo que habló fue del acuerdo nacional, de hablar con los diferentes, de hablar con todos los sectores empresariales, gremiales, sociales, populares, de hablar con la institucionalidad, con las cortes. Si se va a hacer una reforma a la justicia, tiene que ser concertada con las cortes. Y si producto de ese acuerdo hay la necesidad de eventualmente hacer una reforma constitucional, él no habló incluso de constituyente, habló de que si había que reformar la constitución tendría que ser un producto de un acuerdo nacional. Entonces, y no hay ningún atajo, él no está pidiendo atajos ni está llamando a nada. Si se llega a hacer una reforma constitucional, se hará por los canales constitucionales, como se hizo en este Congreso cuando creamos la jurisdicción agraria o cuando creamos el derecho a la alimentación como un derecho constitucional o los derechos del campesinado. Esos fueron reformas constitucionales que hicimos en este Congreso y se hicieron por el canal pues que está previsto en la Constitución y en la ley. Quiero ser enfático en que no hay ningún compromiso de ninguna especie en la campaña presidencial de Iván Cepeda, de Aida Quilcué, de hacer una asamblea constituyente. Y yo sí lamento que la oposición se haya declarado enemiga de los maestros, tumbando la mesada 14, enemiga de los pueblos indígenas por no reconocerle la armonización de la ley legislativa, la jurisdicción ordinaria con la agraria. Lamento que la oposición se haya declarado enemiga de los campesinos para que el conflicto de las tierras se siga resolviendo a bala, como lo hicieron los grupos paramilitares, la guerrilla, la derecha en este país, que se apropió, que despojó tierras. Ellos quieren que no haya, que los problemas agrarios no se resuelvan por la vía democrática a través de un tribunal judicial, sino que se siga resolviendo como se hizo la reforma aquí agraria en Colombia, a bala, con 8 millones de desplazados, con masacres. Yo lamento que eso sea lo que ellos quieran que se haga y no que haya un mecanismo democrático para resolver los conflictos de la tierra en Colombia.
20: A los congresistas Alirio Uribe y Carlos Meisel, muchas gracias por estar en 6 AM de Caracol. Feliz mañana.
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5: 9:43 a.m. y ayer toda Colombia estuvo pendiente de la selección. 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
20: Nos vamos con algunos comentarios. Vamos a mirar numeritos que nos tiene Marcela. Ahora nuestra directora digital nos acompaña y nos actualiza. Pero antes, Juan Pablo, ¿alguna emisora para Marcela?
9: Le tengo dos.
20: A ver.
9: Le tengo dos. Una en radio análoga. No tengo la frecuencia, tengo que confirmarla. Pero me gusta su nombre. Es La Gozadera, Radio La Gozadera, emisora comunitaria en el municipio de Calima del Darién. Esto es en el Valle del Cauca.
20: La directora puede ser Ana Vargas, ¿no? De La Gozadera.
10: Pero por supuesto.
9: Y oiga bien, porque es que el impacto de La Gozadera es gigante. 15 municipios, 12 en el Valle y 3 en el norte del Cauca.
20: Ella es pura gozadera.
9: La Gozadera.
20: Muy bien.
9: Bueno, y la otra radio que ya.
10: Un gozo en el alma. Un gozo en el alma. Sí.
9: En 15 municipios.
20: Ya se tomó el tinto.
10: Yo sí tengo varias localidades también.
9: ¿Y su señor marido lo sabe?
10: Pero son localidades de felicidad, Juan Pablo, no de más nada. Porque usted tiene que asociar la felicidad con lo que no es. Un gozo. ¿No?
20: Bueno, ¿cuál es la otra emisora que llega?
9: Es G Medios Radio. Este es digital, en Roldanillo Valle.
20: Oigan, ahora que la escucho, le tengo una pregunta. ¿Cómo le parece que a principios del siglo, en el planeta había solo 94 linces ibéricos? El lince es un animal raro, raro. Es extraño, tiene,
10: no lo conozco.
20: Tiene, sí, lince ibérico.
10: Ah, parece como es como una especie de, es un felino.
20: Sí, tiene como piel, ojos así. Como los suyos, claro.
10: Es como un búho tigre, Julio.
20: Sí, y las orejas parecen como unos cachos, ¿no?
10: Sí, pues sí, exacto. En un momento como que él se pone en posición de ataque y se le mueven las orejitas. Sí. Aquí lo estoy viendo.
20: Bueno, a comienzos del siglo había 94 ejemplares. ¿Cuántos cree usted que quedan hoy?
10: No me diga que hemos acabado con ellos, Julio.
20: ¿Cuántos cree que quedan?
10: 23.
20: Pues Ana, hace 25 años la cifra estaba al borde de la extinción, pero unos expertos se dedicaron a motivarlos y hoy hay 2663. O sea, les crearon ambiente.
10: ¿Usted se da cuenta cómo su pregunta fue capciosa? Usted, en vez de decirme cuántos llevan, usted me dijo cuántos quedan.
20: Hace parte de mi oficio.
10: Ya,
20: Ana,
10: claro,
20: necesito
10: claro.
20: Hacerle otra pregunta. ¿Usted se ha detenido a mirar?
10: Pero no, es que tengo otra duda del lince ibérico. ¿Será que eso es de uno en uno o uno le da varias? ¿Usted sabe?
20: No, Ana, yo no entro en eso. Solamente celebro. Sí, Marcela, ¿a usted le parece normal esa pregunta?
11: De Ana, sí, señor.
20: Ella está pensando que. A ver si podía tener ella dos.
10: ¿Cómo se reproduce?
20: O tres.
9: La mujer lince.
10: El lince.
9: El marido, yo quiero.
10: No, porque no sé cómo son los gallos. Hay un gallo que tiene varias gallinas, ¿cierto?
20: Sí, sí, sí. Hay gente que tiene. No, mejor dicho, no siga porque le explica a un compañero de trabajo cómo funciona eso. La generosidad.
10: Sí, mira, aquí estoy viendo, es un tema estacional, sí, el del lince ibérico. Un ciclo anual bien definido el que tienen. Y hay época de celo, Julio, cuando se ponen así.
11: ¿Qué le pasa? ¿Hacen así?
20: ¿Cómo se ponen, Ana?
10: Bueno, yo no sé, pero creo que puede ser. Me lo imagino así.
9: Se tomó dos cafés, estaba un poquito pasadita.
20: Ana, ¿usted se ha detenido a mirar el centro de pensamiento que inaugura hoy Barack Obama con su nombre en Chicago?
10: Las fotos, no he visto las fotos, pero sí lo he visto hablar de como el gran logro de su, pues, de su patrimonio, de su legado después de su presidencia.
20: No, pero eso es para premio de arquitectura. Sería bueno que usted averiguara quién lo hizo. Veo que costó 850 millones de dólares. El Campus Tower es una evocación
10: Obama Presidential Center, aquí lo estoy viendo. A new branch of the Chicago Public Library.
20: Hay una estatua de él y de Michelle gigantesca a la entrada y está sobre una autopista de Chicago, así es de, o sea, se ve a la distancia. Tiene un vitral imponente. Bueno, son daticos así inútiles. ¿Cómo va la bolsa, Ana?
10: Pero es que me estaba buscando lo del arquitecto. Mire, esto fue diseñado

0: 2020 había que vender.
1: No, es que yo estoy desde afuera, yo soy una observadora, yo soy como Bernie Moreno en las elecciones, yo estoy observando lo que los otros hacen.
2: No le duele como a nosotros, ¿no?
0: Mire los números que maneja Marcela Perdomo. Marcela, ¿qué ha pasado hoy en 6 AM de Caracol que le llame la atención en materia de números digitales?
3: Julio, hoy tenemos una entrevista que de hecho es la más vista en nuestra página en este momento, que los invito a visitar, entran ahí a caracol.com.co y es la entrevista con el embajador Guillermo Reyes. Pueden revivirla allí, tenemos a más de 1200 personas viendo en este momento, escuchando la entrevista en la página, entonces todos invitados ahí para que revivan esta muy interesante entrevista que tuvimos hoy en 6 AMW.
0: O sea, eso es lo más popular de lo que ha pasado.
3: Sí,
0: hoy.
3: Señor.
0: Muchas gracias, Marcela, y seguimos buscando otros temas, por ejemplo, el Mundial. Así se oye en Caracol. Con los mundialistas, César Augusto, si usted tuviera la posibilidad de hacer cambios en Colombia para enfrentar al Congo, ¿qué cambiaría?
4: Nada, Julio, nada, no haría ningún cambio y creo que Lorenzo tampoco va a hacer cambios, porque uno hace cambios y uno trae el extintor cuando la casa se le incendia, uno le pone rejas a la puerta cuando se le meten los ladrones, pero es que Colombia ganó 3-1. Yo no entiendo por qué tanto drama, que hay que sacar a James, que James jugó mal, que hay que ponerlo y hay que tocarlo y hay que moverlo. Nada, Julio, nada. El mismo equipo ese que ganó. La única manera de hacer equipo, y lo dijo Scaloni, lo dijo Ancelotti, para el campeonato del mundo es en el camino. Los equipos se van haciendo en la medida en que avancen los juegos, como sucedió con Argentina hace 4 años. Ningún cambio, Julio.
0: Don Diego Rueda, ¿y usted qué haría?
5: Yo sí le hago cambios porque hay que mejorar, no quedarse únicamente con el triunfo. Yo no dejo a James como titular, creo que debe ser reserva para este partido. Saco a Suárez y meto a John Córdoba. Me aseguro de no perder tanto la pelota porque el Congo es un equipo mucho más rápido y cambiaría la manera como los laterales de Colombia, Muñoz y Mojica, han jugado el primer partido porque dan bastantes ventajas en marca. Hay momentos en la vida que hay que cambiar, Julio, y en este partido hay que hacer cambios porque el rival no es tan débil.

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13: 10 de la mañana en punto. Aquí están las noticias. La Asociación Colombiana de GLP Gas Nova lanzó un llamado de alerta debido a la acumulación de una deuda superior a los 93 mil millones de pesos por parte del gobierno nacional. Rubros que corresponden a los subsidios del servicio público domiciliario de gas licuado del petróleo GLP que benefician a más de un millón de personas de los estratos 1 y 2. En minutos comenzará el foro Ciberseguridad y Gestión del Riesgo. Una mirada desde Copernicus, organizado por Prisa Media con el apoyo de la delegación de la Unión Europea en Colombia y la Agencia Italiana de Cooperación para el Desarrollo. El evento reunirá expertos para analizar temas como ciberseguridad, inteligencia artificial, empleos digitales y el uso de la tecnología satelital Copernicus para la gestión del riesgo. Rusia amenazó a Ucrania con más ataques luego del masivo bombardeo ucraniano contra Moscú que alcanzó una refinería y dejó 17 personas heridas, además de la capital rusa envuelta en una nube de humo negro. Reportan la captura en el Tolima de Luis Evelio Navarro, alias Tío, jefe de finanzas de la segunda marquetaria, encargado de recaudar 300 millones de pesos mensuales en extorsiones en los municipios de Coyay, Manátaga, Mataco y Chaparral. Colombia adoptó el primer Plan Nacional de Artes Plásticas y Visuales. Se trata de la hoja de ruta para los siguientes 10 años que cambia la percepción del Estado frente al arte y también reconoce a las víctimas del conflicto como narradoras de su propia memoria. Y el Estadio Américo Montanini de Bucaramanga se convirtió en una de las sedes de Fan Zone oficial de la Casa de la Cele, iniciativa que permite a miles de aficionados disfrutar, vivir gratuitamente la emoción de los partidos de la Selección Colombia durante el Mundial.
11: Juliana, siguen los trancones. Esta vez, ¿cuál es la razón?
9: Sí, Julio, esta vez los trancones son por una manifestación por parte de estudiantes del SENA que en este momento están bloqueando la carrera décima con calle 22, sentido sur-norte. Es por eso que en este momento las rutas zonales de Transmilenio están activando los desvíos y las autoridades recomiendan a todos los conductores de vehículos particulares tomar rutas alternas como la avenida Circunvalar y la NQS.
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24: El futuro de una región está en manos de Israel. ¿Qué tan duradera sería la paz entre Irán y los Estados Unidos? Depende de Israel. Nos atiende Eli Carmon. Él es investigador del Instituto de Lucha contra el Terrorismo en la Universidad de Richmond. Esta universidad está en Israel. Fue asesor del Ministerio de Defensa y asesor de la OTAN. Conoce mucho la región y domina, por supuesto, el tema de seguridad. Señor Carmon, buenos días, buena tarde para usted.
25: Buenas tardes.
24: Inmediatamente se conoce el acuerdo, pues llega una noticia, un ataque mortal de Israel en el Líbano. ¿Usted cree que esto es una casualidad o que definitivamente Israel hará todo lo posible para que ese acuerdo de paz no prospere?
25: Este no es un acuerdo, es un entendimiento por 60 días para negociar. Y segundo lo que está publicado, el grande decisor es Irán, no los Estados Unidos ni Israel. Del punto de vista de Israel, es una victoria iraní, una victoria estratégica después de dos guerras en la cual, desde el punto de vista militar, Irán perdió muchísimo. Pero la negociación del presidente Trump tomó esta dirección de permitir a un país que estaba atacando a sus vecinos de declarar ayer, por ejemplo, que Irán necesita misiles, porque también Arabia Saudita tiene misiles. Pero este presidente no se recuerda que en 2019, quien atacó los campos petroleros de Saudía fue Irán. Y presidente Trump, en este periodo de 2019, el presidente Trump no hizo nada para defender a Arabia Saudita. Y ahora, después de decir que destruyó 80% de los misiles de Irán, dice que necesita misiles. Es incomprensible. Esta política, esta de negociación con un régimen radical, no se recuerda más del pueblo iraní. ¿Qué pasa con la gente que murió justamente porque creyó que el presidente Trump mandará ayuda? Y la ayuda no llegó. Del punto de vista regional, es también una golpe per las tentativas de provocar un nuevo acuerdo de Abramo, porque hay ahora un nuevo axis sunita que incluye Turquía, Qatar, Pakistán y Arabia Saudita, que no es mejor que el axis shiita de Irán con los proxies. Y por la primera vez permite a Irán de considerarse el patrón de Líbano, no del Hezbollah solamente, de Líbano.
0: Sí, señor Carmón, pero hablando del Líbano, pues se ha visto en varios medios que es importante que cesen los ataques en este territorio. ¿Usted cree que Estados Unidos tiene la influencia en Israel para que pare estos ataques o va a seguir?
25: Yo creo que Israel debe combatir Hezbollah. Yo soy muy crítico del gobierno israelí en muchos puntos. En este problema del Hezbollah como enemigo jurado, enemigo que hizo todo para destruir Israel, que empezó a atacar Israel el 8 de octubre de 2023, un día después del masacre de judíos de israelíes por Hamas. Entonces, no es posible dejar Israel sin una solución para el desarmamiento de Hezbollah. No es un problema solamente de Israel. El gobierno del Líbano hace todo, intenta de hacer todo para desarmar a Hezbollah. Pero cuando mandó vía el embajador de Irán, que está apoyando al Hezbollah, está prácticamente el procónsul de Irán en Líbano, no puso a hacerlo prácticamente porque el capo del parlamento libanés, Nabih Berri, se opuso a esto, también Hezbollah. Entonces, en este acuerdo, por la primera vez en la historia de la región, Irán tiene un derecho de intervenir en Líbano. Sí. Esto no es posible. Después de dos años de guerra contra este enemigo radical.
1: Señor Carmón, pero si se sigue mirando ese escenario en donde las guerras o las violencias del pasado justificarán las violencias del futuro, pues se va a estar siempre viviendo en un círculo en donde la seguridad y la paz nunca van a ser posibles. ¿No sería que se abriera la puerta hacia un espacio en donde tal vez se pudiera empezar a hablar de la paz del futuro, en donde todos se puedan aprender a convivir sin agredirse entre todos?
25: ¿Usted es tan optimista? Un régimen que durante 40 años pidió la destrucción de Israel en todos los foros, incluso en las Naciones Unidas, el único país que declaró abiertamente que quiere destruir Israel. ¿Qué hizo la comunidad internacional para defender a Israel? ¿Qué hizo la comunidad de Israel cuando Hamas, cuando Hezbollah, cuando los Houthis atacaron Israel? E Irán atacó Israel. Irán hizo todo, la axis de resistencia, como se llaman. No es una axis de paz, es una axis agresiva que intenta destruir no solamente a Israel, pero también todos los elementos moderados del mundo árabe. Esto no se tiene en consideración. Es una paz ficticia. Lo que se está produciendo ahora es un cambio de alianzas que permite a Irán a volverse, a transformarse en un verdadero hegemonio regional, utilizando Hezbollah, los Houthis, Hamas y los otros, y también amenazando Europa. Europa no habla de la amenaza de misiles de Irán sobre Europa. Mandaron misiles contra Turquía, mandaron misiles contra Chipre. Y amenazaron también los países occidentales, tanto en la región, pero también en los estrechos de Bab el Mandeb, en el Mar Rojo, y en el estrecho de Hormuz. Es un enemigo de la paz, Irán. No, recibiendo ahora decenas de millardos de dólares para rearmarse, para transformarse de nuevo en una régimen radical, más radical que antes, tal vez. ¿Esto es la paz? Tendremos entre seis meses o un año. ¿Cuál será el resultado? Puedo garantizar y puedo incluso jugar un juego. ¿Quién será ahora la verdad? porque no es una paz, no es un acuerdo de paz, es un acuerdo de presión económica sobre los Estados Unidos, que no tomó en consideración todos los elementos de la guerra asimétrica que Irán está produciendo, e incluso la ocupación de los estrechos de Hormuz, transformando estrechos internacionales libres.
2: Eli, después, en estrechos... una consulta.
25: Sí.
2: Una consulta. Después del abandono, por lo menos, de la narrativa del presidente Trump hacia Israel, ¿cuál es la alternativa diplomática que tiene Israel, que está abandonado o que está alejado de toda la comunidad internacional?
25: Israel está en una posición muy difícil. Está en una posición difícil a causa del cambio de la estrategia de Trump, que no es siempre fue un líder instable y no previsible. Yo era seguro que el resultado será lo mismo. La única cosa que hizo positiva, realmente positiva, presidente Trump, fue la liberación de los rehenes israelíes en las manos de Hamas. Todo los otros fue no fue necesario. La intervención, por ejemplo, de los aéreos americanos en la primera guerra contra Irán en junio de 2025 no era necesaria. Fue una demanda de Trump después de ver que Israel venció en 12 días el ejército iraní. Entonces intervino con tres o cuatro aéreos que bombardaron tres sitios nucleares. Pero no era necesario. Y esto también es responsabilidad del primer ministro Netanyahu. La isolación de Israel en el campo internacional es el resultado de un gobierno de extrema derecha que tiene una política también, incluso en Israel, pero regional también, que no es una política o una estrategia valable por la situación en la cual Israel se encuentra. Pero la cuestión del Líbano es la cuestión vital desde el punto de vista de la seguridad interna. Veremos cómo el norte de Israel fue bombardeado cada día en los últimos 12 meses.
1: Sí.
25: ¿Qué hace? Sí.
1: Profesor Carbon, muchas gracias por atendernos y ojalá que muy pronto se supere esta confrontación que tanto daño ha causado y vuelva la paz.
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1: Crecimiento de economía, Mr. Dólar, ¿cómo le salió el número? ¿Como usted
5: lo
1: quería? Sí,
5: señor, pues mire, Julio, se acaba de conocer, el DANEAN reveló el dato, 3,34% si se le compara con igual periodo del año anterior. Le cuento que de acuerdo con esta información que entrega el DANE, el motor de este crecimiento fue el actividades terciarias, 4,58%. La industria manufacturera y construcción presentaron un crecimiento moderado, 1,83%. Pero mire, Julio, el dato que preocupa son las actividades primarias, que comprenden agricultura, ganadería, está pesca y explotación de minas, presenta un decrecimiento del 2,35% año corrido, de acuerdo con este informe del DANE, 2,46%, y el crecimiento por meses de la economía colombiana se comporta de la siguiente manera: enero 1,08%, febrero 1,36%, marzo 3,94% y en el mes de abril 3,34%.
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30: Marcela le puede pedir ayuda a Espinosa y a Juan Diego. La revista Time dice que boletas para ver a Inglaterra se llegaron a vender a $3,400. Un pasaje aéreo, ida y regreso a Inglaterra, vale $779. La boleta, $3,400. Pero identificaron en este momento ¿cuánto vale una boleta? ¿Cuánto llegó a costar una boleta para la final en el MetLife Stadium, afuera de Nueva York? Julio 19. La más barata, 9,200. La más barata. O sea, lejos. ¿En cuánto cree usted que está tasada la más cara?
31: Marcela, yo. Bueno, 20,000. 20,000.
30: 20,000.
31: Uh-huh.
30: El tren para ir al MetLife en Penn Station vale $150, ¿no?
31: Ah, pero está hablando solo de la entrada, ¿no?
30: Sí, estoy hablando, pero lo estoy ambientando. El tren va a costar 150.
31: No, ya,
30: usualmente
31: ya no
30: vale $13.
31: No puede ni llegar.
30: $13 cuesta. Ahora la boleta, el tiquete de tren, 150. ¿Y usted cree que la boleta vale 20,000? La más cara.
32: Sí, ella me pidió ayuda. Yo le di ese número, pero por lo que estoy viendo, no sé.
31: Pero ayúdeme otra vez, digamos.
32: En cortos.
30: No, cambie de ayuda. Pídale ayuda a otra persona.
32: Sí, duplíquelo.
31: A ver, ¿a quién? Ay, no está
30: no,
31: Félix.
30: No, este señor está perdido. Le está pensando.
31: Ana. Me voy a apoyar en Ana. Yo siempre confío en Ana.
1: Pero Ana tomó café, ya. Cuidado.
31: No, yo creo en Ana, es una gran compañera. Sé que no me va a dejar sola. Ana.
33: Entonces la pregunta es, ¿cuánto costarían
31: la
33: un
31: más
33: ticket
31: cara
33: o dos tickets? La más cara.
31: Uno.
30: Uh-huh. The richest asking price. Uh-huh.
33: No, 40.
31: 40.
33: No, porque sí que no sabes. No, sí. 40 mil.
31: 40 mil.
30: Marcela, busque otra ayuda.
32: Pero no puede ser.
31: ¿Pero qué okay, hago? 60, ya me estoy
33: Julio,
31: quedando 60. Sin...
33: 60
31: mil. No, pues aquí está Mr. Dólar, me va a tocar apoyarme en él.
30: Busque otra ayuda.
32: 100 mil.
1: Pero Mr. Dólar puede que ayude, o sea.
31: Claro, pero ¿por qué Mr. Dólar?
32: 100 mil.
31: 100 mil.
30: 100 mil. Ana, búsquese el último número de la revista Time, que tiene en su carátula a Dana White. el promotor del espectáculo de lucha libre en la Casa Blanca, vaya a la página 12 y lea un artículo de la revista Time. No es un invento, no es una especulación, lo firma Sean Gregory y habla del High Price of Attending the World Cup. La boleta de la que le estoy hablando, por eso le pedí a Marcela que buscara gente seria en la ayuda.
0: Pero todos salen,
33: o sea, que nosotros no somos serios.
0: Espinosa es muy seria.
30: No. En estos temas una improvisación total.
33: Oh my God, ni siquiera puedo leer ese número, Julio.
1: A Claude y me salió una cifra de my God, Ana.
33: 11 millones.
30: Ajá.
33: 11 millones y medio, no lo puedo creer.
30: Sí. Bueno, pero cuando Ana dice oh my God es porque
2: no vio algo, pero ahora sí.
30: Vio algo que no había visto nunca.
2: Sí. No, pues, oh my God. Una vulgaridad, 11 millones de dólares para ver un partido de fútbol.
33: Y si te da diarrea,
1: nada menor
33: que gastarse, o sea,
1: la plata, de verdad. Además, que no, lo venden en la plataforma de la FIFA, ¿no? O sea, no, esto no es un señor en la calle, 11 millones, ese millón, no, no.
30: 11.499.998.55.
33: Si no le tocaría pagar 11 millones por el acompañante.
30: Bueno, es que el que tiene para pagar 11 millones, el que tiene para el whisky, tiene para el hielo.
32: No, pero me voy
30: tiene
32: a defender.
30: Para comprar otra.
32: Me voy a defender. Es que una cosa es lo que pueda pedir un loco que está haciendo una reventa autorizada, o sea, en una subasta o algo parecido a una subasta, que puede pedir lo que se le ocurra, pero de ahí a que eso valga la boleta, hay una distancia.
30: No.
2: ¿Es lo que está pidiendo?
30: No. Estamos hablando no de un loco, estamos hablando de la FIFA. Entiendo yo, Ana, por favor. Ahora sí necesito su ayuda.
33: Sí. No, estoy tratando de entender, porque a lo mejor esto es asking price, entonces no sé si mire, de repente sí es un mercado, porque dicen aquí good luck sharing that one.
32: Sí.
33: O sea, como que
32: finding someone who pays that.
33: Suerte,
32: sí.
33: Exacto. Mire, suerte buscando a alguien que lo pague.
1: Listed on FIFA's resale platform, es la plataforma oficial de FIFA para revendedores.
33: Sí, bueno, es cierto, pero bueno, usted puede poner lo que quiera, porque no es la FIFA que pone el precio, sino es que es el vendedor.
30: Reconozcan que ninguno le pegó al perrito, no, y solamente Ana exclamó oh my God.
0: Estábamos lejos.
30: Ana vio al Papa. ¿Cuándo ha dicho oh my God, Ana? Cuando vio al Papa.
33: ¿Quiere tener esta conversación ahora, Julio? Porque no sé si es apropiada. ¿Qué hora
0: cuando
33: es?
0: Cuando conoció
33: todavía
0: a Papito.
33: Muchas veces digo, oh my God. Mire,
1: cuando se fue la suegra de la casa, ese fue un
33: no.
1: No,
33: eso no ha pasado. ¿Cómo vamos a practicar?
30: Cuando le pasó el carro por encima al perro.
0: Le salió el alma, es que eso no ha pasado. Vamos a practicarlo. No, Ana.
1: Ay, no.
33: Mire, oh my God.
0: Usted todos los días practica. Sueña con ese momento.
30: A usted le notifiquen oficialmente que la señora sale de la casa, usted va a decir, oh my God.
33: No. Recuerde que hay muchos tipos de oh my God, Julio. Hay muchos tipos. Está el oh my God, como que oh my God, estoy mamada. Oh my God, de la emoción. Oh my God. Otro tipo de oh my God. Hay muchos tipos de oh my God. Ese oh my God va a ser como que oh my God. Va a ser algo así.
0: No ve la hora.
30: No sé, uno si está asustada.
0: No ve la hora.
30: No, porque la señora se le devuelve, Ana. Si la oye gritando, sí,
2: claro, ¿sí? ¿Qué está pasando? ¿Qué está pasando?
33: Por la tristeza. Pues decir, claro.
30: Ay, suegrita, mire, no me haga esto. No me dejes sola.
33: No puedo vivir sin ti, que es la cierta, la verdad, no puedo vivir sin ti. Mire, ¿sabe qué? Estoy viendo su artículo, Julio, y me llama la atención una cosa. Porque eso es la FIFA y la reventa. Pero imagínese usted que el transporte público de New Jersey usualmente cobra $13 para usted ir del Penn Station a MetLife. Ese es el precio estándar. Y durante el World Cup, de manera oficial, ese precio sube a $150. O sea, el gobierno local dice, ¿saben qué? Esto lo van a usar mucho y le... porque usualmente el gobierno local no cambia los precios así, sino que no hay cupo y ya. Aquí no. En vez de 13 son $150.
30: Esto es una clavada por todo. Le subieron al agua, al popcorn, al perro caliente, a todo. Todo le subieron. Pero una boleta de 11 millones. Juan Diego me está diciendo que él ya sabía.
32: Sí.
30: Que se le hubieran preguntado.
33: Claro, el tipo se te sabe.
0: Sí, pero es que él no estaba, le estaba apenas entrando y no tenía el contexto.
33: No, él tiene muchos contactos en la FIFA.
0: No tenía el contexto de la pregunta para apoyarme en él.
2: No, yo hice una llamada y ya.
30: Listo. Ana, si a usted la suplantan y hacen una compra, ¿a usted quién le responde?
33: El banco, ¿no?
30: ¿Pero usted qué hace? ¿Llama al banco y el banco le responde?
33: Pues mire, me pasó en estos días con mi tarjeta. Bueno, cada vez que uno le pone un cargo que no conoce, usted llama y hace reclamo. Este fin de semana me pasó $200, qué sé yo, que en el hospital, y yo tuve que llamar a mi marido. Oye, fuimos al hospital porque no me acordaba. Y como en mi casa hay tanta gente, volvemos a lo mismo, pero parece que nadie había ido al hospital y nada, hice reclamo y el banco le toca investigar la tarjeta de crédito.
30: ¿Qué pasa, Marcela, en Colombia cuando usted la suplanta?
31: Sí, yo creo que es el mismo camino. Yo creo que el primer paso es llamar al banco, y el banco muchas veces le recibe a uno la queja y en otros casos pues le da la ruta para
3: poder. A mí no me ha pasado, afortunadamente.
31: Sí, no es un trámite tan sencillo ni tan agradable.
33: Es larguísimo.
30: Pues yo creo que la historia va a cambiar en Colombia, porque Ana tiene razón, en Estados Unidos a usted le creen, punto. Uh-huh. Yo no estuve en ese hospital, esa cuenta no es mía. Bueno, es que miran el...
3: Aquí usted es la víctima y le toca
31: todos
3: además
31: los
3: días
31: y lo revictimizan todo el trámite de reclamación.
3: Le toca uno conseguir el video de la cámara de seguridad, el testimonio del vecino.
33: Usualmente, por ejemplo, mire, el banco primero te crea a ti y te devuelve tu dinero, porque usualmente eso es un cargo en la tarjeta, en lo que se investiga ese monto pudiera estar acumulando intereses y demás. Y luego, a veces ellos profundizan. Por ejemplo, a mí me pasó una vez con un... creo que fue con un ticket de viaje, y parece que al final sí yo había hecho la compra, y me dijeron, ¿usted conoce a fulana de tal? Y yo, pucha, sí. Y entonces ahí, ellos no es que ellos te lo devuelven y cierran los ojos, no, ellos te lo devuelven, pero hacen una investigación. Y a veces falla en tu contra, o sea, a veces no, ellos consiguen evidencia suficiente de que tú sí hiciste el cargo y te toca pagarlo.
30: Bueno, creo, por lo que entiendo, que la cosa en Colombia, a partir de la firma del presidente a un decreto que está para sanción presidencial, la cosa en Colombia va a cambiar. Representante Duvalier Sánchez, buenos días.
4: Muy buenos días, Julio, a usted y a la mesa de trabajo. Gracias por el espacio para hablar de este importante tema que afecta a tantos colombianos.
30: ¿En qué va a cambiar una vez el presidente firme el trabajo que usted ha hecho y que ya fue aprobado por el Congreso de la República? ¿En qué cambia el reclamo por suplantación de identidad en un consumo con una tarjeta?
4: Sí, lo primero, no es un decreto, es una ley estatutaria que protege los datos de las personas y que corrige una injusticia que en Colombia se hacía por parte no solo de los bancos y entidades financieras, sino también de entidades comerciales o de productos y servicios como telefonía, incluso compañías como Falabella, Home Center, en donde a un ciudadano le suplantaban su cédula o su tarjeta de crédito y le sacaban productos, servicios, créditos, y terminaba la persona sin darse cuenta, solo hasta que el banco le cobraba. Y el banco lo que le decía a la persona es, ponga la denuncia, pero igual tiene que pagar. El banco le cobraba a la persona que había sido suplantada o víctima del delito de falsedad personal. Y ante eso pues no había nada que hacer, y las historias son innumerables, de familiares, amigos, conocidos, porque además cada vez hay un consumo a través de internet, de plataformas, de páginas web, donde los delitos cibernéticos pues han aumentado, sobre todo después de la pandemia. Entonces nos dimos a la tarea de hacer la ley, que hoy es la número, y esto es muy importante que todo el mundo pueda leerla o descargarla o escribirme, ley 2573, una ley que le da el derecho al ciudadano de decirle a esa compañía de telefonía, banco, financiera, comercial, que ha sido víctima de suplantación y que ese cobro, pues él no lo aceptó ni lo firmó. Y la ley lo que hace es que automáticamente de esa empresa, esa compañía, ese banco, suspender cualquier cobro. Suspender cualquier cobro de intereses o de gastos de cobranza. Inmediatamente, y le da al ciudadano 20 días para que establezca la denuncia. ¿Qué logra la ley? Un cambio fundamental de invertir la carga a la prueba. No es el ciudadano el que tiene que demostrar que fue víctima. Es el banco el que tiene que poner la denuncia y hacerse cargo del proceso judicial. El ciudadano no tiene que demostrar nada más. Estaba muy mal la forma en que estaba diseñada la suplantación de identidad y a quién hacía responsable. Esto, digamos, en primer lugar, es lo que logra la ley. Inmediatamente suspende cualquier cobro. Y el banco o la empresa se hace cargo, se hace responsable. Y lo segundo es yo no sé, Julio, usted o las personas de la mesa de trabajo, pues saben lo que se sufre cuando se es reportado en las centrales de riesgo. Cuando usted está en la central de riesgo, le daña la historial crediticio y le impide acceder a créditos de consumo o hipotecarios o de estudio. Pues la ley lo que hace también es proteger los ciudadanos que ya están reportados.
5: Sí, representante, ¿y qué pasa, por ejemplo, con esos protocolos de verificación? Porque esas empresas, cuando empiezan pues a hacer esta validación, muchas veces no lo hacen bien, y por eso es que se dan estos temas de suplantación, porque no verifican que efectivamente uno es el que está adquiriendo determinado servicio.
4: Tal cual, digamos, la ley le genera unas obligaciones a estas empresas. Porque lo que pasa ahora es que los bancos, como no sé, como dice la abuela de uno, nunca pierden. Porque claro, si la persona era suplantada, igual el banco cobraba la deuda. Entonces no había un esfuerzo por mejorar los mecanismos de autenticación y verificación a la hora de expedir un servicio o un crédito. Ahora, como sí les va a quedar a ellos la responsabilidad, el ciudadano no les va a pagar, pues sí hemos visto una campaña que también está en la ley, para que haya mayor responsabilidad, que la banca se asegura y prevenir estos delitos. Lo que pasa es que antes no había interés o no el suficiente, porque igual pues el ciudadano lo obligaban de manera injusta y arbitraria a pagar. Ahora pues esto también se va a escribir. Incluso la ley es tan integral que, por ejemplo, en el reporte que se hace a la DIAN, la persona suplantada que pudo haber sufrido perjuicios de carácter tributario también tiene que informarse a la DIAN. Es decir, todos los derechos y garantías para que el ciudadano se quite el peso de una deuda que es producto de un delito del que él fue víctima. O sea, si uno sufre con las deudas que saca conscientemente, imagínense con las que son producto de estos delincuentes digitales y de fraude. Por eso el corazón de la ley es, si es producto de esa deuda de un fraude, no se debe pagar. Y esta ley, pues que acabó de salir, acabó de firmar el presidente, que la aprobamos el primer año, en el 2023, pues realmente, debo decirlo, fue muy desleal el sector financiero al haber enviado un concepto contrario a la Corte Constitucional. Es decir, la pelea con los bancos fue muy grande. 2 años estuvo en revisión de la Corte Constitucional. Es una ley que debió haber salido hace mucho tiempo, pero que afortunadamente ya está sancionada y empezará su aplicación.
6: Sí, representante, ¿y esto es retroactivo?
4: No, Juan Diego, no es retroactivo, porque las leyes generalmente no son retroactivas. Empieza a aplicar una vez está sancionada. Lo que le hemos pedido, y en esto pues ha habido voluntad de Jonathan Malagón, es en poder, digamos, acompañar a las víctimas y tratar de aplicar la ley lo que más se pueda. ¿Por qué? Porque al final, digamos, acá, hasta que o el aparato judicial no resuelva el caso, el delito, pues la no se puede cobrar nada. Y aquí el ciudadano tiene el deber también de aportar la información, es decir, que sea creíble, que la información que aporte, la denuncia, pues se pueda contrastar. De lo contrario, de nuevo, pues el banco puede apelar a que fue víctima de un fraude por parte del ciudadano, que eso es muy importante también decirlo. Pero la ley no es retroactiva, es a partir de su aplicación. Y eso pues también nos lo han preguntado bastante.
11: Representante, cuando se presentaban esta clase de delitos, uno tenía que ir a denunciar o bien ante la Fiscalía General de la Nación o bien ante la Policía Nacional, y eso se convertía en un verdadero dolor de cabeza, o se convierte todavía mientras entra en vigencia esta normatividad. ¿Esto se acaba? ¿Las denuncias que se tienen que presentar ante la Policía o la Fiscalía?
4: No, la denuncia hay que erradicarla, tiene hasta 20 días el ciudadano, pero no es la condición para que se suspenda el cobro. Y en eso quiero ser claro, porque en la revisión de la Corte incluso mejoró la ley. La Corte dice que esto es una forma muy novedosa.
5: Sí. Representante, ya estamos perdiendo, perdiendo la llamada. Sí, lo escuchamos.
4: Okay. ¿Ahí me escuchan?
5: Okay, sí, perdón. Lo escuchamos mejor.
4: No, que ese punto es muy importante, porque la Corte Constitucional, cuando revisa la ley, que cumpla con el proceso de debate, que se hizo bien el quórum, todo, dice, esta es una forma muy novedosa de resolver un conflicto y proteger las personas. Pero adicional dice que el ciudadano pues tiene que poner la denuncia, pero no es una condición para su...
31: representante.
4: Se suspende el cobro.
31: Sí, estamos perdiendo la comunicación. Le pido que
4: nos ubique. Ya me ubico mejor.
31: Sí, y mientras tanto quiero preguntarle porque hay un tema que, por supuesto, por esto no pueden pagar aquellos ciudadanos que sí son víctimas de este tipo de fraudes, pero seguramente habrá mucho vivo que intente aprovecharse de una situación y decir que fue estafado cuando no lo fue, y esto pues implicaría que tiene que existir algún control y alguna consecuencia para ese ciudadano. En el texto inicial usted planteaba que podría incurrir en el delito de falsa denuncia la persona que mienta y a la cual se le dé el beneficio de cancelar la deuda. ¿Eso queda así ya con la ley sancionada?
4: Aló.
31: Sí.
4: ¿Aló? ¿Ahí me escuchan bien?
31: Sí, lo escuchamos.
4: ¿Me repites brevemente la pregunta?
31: Sí, no, rápidamente, que ¿cuál es la consecuencia para el ciudadano que mienta, para aquel vivo que se quiera aprovechar de esta figura para de pronto salvarse de una deuda que sí adquirió?
4: Claro, la ley parte del principio de la buena fe, pero si el ciudadano y demuestra el banco que es el más interesado en demostrar pues que efectivamente el ciudadano sí asumió ese servicio, ese crédito o esa deuda, se va a ver inmerso en el delito de fraude, porque intentó hacer uso de una ley de forma indebida, y ahí se va a enfrentar, por supuesto, a un proceso judicial y penal, que es altamente grave, pero además va a quedar con la deuda, los intereses, todos los cobros activos, que eso es muy importante también decirlo, y tiene que hacerse responsable, por supuesto.
30: Eso es muy amable, representante, y mucha suerte, muchos éxitos con esta ley.
4: Bueno, muchísimas gracias a usted, Julio. Decirle a todas las personas que no pueden escribirme a mis redes para enviarles la ley, el documento, si tienen dudas, ley 2573 del 2026. Muchas gracias.
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33: En Colombia, 10:39 a.m. En la costa este de los Estados Unidos, 11:39.
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30: Ana, estoy leyendo una revista People vieja. Junio 8. Bueno, ni tan vieja, una semana. Yo no puedo creer lo que estoy viendo. ¿Usted ve posible que uno con Taylor Swift se quede dormido?
33: Bueno, sí y no, porque acuérdese uno que cuando come pizza todos los días, así a usted le encanta, uno llega a un punto que se aburre de la pizza. Entonces, esa sería mi única explicación. Pero en un mundo regular, no me imagino quedarme dormida o que nadie se quede dormido con Taylor Swift.
30: Pues, ¿cómo le parece que Taylor estaba con su prometido?
33: Travis.
30: Compartieron risas, besos, estaban viendo un partido de los Cavaliers, y de pronto, en la secuencia fotográfica, ella se voltea y el tipo está dormido. Dormido en un partido, pero, ¿no? Esto no es en la casa, en un sofá. En un partido, en público.
33: Sí, pero bueno, pero también uno. ¿Usted no se duerme en el cine, Julio?
30: Sí, pero a ver, cada loro en su estaca, cada uno.
33: Claro, mijo, pero esa estaca, el loro en esa estaca también le da sueño.
30: No, es que eso no. Juan Diego no se le quedaría dormido.
15: Estaba pensando justamente que
30: ni a usted, no, Ana. No.
33: Claro, jamás. O sea, se quiere decir que esta estaca es la más pichichera, que cualquiera se duerme, pero ni a mí se me duerme. Gracias, Julio, siempre un gran apoyo por mi estaca. Mire, ¿sabe qué? Estuve leyendo más detalles de la boda esta de Taylor. Tenemos ya, como usted bien dice, la fecha es para el 3 de julio. Entiendo que el organizador es un señor muy reconocido, se llama Mark Seed. Y el evento va a ser de tal magnitud, Julio, que lo comparan con una producción como la de los conciertos que ella tuvo en su gira Eras. La producción va a ser de ese nivel. Parece que la logística es súper compleja porque, como usted se imaginará, el Madison Square Garden no está habilitado para hacer una boda. Así que el montaje va a requerir varios días porque va a ser allí la ceremonia y la recepción y la fiesta, todo va a ser ahí, en ese mismo lugarcito.
30: Bueno, lo importante es que ese día el señor no se quede dormido, ¿no? Porque da pena con los invitados, ¿no? Y con la novia.
33: Yo imagino, pero usted lo dijo, yo me acordé, ¿cómo se llamaba el, es que el de el señor Ben Affleck? ¿Usted recuerda esa imagen durmiendo? Uy, y sí, J-Lo? Sí. Ya. Sí, eso fue una mala señal, una mala señal.
30: No, no, eso fue terrible. Oiga, ¿sabe quién cumplió un año de relación? Y eso es una buena señal, porque a la pobre nunca le duran los novios, Jennifer Aniston.
33: Ah, pero ¿y muy bien?
30: Con a un chico, se llama Jim Curtis. Mm.
33: Y Jim Curtis me suena, sí, pero Jim, yo no Curtis, creo que es del espectáculo. Me chequeé aquí. Ah, no, mire, el señor, escuche esto. El señor es una celebridad de la hipnosis. Es coach de vida y de bienestar. Pero o sea, imagínese cómo usted tiene una relación.
30: ¿Cuánto falta?
1: No, no, pues un segundo, ya entendemos por qué ella sigue ahí. Pues la relación no se ha acabado porque la tiene hipnotizada.
30: La tiene hipnotizada, claro.
33: No,
30: o porque el tipo cuando comienza la presión y la intensidad y la cosa, el tipo se desconecta o la desconecta de ella.
33: Mire, yo no sé bien, bueno, yo déjeme ver si traduje bien, ¿no? Pero hypnotist, yo creo que es hipnosis, ¿no? ¿Sí? Que del hipnosis, hipnoterapia. Ese es, digamos que es la digamos que la una de las cosas a la que se dedica el señor Curtis. Pero él es como le digo, es coach.
1: O se divierte con ella. Cuando cuente tres, vas a ser como una gallina, Jennifer. Uno, dos, tres.
33: No, el tipo debe ser muy del bienestar, de estar bien, tanto física como mentalmente. Él es, al parecer, es muy reconocido en ese ámbito.
30: Dice el artículo que es un récord para ella, que le ha durado un año.
33: Un año.
1: O la duerme largo, la duerme. Esta semana quedarás dormida cuando cuente tres. Y ya durante una semana se le pierde ella. Dormita. La magia, sí, la hipnosis.
33: Pero mire, aquí lo veo, no es feo, la verdad. Mire, es un tipo bonito.
30: No le digo que de ahí pasa al de la.
33: Déjeme ver,
30: pasto,
33: déjeme
30: ¿no?
33: ver el net. Ya yo voy a decirle los que ustedes quieren saber. Ya vamos, voy a lo que ustedes quieren saber. ¿Cuánto
30: dinero,
33: es el net worth? ¿Cuánto vale el tipo? Mire, según dicen el señor podría tener una riqueza estimada de entre 1 y 5 millones de dólares.
1: ¿Cuánto ustedes serán 100?
33: Vamos a ver la de ella, espérese. Jennifer Aniston debe tener una riqueza estimada de 320 millones de dólares, según
30: por eso,
33: Google.
30: O sea, ya vamos en hipnosis. De ahí, entrenador físico.
1: No, él no la va a dejar ir.
30: De ahí, de tres me volverás a amar.
33: Pero a lo mejor, Julio, precisamente, ella no necesita dinero, entonces ella necesita otras cosas, este bienestar emocional.
0: Ya me sentí mal, o sea, yo no valgo nada, yo no tengo que... O sea, ¿qué es esto? ¿Cómo así que cuánto
33: pues,
0: vale?
33: Marce, perdón por ser así, pero el mundo a veces es así, Marce.
0: No,
33: yo no quisiera ser así, pero...
0: Parece un poco odioso que digan eso, ¿no?
30: Marcela, qué pena, pero...
0: Me siento bastante mal.
33: Qué pena ser así.
30: En el 2026, en Hollywood, todo se mide así.
0: No, pues el amor está más allá de la plata.
1: Ya las amigas de Jennifer miran eso.
0: Y si se quieren...
30: Sí,
33: pero le digo la verdad, yo imagino, póngase en el lugar de Jennifer, honestamente. Si usted ya el dinero no es un problema, evidentemente, para ella no lo es, entonces usted busca otras cosas, porque malo es que usted sea como yo o como Marcela,
1: como
33: que el dinero todavía
1: mucho,
33: no
1: se
33: importa. Y entonces usted se meta con una persona que no le aporte mucho en ese aspecto. Pues está más jodido. En el caso de ella, si el tigre la trata bien, si se la come bien, si la hace sentir bien, ¿Cómo? Si le da estabilidad, pues la vaina.
32: Está pasando.
0: No, pues si la quiere.
33: Bueno,
0: ¿sí?
33: O sea, que la trata bien.
1: ¿Cómo así?
0: Se entienden, sí.
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0: Los niños están en vacaciones, Ana.
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30: Lucy, ¿dónde está usted? Buenos días.
10: Hola, Julio, buenos días. Mire, yo soy una viejita de 80 años que me diagnosticaron una enfermedad. Y desde ese momento empecé a ahorrar hasta el último peso que podía con mi pensión en Bancolombia. Y hace un año y medio nadie me llamó, nadie me dijo, ni entré a ningún link, ni nada. Sencillamente me llegó cuando estaba haciendo una transferencia que fuera a cambiar mi clave a la oficina o al cajero. Yo dije, bueno, voy a ir. Fui a mi cajero vecino, lo cambié. Y dije, mañana hago la transferencia. Al otro día estaba en ceros. Y me dejaron sin un peso, mil y pico me dejaron en la cuenta de la pensión en Bancolombia. Y me dejaron nada en la de ahorros.
30: ¿Cuánto dinero se perdió?
10: Precisamente para eso, para mi enfermedad.
30: Como ¿cuánto vivo dinero sola se
10: para poder pagar mis acompañantes,
30: señora,
10: visitas, todo?
30: Señora, por favor, ¿cuánto dinero se perdió?
10: Casi 30 millones, porque aparte les pidieron una tarjeta virtual los rateros a mi nombre, que se la gastaron y me tocó pagarla porque si no me reportaban. Bueno, y fuera
30: mire,
10: de eso...
30: Mire, es que estamos perdiendo tiempo. Señora viejita, no se preocupe, ya la va a atender Laura... Esa es una solución W, ella tiene un contacto en el banco y vamos a seguirle la pista a lo que a usted le pasó, a ver qué noticias le tenemos. Pero no perdamos el tiempo por aquí, porque en privado necesitamos hacerle muchas preguntas. No me cuelgue, por favor. Laura ya la va a atender. Hay otro oyente a esta hora. Vamos a Ronda País.
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30: Ante las quejas y el desastre del aeropuerto de Barranquilla, la ciudad que es la entrada de Colombia, la ciudad con mayor número de habitantes, con el futuro industrial y comercial más poderoso del Caribe, pues no tiene un aeropuerto a la altura. Y ante las quejas, tuvimos un debate muy interesante con la Aerocivil. Y allí el director se comprometió a arreglar los problemas en el mes de mayo. Y efectivamente cumplió. A finales del mes de mayo, entregó el aeropuerto. No ha pasado ni un mes cuando se hace una visita al estado del aeropuerto para ver en qué quedaron las famosas reparaciones que se hicieron, que ya nos explicó Martín en Barranquilla, son absolutamente parciales, pero bueno, algo es algo. Algo puede mejorar la muy mala apariencia del aeropuerto. Nos acompaña Héctor Carbonell, barranquillero, Cámara de Comercio, para precisamente preguntarle qué encontró en la visita que hicieron con otras autoridades. Don Héctor, buenos días.
16: Julio, buen día. Aclaro, yo soy el director ejecutivo de la Cámara Colombiana de la Infraestructura, del CCI, para la región norte, Julio. Efectivamente, nosotros, los gremios, de la ciudad. Le hemos venido haciendo seguimiento al aeropuerto de Barranquilla desde hace ya más de un año, desde el momento de la reversión del contrato de la concesión hacia la ANI. Y mensualmente, Julio, hacemos seguimiento a las obras, al contrato, y hay que aclarar algo importante. La entrega del 29 de mayo no fue la entrega del aeropuerto, fue la entrega de la zona de maletas nacionales. Esos fueron los compromisos que se adquirió aproximadamente en el mes de marzo, abril, cuando, y esto hay que decirlo, el director de Aerocivil logró evitar una liquidación del contrato.

0: ser entre junio y julio. Pasan para septiembre, diciembre. Estos aplazamientos necesitan una adición presupuestal de 14,000 millones de pesos. Lo que se pide es que esos trámites administrativos relacionados con esos aplazamientos sean una realidad. Lo siguiente es la zona de maletas nacionales. Tiene 2 semanas de haberse inaugurado y encontramos suciedad, pisos rayados, bandas transportadoras de las bandas nuevas, en la zona del área interna inundada por la lluvia, no hay canicas, las baterías de baños no han sido entregadas, no fueron entregadas. Entonces, es una zona que fue entregada parcialmente. Lo que pedimos es que haya en este momento gerencia en relación a esa zona nueva que ha sido entregada. Y por último, la Aerocivil hizo unos anuncios relacionados con una inversión de 300,000 millones de pesos. Cuando se les preguntó a los funcionarios de Aerocivil sobre esas obras que anunciaron, pues hay una lista de necesidades, pero sin proyectos realmente estructurados. Lo que se pide es que esos recursos que se asignen en su momento, pues tengan destinación específica a esas obras. Y así con eso terminar las obras que tanto necesita el aeropuerto Néstor Cortizo.
1: Ahí está el delegado de la Cámara de la Infraestructura en Barranquilla, hablándonos de los problemas del Aeropuerto Internacional Ernesto Cortizo. A don Héctor Carbonell, muchas gracias.
2: Julio, a propósito de este tema, también consultamos con nuestra compañera Claudia Camila una respuesta de Aerocivil, y ha dicho Aerocivil que la entidad ha cumplido el compromiso del primer hito, como bien se ha señalado, pero además que estaría programado contractualmente para septiembre la siguiente etapa, que tiene que ver con la sala internacional. Incluso varios oyentes me han enviado fotografías de la condición de esta sala, aunque esa no era la fecha inicial, pero bueno, Aerocivil se compromete a eso, a septiembre, y además ha dicho que pues no hace un pronunciamiento público de entrevista en este momento por todo el escenario que hay preelectoral. Pero lo cierto es que la fecha se ha corrido y se ha comprometido para el mes de septiembre.
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9: 11 de la mañana, un minuto, aquí están las noticias. La misión de observación electoral y otras 51 organizaciones de la sociedad civil hicieron un llamado a los candidatos presidenciales Abelardo de la Espriella e Iván Cepeda, así como a sus campañas y líderes políticos, a comprometerse públicamente, a reconocer los resultados electorales, llamar a la calma y respetar la institucionalidad democrática en Colombia. Estados Unidos anunció una recompensa de hasta 15 millones de dólares por información que conduzca a la captura de los cabecillas de la Mara Salvatrucha en Honduras, Yulán Adonai Achagas Carias, alias Porky, y Víctor Eduardo Morales Sella, alias Cuervo. El presidente Donald Trump catalogó el año pasado como grupo terrorista a la Mara Salvatrucha, así como a los principales cárteles mexicanos de la droga organizada y al grupo venezolano Tren de Aragua. Un tribunal iraní condenó a la cantante Parastu Ahmadi a 74 latigazos por emitir un concierto en línea en el que aparecía sin velo. Esto a finales de 2024, lo que desafió las leyes de la República Islámica. Ahmadi, junto con otras 8 personas del equipo y músicos del concierto virtual, fue condenada además a 2 años de prohibición de salida del país y 2 años de inhabilidad para ejercer actividades artísticas. Unas 500 personas participarán en una gran jornada de limpieza y educación ambiental en el río Medellín el próximo 5 de julio, en el marco de la conmemoración del Día del Río. Y en Caquetá se celebra una edición histórica, los 30 años del Festival Folclórico del Piedemonte Amazónico, con tradición, cultura e identidad regional, fortaleciendo así el turismo y dinamizando la economía regional.
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14: Nos vamos al occidente de Colombia. Hay una noticia muy complicada, y vamos a alertar a la audiencia del occidente colombiano, del Cauca, del Valle del Cauca. Un ingenio en serias dificultades, un ingenio de gran tradición. Juan Pablo, el Economist también sobre Colombia.
15: No uno, ni dos, sino 3 artículos en la edición impresa que empieza a circular desde hoy. Rapidísimo le resumo. El primero habla de la diáspora colombiana y hace una radiografía sobre los colombianos que votan en el exterior. Concluye que los colombianos en el exterior se inclinan hacia la derecha en la política. El segundo destaca el rol del streamer Wes Cole en la actual campaña política y anticipa que el futuro de Colombia estará en manos de un populista que supo moverse en el mundo digital. Y el tercero, un artículo escrito por invitación por el expresidente Iván Duque, habla de la elección histórica de este fin de semana y señala que lo que determinará Colombia el próximo domingo es saber cuál es la Colombia que sueñan para sus hijos.
14: Bueno, por todas partes Colombia. Quiero saludar a Javier Biafara. Él representa a los trabajadores del ingenio La Cabaña. Don Javier, buenos días.
16: Muy buenos días.
14: Mire, un ingenio de tanta tradición, de unos niveles de producción reconocidos regionalmente, en una tierra que precisamente vive de los ingenios. ¿Qué le pasó? ¿A qué horas se emproblemó el ingenio?
16: Bueno, el ingenio de La Cabaña tiene una trayectoria más de 80 años. Y los últimos 5 años comenzaron a tener unas diferentes situaciones económicas, a tal punto que en el año 2024 se decidieron acogerse al proceso de insolvencia económica, un proceso de reorganización, la cual fue fallido el 12 de junio del presente año. es decir, que a la fecha de entrada a liquidación.
14: Don Javier, ¿cuántas familias viven o dependen del Ingenio hoy?
16: Bueno, del Ingenio como tal, cerca de 2.800 personas, pero también tenemos 1.300 corteros y tenemos cerca de 800 personas que son de servicios de labores de campo. Estamos hablando de un aproximado de 4.500 personas directamente que entrarían a quedar cesantes sin empleo.
14: El Ingenio, para que la gente lo ubique, el Ingenio La Cabaña, las tierras, para que la gente entienda, esos 4.600 trabajadores viven en qué área, de qué municipios.
16: Ah, bueno, específicamente el Ingenio tiene incidencia en 23 municipios, pero de gran mayoría, de manera menor, está en 10, que están en la parte norte del Cauca y sur del Valle, es decir, municipios como Guachené, que es donde está ubicado el Ingenio, Caloto, Santander, Villarrica, Suárez, Buenos Aires, Amundí, Puerto Tejada, Corinto, Miranda. Más o menos son los ingenios, los municipios, perdón, con mayor número de trabajadores del Ingenio La Cabaña.
8: Sí, nosotros hemos entendido que ustedes han estado en conversaciones, señor Javier, con el Ministerio del Trabajo ante esta situación que hoy es noticia por la orden de liquidarla. ¿Qué les han dicho desde el Ministerio del Trabajo? ¿Hay alguna opción para que esos empleados puedan reubicarse? Porque también tenemos entendido que pues este ingenio es el único empleador formal de la región.
16: Sí, claro. Antes de eso, decirles que es una situación que venimos de más de 2 años, este sindicato, levantando la mano y tratando de evidenciar el impacto social que puede llevar o que va a llevar la liquidación del Ingenio La Cabaña. Y la verdad, pues siempre se consideró que esto era un proceso laboral y siempre nos quisieron llevar por la línea que era un proceso laboral, cuando nosotros hemos dicho no es tanto laboral, es un tema social, dado la cantidad de trabajadores que van a quedar cesantes. Porque entre otras, aquí también hay que hablar de 850 familias que son productoras de caña, pequeños productores, que tienen propiedades de terrenos como de 1 hectárea, 2 hectáreas, una plaza. Esas personas pues ya automáticamente están quedando también por fuera del proceso y con unos cultivos allí pendientes por cosechar, otros que ya fueron cosechados, pero que también están dentro de las deudas de más de 5 años por parte del Ingenio La Cabaña. Entonces, el impacto es aún mucho mayor, pero a raíz con el Ministerio del Trabajo, pues prácticamente lo que nos han tratado de manifestar, que fue lo último que hablamos ayer, un proceso de reconversión laboral. Esa es como la ruta que se va a llevar y estamos en ese proceso, en esas conversaciones, a ver cómo va a ser. Obvio que este tema es a largo plazo, pero las comunidades y los trabajadores no van a aguantar ese límite, porque trabajadores que llevan 2 meses sin salario, otros llevan 3, otros llevan 4 meses sin salario. Entonces, la situación de hambre y desespero no va a lugar a esperar un proceso muy técnico para establecer una ruta de una posible reconversión laboral.
17: Don Javier Biafara, usted como presidente de Sintra y Cañazucol, que es la organización que acompaña a los trabajadores del sector azucarero en esta parte del país, pues recuerda bien que un antecedente se dio en abril. Ingenio María Luisa, en territorio de Florida, en el Valle del Cauca, también liquidado y con trabajadores sin empleo. ¿Se teme que esta situación se pueda multiplicar a otros ingenios de la región?
16: Bueno, lo que conocemos de ello es que el sector azucarero, como tal, pues tiene un proyecto de reacomodo, de reorganización interna, en reducir plantas productoras de azúcar. Es decir, de los 3 ingenios, crear 5 plantas con mayor capacidad de molienda y de producción. El proceso de María Luisa pues encaja en ese proyecto, el cual quedan casi 600 personas también sin empleo. Obvio que pues las cañas continúan, no se van a ir de la región, porque lo que se necesita es la caña, porque los procesos de cosecha pues ya no necesita mano de obra, tanta mano de obra, sino que ya se hace a través de una máquina cosechadora. Entonces, ese es un efecto que no únicamente va a tocar a María Luisa, sino también va a tocar a otros ingenios pequeños. Es decir, que ese efecto va a continuar. Lo que nosotros hemos manifestado es que se tenga aquí, en este proyecto, el tema social, el tema de empleabilidad de estos municipios, porque los desórdenes sociales y el desempleo es muy grande, muy grande.
18: Señor Javier, ustedes adelantaron una protesta con bloqueo de hecho en la vía Panamericana y quedaron en unos compromisos, unas mesas de diálogo. ¿Esto se ha cumplido? ¿Cómo avanza esta situación a hoy?
16: Sí, claro. El día 16 nosotros tomamos la decisión de bloquear a raíz de que no teníamos respuesta por parte de los organismos del Estado para hacernos escuchar y hacerles ver de que este es un tema de mayor complicidad y que necesitamos medidas urgentes. Se decidió taponar, hacer la huelga a la altura del peaje de Villarrica, y salió un compromiso, se instaló una mesa técnica para comenzar los diálogos frente a esta situación que nos lleve a una solución pronto, pero consideramos de que esto es un tema coyuntural, un tema político, y nosotros decimos que la situación de hambre no nos da para pensar en temas políticos en este momento, sino solo aliviar la situación de estómago, sí, de las diferentes comunidades.
17: Don Javier, la situación, ustedes conocen si ese reacomodo que usted llama de empresas del sector agroindustrial de la caña de azúcar en el suroccidente del país ha venido desencadenando despidos desde el año pasado, de qué, y si son así y los conoce el sindicato, ¿de qué magnitud son?
16: Pues son grandes. O sea, el impacto mayor que se hizo así, que se evidenció a nivel nacional, fue el del ingenio María Luisa. Pero antes los ingenios han tenido un programa, un proyecto de transición, que es darle unos dineros al trabajador y ya, es decir, lo liquidamos, y además de que eso pues está dentro del proceso normativo, que es darle, pagarle la indemnización que dice la ley a cada trabajador. Y eso ha venido reduciendo las nóminas y las diferentes cantidades de trabajadores en los diferentes ingenios. Eso ha venido a tal punto de decirle que hoy en día, después de pasar después de tener más de 30.000 corteros de caña, hoy en el sector hay 3.800 corteros. De los 3.800 corteros de caña, 1.300 son del ingenio de La Cabaña, que es el único ingenio que tenía ese modelo de cosecha de caña. El resto de los demás ingenios tienen muy poquitos, 200, 300 porteros, que lo ha quedado, como para tener una idea del impacto que ha venido generando esta situación.
14: Don Javier, el tema del componente político que usted acaba de mencionar, ¿a qué se refiere?
16: Pues decimos de que es cierto, estamos en unas puertas de unas elecciones al 21, el 21 de junio, pero todo la coyuntura de las diferentes entidades pues está expuesta mirando a ver qué va a pasar el 21 de junio. Y entonces a través de eso dice, no, esperemos que a ver qué pasa, esperemos a ver qué pasa con todo esto. Entonces nosotros decimos, venga, aquí sí o sí pase lo que tenga que pasar. Es necesario que se atienda esta situación porque se está volviendo invivible en la zona norte del Cauca y sur del Valle. Y para título un ejemplo, una empresa, un supermercado grande como es Mercapava, que está en esta región, hace 2 semanas le tocó salir de Guachené por el tema de inseguridad y porque la verdad que sus ventas bajaron en un 60%. Entonces esa situación pues se está haciendo efecto en los demás municipios. Decimos, esto hay que pararlo, porque ¿a dónde vamos a parar? ¿A dónde vamos a llegar si no le ponemos atención a esta situación, en este gobierno o en el que llegue?
14: Sí, yo creo que usted tiene razón. Es que ahorita el que llegue tiene que arreglar el problema. No importa quién llegue, pero aquí hay una bomba social de 4.600 familias. Permítame, don Javier, saludar a Ani Johanna Castañeda, quien es la superintendente para el ramo, nos atiende a esta hora. Señora superintendente, buenos días.
19: Buenos días, Julio, para ti y para toda tu mesa de trabajo y los oyentes.
14: Doña Nini Johanna, mirando el mapa y dónde están estas familias, dónde está este ingenio y lo que pasa con el orden público en esos municipios en el norte del Cauca y el Valle del Cauca, pues sería interesante saber cuál es el plan de ustedes con lo que pueda producir la liquidación del ingenio.
19: Pues mire, Julio, lo primero que nosotros tenemos que decir es que desde la Superintendencia de Sociedades, cuando se aperturó este proceso de reorganización en 19 de junio del 2024, que fue cuando los ingenios de La Cabaña llegaron a atacar la puerta de los del proceso de insolvencia, hemos dado toda la debida diligencia para llevar el proceso a buen término. Se realizaron todo el proceso se realizó en los tiempos y en los términos. Y es un proceso que esperábamos que fuera exitoso porque se llevaron a cabo las audiencias de objeciones y se aprobaron y se resolvieron las objeciones en su momento. Lo que pasa es que estos procesos de insolvencia tienen unos términos legales. Y el término legal que establece la 1116 es de 4 meses después de la audiencia de objeciones para presentar un acuerdo de reorganización. Esta semana recibimos la mala noticia por parte de las sociedades que desafortunadamente no habían logrado un acuerdo de reorganización y que por eso necesitaban o solicitaban la apertura del proceso de liquidación. Esto es muy importante que lo tengamos sobre la mesa porque no la superintendencia decreta la liquidación, primero porque ya se venció el término legal para presentar el acuerdo de reorganización, pero también porque la misma sociedad lo solicita. Eso es un término legal que no podemos nosotros correr ni modificar, pero adicionalmente la sociedad manifestó que no había contado con apoyo, ellos manifiestan que no contaron con apoyo de las entidades financieras y que eso desafortunadamente no permitió lograr un acuerdo. Por eso nosotros, en esa debida diligencia, ¿qué nos procede o qué nos corresponde a nosotros como entidad? Es ir de una vez a salvaguardar los bienes y los activos de la sociedad. Por eso inmediatamente tuvimos conocimiento del vencimiento del término legal para la presentación del acuerdo y de la solicitud de liquidación que hace la misma compañía. Inmediatamente procedimos a decretar la liquidación, a nombrar un auxiliar de la justicia que es el responsable y el nuevo representante legal de la sociedad para que garantizara o que su obligación de ahora es garantizar los bienes, garantizar los activos para el pago de las acreencias y demás. Sin embargo, nosotros conocemos lo sensible que es esto para la región, tenemos conocimiento perfectamente de los municipios que esto impacta y estamos a la espera de que el liquidador pues tome posesión. Hoy se notificó el auto que aperturó la liquidación y que lo designó como liquidador, tome posesión de su cargo para que nos informe de las medidas que considere pertinente él para salvaguardar pues los bienes, y si es en caso, y esto ya es un tema que él deberá considerar y deberá ponerlo a disposición del juez, si es así y ve la viabilidad, incluso solicitar la suspensión de los efectos de la liquidación. Pero reitero, esto es un tema que se resolverá después de la solicitud de él, previo análisis de las circunstancias de la sociedad.
14: Señora superintendente, el producto, el azúcar, entró en crisis en el mundo por razones básicamente de salud y eso afectó muchísimo el precio, pero allá hay unos ingenios muy poderosos, muy productivos, que fueron lo suficientemente creativos para salir adelante de la crisis del bajo precio mundial del azúcar. Una de esas salidas fue meterse al mundo de los combustibles. La Cabaña alcanzó a entrar a la posibilidad de usar su producto para combustible.
19: El objeto social de La Cabaña es la actividad agroindustrial para toda clase de derivados de la caña de azúcar. Todo, incluso no solamente para la posibilidad de producción de combustible, sino también para papel derivado de la caña de azúcar y otros elementos. Lo que nos manifiesta la sociedad, que es la causa de la crisis, es que no pudo superar los efectos de la pospandemia, Las sequías del año 2021 les afectaron profundamente y esto hizo que sus deudas con las entidades financieras aumentaran, unido al paro nacional y a problemas de comercialización de los insumos. Esto es lo que nos manifiesta la sociedad al momento de entrar al proceso de reorganización y que he presentado un plan de negocios para poderlo superar, pero pues necesitaba el apoyo de los acreedores para poder conseguir el acuerdo.
8: Y incluso revisando esa petición para entrar a esa liquidación, ellos hablan de otros dos factores y fue el aumento del salario mínimo y que, pues como Julio lo decía, las cuentas no daban por el precio internacional del azúcar y la caída en ventas. Por eso quiero preguntarle a hoy cuánto dinero específicamente debe Ingenio La Cabaña y de lo que han revisado, cuánto dinero necesitan para responder con esas liquidaciones de tantos empleados.
19: Pues mire, el caso de La Cabaña es uno de esos casos atípicos que se nos presentan en los procesos de liquidación. Casi siempre en los procesos de liquidación el pasivo supera el activo. En el caso de Ingenio La Cabaña no es así. El pasivo de Ingenio La Cabaña está alrededor del 1.2 billones de pesos y los activos están por 1.4 billones de pesos. Sin embargo, los activos no son activos corrientes, son activos que tendrá que entrar ahora el auxiliar de la justicia a verificar si procede a venderlos, cuál es el mecanismo que se requiere en este proceso para poder cumplir con la finalidad de la liquidación.
14: Superintendente, ¿quién es el accionista mayoritario o qué familia es la familia accionista mayoritario, ya que estos ingenios vienen de tradiciones familiares en La Cabaña?
19: Julio, los accionistas de Ingenio La Cabaña es una estructura societaria. Son tres sociedades que integran este grupo, ¿no?, de empresas.
14: Pero está identificada, me imagino, que algún grupo familiar tradicional del Valle del Cauca, o eso es una información confidencial. Se lo pregunto simplemente por la posibilidad de sentarse a hablar con ellos a ver qué otros caminos pueden salvar de una situación que, por la geografía del problema, usted me entenderá a qué me refiero, se puede convertir en una bomba social de mayor alcance.
19: Sí, y esa es una de las grandes labores que tiene el liquidador. El auxiliar de la justicia no solamente va a entrar a revisar un inventario y a revisar los activos y los pasivos de la sociedad, tendrá que entrar, como le decía ahora Julio, él ahora es el representante legal de la sociedad. ¿Cuáles son los efectos de una liquidación? Es que se eliminan los órganos de gobierno. Ya en este punto de pronto lo voy a decir de una forma cruda, pero ya no importa quiénes son los accionistas porque ya no tienen poder de decisión. El poder de decisión ahora recae sobre el auxiliar de la justicia y sobre las decisiones que tome el juez del concurso de la Superintendencia de Sociedades. Entonces, una de las funciones y del trabajo que va a tener que realizar el auxiliar de la justicia es sentarse a conversar con todos los acreedores del ingenio, entre los cuales se encuentran los trabajadores, claro que sí.
14: No, terrible, y la entiendo perfectamente. Ya llegó un punto en que ya no importa quién es el dueño. Aquí lo que hay que mirar es con el liquidador y con la justicia la mejor manera de salir del problema. Pues, superintendente, tremendo trabajo para el liquidador. Aprovecho para desearle una feliz mañana y gracias por atendernos. Ella es Nini Johanna Castañeda, superintendente de Sociedades, y él es Javier Biafara, representante de los trabajadores de un ingenio que está en el corazón del occidente colombiano, el Ingenio La Cabaña. A los dos, muchas gracias.
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20: 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En Caracol Radio son las...
0: En Colombia, 11 de la mañana, 28 minutos. En la costa este de los Estados Unidos, 12 del mediodía, 28 minutos.
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5: Marcela, tal vez darle un reconocimiento a tantos colegas que generosamente han reproducido la entrevista con el embajador Reyes. Tenía razón su tocaya Marcela Perdomo, ¿no? Es la entrevista más difundida esta mañana, no solamente en Caracol, sino en distintos medios. Si tiene usted el barrido, me gustaría mencionarlos al aire y darle las gracias por los créditos y la generosidad.
6: Sí, claro que sí. Vamos a dar algunos nombres de colegas porque la lista es muy larga. Está revista Semana, está también El Espectador, El Tiempo, Infobae, La Silla Vacía, Vanguardia, entre otros. La lista es bastante larga. Todos los medios están replicando esta entrevista en la cual, entre otras cosas, el embajador Guillermo Reyes le ha pedido al presidente Gustavo Petro que rectifique la afirmación que hizo sobre un supuesto complot en contra de Verónica Alcocer.
5: Pues a todos ellos gracias. Y lo más importante, ¿qué sabe usted de el presidente o de alguna voz desde la Casa de Nariño sobre la entrevista? ¿Van a responderle al embajador? ¿Insisten en que tienen pruebas? ¿Van a presentar una rectificación? ¿Qué sabemos?
6: Pues mire, Julio, nosotros nos comunicamos tan pronto terminamos la entrevista con el embajador Reyes, con la Casa de Nariño. Hablamos con Andrés Hernández, que usted sabe es la persona que le habla al oído al presidente en temas de comunicaciones, y él nos dijo que el presidente iba a revisar, que ellos se iban a reunir para conversar y ver cuál era el paso a seguir, pero que por ahora no iban a dar ningún tipo de declaración. Lo que sí hay es un mensaje del presidente Gustavo Petro en el cual él señala que en ningún momento dijo un nombre y que nunca mencionó al embajador en medio de su denuncia en el Consejo de Ministros. Otra cosa piensa el embajador. El embajador dice que él conversó con el presidente y que, sin lugar a dudas, él siente que lo que dijo el presidente era una referencia a él como embajador.
7: O a sus funcionarios en la embajada, a los cuales él tiene, como dijo en la entrevista con nosotros hace unos minutos, que proteger, que él siente que él tiene la responsabilidad, pues, de decir que en la embajada que él dirige nadie hizo nada de lo que el presidente está señalando y que por eso es importante que muestre las pruebas.
5: Pero Espinosa,
7: señor,
5: no tengo en la mente si usó la palabra embajador, pero el presidente habló de los funcionarios de la embajada que dirige el embajador Reyes.
7: Es correcto.
5: Ahora, es una embajada de 5 personas, ¿no?
7: Sí, que fue lo que el embajador dijo. No. El presidente en el Consejo de Ministros, cuando hace referencia a este asunto, es cierto que no dice el embajador Reyes y su esposa, la doctora Carmen Larrazábal. No, eso no, pero sí dijo que había funcionarios de la embajada en Suecia que habían, pues uno entiende, recibido una plata para adelantar una campaña de desprestigio contra la primera dama. Y en efecto, el embajador nos dijo hoy, uno, que él se siente aludido, claramente, y dos, que la embajada es una embajada muy pequeña. Él menciona en la entrevista que la embajada tiene unos pocos
6: funcionarios. Y que el presidente le escribió a hacerle o manifestarle su inconformidad.
7: Sí.
6: Eso cuando, también lo dijo.
7: Cuando viajó su hija a visitar a la primera dama y a la hija se le tomaron unas fotos y tal, y que él le hizo el reclamo al embajador de qué era lo que estaba pasando, que él lo consideraba como una traición. De manera que interpreto el mensaje del presidente en su cuenta de X reciente, Julio, como diciendo que él nunca habló del embajador. Entonces, ¿de qué funcionarios exactamente estaba hablando? ¿Qué fue lo que pidió el embajador esta mañana? Que se le muestren cuáles son las evidencias, las pruebas.
5: Pero el presidente ya se pronunció.
7: Dijo en el mensaje en su cuenta de X hace un rato que él no había mencionado por nombre al embajador, que fue lo que contó Marcela hace un momento. Y ya, simplemente
6: es
7: dijo
6: una
7: eso.
6: Réplica a Espinosa, sí, a un réplica, trino un que publicó mío. Espinosa, y lo que él dice es: aquí ha mencionado nombres propios de personas sin que yo lo haya hecho. No dije quiénes son las dos personas en la embajada que pagaron dineros para hacer una actividad de desprestigio, y menciona con nombre propio a quienes no son. Uh-huh. Es lo que dice el presidente. Sí.
5: ¿Y qué escribió Espinosa, perdón, para merecer esa respuesta?
7: Yo puse el video, el fragmentico del presidente Petro, y pregunté si acaso el embajador en la embajada, en el embajador Reyes y su esposa no eran muy cercanos a Palacio.
6: Una pregunta, eso.
7: Es una pregunta,
6: y replicó el video de la intervención.
7: Y puse un fragmentico del video, de unos 50 sí. segundos cuando él hace el señalamiento.
6: Lo que pasa es que el presidente siempre está muy pendiente de la cuenta de Espinosa.
7: El audio que pusimos acá era un poco más extenso, pero en este el presidente, digamos, resume la denuncia que él hace y que dice tener las pruebas.
5: No, yo creo que usted tiene razón. Sí, eran muy cercanos. Sí. Muchísimo.
7: Sí, sí.
5: Y ellas, muy cercanas. Pero todo se derrumbó, dice la canción, ¿no?
8: Dentro de mí.
5: Y dentro de mí.
8: Y en Suecia.
5: Y en Suecia. Pues es que lo que le dice Verónica al embajador: te voy a pedir un favor, no te acerques.
7: Sí.
5: No te acerques porque yo quiero aprender inglés. Que efectivamente eso suele suceder. Una persona que va a aprender un idioma prefiere
8: aislarse
5: de los que hablan español.
6: No, y no pasa nada, pero también no recuerden que el embajador dijo que para él es Verónica Alcocer quien le está llevando información de esas supuestas teorías de una conspiración en contra de ella al presidente. Eso lo dijo el embajador.
5: Claro. Y también debe el gobierno entender que la inteligencia colombiana y la inteligencia sueca suelen hablar. Entonces, óigame, por allá está la primera dama, ¿no? Como para que le echen un ojito. Y la policía le dio una vuelta. Y resulta que dando esa vuelta, pues es que trasciende la vida que tenía la primera dama allá.
6: Y es muy llamativo lo que dice el embajador cuando dice Suecia es Suecia y Colombia es Colombia y Suecia no es Colombia, y aquí uno no puede estar llamando a la prensa a decirle que no publique una foto o una investigación en contra de nadie, pues, o sobre nadie. Y el presidente, pues, lo que da a entender el embajador es que el presidente tenía una molestia porque no se frenó esa publicación o no se peleó al medio para que no hiciera la publicación.
5: Es que mire, me escribe un colega y me dice que él vivió en Suecia. Voy a leer textualmente lo que me puso el tipo, porque es que Suecia es una vaina, eso es otro mundo.
8: Es divertidísimo, ¿no?
5: Es lo máximo.
8: Es pura alegría, dicha, todo el tiempo.
5: Todo el mundo vive feliz.
6: Muy lindo país, sí.
8: La gente grita en las calles.
6: Ay, pero vive tranquilo.
5: Marcela, y hay mucho sueco, ¿yo?
8: Sí, eso dijo el embajador.
6: No, pero eso sí ya es un tema de la vida privada.
8: A menos que estuviera hablando de los zapatos suecos, pero también los zapatos suecos son interesantes.
5: Hay mucho sueco, yo, para su información. No sé, cuando usted hace ese mapa con los alfileres de lo tengo, no lo tengo.
6: No, yo he ido a Suecia y me gusta mucho Suecia.
5: Ah, caramba.
8: Ah, ¿y lo tiene?
6: No, he ido a Suecia, pero es que porque todo lo tienen que llevar. He ido por trabajo.
8: Porque estamos hablando de los alfileres.
5: Mire lo que me dice mi corresponsal. ¿Cómo serán los suecos de delicados que una vez me sucedió esto en Estocolmo? Salí de mi casa y siempre he tenido la costumbre de ponerme perfume. Tal vez ese día se me fue la mano. Me subí al ascensor del edificio donde vivía. Estaba un vecino. Me miró como un cuc y me dijo: "You are wearing way too much perfume. Please be respectful." Lo miró como un le dijo:
8: "Qué gran lugar para vivir.
5: Usted está usando demasiado perfume. Por favor, respete."
8: Qué maravilla. Y nunca más se lo volvió a saludar y fueron felices. Cada uno por su lado. Es que eso es de andar ahí hablando con la gente.
5: Me preocupa porque yo a veces yo también como que dejo rastro.
8: Pues yo creo que en Bogotá le van a empezar a decir: "You're wearing too much
6: perfume." No, aquí no tenemos esas sensibilidad.
5: Marcela le fascina el perfume. Uh-huh. Sin ninguna queja. Juan Esteban, vi que habló el señor Vance, J.D. Vance, en Washington, en la Casa Blanca. ¿Qué dijo?
9: Pues Julio, le preguntamos al vicepresidente Vance primero por el tema de Colombia, las elecciones. ¿Prefiere, Julio, en la misma línea del secretario Marco Rubio, no opinar justamente por la cercanía con elecciones? Es decir, la única persona que hemos tenido realmente apoyando directamente a un candidato, pues ha sido al presidente Donald Trump. Pero también le preguntamos por la situación de Cuba, Julio, porque el presidente Trump había dicho que una vez terminaran con Irán, irían con Cuba. Le preguntamos si Cuba era siguiente. Esto fue lo que nos dijo.
10: Guys, how about both of you?
11: Okay. Go ahead. So, Vice President, so President Trump said we'll finish one, talking about Iran, and he said then Cuba is next. Is Cuba next? And also on Colombia, Mr. Vice President, he has mentioned Colombia three times this week. Why is it so important, the election day in Colombia, for President Trump?
10: Thank you guys have to ask Marco about Cuba. That's not... Look, our view, our go ahead in a second, but let me just actually answer this guy's question. Fundamentally, in Cuba, it is a system that hasn't worked. They can't make any money. Their economy is, frankly, probably in worse shape than the Iranian economy. It's 90 miles from our shore, so every time that there's a crisis, you end up having desperate refugees or desperate, you know, people who can't feed their families trying to flood into our country. We want the people of Cuba to be happy and successful. We're actually talking to the Cuban government right now about how they could change their ways to change that. We're going to see what they do, and obviously, if they do one thing, we're going to do something. If they make smart decisions, we're going to have a much better relationship with that island.
9: Ahí estaba el vicepresidente Vance, Julio, dice que es un sistema básicamente que no ha funcionado, que no generan dinero, que su economía probablemente es peor que la economía iraní, que está solo 90 millas, así que cada vez, dice Vance, que hay una crisis, termina pues habiendo refugiados desesperados, personas desesperadas que no pueden alimentar a sus familias intentando cruzar hacia Estados Unidos. Luego dice Vance, queremos que el pueblo de Cuba sea feliz y tenga éxito, estamos hablando con el gobierno cubano sobre cómo podrían cambiar su manera de actuar, y lo que él dice al final es, si toman decisiones inteligentes, pues tendremos una relación mucho mejor con la isla.
5: Pero yo rescataría como lo más importante, Juan Esteban, con su venia, es que le están tomando distancia en serio a Israel. Dijo que ellos no están de acuerdo con que Israel esté matando civiles en el Líbano, ¿no?
9: También, Julio, también. Y recuerde usted, Julio, que Vance es tal vez una de las voces más sensatas de la administración Trump en este momento con el tema de Medio Oriente, con el acuerdo de Irán, también con lo que pasa entre Israel y Líbano, y ha dejado claro que efectivamente hay una distancia con el tema, porque para el presidente Trump, como para tal vez el secretario de Estado y para el mismo vicepresidente J.D. Vance, de alguna manera se ve a Netanyahu como un obstáculo para esos acuerdos y para lograr la paz en Oriente Medio. Así que claramente el mensaje tiene un destinatario y es el señor Benjamín Netanyahu.
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6: En Colombia, 11:43 a.m. En la costa este de los Estados Unidos, 12:43 p.m.
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5: Dos obituarios. Claro que Marcela no se va a burlar, son personas mayores.
6: No,
5: luto en la música dominicana. Murió Alex Bueno. La cara de ella. ¿Quién es Alex Bueno? Pues un muy importante merenguero. Sí, busque la versión que él hizo de Querida, Querida. Uh-huh. Y también tengo otro obituario de un colega que ustedes no conocieron por obvias razones. Murió a los 88 años. Don Fabio Rincón, una leyenda del periodismo. Él es de la época de... A ver, es que tampoco, usted les tocó Noticolor, ¿no?
8: No, señor, pero pues sabemos...
5: Con el pastor.
8: Claro.
5: Con el pastor Darío Silva.
8: Darío Silva, claro.
5: Fabio era de ese combo.
8: Ah, imagínese. Estamos hablando del gobierno Turbay, ¿no?
5: Sí, bueno, pero él comenzó mucho antes. Fabio murió y será velado en Quinta Camacho, en Capillas de la Fe. aquí se tiene. Ahí en la 69. Y después cruzamos y vamos al consulado paisa, ¿no?
6: Pero,
8: sí, señor.
6: Pero Alex, bueno, volviendo al primer obituario, no es el mismo. Es que estoy viendo en Spotify una canción que es, todos hemos bailado. ¿Qué cara más bonita? ¿Es ese mismo?
5: Sí, claro.
6: No, ¿sí? Qué triste.
8: ¿Y cuántos años tenía?
5: A ver, escuche, querida.

0: hay vuelticas y vuelticas. No alcanza a ir, sacar a bailar a Marcela, que le diga que no, y no convencerla.
1: Ay, yo digo que sí, yo no tengo problema, yo salgo a bailar.
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0: Bueno, ¿sabes qué bueno esto, ah?
3: ¿Cuántos años tenía?
0: El finado.
3: Ah, bueno, la misa con cuerpo presente, ¿no?
0: Ahora ponen así en las
3: claro, citaciones. Porque a veces lo hacen es con una caja. Pues una caja de cenizas o la foto.
0: Sí, o una foto. Mm. Parroquia Santa Gema de Galgani. Sí, carrera 1908. Esa es la del colegio, ¿no? La del San José.
3: 19 con 108. Ah, 19.
0: Carrera 19, sí, 10649.
3: Sí. Sí, esa es la del colegio, abajo.
0: La del colegio. Ahí será la misa mañana. Pero hoy pueden pasar por Chapinero.
3: Pero la de Alex Bueno no. La de Fabio.
0: No, la de Alex Bueno, pero es que Marcela va a ir a la de Alex Bueno.
1: Es que están mezclando ya. Alex Bueno, claro.
4: Usted está mezclando obituarios y me está perturbando.
0: ¿Edad de Alex Bueno?
3: 62 años.
1: Ah, aquí me parece 63.
5: Jovencito.
3: Bueno, digamos que 63.
0: Pollo. Pelado.
5: Un pollo, sí.
0: Menos, pero menos mal, menos mal. Ya vieron a Juan Diego, es que hoy con las cámaras, vieron a Juan Diego comprando baldes en el Éxito.
1: ¿Alti?
0: Llenando el carro de baldes. Seguramente Alejandra le dijo que iba a haber racionamiento de agua.
6: Yo le dije, prepárese, ¿qué? Juan Diego, estemos listos para todo.
0: El tipo se fue y compró una mano de baldes. ¿Qué? Pues es de la época de mi papá, lo de los baldes.
4: Se le están mandando las fotos.
0: Me mando.
1: Pero porque no tiene privacidad, Juan Diego, pero no puede comprar sus baldes, pero tranquilo.
0: Es que Juan Diego, es como Verónica Alcocer, usted no pasa mirando. Anónimo en los sitios. Usted entra a comprar unos baldes y la gente lo mira y lo graba.
6: Mira lo que le pasó a Doña Verónica. Grandecito porque el baño es doble, ¿no? Acompañadito.
5: Sí, chupa también.
0: ¿Qué?
5: No, yo no, con la chupa.
0: Oiga, sí. Alejandra, ¿cuál es el cuento de comprar baldes? ¿Qué está pasando?
6: Pues mire, Julio, se acerca el fenómeno del Niño. Ya precisamente están encendiendo las alertas en todo el país. Y mucha gente aquí en Bogotá, como Juan Diego, pues está comprando baldes.
5: Y Platón también, ¿no?
6: Y Platón, sí, señor. Y por eso saludamos hasta ahora a la gerente del Acueducto de Bogotá, Natacha Avendaño. Bienvenida a 6AMW, gerente. Y digámosle a la gente si efectivamente Bogotá quizás tiene otra vez el fantasma del racionamiento ante la llegada del fenómeno del Niño, porque ya lo vivimos hace un año y queremos saber qué es lo que realmente está pasando y que lo diga usted misma.
7: Buenos días, Alejandra, y buenos días a toda la mesa, a Julio, a Jorge, a Juan Diego y a Juliana. Pues efectivamente ya el IDEAM ha anunciado y ha venido anunciando, de hecho hoy acaba de salir un informe nuevo del IDEAM en el que efectivamente ya estamos en alerta por el Niño, no en vigilancia del Niño, sino en alerta. Lo que quiere decir que efectivamente las probabilidades de que sucedan aumentaron de manera considerable. Pero yo sí quiero ser muy clara con la información, y es, en este momento Bogotá está en una situación muy diferente de la que estábamos hace 2 años, cuando estábamos en pleno racionamiento. Recordemos que en abril del 2024, cuando tomamos la decisión de iniciar el racionamiento, estábamos en unos niveles, los niveles históricamente más bajos del sistema Chingaza. Llegamos al 14% de la totalidad del sistema. Sí. Y además, si bien teníamos una capacidad de tratamiento de Tibitoc que estábamos optimizando, pues no estaba a full esa capacidad. Es decir, sí, no podíamos tener esa redundancia tan inmediata, llamémoslo así, y poder disminuir el caudal de Chingaza y aumentarlo de una manera considerable en Tibitoc.
0: Pero, doña Natacha, pero mire, entonces que Juan Diego devuelva los baldes.
7: No, yo ya le voy a decir para qué los va a usar, tranquilo, no me preocupe. Los puede seguir usando para guardar el agua fría mientras se le calienta en la ducha, por ejemplo, que es una práctica que muchos bogotanos aprendimos durante el racionamiento, durante las épocas difíciles, y que sirve además para seguir ahorrando agua. Pero no hay fantasma de racionamiento. Hoy el sistema Chingaza tiene 40 millones de metros cúbicos por encima de la curva guía. Eso quiere decir, recordemos que la curva guía es ese nivel como de Operación mínima de cualquier embalse. El embalse de Chuza tiene 40 millones de metros cúbicos por encima de la curva guía y el sistema Chingaza está en 20 metros cúbicos por encima. Además, desde hace 3 meses, cuando el primer anuncio del IEDAM dio la posibilidad de presentarse un fenómeno del Niño, empezamos a hacer esos ajustes operativos y hoy estamos contando con 7 metros cúbicos por segundo de Tibitoque. Es decir, hemos tomado las acciones desde que se anunció el Niño para estar preparados y para no tener que llegar a tomar esas decisiones tan difíciles que tomamos, pero que afortunadamente nos llevaron a no quedarnos sin agua.
6: Pues muchísimas gracias por estar con nosotros en los micrófonos de 6AMW.
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9: 11:52 en 6AMW de Caracol Radio.
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Muy linda la canción de Sofía Córdoba. Y mucha atención porque los Grammy, es decir, los Grammy Anglo, acaban de anunciar nueva categoría. Best Latin Song. Mejor canción latina. Se abre otro espacio. Best Latin Song.

también hay nueva canción de Yerao. Yerao, buen amigo de esta casa. Yerao suena así. Yerao suena así. Con ustedes, Yerao. ¿Ah? Está con Robert Taylor y con Jabalí África. Y también quieren que esta canción sea canción del mundial.

0: Considerado es cartagenero, ¿sí, no?
1: Sí, sí, sí.
0: ¿Están de recuerdo? Sí. Suena bien. Peace and Gold. Como para nuestro tema del día, paz y gol.

0: pasa es que yo no sé si ellos no están enterados que ya el mundial tiene 25 canciones, ¿no? Óigame, van a hacer documental de los Knicks, Espinosa. Y lo va a hacer Ben Stiller con HBO.
1: Eso ha sido la locura, lo que ha generado.
0: Recuerde que no ganaban desde el 73, ¿no?
1: Sí. Claro, es que llevaban, exactamente. Y es un equipo, pues, posiblemente de los históricos, uno de los más emblemáticos, sin título hasta ahora. Pues ahí tuvimos
0: Marcela,
1: a Félix.
0: Marcela, ¿cuántos goles ha hecho Colombia en la historia de los mundiales?
2: Uf, a ver, ¿cuántos? No, seguro me voy a equivocar, pero... ¿20? ¿35?
1: Sí,
2: qué pena.
0: El mundial que más hicimos goles fue en Rusia, perdón, en Brasil.
1: Brasil, sí.
0: 12 goles hicimos. Oiga, pero en el mundial de Chile hicimos 5 goles. Claro que es que hicimos 4 en un solo partido.
1: Sí, sí. Partido que perdimos 5-4, creo.
3: El autogol de Marcos
1: Cortés. El autogol, claro, correcto.
3: Sí, el autogol, no, el gol olímpico.
1: El gol olímpico de Marcos Cortés, sí.
0: El club que tiene el mayor número de jugadores en el mundial es el Manchester City. Le sigue el Bayern Múnich, luego está el Arsenal, el París, el Barcelona. Y es qué tristeza. En los 10 primeros no está el Real Madrid, Espinosa.
1: Sí. Bueno, tiene mucho jugador local, pero sí, es raro que no esté. Bueno, a propósito, el que le está, el CM que llaman, que le hace los medios en español al Bayern Múnich, es un crack. En los últimos 2 días se ha ganado un montón de seguidores en Colombia por cuenta de la forma como ha celebrado en redes los goles de Luis Díaz en la página en español del Bayern. Un éxito.
0: Mire, sume 5 jugadores nomás: Mbappé,
1: sí.
0: Olise, Due, Saliba y Dembélé. Esos valen más de 100 millones.
1: Claro,
0: cada uno.
1: Pero claro, lejos. Dembélé es el Balón de Oro, el mejor jugador del mundo del año pasado y campeón de la última Champions con el París. Jugador impresionante. Por eso Francia tiene un combo que da miedo. Si se ponen serios, difícil.
0: Vamos a hacer una pausa y regresamos con el noticiero del mediodía.

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El jueves continúa en esta tarde, hora de almuerzo, así que buen provecho para todos. Aquí estamos con la música, es Caracol Estéreo, y en las Edumérides les traigo a un personaje que creo que todos lo conocemos. Ha venido un par de veces aquí a Colombia, a Bogotá, a concierto, ni más ni menos que Sir Paul McCartney. Nació en un día como hoy, 18 de julio de 1942. Casi digo 1492, se me estaban trastocando ahí los números. 1942, es decir, que Paul McCartney hoy está cumpliendo 84 años. Nació en Walton, Liverpool, Reino Unido. Y sí, existe esa teoría de que falleció en los años 60 y lo reemplazaron por otro que dura hasta nuestros días. Yo no sé si es verdad o no. El caso es que le celebramos el cumpleaños. Les tengo música de Paul McCartney. Inicio con esta canción de los Beatles, Come Together. Más adelante, algo de los años 90 de Paul McCartney. Es Caracol Estéreo.

Camping suena en Caracol Estéreo. A esta hora aquí tengo el reporte. Tenemos 17 grados centígrados en la ciudad de Bogotá. Y como siempre, buena música aquí en Caracol Estéreo. Les traigo música de Rick James. También veo que viene por ahí algo de Robert Palmer. Pero antes, Village People en la Armada, in the Navy, es Caracol Estéreo.

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Simple Irresistible, un artista que siempre fue muy elegante en el escenario, se vestía de Armani, el señor Robert Palmer ya falleció lamentablemente hace algunos años, ahí estaba, simplemente irresistible. Bueno, Bogotá tiene hasta ahora 18 grados centígrados, cielo mayormente nublado, no sé si se van a presentar chubascos, lluvias, lluviecitas, aguaceros, pero es que nos han acompañado todos estos días, especialmente hay como momentos en los que hay sol, pero hay llovizna. Bueno, en fin, es el Caracol Estéreo, sigo con música de Chicago. A propósito, una noticia triste: Walter Parcider, uno de los miembros fundadores de la banda Chicago, falleció hace unos días a los 81 años de edad. Aquí está la banda Chicago con Peter Cetera en la parte vocal, Love Me Too.

Son los Jóvenes Turcos, él es Rod Stewart y suena aquí en Caracol Estéreo. Bueno, continúa la música. Hoy después de las 10 tenemos el Unicornio en la Noche, última edición de esta semana, vamos de domingo a jueves. Así que a las 10 de la noche les espero con el Unicornio. No, no me voy todavía, me estoy invitando porque esta canción que continúa podría estar sonando en el Unicornio. Chris Isaac, Wicked Game, es Caracol Estéreo.

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5: Amigas, amigos, hemos pasado ya a la línea temporal de la una de la tarde. Si miran hacia atrás, allá, ya quedó ya esa línea temporal. Bueno, arranquemos esta hora de música con el junte musical de Aerosmith y Run DMC. Rock y rap. Esto es de los años 80. Walk This Way es Caracol Estéreo.

0: tarde de jueves. El fin de semana está muy cerca, es fin de semana de elecciones. Ya saben que aquí vamos a tener toda la información aquí en Caracol Radio, así que pendientes. Bueno, Eduardo Peña les está acompañando hasta las 4 de la tarde. Después de las 4, Luciérnaga. Y después de las 7, Juanse García.
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Está Fleetwood Mac. Dreams son esos sueños que en un día como el 18 de junio, pero del año 1977, llegaban al número uno en Estados Unidos en el famoso Billboard Hot 100. Y además es la única canción que ha logrado poner en esa posición, en el número uno de la Billboard con Dreams, Fleetwood Mac. Seguimos viajando a través del tiempo, son las Edumérides, nos vamos a Alemania, al 18 de junio de 1987. La canción número uno en ese momento era esta de Whitney Houston, I Wanna Dance With Somebody.

Uy, qué bien suena ese Let's Group. No he podido ver, no he tenido tiempo de ver el documental de Erwin and Fire. Me han dado muy buenas referencias de ese documental. Está en HBO y, bueno, sacar tiempo para verlo. Ahí estaba. Tierra, viento y fuego, Erwin and Fire, Let's Group. Es Caracol Estéreo. Y ahora les voy a proponer que bajemos el mood un poco. Les traigo esto que también me sirve de adelanto del unicornio de la noche que llega hoy después de las 10. Paul Abdul, Rush.

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es Caracol Estéreo en este jueves. Eduardo sigue con ustedes. Contácteme a través de mi cuenta de X, arroba Edumérides. Bogotá a esta hora tiene 18 grados centígrados, cielo mayormente nublado. Continúa mayormente nublado, si aquí veo bastante, bastante nubosidad. Y la música sigue con George Michael, Too Funky, es Caracol Estéreo.

Los sacados, a mi chica le gustan las de miedo, es Caracol Estéreo. Oigan, en Estados Unidos pasó algo más, exactamente en Boston, con unos aficionados al fútbol, que por supuesto fueron allá a Estados Unidos, a Boston, a ver el Mundial. Resulta que se acabaron las existencias de una cerveza en un bar muy famoso. Bueno, la cerveza es la Boston Lager, el bar es Samuel Adams Downtown Boston Tap Room. De jueves a domingo, los aficionados escoceses se bebieron toda la cerveza del lugar, así que les tocó pedir como de urgencia que les llevaran más cerveza. Bueno, notas curiosas también del Mundial. La música sigue. Esto es de Alphaville, Big in Japan, es Caracol Estéreo.

0: Way es Big Mountain, versión reggae del famoso clásico original de Peter Frampton. Este es de los años 90 y además fue incluido en una película. Así suena Caracol Estéreo en este jueves, ya llegando al fin de semana de elecciones. Les recuerdo que vamos a tener, igual que en la primera vuelta, vamos a tener toda la información aquí en Caracol Estéreo, el domingo. No lo olvide. Y hoy tenemos a las 4, Luciérnaga, a las 7, Inés Montoya, está Juanse García, y a las 10, El Unicornio en la Noche.
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2: Bueno, hemos pasado ya las 2 de la tarde. Increíble, se va pasando rápido el tiempo. Arrancamos una nueva hora de música aquí en Caracol Estéreo. Lo hacemos con Def Leppard, que vienen el próximo 2 de noviembre. Vuelven ya la tercera vez que viene esta banda británica aquí a Colombia. Se presentan en el Movistar Arena. Bueno, aquí está El Amor Muerde, Love Bites, Def Leppard, sonando aquí en Caracol Estéreo.

0: Don't Cry. Y es que uno de los exintegrantes de Guns N' Roses, y creo que es exintegrante, Dizzy Reed, está de cumpleaños, tecladista, nació en un día como hoy, 18 de junio de 1963. Y más edumérides, otro cumpleañero, Nathan Morris, de la agrupación Boyz II Men, nació el 18 de junio de 1971. Hoy ya llega a los 51 años de edad, nació en Filadelfia, Pensilvania, Estados Unidos. Y aquí lo tenemos con toda la banda, Boyz II Men, Water Runs Dry, Caracol Estéreo.
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estado Safe Ride. 19 grados tenemos aquí en la ciudad de Bogotá a esta hora. Eduardo sigue con ustedes y con Aretha Franklin nos vamos a andar por esa autopista, pero no es una autopista normal, sino que es la autopista.

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1: We are young, somos jóvenes. La agrupación Fun sonando aquí en Caracol Estéreo. Bueno, jueves que sigue y me han pedido algo con un poquito de más power. Les tengo este clásico del

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Sabrina Jane tiene razón, Cyndi Lauper, el dinero lo cambia absolutamente todo. Decía Woody Allen algo así como que el dinero no es la felicidad, pero da una sensación muy parecida. Bueno, una noticia que tiene que ver con el mundo del entretenimiento y también con, bueno, con política. Arnold Schwarzenegger llegó a la cumbre mundial en Austria, que se celebra en Viena. Bueno, llegó con su novia, él 78, ella 51, y están desde hace 14 años juntos. Música, es Caracol Estéreo, y aquí está Kylie, In Your Eyes.

0: This to Unlimited. Qué buena canción y qué power el que tiene. La usan mucho en eventos deportivos, especialmente en Estados Unidos. Así suena Caracol Estéreo en la tarde de este jueves. 4 de la tarde y llega Luciérnaga. 7 de la noche llega Juanse García. Y a partir de las 10, el unicornio en la noche.
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3: Bueno, ya pasamos las 3 de la tarde de este jueves y estamos iniciando una nueva hora de música. Lo hacemos con esta power ballad, tiene una letra bien fuerte acerca de la paternidad. Aquí está Faster Pussycat, que además fue la única canción que les conocimos. House of Pain, la casa del dolor. Es Caracol Estéreo.

To Your New Lover es Adele. Esto viene en el 25, en el 25, en el álbum 25 de Adele, que en un día como hoy, 18 de junio, pero del año 2016, hace exactamente 10 años, Adele fue nombrada compositora del año por los famosos y prestigiosos premios Ivor Novello, que reconocieron la excelencia en la composición musical. Bueno, Adele, eso ocurría en un día como hoy, pero en el año 2016. Saltamos a Alemania al 18 de junio del año 1995. La canción número uno en ese país, en Alemania, era esta en ese momento, La Bush, Be My Lover.

0: Sound, tú me traes el sol, es lo que decían los London Beat en ese clásico de los años 90. A propósito de sol, de cielo, de lluvia, tengo aquí cielo parcialmente soleado a esta hora en Bogotá, 19 grados centígrados. Voy a verificar viendo para atrás, que me queda el ventanal atrás.
1: Sí,
0: sí. Bueno, sí, está acertado el clima. Pero ojo, porque esto ya nos ha acompañado la lluvia y la lluviecita es aquí en la ciudad de Bogotá. Sigo con música. Aquí está Harold Faltermeyer, Axel F. Es Caracol Estéreo.

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Some Like It Hot, la agrupación es Power Station, una agrupación que se formó con exintegrantes de Duran Duran y el vocalista era Robert Palmer. Entiendo que a Robert Palmer lo iban a poner a cantar un par de canciones nada más y les gustó tanto que lo dejaron ahí cantando todo el álbum. Bueno, Some Like It Hot es Caracol Estéreo y sigo con música. Esto es de OMC, How Bizarre.

británico Robbie Williams, que viene por acá, ya no recuerdo si es en septiembre, ¿no? Bueno, Better Man. Es Caracol Estéreo. Y hablando de británicos, el príncipe Harry y Meghan Markle, bueno, acompañados de sus hijos, van a ir al Reino Unido el próximo mes para una visita no oficial. Es la primera desde el año 2022. Recordemos que ellos, bueno, no quedaron como buenas relaciones con la monarquía. En fin, sigo con música. Los Stones, que tienen próximamente álbum nuevo, pero esto es de lo clásico. Emotional Rescue. Es Caracol Estéreo.

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Muy bien, y hasta este momento Eduardo Peña les acompañó aquí en Caracol Estéreo, la antena musical del mundo. Viene el cierre en instantes, a las 7 Juanse García, y a partir de las 10 yo regreso con el unicornio de la noche, así que no se vayan, sigan con los 99.9 Caracol Estéreo.

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3: 4 de la tarde en punto, bienvenidos a Última Hora Caracol. Aquí están las noticias, les contamos que avanza la indagatoria a Marta Peralta en la Corte Suprema de Justicia. La congresista llegó con su abogado a pesar de que ya había una orden de conducción de la policía. Juan Esteban Quintero.
4: María Fernanda, ya cumple cerca de una hora esta citación indagatoria la congresista Marta Peralta por el presunto delito de tráfico de influencias que se habría presentado en el escándalo de corrupción en la Unidad Nacional de Gestión del Riesgo. Vamos a aclarar algunas dudas que se han presentado en las últimas horas y tiene que ver con una orden de conducción que había ordenado la Policía Nacional. Sin embargo, ella llegó acompañada de su abogado. Recordemos que ella tendrá que rendir explicaciones por las menciones que ha hecho Olmedo López relacionadas con un presunto direccionamiento de un contrato a dos empresarios en el departamento de La Guajira por maquinar amarilla que rondan los 1,000 millones de pesos.
3: Juárez, gracias. Y la defensa de Papá Pitufo pidió que se le conceda la libertad aquí en Colombia, por lo menos. Más detalles de esta información con Jenny Angarita.
5: Caracol Radio conoció en primicia que la defensa de Diego Marín Huitrago, conocido como Papá Pitufo, le pidió al juez 52 penal municipal con función de control de garantías de Bogotá que sustituya la medida de aseguramiento intramural por una no privativa de la libertad en Colombia. De esta manera, el también conocido como el zar del contrabando, quien tiene una circular roja de la Interpol, podría quedar libre en el país, aunque sea eventualmente extraditado desde Portugal.
3: Y en otras noticias, luego de la

0: firmado el acuerdo que acaba la guerra en Irán, el valor del petróleo continúa bajando. El costo del barril, que es de referencia para Colombia, cayó a los $78. Y desde el Ministerio de Defensa confirmaron que podría presentarse disturbios en el país en la segunda vuelta presidencial. Juliana de los Ríos estuvo con el ministro Pedro Sánchez.
1: Tras finalizar un consejo de seguridad con la alcaldía de Bogotá en la localidad de Ciudad Bolívar, el ministro de Defensa, Pedro Sánchez, confirmó que sí existen indicios de afectaciones al orden público al conocerse los resultados de la segunda vuelta presidencial este domingo.
2: La probabilidad de un disturbio violento, de vandalismo, podría llegar a existir. No porque sea una campaña que usted promoviendo, sino porque había una que otra persona simpatizante radical.
1: Estas alertas están en diferentes municipios de Colombia, pero también en al menos 11 puntos de la ciudad de Bogotá.
0: Y el director del SENA, Jorge Eduardo Londoño, descartó que la entidad esté en quiebra. Claudia Camila Vargas.
3: De hecho, el director aseguró que el SENA atraviesa una de las etapas de mayor estabilidad presupuestal de su historia.
4: El SENA financieramente este cuatrenio recibió el 50% más del presupuesto que históricamente recibía. A los funcionarios del SENA se les subió el salario en el 12%. Invertimos alrededor de 1.100.000 pesos en mantenimiento.
3: Además, aseguró Londoño que el gobierno nacional está próximo a formalizar el reconocimiento de una deuda histórica cercana a los 4 billones de pesos.
0: Y hablando de deudas, las de los colombianos con el sistema financiero al cierre de abril alcanzaron los 785 billones de pesos. Luis Enrique Hurtado.
5: De acuerdo con la información entregada por parte de la Superintendencia Financiera, esto representa un incremento de 3,2 billones de pesos si se le compara con el mes de marzo del presente año. En total, la cartera se divide de la siguiente manera: consumo 221,7 billones, por concepto de vivienda 144 billones, comercial 394,8 billones y por concepto de microcrédito 24,4 billones de pesos. Por su parte, la cartera vencida, según la información de la superfinanciera, es de 29,8 billones de pesos.
0: Lucho, gracias. El candidato presidencial Abelardo de las Priella agradeció al presidente de Argentina, Javier Milei, por el respaldo que dio su candidatura y por una conversación telefónica que mantuvieron a pocos días de la segunda vuelta presidencial. Laura Daniela Duarte.
6: Pues conversación que reveló a través de sus redes sociales el candidato presidencial Abelardo de la Espriella. La charla telefónica se desarrolló en la tarde de ayer miércoles 17 de junio, pero sin embargo hoy conocemos más detalles.
7: Esperamos que sea una nueva etapa en la relación entre nuestros países, porque bueno, viste cómo nos llevamos muy bien con
8: lo he visto.
7: Un personaje llamado Petro.
6: Por su parte, de la Espriella agradeció el respaldo del presidente argentino a través también de su cuenta de X, en donde escribió, y abro comillas: "Estoy convencido de que un león en Argentina y un tigre en Colombia pueden ayudar a construir una Latinoamérica más fuerte, más libre y con oportunidades para todos." Cierro comillas.
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11: Hola, Gordis.
12: Hola, nena, ¿cómo estás?
11: Estoy re feliz.
12: ¿Por qué? Por la selección Colombia, por favor.
11: Estaba re emocionada porque fue excelente.
12: Es que aquí está Mario Alcalá, está dando vueltas por acá, pero es que no hay que regar un agua en el estu, nena.
11: Si alguien, no, yo lo fui. Le traje a Mambo. No lo traje, pero casi quería.
12: Mírame, el termo se te cayó o
11: no,
12: algo.
11: Mira, esos termos de Coca-Cola, no de Caracol. De Caracol son excelentes porque mira, no se voltean tanto el agua.
12: Vuélvelo a voltear, a ver, la gente que se va, que está viendo YouTube, va a ver cómo la nena coge el termo y le da la vuelta, a ver si se riega por el pitillo.
11: No se regó.
12: Ya saben, entran a YouTube, ponen Caracol Radio y ahí ven lo que está pasando en el estudio.
11: Ganaste tú la polla.
12: Gané la polla, me la gané con Lulú.
11: Y con el Muelón Sánchez.
12: Y el Muelón Sánchez pone a repetir mi marcador. Me da rabia.
11: Pero estuvo bueno. Mira que casi nadie pensaba que iba a ganar 3-1. Sí. Casi todo el mundo, 2-1, 2-1, no sé qué, 2-0. Sí. Sí. Sí. Te felicito, abuelo, te ganaste.
8: Muchas gracias, nena.
12: Sí, pero con mi marcador, siempre.
8: El, pero es que era el que era Gabriel, patinada,
11: la mamá me enseñó un refrán que dice, detrás del enfermo comen la lentao.
12: Sí. Pero
11: se le comieron dos en la lenta.
12: Sí, Lulú también estaba ahí en eso. Bueno, pero bueno, nos ganamos la polla muy bien.
8: Compartimos,
12: sí.
8: Gabriel.
12: Sí, estamos contentos. Qué bueno, claro. Qué bueno que todos los días sigamos así y sobre todo en estos momentos de elecciones que conservemos este ánimo, esta unión de la Selección Colombia. Todo el mundo, o sea, ayer qué delicia estar en un restaurante, en un bar, en un sitio y no preguntarle al otro usted por quién va a votar.
8: Uy, eso sí, bueno.
12: Sí, que nadie le pregunta a uno, sí, qué cosa tan fantástica, pero volvemos a la.
11: Y que los se traten feo y se digan roserías, ay, que ustedes los van a robar, no, ustedes son los que los van a quitar.
12: ¿Qué dice la mamá de esos que se enfrentan así, nena?
11: Dice, ja, se ponen a pelear hasta con la familia, claro. Y después ni siquiera conocen a los candidatos y se pelean con uno.
12: Claro.
11: Y a la mamá, los hijos, no sé cuántos. No, no te pelees con tu familia. Sí. Es que lo más importante son ellos, tu casa. Porque al final el que llegue a presidente ni te conoce.
12: Sí. Nena, la hora, ¿qué reloj trajiste hoy?
11: Hoy lo traje, pero aquí miro el de Caracol. Sí. Y son las 4:00 p.m. Otra vez, dime, ay, dame la hora.
12: Ay, nena, ¿me das la hora en tu reloj? A ver, ¿qué reloj trajiste hoy?
11: Claro que sí, Gabri, hoy traje el reloj de las chicas superpoderosas. Bombón, burbuja y bellota.
12: Espérense un segundo, mientras tanto podemos ver cómo Brenda, nuestra productora asistente,
8: es feliz porque
12: está trapeando el estudio, porque la nena fue la que regó el termo con el palo.
11: Yo no fui, Gabri.
12: Que levante el pie.
11: No, pero
12: ahí sí, como dicen las mamás, levanten los pies que estoy trapeando.
8: Ayuden algo.
12: Sí.
11: Pero mira que yo no fui.
12: Sí, déjela.
11: No, Brenda, de verdad.
12: Sí.
11: La persona que lo haya hecho.
12: Sí. Ahora Villar va a pisar donde trapearon. Ah.
8: Le faltó el bonito amarillo.
12: Siempre que alguien trapea, alguien tiene que pasar por ahí. Sí, pasó
8: bien. Pero no la casé, no lo casé a la vuelta. No.
12: Sí,
8: pero,
12: no.
8: Pero no me da la vuelta, no hace como por maldad.
13: Si quiere trapeo, trapeo.
12: No hubiera pasado por allá, por el frente de las cámaras. O sea,
13: ahí. Me llevó el domo y está despedida.
11: Gabriel,
13: ahí dice, prohibido pasar por el frente. O sea,
8: pero entonces dígale que sí, él dijo, si quiere trapeo. Dígale, sí, trapeé.
12: Sí, trapeé, es que no tiene. Usted dice si quiero trapeo, sí trapeo.
8: ¿Te
11: acuerdas que hace hay un chiste risa? Que un señor amaneció muerto.
12: Sí.
11: Y entonces llega la policía todo.
12: Qué lindo chiste,
11: sí,
12: nena.
11: Sí.
12: qué bueno que en el colegio te enseñen esos chistes. Que no, un señor amaneció muerto.
11: Es okay, bueno.
12: Qué
11: bonito. Está bueno porque es con lo que está pasando acá. Entonces un señor amaneció muerto y llegó la policía y investigaron. Bueno, y llega al fiscal. ¿Qué fue lo que pasó? No, que el señor murió con la arma cortopunzante como de 18 puñaladas. Uy, ¿y por qué? Porque estaban trapeando el piso. ¿Y ya capturaron a la señora? Sí, pero estamos esperando que se seque.
8: No, tenía que decir no, estamos esperando a que se seque el piso. No lo han cogido.
11: Estamos esperando que se seque el piso.
12: 4:10.
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0: 4:12 minutos, bienvenidos. Ahora sí, oficialmente la luciérnaga en Caracol. Dale, dale, que Colombia va. Oiga, risa, ¿qué canción sota se sacó usted para este mundial, señor?
1: Muchas gracias, patrón. Dale, Colombia. Y sí que nos la gozamos ayer con ese triunfo de la selección Colombia. Me he dicho, esta canción es para gozárnosla, para bailar y disfrutar en este mundial, porque vamos a hacer historia.
2: Muy bien. Ah, la hubiéramos puesto, Gabriel, ayer.
3: Sí, la pusimos.
4: No, ayer la pusimos en el programa.
2: Sí. Ah, pero en el partido.
3: También la pusieron.
1: Sí, señor.
3: También la pusieron.
5: ¿Qué estaba oyendo?
2: Sí. La transmisión. La transmisión.
3: Nada de billar.
1: No, pero panita, gracias.
3: Por eso digo. Que la hubieran puesto en el estadio.
1: Ah, en el estadio.
2: Juan sí me entiende. Juan sí me entiende. Sí,
4: ya, ya, ya.
5: Me hubiera puesto
2: a hablar a Juan y Juan sabe lo que yo quería decir.
4: Claro, claro. Sí, es un equipo muy coordinado.
3: Oiga, no, pero mira, Gabriel, que eso sí es cierto. Y los equipos, antes de ir al mundial, escogen qué canción quieren que suene en el estadio cuando hacen un gol. Entonces, escogen una canción muy tradicional. La de los mexicanos es una de su folclore tradicional. Y así
0: viene de los tenistas. Los tenistas escogen qué canción tiene que sonar cuando van saliendo a la cancha, a la pista, como dicen los españoles, a la pista, no a la cancha, y en los descansos van turnando canciones de cada uno. Todos presentan un playlist y esa es la música que suena en los estadios en tenis cuando tienen. Pero bueno, algo más, risa loca, de la canción, quién la escribió, cómo funciona hacer una canción como esta.
1: Bueno, patrón, esa canción la escribimos Cristian Úsuga y yo. La producción musical es de Alejo López, que es guitarrista mío, en su estudio, que es Cat Studios. Y bueno, y el video ya está pues en YouTube también, en mi canal de Risa Loca TV. Ahí pueden encontrar el video de esta canción, Dale Colombia, y está en todas las plataformas pues para que la descarguen, la escuchen, la compartan, porque se vale compartir. Para
0: sí,
1: que
0: ruede
1: esta canción por todos
0: lados. Ya vi el video en YouTube. Lo único malo es que sale risa loca.
3: Ah.
1: Sí. No, y eso es que tratamos de buscar un doble, pero.
0: Sí, pero no se pudo.
3: No, pero usted está también así ya.
0: Suena muy bien la canción, pero pongámosle también humor a esta luciérnaga que comienza con Dale que Colombia va. Bueno, amiguito, ¿cómo vamos?
6: Gabrielito, buenas tardes.
0: Uy, lo veo muy elegante, muy
6: bien. Crea, no, Gabrielito,
0: o sea,
6: siempre.
0: Con una pinta fina.
5: Sí,
6: Esto es de.
0: Sí, sí, sí, parece neoyorquino,
6: ¿en serio?
0: Sí.
6: Pero bueno, gracias sí, a todos nuestros YouTube oyentes. Personas sin escrúpulos.
0: No, pero son los YouTube y oyentes del Junior también tienen derecho.
6: YouTube y
3: oyentes. El bicampeón.
6: Pues para ellos un saludo cordialísimo, Gabrielito, entrando aquí en materia, saludando a Josh Pinson, uno de los imitadores más importantes de Latinoamérica.
0: ¿Cuántas voces?
6: 1632.
0: Uy, bajó 20.
6: Y tiene media.
0: Pero bajó 20 voces.
6: Bajó 20 voces porque él, si no las saca bien, no las usa.
3: Me hicieron auditoría.
0: Ah, ya.
2: Auditoría de voces.
6: Pasó como Instagram, pasó bajándole voces. Alexandra Montoya, una de las mejores imitadoras del mundo mundial, del continente continental, del año añal.
0: Muy bien.
6: Para todos, un abrazo. Sí. Obviamente aquí tenemos una de las personas que por los cuales la empresa ha hecho un esfuerzo súper económico para tenerla acá con nosotros.
0: Ah, no me diga.
6: A nuestro amigo Orlando Villar.
0: Súper económico, un gran esfuerzo.
6: Un esfuerzo súper especial, Mati.
0: Ok.
6: Para tenerlo acá.
0: Gracias.
1: Sí, más bien.
0: Sí.
6: Y obviamente aquí a Juanito Fraile, un abrazo también, uno de los periodistas más interesantes de la radio.
0: Interesantes.
6: Por todos sus. Okay. Por todos sus aportes informáticos.
0: Claro.
6: Y obviamente ya Super Medellín, esos maravillosos muchachos. Ahí está.
0: Maravillosos muchachos.
6: Está el buenón, risa loca.
1: Carlito
6: le dicen, parece así, como que el que se queda quietico, ¿cierto?
0: Sí, no, lo he visto en Instagram, parece Juan Gabriel y maquillado y todo. Parece un muñeco.
1: No, pero no estaba maquillado.
3: No, yo no estaba maquillado.
0: Bueno, bueno, sí, no, cada cual decide si no sale en Instagram.
1: Pregunta, mijo.
0: Sí, sí.
1: Además, puso la canción de Dale Colombia ahí y se puso así en modo coqueto.
0: Muy bien, sí.
6: Pero muy chévere la canción.
3: No, ¿qué? Normal.
1: Ah, normal, era normal.
0: Sí,
3: normal.
6: Felicitaciones, Risa Loca, por esa super canción que algún día estará en un mundial también.
1: Déjelo de gracias, amiguito.
6: Sí, claro. Sure. Día Mundial contra la Incineración de Residuos, Gabrielito. Contra la basura,
0: ¿contra?
6: Pues. Sí, incinerar la basura es un problema.
5: Contamina.
0: Okay.
5: Contamina,
0: claro. Muy bien.
6: Hay tres clases de basura: la orgánica, la inorgánica y los que niegan a sus hijos. Vea,
0: pues, muy bien,
6: un patrón a la reflexión. Gablito, siguen escribiéndome que yo soy perezoso. Me escribieron así, pues no me gusta mucho, Gablito. Me siguen escribiendo en el Instagram y casi les contesto, Gabrielito.
0: Sí. No, es que pero no, no, qué pereza, sí.
6: Día Internacional del Picnic.
0: Del picnic, ok. Listo, vea.
6: Y consulta, también nos dicen acá que Día Internacional del para evitar el odio. Uy, que lo necesitamos aquí también, importante.
0: Para evitar el odio. Sí. Día en contra del odio. Sí, día de odio el odio.
6: El odio al odio.
3: Pero no, ¿es el Día del Amor? ¿O se llama así? ¿Día en contra del odio?
6: Día en contra del odio.
2: Sí, o sea, es que el amor que, es otro día.
6: Es que el odio sigue aumentando, Juanito. Es una vaina impresionante.
0: Pero uno podría escribir odio al odio, claro, para este día.
6: Sí.
3: Sí. Odio al cuadrado. Bien.
6: Ajá. Bombito podría hacer esa pregunta, ¿cierto?
0: Claro, sí. Muy bien. Sí,
2: mis preguntas.
0: Bueno, amiguito.
6: Ahora sí, Gablito. Es que solamente este chiste es una reflexión de cómo es que los locutores podían haber narrado ayer el partido de Colombia-Uzbekistán.
0: ¿Cómo?
6: Uzbekistán.
0: Eso.
6: Entonces decía que la alineación de los de Uzbekistán era Abudovhidne, Mahatov, Molotov, Aburi, Chukanon, Entón, Pakistán, Rustan, Achutón, Abduya, Altafuya, Diazepan, Artabuya, Simbuya, Cherfot, Nautana, Otabek, Chukuro, Camorrobeo, Furruk, Sakiet, Farruko, Ostón, Urún, Orino, Ono, y Costello, Eldor, Chumrod y Gomeprazol.
0: Ah, muy bien.
6: Pues impresionante.
0: Muy bien, sí, señor.
6: Sí. Qué revuelto el duro para los locutores.
0: Duro, sí.
6: Tenemos esto a esta hora, Gablito.
0: ¿Y esto qué es?
7: Este chiste será un golazo.
0: Sí, amiguito, le pegó. Sí. Muy bien.
6: Imagínate que unos loquitos en una, pues en su manicomio. Están en su manicomio.
0: Eran dueños del manicomio.
6: Eran prácticamente dueños porque ellos estaban locos y creían que era el manicomio.
0: Ah, ellos, bien, o sea, buena salida.
6: Sí, sí, cambio de frente.
0: Sí.
6: Entonces, estaban jugando ahí los loquillos. Juguemos afuera en la calle. Y salieron a jugar a la calle también.
0: Wow, no.
6: Se pusieron a jugar fútbol en la calle, pero con un balón imaginario.
0: Okay.
6: O sea, no existía el balón, pero ellos hacían.
0: Sí, generalmente cuando es un balón imaginario es que no existe el balón.
6: No existe.
0: Pero igual vale la pena.
6: Porque el amigo de Pulilla es imaginario. Sí,
2: no había caído en cuenta.
0: O sea, había que revisar eso.
6: Y había que aclararlo. Sí, porque es mejor aclararlo, Gabriel.
0: Sí, mejor.
6: Porque de pronto nos están oyendo en el manicomio y de pronto.
0: Sí, creen que el balón sí estaba.
6: No, pero no había balón.
3: Sí, existía.
6: No, hay locos que creen que el balón existe,
0: claro.
6: Pero acá en el chiste no existe.
0: Sí.
6: Entonces están jugando ahí. Cuando llegó otro loquito, me dejan jugar. Ah, no, hermano, ya empezamos hace rato que llega esta hora. No, ya estamos jugando, estamos completos. Hermano, déjenme jugar. No, no, ya estamos. Y así el loquito ruegue que lo dejan jugar. Que no, no. Entonces el loquito dijo, si no me dejan jugar, me llevo el balón. El chiste es bueno, sino que hay que imaginarse lo mejor.
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16: 4:22 en la Lucierna.
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1: Bueno, personaje del día, la selección Colombia. Vamos con César Augusto Londoño, se encuentra en México. César, hombre, lo saludo, y estábamos hablando aquí hace un momento que qué delicia lo que pasó ayer, que todo el mundo estuvo viendo el partido y nadie le estaba preguntando al otro por quién va a votar ni hablando sobre política. Qué gran oasis, qué buen descanso. ¿Cómo amanecieron los que vivieron este partido de Colombia ayer contra Uzbekistán? César, buenas tardes.
2: Hola, Gabriel, buenas tardes. Pues le cuento que nosotros amanecimos muy bien, muy felices, contentos, porque vimos un espectáculo en el estadio de Ciudad de México, en el Estadio Azteca, realmente increíble. Además, cuando gana la selección Colombia, pues todo el mundo se une, nos olvidamos de los problemas, de las dificultades, de los destrozos nacionales, y nos centramos en lo que es la pelota y lo que es la selección. Pero ¿por qué se ríe, Gabriel?
1: Todo de los destrozos. ¿Estamos? Nacionales, hombre, es que ya, es que le metiste destrozos nacionales.
2: No, pero, estoy...
1: Óyame.
2: Pero la verdad es que lo hemos vivido de maravilla. Yo espero, sí, que en Colombia también
1: se vivió,
2: se
1: así,
2: haya vivido como ustedes, con una alegría total. Porque es que ganarle 3-1 a cualquier rival en el primer partido del Mundial es muy difícil.
1: No, y ganar así, con gran ánimo y con gran juego. Pero como siempre hay unos lunares, y es la pregunta y tema que hemos tenido todo el día. James, ¿cómo vio a James? Porque lo vimos lento, quedado, no estuvo en los tiempos. Y es un baluarte de la selección, es uno de los preferidos por el técnico Lorenzo. ¿Cuál es su análisis especialmente de James?
2: En el fútbol siempre hay lunares, porque uno no juega solo, porque juega ante un rival que en cualquier momento te va a amargar la vida, va a aprovechar algún error que cometes o va a sobresaltar una virtud que pueda tener. James no jugó bien, jugó mal, pero me parece que eso no debe ni preocuparnos, ni inquietarnos, y menos ponernos a decir que lo van a cambiar para el próximo partido.
1: De acuerdo.
2: Yo le puedo asegurar aquí, don Gabriel, que James va a ser titular en el partido frente al Congo. A James hay que arroparlo, hay que darle toda la confianza. El equipo ganó 3-1. Yo no entiendo por qué hay amarguras por ahí dispersas diciendo que es que hay que corregir muchas cosas, que no recuperamos, que no generamos, que no llegamos. Por favor, el equipo de Uzbekistán tuvo dos oportunidades de gol, el gol y el balón en el palo al minuto 100, de resto no llegó nunca. Además, Colombia tuvo muchas virtudes, muchas cosas buenas. Es cierto, no fue el superpartido. En los últimos 15 minutos se perdió la pelota y hubo complicaciones. Pero James va a ser titular frente al Congo. Yo confío en que se pueda recuperar y en que volvamos a tener ese James que vimos en una buena parte de eliminatoria y que vimos en la Copa América.
1: Bien, de acuerdo con usted, porque antes criticábamos que no hacíamos goles y hacemos tres, entonces vamos a buscar otra cosa, otra falla en la selección.
2: César, sí, ahora es que no recuperamos. Sí. Pero, por favor, no pasaron sí, de la mitad de la cancha.
3: Antes, claro, no definíamos.
1: Y ahora es que no recuperamos. César,
2: siempre hay un problema, Villar.
1: Dígame usted si estoy siendo paranoico con el siguiente coro que no sé si oyó ayer en el estadio y que podría en algún momento tener alguna sanción de la FIFA. Escuche este coro de ayer en el estadio. Ay, les une un coro de los estadios colombianos.
4: Sí.
1: Perdón.
4: Se canta mucho en el Estadio del Campín, lo cantamos acá entre los equipos, pero la FIFA ha querido ser contundente con ese tema. Por ejemplo, a los mexicanos se les ha pedido que dejen de hacer su cántico tradicional de toda la vida, que es cuando saca el arquero le dicen puto, ¿sí?
1: Sí.
4: Le tiran un madrazo ya. Sí.
2: Qué prudente, Juan, qué prudente.
1: Sí, le dicen claro. Puto, sí.
4: Pero César, o sea, puede tener un tema de homofobia, y en eso la FIFA ha querido ser contundente. Homofobia y racismo no caben en los estadios. No sé si identificando a las personas podrían sancionar a las personas más que a los equipos.
1: Y además, claro, estaban metidos en estos partidos grandes, las barras no están separadas, están ahí. César, ¿usted cree que hay que tener como un poquitico de alerta, como movernos algo para que no vayamos a tener alguna sanción?
2: Hay que tener cuidado, hay que tener mucho cuidado, porque la FIFA en eso es muy celosa. Y evidentemente, si hay cánticos homofóbicos, si hay cantos racistas, eso está castigado, sancionado, y podría tener una multa la federación que tenga la hinchada o el grupo de seguidores implicado. Y si hay discriminación, seguramente que podría haber llamado de atención. Pero en eso la FIFA, eso lo quiere erradicar de raíz, del todo, y va a estar muy atenta. Y usted sabe, Gabriel, que la FIFA es quisquillosa en todos los sentidos. Entonces, ahí es mejor cuidarnos y evitar todo ese tipo de procederes.
1: Bueno, pregunta pero final, don Villar.
5: Perdón, patrón, sabiendo que es una vaina como folclórica, pues lo que decía Fraile, eso lo cantan en todos los estadios, eso es como una mamadera.
3: Claro, pero es que una cosa es que usted lo cante en un estadio colombiano, risa, y otra que vaya y lo cante en un estadio pleno mundial.
1: Y le dicen que el que no cante, que no salte es un
3: lo que pasa con las palabras españolas o
2: risa loca. Risa loca, ¿usted se acuerda lo que le pasó a Edwin Cardona cuando en un amistoso ante Corea utilizó un gesto con los ojos?
6: Sí, señor.
2: La de
6: sí,
2: los ojos. Ajá, pues ajá, le metieron cuatro fechas de sanción y se perdió la posibilidad de jugar una Copa América. En eso es mejor tener cuidado. La gente, claro, aquí somos tomadores de pelo, mamadores de gallo, cargadores y nos aguantamos todo, pero la FIFA no se lo aguanta.
3: Pues por eso quitaron, César, esa restricción también de hablar con la mano en la cara, para evitar esos insultos y demás. César, hablemos de lo que viene para la selección, porque es que ya dijimos, bueno, es que es Uzbekistán, entonces no, eso era obvio que íbamos a ganar, obvio cuando estábamos todos apretando en mitad de tiempo, pero viene el Congo, y el Congo le empató al favorito, entonces tampoco va a ser un partido fácil.
2: En el 1-1, yo estoy seguro de que Rizaloca apretó nalga. Sí. Estoy completamente seguro.
1: De resto es la floja.
2: Sí. Bueno, eso no lo dije.
1: Rica floja. No. Risa floja.
5: Yo no lo dije. Esto no lo escuche la FIFA, patrón. Sí. No.
2: Yo no lo dije. Pero de todas maneras, mire, lo que viene es un partido muy difícil. Yo solo les pregunto una cosa, porque es que oigo la gente protestar y que no le gustó el 3-1 y que Colombia no jugó bien. Si yo a alguno de ustedes, antes del partido de Uzbekistán, les digo, ¿me compran el 3-1 en favor de Colombia? ¿Hay alguno que no lo hubiera comprado?
1: No, pues todo comprado. No. Yo
2: nadie.
1: Sí,
3: yo no lo
2: nadie.
3: Puse en la...
1: Yo lo puse en la polla. Gané polla aquí, 3-1. Vea.
2: Bien, Gabriel, sí, bien, sí, bien.
1: No,
2: bien.
1: No, no, le creía.
2: Contra el Congo el partido va a ser muy difícil, pero hay una diferencia. Uzbekistán jugó con un planteo inicial de 5-4, tenía prácticamente 10 jugadores en actitud defensiva y utilizó un bloque muy bajo. Marcó con esos 10 jugadores en el 33% de la cancha. El Congo no va a ser así. Congo sabe que ya le empató a Portugal, sabe que Colombia es menos que Portugal y va a salir a atacarlo. Y es un equipo fuerte, potente, que tiene velocidad, que sabe contraatacar, pero también sabe elaborar y manejar la pelota. Entonces yo creo que ahí el partido va a ser diferente, Colombia va a tener un poco más de espacio, aunque a día le van a hacer doblajes, seguramente que va a ser importante, porque ayer cuando lo marcaron dos, Kuzanov con una mala intención tremenda, en la jugada donde se lleva a Díaz y se lleva el camarógrafo, en esa jugada estaba más cerquita de la roja que de la amarilla,
7: sí,
2: pero...
7: Total.
2: Se lo llevó terriblemente. Sí. Yo cada que veo el video cómo no lesionó a Luis Díaz.
1: Sí, claro. Sí. Sí.
2: Salió en ambulancia, sí. Después lo llevaron en una silla de ruedas, lo sacaron del estadio, sí. Pero yo creo que va a ser un partido diferente. Vamos a ver a una Colombia más activa ofensivamente, pero también la vamos a ver sufriendo más defensivamente, porque nos van a atacar, tienen con qué. Y es un equipo bueno, el Congo.
1: Bueno, César, un abrazo grande. Que sigan con esta ruta mundial.
2: Chao a todos.
1: De Caracol. Un abrazo grande, señor.
5: Sí, sí, César. Sí, sí, Colombia. Sí, sí, los Bryan. Sí, sí, Colombia. Sí, sí, los Bryan. Sí, sí, Colombia. Sí, sí, téngame aquí un orden. Y al resto también.
1: A ver, señores. Si se meten a YouTube, pueden ver este desorden de
5: Jalisco. ¡Los Bryan!
2: Risa loca. Si no hizo nada contra Uzbekistán, le recomiendo cargaderas contra el Congo.
1: Bueno.
5: Cañal, tena. Gracias, César. Gracias por el consejo.
1: Oiga, ¿qué pasó, señores?
5: Buenas tardes para todos.
1: Buenas tardes.
5: les enseñaron, claro, que aquí no les enseñan nada. Otra vez, uno, dos, tres. Buenas tardes para todos.
1: Buenas tardes.
5: Eso, qué bonito saludar y se han saludado, ¿verdad?
1: Bueno, sí.
5: Bueno, pues para todos ustedes, aquí hemos llegado, no hemos dormido desde ayer, la verdad, estamos trasnochados, no hemos llegado a la casa, pero para los que no nos conocen, yo soy el Brian, en la selección me dicen el jugador número 12, y en el barrio me conocen como el Bajapantis.
1: Bueno, ya.
5: Lo que pasa es lo siguiente, venimos a hacerle un rapeo a Colombia porque estamos definitivamente felices, ¿cierto, mis perros?
6: ¡Sí, señor!
5: Don Hortensio, deje quieta la bandera, porque no la deja quieta.
7: Es que tengo Parkinson.
5: Ah, no, quítensela, pobrecito Don Hortensio, loca.
4: Denle una pandereta.
5: Sí, sa, ponle una maraca. Pongámosle lírica. Pongámosle ¿lírica? Gramática.
1: ¿Qué vamos?
5: Pongámosle, vamos a rapear. Ajá. Pásenle, por favor, ayúdenle a mis perros aquí a rapear para que sepan de calle un poquito. Eso. Eso, a ver. Uno, hoy a todo este equipo le hago la invitación para celebrar rapeando a toda mi selección.
1: Fue un excelente partido. Fue un excelente partido. Lucho Díaz fue una joya. Y aunque se asusten algunos, ayer me cogí la polla. ¡No! ¡Oh!
8: Vamos, vamos, vamos. Colombia tiene talento, tiene orgullo y frenesí. Muchos años de experiencia. No estoy hablando de mí.
4: Ay, Dios mío.
5: Vamos, perro.
4: Voy a rapear así como la nena.
9: Yo solo les aseguro que si el próximo lo gana, mejor busquen mi reemplazo para la próxima semana.
5: ¡Oh! El pelado de allá, el pelado de medalla.
10: Yo.
1: Hey. Yo, yo.
10: La goleada de anoche.
1: Yo.
8: A ver.
10: Yo. Con la goleada de anoche, yo sí grité media plaza para que ayer por la noche no me esperaran en casa.
1: Yo.
10: Ojalá que así sigamos llenándonos de ilusiones. Que vengan Francia y Brasil, que ya somos campeones.
1: ¡Yo!
5: Señores,
1: estamos en programa ya.
5: ¿Están en programa?
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4: 4:36 p.m.
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6: 4:37.
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5: Y a las 4:41 minutos llega el Minuto 60, Col Subsidio, la empresa social del país. Eddie Mosquera. Estados Unidos hace advertencia. ¿Qué está diciendo?
6: Sí, señor Gabriel, Minuto 60 con subsidio. La Embajada de Estados Unidos en Bogotá emitió una alerta, una advertencia para sus ciudadanos en toda Colombia ante la segunda vuelta presidencial de este domingo. La embajada señala que si bien va a haber un despliegue de seguridad a nivel nacional para garantizar la calma en el proceso electoral, es posible que se produzcan protestas y actos de violencia relacionados durante la jornada o después de que se conozcan los resultados. Se pide paciencia y precaución en caso de desmanes este domingo.
5: Don Juan Fraile nos tiene acostumbrados a los indicadores siempre a esta hora.
7: Minuto 60 con subsidio Gabriel. Estamos a 3 días de elecciones y el dólar empieza a repuntar. Cerró a 3,459 pesos, un alza de casi 20 pesos frente al dólar de ayer. Recordemos, igual que se mantiene en unos mínimos históricos de hace por lo menos 4 o 5 años. Y también una cifra que preocupa y mucho. Está Colombia dejando de producir cerca de 800,000 barriles de petróleo por los bloqueos que hay en el Meta. Ecopetrol está alertando pérdidas millonarias. Ya son 52 días en campos petroleros del Meta sin producción.
5: Orlando Villar, se sigue moviendo el tema de gestión del riesgo y sus protagonistas.
8: Sí, Gabriel, Minuto 60, col subsidio, porque en este momento comparece ante la Corte Suprema de Justicia la senadora Marta Peralta. Está rindiendo indagatoria por su presunta participación en el entramado de corrupción de la Unidad para la Gestión del Riesgo. Pruebas, además, que fueron reveladas aquí en Caracol Radio por la directora de Hora 20, Diana Calderón, y que hemos difundido ampliamente aquí en la cadena. Pues mire, la congresista llegó a la sala, Gabriel, sobre las 2 de la tarde. ¿Qué fue lo que pasó? Y existió una versión porque se sacó una orden, Gabriel, para que la policía la condujera a la indagatoria, porque al parecer ella no iba a llegar. Se difundió una versión de que era una orden de captura. No era una orden de captura, era para que la llevaran a la sala. Ella se anticipó, entonces la policía llega a su casa y ya ella se había adelantado, llegó a la audiencia y efectivamente en este momento está compareciendo. La policía que llegó a su vivienda, pues reportó entonces que ella no estaba allí, pero en este momento estamos cubriendo esa indagatoria.
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9: Ana Luciana Camino, risa loca trabajar. Arriba rating, señor, no nos vaya a hacer llorar.
10: Arriba rating, qué energía, qué entusiasmo. Ahora sí, ya prácticamente.
5: Sí, no, amiguito, sí, a Risa Loca sí se le exige. Usted me dice, no, es que estábamos. Sí, mientras sonaba su cortina Risa Loca, el amiguito decía, a Risa Loca no le exigen nada. Él, pero él tira, veo, él tira lo que sea. No. En cambio, yo sí vengo preparado.
11: Sí, pero ahorita vamos a ver si superamos esto.
5: Sí.
12: No, sí me exigen, amiguito. ¿En serio? Claro. Y para que vea el nivel de exigencia, nosotros venimos con un chiste representado.
11: Ah,
12: no,
11: entonces, que vea. Sí, claro.
5: No, pero es que aquí los originales son los chistes actuados que eran esos.
12: Eso pues, digamos, en algún momento
5: cambió.
12: Sí. Exacto, eso cambió.
5: O sea,
12: ya.
5: Si ustedes quieren ver un chiste ¿Cómo es que representado, interactuado?
12: Representado.
5: Sí, se meten a YouTube, ponen Caracol Radio y ven esta poesía. Es prácticamente una poesía.
13: La postura de amor.
14: ¿Tú ibas a decir esta porque
5: no? No, porque en serio, los que se meten a YouTube ven cómo ellos actúan,
11: organizan todo el montaje.
5: Sí. Pero ellos sí, ellos no son cuentachistes, ellos sí actúan.
11: Instruyen la escena.
12: Sí. Y ya en YouTube están pidiendo el chiste representado.
5: ¿Quién? Patrón. Nadie. Sí.
12: Fíjese,
5: no hay nada.
12: Diego Fernando Gómez dice representado.
5: Uno, ahí está, nada más, solamente.
12: Pero, momentico, yo dije lo están pidiendo, yo le dije todo el mundo está pidiendo. Ah, bueno. Sí, lo están pidiendo, pero vea ya, sí. Representado aquí a...
5: ¿Quién?
12: Víctor Ávila también lo está pidiendo.
5: Víctor Ávila Monsalve debe ser, porque...
12: No.
11: Sí. Tío.
5: Sí, el tío.
12: Andrés El Muelón Sánchez, que dice también representado.
5: Muy bien, bueno. Dele, a ver. Sí,
12: entonces, si usted nos permite, patrón, este es el chiste representado.
15: ¡Nuevo! ¡Nuevo y al grano!
16: Escuchemos ese sarcástico momento.
17: Hola, mi amor, ¿cómo estás?
18: Espere un momentico. Sí, siéntome que me el pelo.
17: Te cambiaste el color.
18: Claro,
17: no,
18: sí.
17: Lo tengo aquí así. Ahí está perfecto.
18: Gracias.
17: Ahí está perfecto. ¿Cómo estás?
18: Ay, bien, ¿y tú cómo estás?
17: Bien, mi amor, gracias a Dios. ¿Todo muy bien?
18: Ay, no, yo qué con él.
11: Qué vieja tan fea.
18: Sí, venga.
12: Ahí te le digo a mi hijo.
17: Gracias. Cuadrera, por favor, a ver si...
18: Gracias.
5: El circo presentaba hace como 50 años.
11: Sí, está muy linda.
5: La mujer barbuda.
11: Y era una vaina así, ¿no?
5: Era una cosa...
11: El vecino está ahí, pero
18: Esos vecinos sí, son.
17: Tienen un oído.
18: Vea, amor, yo le digo una cosa. Es que estos edificios de ahora ya no los hacen como antes.
17: Es un puro driveway.
18: Exactamente. Entonces ya todos lo escuchan. Y ellos se meten y quieren estar ahí.
17: Y el taconeo en el otro piso.
18: Ah, no, el taconeo también.
17: ¿Y qué más, amor?
18: Ah, bien.
5: Dale, un besito. Dense besito.
17: Sí,
5: pero no es besito. Representenlo bien, representenlo bien. Lo van a representar que sea bien.
11: El actor no tiene miedo a
8: hacer. Se conecta a YouTube que ve algo.
5: Si los de YouTube piden besos, se tienen que dar besos.
17: Claro.
5: Sí, señores de YouTube, si piden besito, ahí se tienen que dar besitos.
17: Ay,
5: eso ya no
17: es good. A lo que toca o me pongo ganas de la platica.
18: Oiga, y le digo una cosa, amor, y esos vecinos son dañados.
17: Dañados.
18: Esos dañados. Esos vecinos que quieren
17: casi que obligados a eso, ¿no?
5: Bueno, dele, a ver.
18: Bueno, entonces yo
11: se pone bravo el muelo. El muelo se pone bravo.
5: Eco Juan Cabeza.
18: Ay, llegó el otro vecino.
5: Ángelo Sosa, beso. Todo el mundo.
18: Pero,
5: Oscar, Diego Fernando, Julio, todo el mundo. Ay, sí, beso todo el mundo. Orlando dice con lengua, Orlando Nino.
18: Besos,
5: chistes representados. Beso con Carlitos, dice Oscar Eduardo.
18: Eso
5: muy bien. Bueno, ya.
18: Bueno, dañados todos. ¿Nos permiten, por favor?
5: Sí, adelante. Que
18: tengo una conversación aquí con mi marido.
17: Déjeme hablar con mi esposa, por favor.
5: Sí, bueno,
17: Gordo, ya me tenés nervioso, ¿qué pasa?
18: No, es que yo te quería hacer como una preguntita, ¿no es cierto?
17: Sí, claro.
18: ¿A ti te gusta mucho el fútbol?
17: Ay, me encanta, mi amor.
18: Sí, te encanta.
17: Ay, me encanta. Me gusta delantero.
18: Sí, que jugar,
17: en diferentes
18: claro,
17: posiciones. Yo juego como sea lateral, delantero y arquero, defensa. En todas posiciones juego yo, mi amor.
18: Todo, claro. Y te estás disfrutando este mundial y todos los partidos.
17: Sí, María, a mí que me encantan todos los partidos.
18: Y jugas muy bien, ¿cierto?
17: Sí, mi amor, yo siempre meto goles.
18: Sí. Y vos vas a jugar los viernes y los domingos, ¿cierto?
17: Sí, mi amor,
18: Los viernes por la noche.
17: Viernes sí, porque yo trabajo hasta las 7 y voy a jugar. Ajá. A las 7:30.
18: Y los domingos, todo el día, pues, porque...
17: Sí, porque nosotros empezamos de 10 a 12 y nos quedamos por ahí conversando en la tarde. ¿Por qué? ¿Qué pasó?
18: No, porque ahí llamó tu arquero a decir que está embarazada.
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22: 4:50 PM.
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25: Listo, papitos, y ya, 4:51, una luciérnaga.
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5: Pues bueno, definen el futuro porque precisamente los políticos se voltean más que desvelado, cambian de partido, tienen sus intereses por algo, son políticos. Y es el caso de uno de los personajes del día, definitivamente es Claudia López, quien anunció que ahora va a apoyar a Iván Cepeda después de conversaciones. Doctora Claudia, entonces la vamos a ver apoyando la candidatura de Iván Cepeda.
9: Claro, querido.
5: ¿Cómo le va, querida?
9: Mira, lo que pasa es que para mí Ivancito cuenta con mi apoyo, con mi voto. Y hermanito, yo siempre he admirado a este gran demócrata, compatriota, y además es una persona decente, Gabriel.
5: Bueno, pero le quiero recordar algunas declaraciones suyas. Por ejemplo, usted dijo esto de Cepeda.
30: Iván Cepeda, 5 millones de colombianos están constreñidos para votar en esta campaña. Alias Calarcá invita abiertamente con sus lugartenientes a votar por su candidatura.
9: Bueno, Gabriel, mire, entienda que la política es dinámica.
5: Sí.
9: Además, yo no estoy adhiriendo, estoy diciendo cómo voy a votar el domingo y contándoselo al país, pero nada más. Además, pues, espérame, acomodo un poquito que esto sí ya no me deja.
5: Sí, usted se acomoda muy bien, Claudia, sí. Siempre.
9: Bueno,
5: sí,
9: pero eso.
5: Todo, sí. Pero recordemos que usted, además, le reclamó a Iván Cepeda esto.
30: Cepeda, el candidato de Petro. ¿Dónde se quedó el Iván Cepeda que denunciaba conmigo este mismo proselitismo armado, pero a favor del uribismo? ¿Dónde se quedó el Iván Cepeda que denunciaba la parapolítica y defendía a la gente con rigor? El Iván Cepeda, candidato hoy beneficiario del clientelismo y el proselitismo armado en este momento, si calla y trivializa esta gravedad para la democracia.
9: Gabriel, ¿sabes que yo no me acordaba de haber dicho eso?
5: No se acordaba.
9: Pero mire, ahora que me pongo el sombrero de politóloga.
5: Sí, así usted dijo de politóloga, eso lo dijo usted.
9: Y ya con eso, ve la diferencia. Ya,
5: claro,
9: eso,
5: sí.
9: Es como si usted tuviera unas gafas. Sí. Esto es diferente, la Claudia politóloga es diferente de la candidata, de la Claudia candidata.
5: Sí,
9: no confunda.
5: Pero a la candidata, a la politóloga, le quiero recordar también otra declaración de cuando respondió sobre con quién no haría ningún tipo de alianzas.
30: Yo no haría alianza ni con el candidato de Petro, y lo mismo Uribe. Yo les digo.
9: Vea, Gabriel, es que me quité el sombrero del politólogo, pero luego me lo puedo poner si quiere, porque es que entienda que debo pensar en mi futuro, y quiero decir en el futuro, pues, no en el solo mío, de todos los colombianos.
5: Ah, ok, no en
9: hermanito,
5: su futuro, sí.
9: Esta politóloga Claudia que les habla, lo único que pretende es prestarle un servicio desinteresado a la patria, sacrificando el tiempo de familia, Gabriel.
5: Sí, pero ¿se acuerda? Sí, ¿se acuerda cuando le preguntaron sobre si votaría o no por Iván Cepeda?
9: A ver, recuerda.
30: No voy a votar por Iván Cepeda. Del sector petrista y de Gustavo Petro no he recibido sino una espada.
9: No, es que, a ver, es que...
30: Motivo errores.
1: No, ya. Puede haber sido inteligencia artificial. No sé. Definitivamente. Es que no me acuerdo, pero supongamos que lo haya dicho Gabriel, hermanito querido. Pues definitivamente no entendieron que quiero es aunar esfuerzos para preservar nuestra sacra democracia en aras de fortalecer nuestras instituciones.
5: Claro.
1: Y además, no tengo nada en común con Cepeda. Eso sí. Primero la vida, Gabriel.
5: Bueno, sí.
1: No olviden hacer el corazoncito con los dedos.
5: Sí.
1: ¿Cómo es que se hace ese corazón? Bueno, ya me lo voy a empezar a hacer.
5: No, sí.
1: Así lo voy a empezar a hacer.
5: Bueno, Orlando Villar, Juan Fraile, los políticos se tienen que acomodar, ellos también tienen que comer y vivir en los próximos 4 años.
8: La política es dinámica, Gabriel, y usted.
5: Y Claudia López sabe que no va a encajar en ningún puesto con un gobierno de el Tigre Abelardo de la Estrella.
8: Pues mire, Gabriel, por un lado, lo que está justificando, argumentando Claudia López, es que ella le pide una serie de compromisos a Iván Cepeda, que Iván Cepeda no es el petrismo, que Iván Cepeda no es el pacto histórico, según dice ella, y que simplemente le ha exigido a ese posible presidente futuro de Colombia, pues que entre ellos respetara la Constitución, garantizara estabilidad económica, reconociera el papel del sector privado y descartara una eventual asamblea constituyente. El tema aquí, Gabriel, como vimos en las declaraciones, pues es que en 2018 apoyó al presidente Gustavo Petro cuando estaba para segunda vuelta con Iván Duque. Sí. En el 2022 por allá reconoció que votó también por Petro. Después salía a criticar todo el gobierno del presidente Gustavo Petro, se volvió opositora y pues usted lo escuchó bien, hablaba del candidato Cepeda y que nunca llegaría allí a esa arca y finalmente pues se montó a ese bus.
5: Lo que uno no espera es que después tengamos a Claudia Jubinado y compañía los arrepentidos de eso.
2: Hay que ver, Gabriel, cuál fue la conversación privada que tuvieron Claudia López e Iván Cepeda, porque dentro de los acuerdos pues están cosas básicas, respetar la Constitución. Ella ya hizo lo mismo con Gustavo Petro, una vez con unas lápidas, y digamos que en eso se basó su voto y su apoyo en ese momento
5: sobre piedra,
2: a la campaña
5: la lápida, sí, señor,
2: de Gustavo Petro. Pero aquí hay que ver qué va a hacer Iván Cepeda, si se va a alejar del presidente Petro, si va a sacar figuras que son incómodas para el centro y que hoy están en el gobierno del presidente Petro, como Armando Benedetti, como el mismo Roy Barreras, como Juliana Guerrero. ¿Qué respeto les van a dar? ¿Qué posición les van a dar a los del centro en un eventual gabinete? Yo no descartaría a una Claudia López ministra o en una embajada muy importante, de llegarse a dar la posibilidad de un acuerdo en ese sentido y que en ese gobierno haya personas con las que Claudia López, claro, se sienta más cómoda, porque pero hay que decir que sí la maltrataron y la insultaron bastante.
5: Antes que Claudia López ministra, yo veo más fácil una Juliana Guerrero ministra y después ya una Claudia López ministra.
2: Es muy complicado, hay que ver qué decisiones toma Iván Cepeda y cómo se acomodan esas cargas ahí.

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8: 5:04 PM, bienvenidos a Última Hora Caracol, aquí están las noticias. En este momento se está reportando el desplazamiento masivo. Más de 350 personas están saliendo de sus viviendas en el municipio de El Bagre, esto es en Antioquia, por combates entre grupos armados ilegales. Más información desde Antioquia con Norbey Valle David.
9: Los combates se registraron en varias veredas del municipio de Zaragoza, entre el Clan del Golfo y disidencias del Frente Cuarto. Desde este territorio han salido hasta el momento 355 personas, conformadas por 131 familias. Los desplazados llegaron hasta el corregimiento de Puerto López, en la vecina población de El Bagre, por la cercanía. Yesid Zapata, defensor de derechos humanos de la Fundación Sumapaz.
10: Y el uso indiscriminado de drones ha generado un gran impacto de miedo, buscando huir del peligro generado por estas disputas territoriales.
9: Por el momento el censo es preliminar, ya que este evento de desplazamiento se registra desde hace varios días.
8: Norbey, gracias. Y en este momento está avanzando una reunión con los representantes de la MOE y el gobierno nacional antes de la segunda vuelta presidencial. Laura Saavedra.
11: Se trata del último encuentro antes de la segunda vuelta presidencial de este 21 de junio entre el ministro del Interior Armando Benedetti y los funcionarios de la misión de observación electoral de la Organización de Estados Americanos, que van a fungir como vigilantes de los comicios en las diferentes regiones del país. En la reunión pusieron sobre la mesa las medidas de protección y seguridad para los candidatos, sus fórmulas vicepresidenciales y los líderes de la campaña electoral, y revisaron todas las acciones institucionales para garantizar una jornada transparente junto a los observadores internacionales.
8: Laura, gracias. Y desde el Pacto Histórico confirmaron que la jurisdicción agraria no podrá funcionar tras el hundimiento de la ley que dan funciones a los jueces agrarios. Nos explica más esta información Laura Daniela Duarte.
12: Este jueves terminó la última legislatura de este Congreso de la República antes de que el próximo 20 de julio se posesione el nuevo Congreso electo en el pasado mes de marzo. Y al respecto, en el balance agridulce para el gobierno, se hundió el proyecto que daba funciones a los jueces agrarios en el marco de la jurisdicción agraria. A propósito, el representante Gabriel Becerra aseguró que en los efectos inmediatos no podrá entrar en funcionamiento la jurisdicción.
13: Pero ni los principios ni las competencias de los jueces, que es lo que define la ley ordinaria, entra en vigencia porque la ley no fue aprobada. Como dicen popularmente en el barrio, es como tener la mamá pero tener la muerte.
12: También se hundió el proyecto que buscaba revivir el Ministerio de la Igualdad y el de la Mesada 14 para maestros pensionados.
8: Y la dirección de la Policía Nacional informó que los funcionarios de la DIJÍN liberados por el ELN, además de que duraron más de un año secuestrados, están recuperándose en la ciudad de Bogotá. Juliana de los Ríos.
14: El general William Rincón indicó que el subintendente Franquesley Hoyos y el patrullero Jordín Fabián Pérez están en bajo observación en la clínica de la policía aquí en Bogotá.
15: Exámenes de psicología, exámenes obviamente que tienen que ver parte de salud, su parte física, y estamos con sus familias también acompañándolos permanentemente aquí en Bogotá.
14: El director de la policía indicó que una vez completen de forma satisfactoria todo su proceso de recuperación, podrán asumir nuevamente sus funciones y tareas en la institución.
16: Y en medio de la controversia por la propuesta del presidente Gustavo Petro sobre el Fondo Nacional del Café y el representante a la Cámara, Juan Espinal, lanzó fuertes críticas, advirtió sobre un posible impacto en las familias cafeteras. Jimmy Ávila, desde el Congreso.
17: El congresista del Centro Democrático, Juan Espinal, cuestionó la intención del gobierno de asumir la administración del Fondo Nacional del Café. Según el representante, la iniciativa pondría en riesgo los recursos que benefician a más de 600.000 familias cafeteras.
18: Quiere coger también la platica del Fondo Nacional del Café, que ha sido administrado este fondo por la Federación Nacional de Cafeteros por 40 años. Dio la orden de que no se prorrogue este contrato, poniendo en riesgo la estabilidad financiera de 600.000 familias cafeteras.
17: Espinal pidió a los campesinos mantener la autonomía de la Federación Nacional de Cafeteros en el manejo de estos recursos.
14: Y está creciendo la preocupación por la situación de los pacientes con enfermedades raras afiliados a la nueva EPS. Claudia Camila Vargas. Alison Torres.
19: Sí, es una denuncia que viene desde la Federación Colombiana de Enfermedades Raras, FECODER, quienes aseguraron que cerca de 17.000 pacientes con estas patologías afiliados a la nueva EPS siguen enfrentando dificultades para acceder a tratamientos y servicios de salud. La organización señaló que de 27 casos críticos reportados en la entidad, solo el 11% ha recibido una respuesta efectiva y denunció incumplimientos en los compromisos adquiridos por el equipo interventor. Además, advirtió que las barreras en la atención están generando deterioro en la salud y exigió a la nueva EPS y a la Superintendencia de Salud soluciones verificables para cada paciente.
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23: Alerta, atención, increíble, fraile. Uy, ay. Una bruja tan chiquita, increíble. No volaba en escoba, sino volaba en pincel. Uy, son las 5:11 en la luciérnaga.
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0: Muy bien, 5:14 minutos, sigue la Luciérnaga, sigue Caracol Radio al aire. Aquí seguimos acompañando las tardes de todos los colombianos, por supuesto, y la invitación, y no me canso de hacer la invitación, porque la verdad pasamos muy bien aquí en el estudio, pasan muchas cosas que, por supuesto, a ver, en radio no se pueden ver, pero las mostramos, nos cambiamos, hacemos de todo, así que ya mismo YouTube, Caracol Radio, y ahí estamos. Buena canción es llanera siempre esta.
1: Sí, sí, señora, don Julio Miranda, escuchándolo a esta hora en la Luciérnaga.
0: Porque hoy es una canción que me hace acordar mucho, que siempre me recuerda a Risa Loca cuando canta.
1: Sí, ¿por qué?
0: Sí, porque yo lo preferiría en silencio.
2: Ah, claro. Ah, gracias, patrón. Fíjense que yo también lo recuerdo mucho con esta.
0: Ah, sí.
2: Lo recuerdo mucho con esta canción y este tipo de música.
0: Sí.
2: De una vez que estuvimos por allá en el Meta, patrón.
0: Sí.
2: Y usted se puso a pedirle a unos artistas llaneros unas canciones de rock en español.
3: No, pero fue por el título. Ellos no sabían que era rock
2: en español. No, yo no tenía ni idea. Panita, ¿cuál fue la que él pidió?
0: No, yo les pedí que si cantaban, ella usó mi cabeza como un revólver.
2: Ah, sí.
0: Y entonces los tipos me miraban y decían, no sé cuál es. Ella usó mi cabeza como un revólver y no sé qué.
2: Y ellos se miraban entre todos, ellos miraban como
3: cuál es. Y además, ellos serios le decían, no.
0: No, pero
3: no
0: tenemos
3: la tenemos, pero.
4: No, tenemos la otra. Ah, en silencio.
2: Y la luna llena sobre París. Y ellos decían, no, nosotros tenemos la luna, no me acuerdo cuál es la luna.
4: Luna roja.
0: No, yo les pedí, Lobo Hombre en París. ¿Y esa cómo es? Luna llena sobre París. Ay, montadorcito. Pero bueno,
3: después le dio buena propina.
2: Sí, sí, sí. No, sí, eso sí. Todo eso hay que decirlo, sí.
3: Y eso que es luna llanera. Y decía, no, le tengo luna llanera.
5: El personaje de Juan Galindo era.
3: Juan Galindo.
0: No, pero ahí sí. Les mamé gallo, pero después les di buena propina a los machos.
2: Sí, no, después de la.
1: No, eso sí fue verdad. Eso sí. Bueno, pero. Bueno, esta canción no es para recordar esa anécdota, pero chévere. Sino para hablar de un día importante para varios países en el mundo, Gabriel.
0: Compañero. A ver, señor.
1: Es el Día Internacional del Sushi.
0: Yo pensé que el Día del Mimo. Sushi.
5: ¿No es del Mimo?
1: No, el Mimo no.
0: Día del Sushi. Una canción llanera.
5: Día del Sushi.
3: Egoísmo que tiene que ver con el
0: generalmente
3: sushi.
0: Con el sushi siempre trae la sirena, que en la sirena no sé qué, entonces que el mar y que todo, bueno, todas las de los océanos.
2: Sí, hubiera traído Japón de calle 13.
0: Sí, sí, también. ¿Qué pensarán de nosotros en Japón?
1: Sí, también. Sí. Pero es que es como la que uno espera, ¿no? La que la gente espera.
5: El baile del pescado, ¿qué? No había uno del pescado.
0: El de.
1: Baile del Dorrance.
4: Era un imaginario de
5: este mundo. Como el pescado.
0: Uy, llegó el amigo imaginario.
1: Espera, espera.
5: Este ritmo se baila.
1: Está diciendo el mundo. Está diciendo este mundo se arrima como
5: el pescado de arriba. Sí, algo así.
0: ¿Sabe qué? ¿Sabe qué? Sálganse de YouTube. Ustedes no quieren ver esto en YouTube ni nada, ni eso.
4: El amigo imaginario.
0: Bueno, ¿sabe qué? Al final no tiene nada que ver la canción, George.
1: Sí, tiene muchísimo.
0: Pero absolutamente nada que ver, señor.
1: Tiene muchísimo que ver porque.
0: Cuando Canadá le va ganando 1-0 a Qatar en el Mundial, señor.
1: Bien. Pero sí tiene mucho que ver porque ustedes mismos lo dicen. Esta es una canción que identifica mucho al llano. ¿Cómo se saludan en el llano?
0: Upa camarita.
1: Upa camarita. Y si hablamos de las camaritas traían su rollo antes. ¿Y cómo sirven el sushi?
0: Oh,
1: ¿en rollo?
4: Oh, muy forzado.
3: Cada vez llega más extremo, George.
1: Sí, no, extremo, sí. No, es que póngale lógica y verá.
0: Aunque póngale lógica.
3: ¿Lógica qué?
0: Le está diciendo al director del servicio informativo, póngale lógica.
1: La palabra. Y es malo, no, lo estoy orientando.
3: No, gracias, no.
1: No,
3: gracias,
1: George,
3: me ha iluminado usted.
1: Todo lleva un proceso y estoy armando el proceso.
0: Pero las cámaras ya no tienen rollo.
1: Pero las de antes sí, las camaritas, que eran chiquiticas y eso, claro.
4: No,
1: eso
4: no, maqui,
1: es la palabra para eso. ¿Cómo iba antes a los cosos de eso y revele su rollo? No decía revele.
0: Está hablando del restaurante de
1: sushi. De sushi.
3: Además, la expresión llanera de camarita es como hermano, como amigo. Eso no tiene nada que ver con el rollo.
1: Sí, con los rollos también salían fotos de amigo, hermano, en el que, como
0: dice.
1: Ave
0: María, no sabe que pongámosle humor a esto, porque esto sí se fue.
1: Sí, no sé.
0: Eso se fue.
6: No, sigo pensando.
0: Bueno, amiguito.
7: Uy, Gabito, está.
0: ¿Cree que Poli ya está hablando con el amigo imaginario? Sí, que siguen pensando.
7: Nos rompimos.
0: Siguen pensando en la canción y qué tiene que ver. Es un gran momento. Vamos a hacer unos programas especiales de Poli y su amigo imaginario.
6: Sí, sí. Ok, ya me la gente es muy abusiva.
3: ¿Cómo era la letra? Y le pregunta al amigo y el amigo le va a contar.
4: ¿El bebé qué decía?
6: Que me pusieron aquí un man.
0: Sí, como un hombre invisible, como una figura así.
4: Pero no fue al lado y no atrás. Sí.
0: Bueno, amiguito, están metiendo en su sección.
7: No, Gabrielito, no interesa. Incluso pueden coger los chistes míos. Por ejemplo, pueden coger este que ahorita voy a decirles para que no hay problema, Gabrielito.
0: Okay.
7: Está jugando Canadá y Qatar y está ganando Canadá 1-0 y Qatar, que los de Qatar son multimillonarios, Gabrielito. Sí. Que va a llegar allá. Imagínate que compraron, en ese momento compraron la finca de al lado del estadio. Por si acaso el balón se iba allá, que la jugada siguiera. Una entradilla chévere. No, una entradilla chévere.
0: Sí.
7: Gabrielito, tienen tanta plata que no piden tiempo.
0: Estuvo tan malo que Fraile no le celebró.
3: Fraile
0: no le celebró.
4: El termómetro.
0: Yo miro a Fraile a ver si cómo está el chiste.
1: Se rió por tapar el silencio. Sí.
7: Que ellos no piden tiempo adicional, sino tiempo ilimitado. Qué bueno, Gabrielito.
0: Como con los celulares, sí.
7: Sí, claro. Y que los recoge bolas.
0: Sí.
7: Llegan en limusina. Es una entradilla, Gabrielito, no tiene.
4: Se rió, Juan.
0: Pero fue más de la risa de alerta que el chiste, sí.
7: Que los que uno de Qatar llega ya a un cajero y el cajero le pide plata a ellos. No, son entradillas, Gabrielito, interesantes, sí, en el partido.
0: ¿Interesantes?
7: Que estamos viendo en este momento.
0: Ahora lo peor es que en la pausa me dijo, tengo chistes buenísimos de Qatar.
6: Yo le digo... No,
7: vamos a Qatar.
0: Eso es todo bueno. Me dijo eso ahorita en la pausa, sí, hombre.
7: No, pero Gabrielito, son chistes excelentes. Y como dijo Liz Dawson, que fue un humorista inglés, dijo que... solía vender muebles para vivir. El problema es que eran míos, dijo el hombre.
0: Uy, sí, profundo.
7: Muy profundo. Gabriel.
0: Sí.
7: Tenemos un apellido curioso: Pepín Bello, un escritor español.
0: Pepín Bello. Pepín Bello.
7: Sí. Y Mario Papi, un abogado académico también chileno.
0: Ay, Papi.
7: Papi. Okay. Pepín Bello y Mario Papi. Ahora sí. Ahora sí vamos con esto.
0: ¿Con qué?
3: Ahora en la luciérnaga. El malo. Y el bueno.
0: Ya se deshuesó de 34 malos. O sea, él le tiene otra.
7: Esos son entradillas.
1: ¿Tienen descaro de mandar el malo?
0: No, sí, el malo, sí.
7: No. Y ahora sí tenemos chistes excelentes a esta hora. Excelentes. Imagina que un tipo. Vamos con el malo, ¿no?
0: Sí.
7: Imagina que un tipo entró a. Y como estamos en el Día Internacional de Atacar el Odio. Imagínate que.
0: Odio al odio.
7: Odio al odio. Sí. Un tipo entra a un consultorio. Dice, doctor, es que yo odio mi trabajo. Yo odio. Ay, yo odio mis vecinos, odio mis suegros, odio. ¿Y eso qué tiene que ver? Vengo por el aviso, doctor. Ahí dice que ayudan a quitar el odio. No, señor, ahí dice es que ayudamos a dolores del oído. Ese es el malo, Gabrielito.
0: Sí.
7: Tiene veneno, pero.
0: Menos mal que tiene veneno.
7: Ahora sí, ahora sí el bueno, Gabrielito. Manera que un tipo en una entrevista le dijeron: ¿Usted sabe francés? Dijo: Sí, claro. Yo, ¿qué quiere decir? Uy. Yo sé qué quiere decir, Luis. Bueno, entonces denos un contexto. Cuando en un partido de fútbol el balón pega en el palo, la gente decía, ¡uy! Bueno, Gabrielito, no, ese sí. Como que ambos eran malos, Gabrielito.
1: El malo y el malo.
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0: Bueno, lo que debemos saber hoy es saludar a nuestro Armando Benedetti de la Luciérnaga, porque está hablando de una eventual presidencia de Abelardo de la Estrella. ¿Usted cómo se ve ahí, Benedetti? ¿Cómo estamos? Buenas tardes.
9: Hola, Gabriel, buenas tardes, ¿cómo estás?
0: Oye, una presidencia, si se va a Abelardo de la Estrella, la presidencia, ¿usted qué?
9: Sí, bueno, mira, hay una cosa que yo inclusive estoy haciendo un video. Bueno, ahora hago videos.
0: Sí, baila, muy bien, sí.
9: ¿Me sigues en TikTok?
0: Sí, te sigo.
9: ¿Me sigue en Instagram? Entonces, sí.
0: Claro, no, soy
9: ya me sigue.
0: Soy de los close friends de Benedetti en Instagram, sí.
9: Ay, chimba, qué bacano.
0: Sí.
9: Y entonces, yo ya soy muy curtido en toda esta vaina de la política, Gabriel. Claro. Ya, como dicen por allá, tengo muchas estrías en las huevas.
0: ¡No, hombre! ¡Pero a ver, Benedetti, pero que estamos al aire,
9: en
0: hombre!
9: En materia política, sí. ¿Y cuál es la risa de los de Medellín?
0: No, pero no, pues,
1: no, no, no, sí,
9: yo escucho.
0: Sí, respete también.
9: Oiga, estos maricas.
0: Bueno, ya, pero no le diga así, señor, sí.
9: Mira, yo dije que, pues, si mi querido se pega a la presidencia, yo no voy a hacer ningún obstáculo en el mando.
0: Claro.
9: Para todas las chimbadas del empalme, bueno, sí, y todas las maricadas.
0: No, no, son así. Empalme. Sí.
9: Yo podría estar normal. Sí. Ni huevón que yo fuera, bueno, para darme las de bravo con el nuevo presidente y el, sí, nuevo gobierno.
0: Sí.
9: Voy a, además, tú sabes que estoy buscando la alcaldía en Barranquilla.
0: Ah, se está metiendo para eso.
9: Sí,
0: ya.
9: Entonces, a no ser que me ofrezcan un impuesto, no le digo, de puta, también.
0: Bueno,
9: no,
0: pero ¿qué le vamos a
9: pedir? Quedaron mamando los que creían que me iban a dar, me iban a dejar mamando, ¿no?
0: Bueno, no, ahí no, no, bueno, ya.
9: Puta, sí, de algo ahí,
0: sí, me, pero ya.
9: Les tiras de gaber.
0: Bueno, sí.
9: Entonces, y como, y por estos días ya dejemos un poco la peleada por política.
0: ¿Y entonces qué hacemos?
9: Hoy día no, pa, vamos a ir a bailar.
0: ¿A bailar? ¿A bailar?
9: Sí, vamos a bailar. Y,
0: pero, a ver, Benedetti, lo que pasa es que estamos al aire como para ponernos a bailar.
9: No,
0: que,
9: pues vayamos, por tu culo. Pues,
0: no, bueno, bueno, no, pero entonces. Pero Armando, ¿para pa dónde va? Pero ¿para dónde va usted con eso, señor?
9: Para que la gente vea el baile que está de moda, que se puso de moda, ¿no? El baile de Benedetti.
0: A ver.
4: ¿Cuál es ese?
0: ¿Y eso es con música o sin música?
9: Ponga la música que quiera, marica.
0: ¡No!
9: No, pues si quiere le barro acá, no, también, huevón. O sea, no, entonces ya saben, no, entonces ya. Porque ahora es solo fútbol y nada. Pues
0: ya,
9: otra
0: ya,
9: mundo.
0: Ya, Armandito, muchas gracias, señor. Ya, pues, ya, ya otro marica, siga bailando. Que... Oiga, es mejor igual Benedetti bailando que Armando el Quierero. Pero la frase es buena, no seré un obstáculo, dice Benedetti.
3: El Gabriel empieza a.
9: Sale a bailar, Villar.
3: El gobierno. No, señor, yo no. Ay, no, no, yo estoy dando noticias.
9: Eso, mírele, es el culo.
3: El tema, Gabriel, es que cuando se acercan las presidenciales y ya este gobierno está culminando, pues todos los funcionarios empiezan a ver qué hacer y empiezan a limar asperezas con quien tiene alguna posibilidad, en este caso, de llegar a la presidencia, que es Abelardo de la Espriella. Es al menos lo que hace Armando Benedetti, que se conoce también otro dinámico de la política, y empieza a bajar las tensiones entonces con Abelardo. En otras oportunidades, Gabriel, y en otras declaraciones, hablaba y hacía señalamientos fuertes hacia Abelardo. En este momento le dice que él facilitará el empalme, que ojalá el gobierno que llegue, si es de la Espriella, que tenga todo el éxito, que si le va bien a él, le va bien al país. La, pues, Gabriel, lo normal que ocurre para esta campaña electoral. Ahora, en la campaña de Abelardo, lo que me dicen a mí, Gabriel, es que por ahora no hay acercamientos, que él se quiere desmarcar de toda la politiquería y de todos los políticos viejos. Ahora, y que tiene esa imagen.
0: Igual acordémonos que la política es dinámica. Y pasa, no,
3: y cuando llegue el presidente va a necesitar gobernabilidad con el Congreso de la República. Todo lo que está diciendo de no crear los partidos y demás, si llegase a Abelardo de la Espriella, deberá buscar un puente, bien, de acercamiento con el Congreso para futuro.
0: Benedetti prácticamente en este gobierno estaba, era exiliado también en la embajada en el Vaticano. Lo tenían allá y lo tuvieron castigado, que
3: entrar. Y con Iván Cepeda no ha logrado ni él ni Roy Barreras, pero el acercamiento que ha querido el presidente.
1: Pero mire, el pacto histórico ha tenido una fuerza tremenda en el Caribe colombiano. Se ha consolidado, digamos, una corriente política cercana al presidente Petro, pero también a quienes financian esas actividades políticas. Entonces ahí hay unas familias muy poderosas que le han dicho a Benedetti: si usted se lanza, queda. El pacto gana en Barranquilla, en las elecciones a Congreso y en las elecciones presidenciales. Pero esa pelea es muy dura con los Char en las elecciones regionales para la alcaldía de Barranquilla. Claro, Benedetti está obsesionado con la ciudad de Barranquilla, lo seducen.
0: El no voy a ser un obstáculo es un mensaje para los Char, sí, a través de Abelardo de la Espriella, en caso de que él quede allá.
1: Yo quiero ser alcalde de Barranquilla.
0: Eso.
1: Entonces, no importa quién lo apoye. Benedetti es un tipo que se mueve bien por cualquier agua. Entonces, en ese tipo de cosas hay que ver qué pasa, sí, en Barranquilla, cómo se mueven los Char y cómo se mueve el pacto histórico,
9: sí,
1: en Barranquilla.
9: Si me voy a la alcaldía, Villar, ¿me apoya?
3: No, señor.
9: ¿Usted me apoya?
1: No, es que yo voto en Bogotá.
9: Ministro, Gabriel, ¿no? ¿Me apoya?
0: Sí.
9: Alerta, ¿me apoya? Pero todo me apoya.
0: Bueno, ya.
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0: Bueno, aquí también tenemos pausa de
4: hidratación. Pero ¿qué vamos a hacer ahorita? ¿Entramos
0: entramos, tenemos a Steven Arce desde Nueva York.
3: Sí. Ahorita estamos conectando a Cristina Navarro también.
4: Yo tengo Fraile Hope con Giorgio.
1: Sí, pero apréndase bien.
0: ¿Cuál es el personaje?
4: No se lo aprende bien.
0: ¿Cuál es el personaje de Chuy Balón? ¿Eso es qué?
1: Es un personaje nuevo, ese es de México.
0: Risa, ¿está usted mexicano? ¿Es el personaje
17: Risa? Sí, señor. Sí, ya lo tenemos.
1: Claro.
17: Sí, pues aquí en el termo tenemos otras cosas, pero sí, digamos que aplica como agua.
0: Oye, pero en las pausas refrescantes también hay cuñas. Tiene que leer nuestro ingeniero, don George. A ver,
1: gracias. 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
0: Bueno,
1: ya pues.
0: Bueno, seguimos en la pausa.
7: Yo le dije que tenía chistes de Qatar, pero nunca dije que eran buenos.
0: No, pero amiguito, usted me dijo que tenía. Pues no me diga eso, dígame.
7: Yo dije, tengo chistes de Qatar, pero nunca
0: dije
7: que eran buenos.
0: O sea, me toca a mí entonces preguntarle afuera que si están buenos o malos.
4: O usted trae surtidito, a veces sí, bueno.
7: Pensé que eras de tomar vino.
1: Hola,
0: tomando vino. Vamos ahorita con
1: humor
0: mexicano.
1: Pero búsquese un chiste bueno.
0: Sí, pero tenemos humor mexicano y tenemos
1: la granja.
0: Alerta medio. Chuy Balón.
1: Sí, es uno nuevo, pues.
0: ¿Y Arce ya está desde Nueva York?
1: Sí, ya Arce ya se está conectando. Rosario
0: Merchan dice que alerta. Entonces cerremos la pausa y vamos con una pausita aquí.
4: ¿Ya tomaron agüitas?
1: Sermón de Fraile.
3: Sí, sí, toca.
7: Tengo chiste de.
0: De Catanono,
1: no, hidratación. 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
1: 5:31.
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10: 5:32.
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1: 5:34.
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0: Llega la vaca y llega nuestro mexicano a la luciérnaga.
1: El mundial aquí
0: en Oiga, muy bien han recibido a los colombianos allá en su país, sí, en México. Claro, es más, ayer Colombia jugó fue de local.
2: Sí.
1: Sí. Oiga, toda esa gente, ¿no? Los mexicanos.
3: Y muchos de ustedes asombrados por cómo se cantó el himno ayer.
1: Sí, claro, eso se cantó mejor.
4: Que hubo casi más gente que el día de la inauguración, que eran los partidos de México.
0: Fue 82,000 personas.
4: Más de 82,000 y en la inauguración los mexicanos fueron 80,000. Entonces, la verdad es que sí, estamos jugando de local, porque hay muchos colombianos que viven allá, pero es que viajar allá está muy fácil también.
0: Sí, pero acuérdense que joden a la entrada también.
4: México, lindo,
0: sí,
4: querido, pero sabes, me dijeron que estaba fluyendo, porque son ríos de gente llegando a México.
1: Bueno, 80,000 colombianos. 80,000 votos menos el domingo. Ay, no vayan a esperar esos 80,000.
4: Pero si vi una señora muy brava en redes.
1: Y es gente con mucha plata.
4: Porque toda la gente en el banderazo, vio el banderazo, más de 35,000 personas frente a la gente de la independencia. Los irresponsables que no van a votar este domingo y van a dejar el país.
0: Ay, calma, sí, calma.
4: Estamos en mundial.
0: Sí, calma.
4: Eso se llama envidia.
0: Sí.
1: ¿Por qué no? ¿Aplazan las elecciones? ¿Aplacen?
5: No, ya queremos no decir esto.
6: Oiga, pero sí debería hacer algo Colombia en cambiar la fecha de elecciones. No, o sea, no debería cruzarse con
3: mundial. Cada 4 años era ahí.
0: Sí, hacer cada año las elecciones. Sí, es bueno, señor, estamos en la sección de humor
1: de sí. ¿En qué íbamos? Oye, ¿por qué?
0: Y ahora es bueno.
1: ¿Por qué seré tan agradable?
0: Ya echamos los chistes de Qatar, que va ganándole, perdón, va perdiendo 2-0 con Canadá. Canadá 2, Qatar 0.
3: Y expulsado en
0: plata. Ya echamos los malos y ahora el bueno.
1: El bueno, sí, los han echado. Oye, ¿cómo le parece que una pareja?
0: Sí,
1: una pareja de novios.
0: ¿De quién?
1: Entre ellos eran novios, estaban entre el carro, él era taxista.
0: Ah, ok.
1: Entonces estaban ahí
0: dando. En Nueva York.
1: No, estaban ahí en, ¿cómo se llama la capital? En Bogotá. En Bogotá. Ajá. Entonces estaban ahí, y el man, entonces se orilló, como dicen, ¿no?
5: Se orilló.
0: Se aorilló.
1: Se orilló. Entonces estaban ahí, entonces empezaron a darse besitos, ¿no?
0: Sí.
1: Entonces, y el man ahí, pues el. Con la cabrilla y él era el taxista,
0: ¿no? O sea, sí, llevaban una cabrita chiquita.
1: No, la cabrilla. No, la cabrilla.
0: O sea, eran los novios y entonces, tenían un cabrito ahí.
1: Y eso
0: la cabrilla, le daban besito a la cabrilla porque era un animalito muy tierno.
1: Entonces estaban ahí, ¿no?
0: Sí.
1: En esas, entonces cuando el tipo empezó a darle besitos y empezó a darle besitos en el cuello. A ella.
0: Ay,
1: besitos en el cuello, imagínense, le daba besitos.
0: Como los del chiste representado de Medellín. Sí, sí.
1: Exactamente. ¿Lo hacemos representado?
5: Sí.
3: Sí.
0: Y entonces empezó en la cabrilla.
1: Le empezaron a darle besos y entonces ella le dice, ay, bésame más abajo. Y le dice el taxista, no, yo por allá no voy.
0: Hombre, el que sí va por allá y queremos saber además cómo está la temperatura en Nueva York, en New York, donde Steven Arce. Estamos en la ruta mundial de Caracol Radio de ACE Deportes. Steven, ¿cómo estamos? Con la felicidad que tenemos los colombianos. Comenzamos el programa hablando con César y decíamos, qué delicia que ayer nadie le preguntó al otro por quién va a votar. Estábamos concentrados en Selección Colombia y tenemos esta alegría hoy, Steven.
7: No, y además, Gabriel, con las buenas tardes a usted, a todos los miles de oyentes de la Luciérnaga, pues íbamos con un solo equipo, pero bueno, que nos podamos encontrar en ese camino, al menos en un partido de fútbol como este. Con todas las discusiones que podamos dar, hoy se está discutiendo, por ejemplo, en los programas deportivos, si James debería o no ser titular en el próximo partido, porque su partido anterior, el de anoche, no fue un gran partido, ¿no? Fue más bien un partido discreto tirando aflojo.
0: De una vez le comento, César Augusto, con el que usted tanto polemiza también, señor, ya dijo que seguramente, mejor dicho, que no empiecen a pedir a que James salga. James debe estar en la formación titular del próximo partido, dijo César, señor, yo no sé qué opina usted.
3: Uy.
7: Pero yo creo que sí, yo creo que debería seguir James Rodríguez. ¿Sabe por qué, Gabo? Por el rival. Porque sí, hizo un mal partido ayer, pero es que el equipo no se prestó para hacer brillar un jugador que aprovecha tanto los espacios como James. En cambio, Congo nos va a atacar. Congo sí nos va a atacar como atacó a Portugal. Y ahí es donde James se hace importante. lanzándole balones a jugadores rápidos como Luis Díaz. Yo creo que la cara de James va a cambiar bastante en el siguiente partido. Okay. Y para el de Portugal sí que hay que tenerlo.
6: Steve, pero
7: no,
6: además,
7: a James no se toca.
0: No, y además, es que y además James... a mí también me gusta cuando James, ahí sí como los toros, que ya ha desaparecido esa práctica, por lo menos en Colombia, cuando le ponen banderillas a James, este man se mueve. Este
6: pero Gabriel, se también agita. Creo que el efecto de James es sobre el equipo, o sea, es que es líder, entra claro. A la cancha, jala a la gente, o sea, más allá de lo que pueda llegar a rendir en un partido, y Steven me corrige, es que el liderazgo de James como capitán para conducir la gente y la moral que le da a los jugadores es un equipo muy sí. Diferente al que se ve cuando James entra a la
0: pero
6: cancha.
0: Pero tampoco me vayan a plantear lo de Aristizábal, que era el mejor 10 sin balón. No, hombre, no. Tampoco, ¿no?
6: Pero pues, a ver, pero pues guarde las proporciones no. También. Sí.
7: No, y James sin balón es terrible, porque James no recupera, porque James no ayuda a marcar, pero James con balón
0: no
7: es
0: otra cosa. Marisa loca. Sí. Cuando...
3: Yo juego muy bien.
7: Bueno,
3: oiga, Steven,
7: no sé si está allá, ¿no?
3: Quería sí, preguntarle señor. Por Puerta. Está todo el mundo preguntando de dónde salió ese pelado. ¿Jugó en Colombia? ¿De qué equipo salió? ¿Por qué no hizo parte del proceso con Néstor Lorenzo? Y ayer ese chino se echó el equipo al hombro. Yo no tenía, la verdad, cuando dieron la nómina, yo aquí incluso en la Luciérnaga dije, es que hombre, no conocemos a los jugadores de la selección, ¿quién es ese chino Puerta? Yo no sé dónde juega ni qué hace. Y la verdad, no, pues, tremendo crack.
7: Pues imagínense, de la Victoria, Valle del Cauca, norte del Valle, un municipio por allá de, ¿cuántos habitantes tendrá la Victoria? Pues 20.000, 25.000. Y él se va muy jovencito a jugar al Bogotá Fútbol Club, en la B del fútbol colombiano, y el Bogotá lo vende al Nuremberg y le pagan, creo que fueron 1.5 millones de dólares al Bogotá. Es la transacción más alta que se ha dado desde el Bogotá a un equipo de fútbol. Y ya en el Nuremberg y en el Bayer Leverkusen, pues ya la rompió, ¿no? Porque fue campeón de Europa League y campeón también, bueno, finalista de Europa League y también campeón de la Bundesliga. Pero le está yendo muy bien en el Racing de Santander, se está cotizando muchísimo y apenas tiene 22 años, es un pelado todavía. Este Gustavo Puerta, que tiene una característica impresionante de quitador y pasador. Él, cuando quita el balón, ya sabe a dónde mandarla. Eso no es fácil de encontrar en los volantes.
2: Steven Arce, te
0: ay,
2: habla.
0: Hola, nena.
2: Te habla, Pelucita.
7: Hola, sí. Nena.
2: ¿Cómo estás? Mira, te quería preguntar por los...
7: Fine, ¿and you?
2: Fine, very well. Do you speak English? In USA?
7: Yes.
0: Él está en New
7: yes,
0: York.
7: I do.
2: ¿Estás en New York? ¿Ya visitaste hartas cosas de New York? Ahí hay un museo del
7: la
2: helado.
7: La Estatua de la Libertad.
2: Hay un museo del helado que es delicioso.
0: Del
2: todos los niños que entran y los adultos sí. Tienen opciones de helado. Y hay veganos por si te no comes leche porque te da diarrea o gases.
0: Bueno,
2: y
0: no,
2: hay
0: no,
2: otros helados
0: pero...
2: que son buenos. Te quería preguntar por los jugadores bajitos como el Cucho Hernández, que hizo ese pase gol. Es el y a veces lo molestan a uno que porque uno es chiquito y mira.
7: ¿Por qué me lo preguntas a mí precisamente, nena?
0: Es que la nena no, es tan grosita. La nena es tan grosita.
6: No, sí, no se hace.
2: Para que veas
6: sí,
2: que tú también tienes fuerzas.
0: Sí, muy bien, sí, nena.
7: No, pero los chiquitos la movemos.
0: Willington Ortiz fue figura internacional y el viejo Willy no es grande. Claro, y fue figura internacional.
7: Para nada.
0: Nena, pero tú estás claro de que no has visto bien los partidos.
2: Sí, y también les tienen esos partidos tan tarde a la 9 de la noche y se acaban a las 11 y los que están en Nueva York a las 10 empiezan y se acaban a las 12.
3: No, pero si ellos empiezan a las 11 de la noche.
2: Y no. Los que están en España a las 4 de la mañana.
0: No, pero eso no es culpa de Steven, nena, que hacemos. Sí, sí. Que...
7: No, y además, nena, en Nueva York es una ciudad que nunca duerme, así que pues nos adaptamos.
6: Pero aquí en
7: nena.
6: Colombia dormimos. Sí.
2: Y trabajar al otro día.
0: Oye, Steven, usted está en la ciudad en donde se concentra Brasil. Brasil juega mañana. ¿Qué opina de este combinado brasileño? ¿Qué sorpresas puede tener?
7: No me ha gustado Brasil, no me gustó el partido anterior, pero es una selección que individualmente puede matarte, ¿no? Puede marcar mucha diferencia. Con Vinicius, que fue la gran figura en el partido pasado, no apareció Rafinha, pero es una selección muy floja en lo colectivo. Yo creo, creo que es una de las peores Brasil que yo haya visto. Wow. No, me acuerdo la del 2014, que fue muy mala, y quizás esta, muy flojita, no tiene juego colectivo para nada. Depende exclusivamente de las individualidades. Ya está. Mañana juega a las 7:30 de Colombia, 8:30 en Filadelfia, ahí estaremos. Filadelfia queda muy cerquita de Nueva York. a 1:30, entonces partimos de Nueva York, camino a Filadelfia.
0: Bueno, Arce, seguimos también todos los contenidos a través de AS. ¿Qué contenidos podemos encontrar en AS Deporte, señor?
7: Pues mire, Gabriel, además de todo lo deportivo, obviamente, estamos con todo el contenido de color. Fuimos al Museo Móvil de la FIFA, que es gigante, y donde se encuentra, yo nunca lo había visto en mi vida, el trofeo original, el de 1930. Lo encuentra en el Rockefeller Center. Ahí acabamos de subir ese contenido. Y bueno, y además me van a ver próximamente con los gigantones de Noruega, que incluso me alzan con una mano.
0: Bueno.
7: Y pues miden 2.5 metros.
0: Nada, Steven, pues estaremos pendientes también del partido de mañana de Brasil. Un abrazo, Steven, en Nueva York, y seguiremos pendientes, y felicitaciones por este gran cubrimiento que hace Caracol Radio en esta ruta mundial y este fenómeno del fútbol, señor.
7: Gabo, querido, abrazo grande a todos, y que sigamos apoyando a la selección. Con la crítica normal, con el comentario futbolero, pero apoyando a la selección, que es lo que más importa en este momento. Abrazo grande para todos.
0: Gracias, señor. Pasamos rápidamente de Nueva York a México. Nos conectamos con nuestro periodista que debuta en La Luciérnaga, Chuy Balón. Chuy, muy buenas tardes y bienvenido a La Luciérnaga. ¿Cómo está usted?
8: Compañero, allá en Colombia, muy buenas tardes. Yo soy Chuy Balón, de su medio aliado Azteca Caracol. Bueno, el Mundial se ha movido fuerte, y yo vengo con varias noticias. Hoy se conoció el motivo de por el cual Juan Fernando Quintero ayer estuvo en el banco.
0: A ver.
8: Sí, tenía que hacer unas consignaciones y las hizo, y luego volvió para el partido por la noche.
0: Gracias, señor. Sí.
8: También le cuento, cuando son exactamente aquí las 4:46, porque estamos acá desde Ciudad de México.
0: Sí.
8: También le cuento que para el partido de hoy de México se encendieron las alarmas.
0: ¿Qué?
8: ¿De
0: qué pasó? Sí.
8: No, van a sonar a las 6:00 p.m. y a esa hora pues se despiertan todos y ya se van para el estadio.
0: Ah, ok, ya.
8: Por los lados, atención, por los lados de la selección argentina, me confirman acá, sí señor, les cuento que Messi tiene una molestia con los gemelos.
0: ¿En serio? ¿Pero de qué se trata, señor?
8: De dos hermanos gemelos que querían una foto y entonces molestaron al astro argentino. Hasta aquí toda la información mundialista con Chuy Balón desde México, un reportaje que hacemos desde Azteca Caracol.
0: Muchas gracias, señor Chuy Balón. 5:47, está en La Luciérnaga, señor. Y ahora el malo. No, amiguito.
9: No, Gablito.
0: Pero estamos... para que vea que a Risaloca también le exigimos.
9: Sí, claro. Se nota ahora.
0: Pero
9: sí,
0: ese Chuy Balón era boliviano, mexicano, sí, ¿era sí, qué?
9: No, era Evo Morales.
5: Morales.
0: Sí, bueno, sin interés. Me gustó Chuy Balón.
9: No, sí, bueno, sí. Sí, bueno. Esto, imagine lo que dijo un gran comediante.
0: ¿Qué dijo?
9: Reconozco que muchas de mis bromas son muy idiotas. Admito mi parte de culpa en el proceso de idiotización del país. Jim Carrey lo dijo.
0: ¿Jim Carrey? Sí. ¿El polilla americano? Sí,
9: americano.
0: Ah, bien, sí. Pues, qué bonito. Sí, no. Polilla americano, sí.
9: Ojalá no participemos.
0: Sí. Cuando Jim Carrey va por la calle, le dicen, ay, haga como polilla.
9: Sí, sí.
0: Haga como polilla.
4: Se pone a hablar con un amigo imaginario.
0: Sí, antes abrazaba una gordita, pero no, ya no.
6: Ya solamente.
0: Sí,
6: hola. Irene y mi. Irene y mi.
0: Espera, que está hablando con el amigo imaginario, con nosotros.
6: No, con ustedes. Me de la película de Irene y yo.
0: Es que sí necesitamos que nos diga cuándo es con nosotros y cuándo es con su amigo imaginario.
4: Para interrumpir.
0: Yo me despisto a veces.
6: Alzaría la mano.
0: Ah, bueno, muy bien. Bueno, amiguito, créanme
9: que para entrar al chiste hay un apellido que se llama Giacomo Feo.
0: Feo.
9: Sí, ya como feo. Y hay muchos apellidos de feo, de así como suena, feo. Y este fue un esposo de Caterina Sforza, condesa de Forlì en Italia.
0: Sforza, claro, los Sforza, claro, en Italia. Sí,
9: tenemos esto a esta hora, Gabrielito.
10: Si esto no es
0: humor, me gusta.
10: Pero ¿qué es esto? Ahora le gusta. Oh, ¿ves? Pues ya le gustó.
0: Miren cómo la baila, miren en YouTube cómo la baila. Ahí se
4: patrón, con todo respeto, patrón, sí, perdón, sí. Con todo respeto, pero parece usted santo en procesión. Así con ese baile. Ese.
5: Y la cara le ayuda.
0: Dice. Así va, o sea, me va a venir. Entonces tengo que bailar como usted se le dé la gana.
4: No, pato, pero patrón, pero. No, igual.

0: Ponerse el labio como hace el amiguito.
1: Ah, me gusta. Lo que no me gusta es cuando ponen esa bendita piñata que sí me saca.
2: Ay, no.
1: Hay gente en YouTube que ponen Caracol Radio, entran a ver cosas buenas.
3: Solo por esto, Garita. No, entran solo por
2: la piñata.
1: No,
2: pues
1: no.
2: Sí, sí, sí.
1: Esos canciones, no, hombre. No. Van a espantar a la gente de YouTube. ¿Dónde subo el volumen allá, Lulú, Eduardo Ramírez?
3: Enloquecedor este momento.
1: Pero estamos en qué es esto y no en la piñata.
3: No, pero es que ahí reforzamos una.
1: ¿Cómo que reforzar?
3: Y la gente puede, pueden agarrar chistes, Gablito, incluso pueden agarrar este, vea. Imagínate que el...
4: Marilla.
3: Un tipo se acerca donde se supone el abuelito.
1: ¿Cómo así?
3: Se acerca donde el abuelito le dice, abuelito, ¿por qué esta familia somos tan feos todos? ¿Por qué somos tan feos? Digo, soy su abuelita.
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1: Minuto 60, Orlando Villar. Hay noticia de paz y tiene que ver con desarme de un grupo en el sur del país, señor.
6: Sí, Gabriel, una noticia que se está desarrollando a esta hora. Se firmó, recuerde usted, ese polémico decreto que ordenó precisamente lo que algunos consideraron una zona de despeje, pero es una zona de capacitación y concentración, además de al menos unos 100 hombres del grupo CBN, conocido allá, que era la antigua disidencia de la extinta guerrilla de las FARC, y que en este momento está entregando las armas. Un proceso, Gabriel, que por supuesto, criticado por algunos, pero cualquier gesto de paz, en este caso, hemos dicho que se avala, que se trabaja, que se felicita, y ojalá, lo más importante es que estas personas que están desmovilizando, que van a hacer su proceso, se supone, de reinserción a la vida civil, pues puedan hacerlo rápidamente y con garantías de no repetición. Ahora, el tema es que sí está pasando, Gabriel, que ocurre en medio de este proceso electoral, lo que ha sido criticado por muchos.
1: Don Juan Fraile, hay noticias que tienen que ver con Unión Europea y Cuba.
7: Noticias del mundo con el minuto 60, con subsidio. Gabriel, el Parlamento Europeo le ha pedido a la Unión Europea suspender todo diálogo político y de cooperación con Cuba. Aquí lo que han dicho es que no se han dado pasos concretos y significativos hacia una transición democrática. Hablan de 1.300 presos políticos, pero además de unas condiciones que son muy complejas para estas personas. Señalan que no se puede tolerar la tortura, la violencia sexual, las amenazas de muerte, la malnutrición forzada, la vigilancia masiva, el trabajo forzoso y la persecución judicial que sufren líderes religiosos, políticos, manifestantes y defensores de derechos humanos en la isla. Esto complica aún más la situación de Cuba, Gabriel, que recordemos, por las presiones de Estados Unidos, el bloqueo comercial, hoy tiene problemas para el abastecimiento de energía eléctrica y de combustible. Desde la Unión Europea sería un golpe muy fuerte para Cuba si se rompe ese diálogo político y de cooperación.
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1: De la tarde, un minuto en Caracol Radio, actualizamos las noticias y vamos con la fiscalía porque llamó a indagatoria al expresidente y exsenador Álvaro Uribe Vélez. Los detalles los tiene Jenny Angarita.
2: Eddie, muy buenas tardes y mucha atención, que la Fiscalía General de la Nación acaba de llamar a indagatoria al expresidente y exsenador Álvaro Uribe Vélez por las masacres de El Haro, La Granja, el crimen de Jesús María Valle, que era un defensor de derechos humanos, y también por el caso de Guacharacas. Él mismo lo anunció a través de su cuenta oficial en X, antes Twitter, asegurando que sus abogados lo habían notificado. Entre tanto, Caracol Radio se comunicó con la Fiscalía General de la Nación, que acaba de confirmar la decisión. Llama la indagatoria a Álvaro Uribe Vélez por varios de los hechos que han sido cuestionados: la masacre del Arau, de La Granja, también por el crimen del defensor de derechos humanos Jesús María Ovalle, y también por el caso de Guacharacas. Una noticia en desarrollo.
1: Gracias, Jenny. Todos los detalles, por supuesto, los encuentra en caracol.com.co. Ahora vamos al Putumayo, donde 100 hombres de la Coordinadora Nacional del Ejército Bolivariano entregaron sus armas. Allá está Cristina Navarro.
3: Eddie, muy buenas tardes. Pues sí, aquí en el Valle del Guamué, 100 hombres de la Coordinadora Nacional Ejército Bolivariano ya están de civil. Entregaron sus armas, su camuflado, y se disponen a entrar a la zona de ubicación temporal para hacer tránsito a la vida civil. La orden de entregar las armas y de pasar a la SUD la dio Joanny Rojas, alias Araña, quien se conectó a este evento desde la cárcel La Picota de Bogotá, donde espera una posible extradición a Estados Unidos, pero sigue vinculado con este proceso de paz por medio de la Coordinadora Nacional Ejército Bolivariano. De esta manera, estos hombres inician este tránsito a la vida civil.
1: Gracias, Cristina. Volvemos a la capital. El distrito dio a conocer el plan de cierres y desvíos viales para garantizar el plan de la movilidad por las

0: elecciones presidenciales, Sebastián Herrera.
1: Con el fin de garantizar la movilidad durante las elecciones presidenciales, la alcaldía de Bogotá informó que este domingo se implementarán cierres en los alrededores de Corferias y la Plaza de Bolívar. Asimismo, habrá cierres en las localidades de Usaquén, Chapinero, Usmebosa, San Cristóbal, Fontibón, Suba, Teusaquillo, Puente Aranda y Ciudad Bolívar. En ese sentido, el distrito hace una recomendación para programar los viajes y actividades del domingo con anticipación. Cabe mencionar que durante la jornada electoral no se habilitará la ciclovía dominical en ningún tramo de la ciudad.
0: El presidente Gustavo Petro respondió a las acciones legales que anunció en su contra el exgerente de Cosalud, Jaime González. Laura Saavedra.
2: Tras los últimos señalamientos por relacionarlo con el presunto lavado de activos en la EPS Cosalud, el presidente Gustavo Petro le respondió asegurando que amenace lo que quiera porque ya las pruebas las entregó ante la Fiscalía General de la Nación junto a las cuentas y transacciones de las que el alto mandatario asegura que hicieron desviando los recursos de la salud. El presidente reiteró en que ya conoce hacia dónde giraron el préstamo que realizaron en el Banco Sudameris, haciendo relación al supuesto préstamo que hicieron por cerca de 221 mil millones de pesos hacia una empresa del entonces gerente de Cosalud, Jaime González, y lo pagaron con recursos de la salud.
0: Seguimos hablando de política. El presidente del Senado hizo un llamado al gobierno nacional y además sectores a reconocer los resultados de la segunda vuelta presidencial de este domingo. Laura Daniela Duarte.
3: Así es, Eddie, pues llamado ante la posibilidad de que se presenten manifestaciones después del cierre de las urnas del domingo, día de la segunda vuelta presidencial. Al respecto, Lidio García, presidente del Senado, publica el siguiente mensaje a través de su cuenta de X y abro comillas: la democracia colombiana se fortalece cuando sus resultados se respetan sin condiciones. Rechazamos cualquier intento de desconocer las instituciones electorales o de alterar el orden público. Colombia merece un ejemplo de civilidad, diálogo, legalidad y paz, cierro comillas.
0: Gracias, Laura Daniela, y cerramos con Medicina Legal, que aclaró que hasta el momento no se ha emitido ningún informe oficial sobre los elementos encontrados en el locker de Zulma Guzmán en El Nogal. Sara Rojas.
4: Pues el director general de Medicina Legal, Ariel Emilio Cortés, aclaró que hasta el momento no se ha entregado información sobre talio ni otras sustancias en el locker. Esto fue lo que dijo.
5: Se permite informar a la comunidad en general que no hemos sacado ningún informe acerca del caso de la señora Zulma Guzmán en el locker 314 del Club El Nogal. Esperamos próximamente presentar el informe a las autoridades competentes.
4: Recordemos que en el casillero presuntamente asignado a Zulma Guzmán fueron encontrados frascos con sustancias por identificar, guantes de látex y otros elementos que permanecen bajo estudio de las autoridades. Asimismo, la fiscalía continúa avanzando en la investigación para esclarecer los hechos, mientras Guzmán permanece detenida en Reino Unido a la espera de decisiones sobre su eventual extradición a Colombia.
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8: 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En Caracol Radio son las...
9: Son las 6:07 y Canadá le gana 3-0 a Qatar.
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0: Muy bien, 6:09, sigue la luciérnaga, sigue Caracol Radio al aire y seguimos acompañando las tardes de todos los colombianos. Ya saben, no me canso de decirlo porque de verdad que es muy divertido meterse a YouTube, poner Caracol Radio y ver todo lo que pasa aquí en el estudio de Medellín, en fin, todo lo que tiene la luciérnaga, don George.
1: Sí, señor, y traigo esta canción porque...
0: Por fin algo diferente, es la primera vez que suena esta canción.
1: Sí, sí, señor.
0: Curiosamente, Juan Fraile no conocía esta canción, es la primera vez que la oye.
1: No la conocía.
2: No.
3: Yo tampoco.
0: ¿No?
1: Buena.
0: Bueno, señor. El rap de las hormigas, señor.
1: Sí.
0: Y Charlie García.
1: Y es la que es, Gabriel.
0: No me van con las hormigas.
1: Sí, y es la que es, de verdad, me anticipo porque hoy es un día importante para varios países en el mundo.
0: Un día importante para varios países en el mundo.
1: Sí, sí, señor.
0: Ok. ¿Qué tiene que ver con la canción o qué es?
1: Es el Día Internacional del Picnic.
3: Picnic. Hubiera puesto picnic en el cuarto B.
0: O sea, era de una vez entraba fácil.
1: Claro.
2: De una.
3: Claro. Picnic en el 4B.
1: Pero esta también.
0: El Picnic en el cuarto B tiene una historia que llega Gustavo Cerati a su casa después de una gira bastante cansado. Y uno de los hijos había hecho una fiesta y había quemado el cuarto donde, o sea. Imagínense la fiesta que hicieron cuando estaba mi papá.
1: Sí.
0: Se había quemado medio apartamento.
1: No.
0: A partir de eso, él que necesitaba descansar, venía de gira, venía de todo, se va a la casa de los papás y allá decide hacer picnic en el cuarto B, viendo el desastre que encontró cuando llegó a la casa.
1: Vea, buena historia.
0: Y las hormigas. El picnic.
1: Pues es precisamente eso, usted va de picnic, usted lo hace en el suelo, tiende su mantita.
0: No es el día de las hormigas.
1: Sí, pero tiene que tener cuidado porque dónde pone la mantita, porque después una hormiga le puede... ¿Qué? Picar.
2: Pero eso es en Cúcuta aquí, ¿no?
1: Sí.
2: No,
1: ¿cómo que no?
0: No.
1: En cualquier momento es que, hay hormigas regionales.
3: Hay una de James Brown que se llama Hormigas en los Pantalones.
1: Exacto, puede haber.
0: Sí, pero no es el día.
1: Exacto, dice, pero no es el día de la hormiga.
0: Pues no, está la hormiguita también de Juan Luis Guerra.
1: Sí, también. Sí, pero
0: es que es el día del picnic.
1: Por eso, pero es que en el picnic salen las hormigas porque usted trae comida y eso. Entonces tenga cuidado porque usted pone la vaina y cuando. Y no analiza, no revisa dónde va a poner la nalguita y cuando ve.
3: Pero también pueden salir culebras o.
0: Sí.
1: No, pero ¿dónde va a ser el picnic usted, papá?
0: Pues la, en el mismo sitio donde
3: la van a comer la hormiga, claro.
1: Sí. Es que es más fácil una hormiga que una culebra.
0: No, pero a ver.
2: No, Poli, ya que habría podido poner su canción favorita del gran combo del menú, y ahí el menú, con todo lo que usted lleva en la canasta.
1: Pero en el menú y llegan las
4: hormigas. Pero yo sí le valoro pues como el homenaje a Charlie y además hace rato no hablábamos con él, patrón.
3: No, yo le valoro la terquea.
0: Sí, pero espere. Charlie, bienvenido a Luciérnaga.
5: Un abrazo para todos.
0: Qué bueno.
5: Hace rato no he escuchado esta canción.
0: El rap de las hormigas.
5: El rap de las hormigas.
0: Sí, estamos, bienvenido a la Luciérnaga.
5: La murciélaga.
0: No, la luz.
5: La murciélaga. Estaba componiendo una canción.
0: Ah, sí, ¿qué canción está componiendo hoy?
5: Estoy componiendo Cuando te guste una dama. Nunca le regales ropa interior.
0: Hombre, qué bonita canción.
5: Porque lo que se regala no se quita.
0: Muy bien.
5: Cuando...
6: ¿Cómo quedaría la canción? ¿Cómo quedaría?
5: Cuando te guste una dama, nunca regales ropa interior. Porque lo que se regala no se quita.
0: Porque se vuelve una pepita. Y ahí viene el diablo y te la quita. Y mejor quitarla uno que venga el diablo y se la quita.
5: Y armamos la guachapita. Hagamos un cover.
0: Y ahora hagamos la risita.
5: Hagamos un cover.
0: Bueno, Charlie, la luciérnaga, de todos modos.
5: Uno, dos, tres. Uno, dos, tres, sonado. Sonido, sonido.
0: ¿Pero qué está haciendo?
5: Aquí, probando el sonido, sonido. ¿Qué puta es
0: media? Concierto del programa.
5: ¿Quieren sonar? Suena la luciérnaga.
0: No, a ver, la luz.
5: Me encanta alarma. Alarma.
0: Alerta se llama.
5: Alarma. Y risa floja y la guarachita.
0: No, la guachapita.
1: No, la guachapita.
5: La guarachita.
1: Sí, bien, sí.
0: Pero venga, Charlie, muy fácil. A ver, repita después de mí. La luz.
5: Después de mí. No. Fa.
0: La luz.
5: Después de mí es fa.
0: No, pero. Música. A ver, entonces, diga, por favor.
5: Por favor.
0: Ay, vaya, toma.
3: Gabrielito, veo caer el crepúsculo a esta hora.
0: Sí, ya, pero hoy está clarito a esta hora, 6:14.
3: Sí, se avecinan nubes así todas lo más de bonito.
1: Amiguito y Gabriel, a esta hora se presenta tal vez la lesión más terrible que haya visto yo en un mundial. Jugador de Canadá
2: tiene destrozado el peroné. Le quedó esa pierna. No, es terrible. Por eso la FIFA no ha repetido la jugada. Un choque muy fuerte con un jugador de Qatar. Y está todo el mundo con las manos en la cabeza. Se vio absolutamente dramático el momento. Mire, este es el jugador de Qatar, el número 23, fue el que le
3: hizo la falta.
2: Lamentablemente le propina la patada. Está revisando el VAR si hay una tarjeta roja, pero las imágenes de la lesión son demasiado fuertes.
0: Uy,
2: vamos a ver, el jugador canadiense tiene que llevárselo inmediato para el hospital.
0: Bueno, señor, bueno, amiguito.
5: No, yo quedé aterrado, ¿no? Y ahí, ¿con qué?
4: No, ahí le dejó el punto muy alto.
5: Del humor.
2: Pero es que está pasando.
0: Siempre lo decimos.
5: Después de la tragedia viene la comedia.
0: La realidad y la ficción. Sí, a veces triste así. Realidad está en el mundial y la ficción.
5: Y la ficción.
0: Que usted trae con sus chistes.
4: Sí, sí. Nosotros sí concentrados en el programa, patrón.
0: Sí, no me imagino.
5: Sí. Fraile también concentrado. Sí, imagínate que nos siguen escribiendo, Gabriel.
0: ¿Qué? ¿Quién le escribió?
5: Arroba el panadero. Su programa es una cuca. Me gusta ese rollo. Bien,
0: muy chévere. Bien, cuca ese rollo. Sí, muy bien. Bien.
5: Apellido curioso, Pablo García Casado, un poeta español. Casado, él vino de una
0: García
5: vez.
0: García Casado, sí.
5: Y Rafael Larreina, un político español. Rafael Larreina, uno con ese apellido.
2: La reina. Sí, la reina. Claro,
5: la reina. ¿Quién eres tú, la reina? No, tú eres el rey. Que no, que tú eres la reina. Que no, tú eres... ahí se arma un problema.
0: Sí, sí, sí.
5: Sí, sí, se arma un problema, bravo. Vamos con esto a esta hora, Gabrielito.
0: A ver qué es.
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5: Un tipo que le dice al amigo, hermano, vengo de la droguería y no hay Viagra, hermano. ¿Y te sientes mal por eso? Claro, estoy que lloro de la impotencia.
0: Claro, está bueno.
5: La secretaria al oftalmólogo. La secretaria.
0: ¿A quién?
5: Del oftalmólogo.
0: Ok.
5: Le dice, doctor, tiene 3 llamadas perdidas. Sí, sí, sí, me voy, el deber me llama. El deber.
0: Muy bien, okay. Ya, pero
5: fino. Está refinísimo. Imagínate que entra el tipo a un almacén femenino donde venden solo ropa femenina, obviamente.
0: Claro.
5: Buenas tardes, busco un regalo para mi esposa.
0: Claro,
5: y no, la femenina. Tengo unos calzones divinos, se los muestro. No, primero muéstrame el regalo de mi esposa.
0: Oigan, ya mismo conéctense a YouTube en Caracol Radio porque pueden ver, podemos estar ya mismo en el entrenamiento de la Selección Colombia. Sebastián Vargas, ¿dónde se encuentra usted? Buenas tardes, señor. A ver, Vargas, a ver si lo tenemos. Sebastián, me han dicho que ya estaba. Se cortó Vargas, hombre.
5: Es que está preocupado por lo de los...
0: Bueno, volvemos con Sebastián Vargas en segundos. Sí, una pausita, más bien.
2: Okay. Sí, o le voy a comentar algo que es importante precisamente para este fin de semana que viene.
0: A ver, señor.
2: Pues hablemos de paz electoral, Fraile. Pues precisamente la estrategia de la Procuraduría General de la Nación es proteger la democracia. Ha hecho algo bien chévere que se llama la escalera de la democracia.
8: Sí, señor, un instrumento pedagógico del procurador en donde él está diciendo a la gente, mire, le voy a enseñar paso a paso qué es esto de la paz electoral. Que va a haber elecciones, uno. Segundo paso, serán elecciones libres. Tercer paso, serán unas elecciones transparentes. Cuarto paso, van a ser unas elecciones seguras. El quinto, van a ser elecciones oportunas con resultados pronto. Y también van a ser elecciones a conciencia y donde ojalá se respeten los resultados. Es el llamado que está haciendo el procurador Gregorio Elhash a todos los partidos políticos y a los candidatos que están en contienda.
0: Hombre, qué bueno que han creado un grupo élite de investigación por la indebida participación en política. Eso lo ha creado el procurador. Este grupo élite es de reacción inmediata para ejercer vigilancia y control por participación indebida en política. Así que ya lo sabemos, es una muy buena recomendación a esta hora, 6:19.
2: Y se va a extender hasta que culmine el proceso electoral, considerando inclusive la posibilidad de la segunda, o mejor, de lo que se venga pues con los resultados y con todo lo que tiene que ver, pero garantizar la transparencia y la tranquilidad del proceso electoral.
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10: 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En Caracol Radio son las
11: 6:20 minutos.
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0: Bueno, pues se lo debemos saber ahora sí con Sebastián Vargas en directo. Entrenamiento de la Selección Colombia. Lo saludo de nuevo, Vargas. ¿En dónde se encuentra, señor?
29: Sí, señor. ¿Cómo me le va, don Gabriel Andrés? Estamos en la sede de AGA. Esto es a las afueras de Guadalajara, donde el equipo colombiano, desafortunadamente el internet se pasó una mala jugada. Nos acaban ya de retirar los medios de comunicación. Estaba comenzando el entrenamiento del equipo nacional con los 15 jugadores que no tuvieron actividad, o mejor, que no fueron titulares el día de ayer en el partido contra Uzbekistán en la Ciudad de México. Además van a tener sparring juveniles del equipo Atlas, que son dueños de esta sede Academia AGA, pero la gran novedad es que los titulares se quedaron en el hotel de concentración y los suplentes del equipo colombiano están trabajando, van a tener fútbol para poder igualar cargas con respecto a sus otros compañeros que fueron inicialistas ayer en la victoria 3-1 contra Uzbekistán.
0: Oiga, Vargas, ¿se vio algún trabajo? Bueno, estaban con los que no jugaron, pero ¿se sabe alguna lesión, algo que debamos tener en cuenta, algo de preocupación?
29: No, no, señor, por fortuna sí sabemos, la respuesta es no, todos están bien, golpes normales del juego, algún pisotón, nada de consecuencias, algún rodillazo, algún esfuerzo del partido, pero nada que pueda generar alguna consecuencia grave en el equipo nacional, obviamente pensando ya en lo que será el partido en esta ciudad, por eso se eligió Guadalajara en su momento como campo de entrenamiento del equipo nacional, para el segundo partido poderlo jugar en esta altitud media, que va a ser la ciudad de Guadalajara en Jalisco.
0: ¿A cuánto queda Guadalajara de Ciudad de México? ¿Qué tan lejos se va en avión? ¿Cómo
29: sí,
0: es esto?
29: Sí, esta mañana tuvimos el vuelo de 53 minutos exactamente.
0: Oiga, Vargas, algo más que quiero preguntarle de la selección. ¿Qué comentan los otros periodistas con los que usted se cruza de otros países y de otros medios de lo que fue ayer la selección colombiana de fútbol?
29: Y no solo los periodistas, Gabriel, sino también los hinchas. Vamos acá a mostrarles un poquito más de lo que es la Academia AGA del Atlas de México. Mire, acá se ven las canchas alternas que también tiene a disposición el equipo colombiano para su entrenamiento. Estas son sintéticas. Los hinchas mexicanos, los hinchas de otros países, los periodistas mexicanos, los periodistas latinoamericanos vieron bien a Colombia, la ven que tuvo algún poderío sobre el equipo asiático y por eso termina ganando la 3-1. Obviamente otros van ya al extremo y empiezan a dar unos como favoritos después del 3-1, pero a mucha gente le gustó la victoria y sobre todo la asistencia, 80.824 asistentes a la Azteca.
1: Discúlpeme, director, quiero saludar al practicante. No sé por qué no habla nada de la selección argentina, la campeona del mundo, la favorita.
0: ¿Pero qué tiene que ver Argentina? No juega hoy, no juega mañana.
1: Disculpame, ¿Colombia juega hoy?
0: No. Pero es nuestra selección, no, es nuestro país.
3: Por eso,
0: Vargas,
3: sí.
0: Vargas, contéstele a ese señor.
1: Perdón, ¿quién es la campeona del mundo?
0: Argentina.
1: Bueno. Dale, ¿qué noticias tiene de la Argentina?
29: Caracol Radio es internacional, pero ¿de qué país es Caracol Radio?
1: De sí, Colombia. Pero es internacional. Lo acabaste de decir vos, loco, ¿no? O sea, acabas de decir Caracol Radio es internacional y después dice, ¿de qué país? No, internacional, por eso. Habla Argentina, dale.
29: Es Colombia.
1: Dale, entonces, que te conozcan, habla, dale, dale. Aprovecha el momento
29: de fama,
1: dale.
29: Colombia.
0: No, no le voy a permitir que le falte el respeto a nuestro periodista Sebastián Vargas.
1: No le estoy, perdón, director. No le estoy faltando al respeto, le estoy dando una paloma, una oportunidad, una chance, lo que ustedes quieran llamarlo, ¿no? Para que el pibe, el practicante, lo conozca.
0: El practicante, ¿viste? Es un
1: que tenga la oportunidad que le diga a la mamá, al papá, qué sé yo, mamá, mirá, me están saludando.
29: ¿Estás preocupado? ¿Estás preocupado por la salud de Jorge Messi?
1: ¿De quién, perdón?
29: ¿De Jorge Messi?
1: ¿Quién es Jorge Messi?
0: Ah, bueno, ¿y qué?
29: Es el papá de Lionel Messi.
0: ¿Qué pasó al
1: ¿Qué le pasó al papá? No, yo estoy pensando en el Mundial, pero me está metiendo aquí en un quilombo que no... Jorge.
0: ¿Cuál fue toda la historia alrededor de Messi el día de hoy y de la salud de un familiar?
29: Sí, que el papá tiene alguna complicación de salud, está recluido en un hospital, pero entonces ya se estaba sacando información falsa acerca de la salud del señor. Sí, es verdad que tiene algún problema de salud, pero no como lo estaban vendiendo a algunas redes sociales, y por eso la familia tuvo que sacar un comunicado al respecto.
0: Vargas, hemos hablado con Steven Arce y con César Augusto Londoño. La pregunta es, ¿usted dejaría a James en la titular para el próximo partido contra Ghana? República Democrática del Congo. Deja a James en la titular.
29: Yo fui el que le pregunté a Lorenzo si... porque había sido tan discreto el partido de James.
0: Sí.
29: Y dio la razón de que el sistema de Uzbekistán fue el que no le permitió brillar como lo tenemos acostumbrado, pero que para él había hecho un partido bueno hasta los 60 minutos que tuvo en cancha.
0: Bueno.
29: Entonces nos certifica que lo mantendrá.
0: Bueno, Vargas, perfecto, señor. Volveremos con usted y tendremos toda la información con el fenómeno del fútbol, con la ruta mundial de Caracol Radio. 627.
4: Camino, risa, loca, trabaja.
0: Arriba
4: rating, señor.
1: Arriba rating, qué energía, qué entusiasmo. Ahora sí, ya prácticamente.
0: ¿Cómo que qué o qué?
6: No, y le ha ido bien.
1: Amor, patrón.
6: Sí. Le ha ido bien a Risa Loca. Parece que sí le están exigiendo.
0: Sí.
6: Se están pasando.
0: ¿En serio?
6: Sí.
0: O sea, Risa Loca está siendo mejor humorista que usted.
6: Sí, está.
0: ¿Sí?
6: No, yo lo siento muy bueno. Pero como aquí no es competencia.
1: Sí, aquí,
6: aquí es complemento.
1: Exactamente.
0: Nosotros
1: somos una familia, aquí hay una unión.
0: Sí.
1: Así la oposición quiera separarnos, no es así. Sí, nosotros somos de un mismo equipo.
0: Pero entonces, si hay que hacer el malo y el bueno, ¿quién hace el malo?
6: ¿Quién hace el malo?
11: Risa.
6: Risa.
0: No, a ver, ¿por qué no?
11: Complementa, ¿no?
6: Pero, porque como es ficción.
0: Ah, sí, ya.
1: Claro, pero risa, dice el otro. Ahí mismo brinca y sale el sapo.
11: Eso ya es ficción.
0: Sí.
1: Ya. Gracias. Ya nos calmamos.
0: Eso, tranquilo, sí, señor.
1: Entonces, para el humor.
0: Sí.
1: Que estaban conversando dos amigos.
0: Ay, amigos de quién.
1: Ay, amigos. ¿Qué
3: parece esa Willy el de la abeja maya? La maya.
1: Esta gente no respeta.
0: Sí, padre, nunca.
1: Sí. No, me paré el colmo. A ver. George, por favor. Entonces le estaba conversando dos amigos. Le dice un amigo al otro: oíste, ¿puedes guardarme un secreto? Sí, claro, cómo no. Necesito 30 millones de pesos. Dice, sí, como si no me hubieras dicho nada.
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5: 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En Caracol Radio son las
7: 6:31.
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7: 6:33 PM.
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0: Bueno, dato de confianza el que viene a continuación, porque esto se va a volver o se ha convertido en una novela. ¿Por qué ha sido noticia hoy Verónica Alcocer, la primera o ex primera dama?
7: Eso es clave, Gabriel, decirlo, porque hoy Verónica Alcocer sería la ex primera dama. El presidente Petro ha dicho públicamente que hace más de 2 años que no tiene una relación sentimental con la mamá de sus hijos, por lo menos de sus últimos 2 hijos. Es noticia porque el presidente Petro en las últimas horas ha dicho que conoció de un plan para desprestigiar a Verónica Alcocer que se estaría orquestando desde la embajada en Suecia. El embajador en Suecia, el doctor Guillermo Reyes, que además es amigo personal del presidente hace 20 años y de su esposa, pues ha salido muy indignado a decir que no tiene ni idea de dónde el presidente Petro saca esas afirmaciones y que, por supuesto, pues lo único que ha hecho es tratar de ayudar a Verónica Alcocer desde que se fue a vivir a Suecia. Esto dijo esta mañana en entrevista en 6AMW con Julio Sánchez Cristo.
10: Entró Verónica y fue a hablar con el presidente y le dijo que se iba a ir entonces a Estocolmo a estudiar inglés. Y le dije, ah, bueno, pues me parece genial. Cualquier cosa, allá estamos atentos. Y me dijo, no, yo no quiero ningún acercamiento porque voy a aprender inglés. Y no quiero saber nada de nadie que pueda afectar mi permanencia en Estocolmo. Le dije, bueno, cualquier urgencia, estoy a las órdenes.
7: La molestia del presidente Petro es porque, según él, desde la embajada en Suecia no se hizo lo suficiente para que los medios no acosaran a Verónica Alcocer durante su estadía en Suecia. El embajador dijo, mire, era muy difícil contener esas publicaciones de prensa porque la vida social de Verónica Alcocer en Suecia es muy agitada.
10: La gente cree que cuando usted llega a Estocolmo no saben qué hace, pero en Estocolmo sabían que Verónica, como esposa del presidente, llegaba a Estocolmo. Nunca llegó a la residencia, ella alquiló un sitio donde vivir, pero la policía sueca sí sabía los movimientos de Verónica. Nosotros tenemos una gran relación con la policía sueca y la colombiana.
7: Habló incluso de fiestas donde había, pues sí, una vida social muy agitada, sobre todo en la noche.
10: Y en esa intermediación yo sabía los movimientos de Verónica. Y pues obviamente ella podía estudiar en el día, pero su vida en las tardes era una vida muy social. El presidente dice en su alocución que tenía los nombres de personas de la embajada que pagaron para la campaña Desprestigio Verónica. Eso no necesitaba pagarse un solo peso, ella sola se desprestigiaba.
7: Sorprende porque, como le digo, son amigos personales. Al cierre de la entrevista, pues siguió entregando más detalles porque decía él era imposible no notar la presencia de la primera dama en ese momento cuando llegaba a los eventos sociales. Y él decía, mire, pues la prensa la tenía referenciada porque ella en ese momento era la esposa del presidente de la República de Colombia, que había ido hacía muy poco a una visita de Estado a Suecia, un gobierno con el que además se hizo el negocio de los aviones Gripen. Pero dice él, nunca pasaba inadvertida cuando iba a estos eventos sociales.
12: Verónica Alcocer se va a Suecia y se va sola y decide hacer vida sola. Es una mujer joven que, como usted dice, le gusta salir, le gustará bailar, socializar, tener amigos.
10: Ay, le encantan los suecos, le cuento, Julio. Le encantan los suecos.
12: Y le encantan los suecos.
3: Yo los zapatos. Bueno. La gente no aclara, a mí me encantan los zapatos, Gabriel.
0: Bueno.
7: Esa amistad se dañó,
0: y los
7: Gabriel.
0: Suecos también.
7: Esa amistad se dañó, Gabriel, pero sí suecos. Se tiene que hacer la investigación de fondo de qué fue lo que pasó, cuál fue el plan que conoció el presidente para desprestigiar a Verónica Alcocer.
0: Es que eso sin pruebas. A ver, Verónica, ¿cómo estamos?
3: I don't speak English.
0: Ah, no, es en español, estamos hablando en español.
3: ¡Sí, sí! Rumbear, es que sí. Yo no entiendo cuál es el escándalo. A ver, entonces, ¿qué carajo me fui a rumbear entonces a Estocolmo cuando estaban hablando de inglés?
0: Lo que quiera y tiene todo el derecho a rumbear.
3: Yo me fui a estudiar inglés a Estocolmo.
0: Sí.
3: Entienden que cuando estamos en el mundial, yo soy feliz haciendo como aquí la pausa de hidratación.
0: No, pero.
3: Y cada quien verá con quién calma la sed. Entonces, sí. ¿Cuál es la laraca? ¿Cuál es el? Ay, no, qué gente tan aburrida, güey.
0: No, pero pues es que sí, pues que es diferente.
3: Pero te digo una cosa. Con que cuando ven los partidos de Colombia, solo toman agüita pura. Embustero.
0: No, pues,
3: embustero
0: tampoco,
3: es lo
0: pues,
3: que son.
0: No, Yari y yo ayer sí tomamos agüita pura.
3: Sí, ah, sí, a ver. Sí. Además, oye, te voy a decir una cosa.
0: Sí.
3: A mí lo que sí de verdad me gustó de los suecos, sí. No es lo que está diciendo ese Reyes Aymar, no.
6: Son sus aviones, vieran los Gripen.
0: No, pero pensó.
6: No, ahí sí me. No. Yo te digo, me quito el sombrero.
0: Sí.
6: Hace una vaina con esos Gripen. Sí. Oye, son unos aviones súper. ¡Wow! Es que la verdad, fue una comisión. Comisión. Fue, sirven para cualquier
0: para
6: misión.
0: Para cualquier misión. Ah, señora,
6: sí. Pero me voy porque, ajá, voy a estudiar inglés, ¿viste?
0: Bueno, se volvió una novela. Mejor dicho, se volvió novela rosa esta situación de Verónica en Suecia.
11: Gabriel, pero mire, más allá del tema de Verónica Alcocer y su vida privada. Ahora, ahí hay un punto importante porque, por supuesto, hay posiciones encontradas entre quienes piensan que es primera dama de la nación y pues está expuesta al escrutinio público y quienes dicen que es su vida privada y que ella puede hacer lo que le parezca. Pero, Gabriel, es que es una persona que primero de las primeras damas que no se había visto en Colombia. Representó al país como diplomática.
0: Sí.
11: Mostró además los gastos que tenía, se mostró en Casa de Nariño los gastos que tenía ella del tema de entrenador personal, del tema de sus gastos y demás. Pero además, Gabriel, una persona que influyó en nombramientos dentro del gobierno del presidente Gustavo Petro. Así que no es cualquier primera dama y no es cualquier señora que se fue a una embajada, sino es una persona que ya se sometió por esos hechos en los que se involucró de influencia en el gobierno nacional al escrutinio público. Y por supuesto, pues, da de qué hablar y la gente le interesa saber en qué está ella y qué está pasando, además, sobre sus gastos, sobre quién está financiando eso. Lo está haciendo la presidencia, la embajada, el presidente, la pensión.
0: Ella debe tener su plata, ella también tiene su plata.
11: Ah, bueno. Pero eso, pero más allá de ese punto, Gabriel, ¿sí? Lo más importante aquí es que hay una fractura dentro del partido de gobierno, una fractura de fondo, además porque estamos hablando de una persona muy cercana al presidente Gustavo Petro. Las críticas pueden venir de la oposición, pero desautorizar al propio presidente Gustavo Petro, pedirle rectificación, involucrarse además en esta controversia y hablar así de la que fue esposa, primera dama de la nación, como si estuviera hablando de cualquier funcionario de gobierno, pues deja ver esas diferencias en el gobierno.
0: Como el presidente está acusando a Guillermo Reyes de organizar una campaña de desprestigio contra Verónica, pues le toca responder así. En fin, novela rosa la que tenemos en Colombia. Y como siempre, ¿dónde están las pruebas? Una pausa y regresamos.
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21: 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En Caracol Radio son las
22: 6:42.
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2: 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En Caracol Radio son las...
4: Mijito, 6:44 minutos en la lucha de Caracol.
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1: Bueno, amiguito.
2: Gabrielito, ahora sí cayó el crepúsculo, llega el humor, el tuétano, el meollo a esta hora. Y el saludo para todos nuestros YouTube oyentes.
1: Muy bien, señor.
2: Me puse esta camiseta así azul porque está cumpliendo años. Oye.
1: Millonarios.
3: ¡Millos!
1: Todos los tiempos. Esto ha debido ser día cívico, no entiendo qué pasó. No. Alcalde Galán, no entiendo.
3: ¿En qué estamos? ¿Cómo se pasan estas fechas?
1: Prioridades, alcalde, por favor. Sí, claro.
4: Pero bueno, peleando con Benet.
2: Millitos, cumpliendo este gran equipo de Millonarios.
1: Millitos, entonces.
2: Millitos. Gablito, tenemos humor, alegría cuando cae el crepúsculo a esta hora. Tenemos esto rápidamente, Gablito.
5: Sí. En la luciérnaga, solo el bueno.
2: Perfecto. Solo el bueno, Gablito. Sí, es que imagínate que según un índice de accidentes de animales o aves contra los aviones, Gablito.
1: Sí.
2: Entonces sacaron los gringos un invento muy importante. Con un cañón, entonces disparaban un pollo y a la velocidad del avión estaban haciendo un testeo del parabrisas, del vidrio del parabrisas. Sí, sí, sí. Y obviamente, pues fue impresionante y lograron unos buenos resultados con este cañón, lanzando un pollo y lanzándolo contra el vidrio en pleno vuelo, Gablito.
1: Okay.
2: Todos los ingenieros pastusos dijeron, venga, está bueno eso. Nosotros también tenemos una alta accidentalidad y aquí pues en el despegue y en el aterrizaje se nos meten las aves. Es bueno ese invento que están haciendo los
1: Bird Strike.
2: Sí, el Beer Strike.
1: Sí,
2: entonces vamos a ver si compramos ese cañón. Entre todos, reunamos y compramos el cañón ese.
1: El
2: de las pruebas. Y ponemos ese cañón y cuando salga el avión, pues disparamos el cañón con el pollo, pues a ver si nuestros parabrisas también funcionan. Y efectivo, compraron el cañón, Gablito.
1: Ah.
2: No, una compra, un esfuerzo económico espectacular.
1: Como el de Villar.
2: Como el de Villar, una vaina así.
1: No, no importa.
2: Incluso quitaron plata de Villar para comprar el cañón.
1: No, sí.
2: Y compran el cañón y lista la prueba. Atención, ingenieros, va a salir el avión. Cuando salga el avión, disparan el cañón para hacer la prueba, ¿no? Y arrancan el avión y disparan ese cañón, Gablito.
1: Sí.
2: Y ¡pum! Ese pollo reventó ese vidrio y eso entró hasta allá, hirió los dos pilotos y
1: ¡hombre!
2: Eso desarmó la silletería adentro y ¡fum! Salió por la parte de atrás, dejó un huecote y eso. ¡Qué lío para aterrizar ese avión, Gablito!
1: Sí.
2: ¡Qué lío! Y entonces llaman a quejarse pues a los americanos. ¿Qué pasó? Si esa prueba, ese cañón aquí nos volvió una porquería, ese avión nos dañaron todo. Sí, a ver, entonces los americanos hicieron un estudio a ver qué habían hecho los pastusos de mal.
1: Por lo menos estamos poniendo atención.
2: Sí, la atención
1: está muy interesante. Sí.
6: Alerta del aeropuerto.
2: Hicieron un estudio impresionante, Gabrito, de que...
1: Ya me empecé a preocupar que usted empezó a mirar los
2: ojos. No.
1: A ver, mira, sí.
4: No sé si está... Diana Calderón y está todavía.
1: No sé si está alargando el chiste para encontrarlo o qué es lo que está haciendo.
2: Entonces, buscaron testimonios, elaboraron documentos técnicos, enviaron toda la información.
1: Pero, ¿qué había hecho el pollo en el avión? Es que no entendí.
2: Sí, entonces.
1: Ver, de nuevo, los pastusos tenían un cañón.
2: Compraron el cañón.
1: Compraron. Dispararon el pollo.
2: El pollo.
1: Entró por la ventana, hizo un hueco gigante en el avión.
2: Estoy
1: quemando tiempo.
2: Comiendo el parabrisas.
1: Tengo que quemar un minuto de tiempo.
2: Sí,
1: ya.
2: El parabrisas y no vio nada por dentro del avión y salió el pollo por atrás y desarmó todo el avión.
1: Generalmente el pollo cuando no lo comes.
4: Amarilla, Gabriel. Es desagradable el comentario.
2: Los gringos se ponen a hacer la investigación de algo malo hicieron los pastusos. Algo malo.
1: Algo malo
2: hicieron, elaboraron documentos técnicos, estudiaron cuidadosamente los videos y claro, le mandan un mensaje a los pastusos, a los ingenieros
1: Estamos
2: pastusos.
1: Estamos todos poniendo atención, no vaya a decir una vaina mala.
2: Le mandan un mensaje a los pastusos, dice que por favor descongelen el pollo.
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6: Hola, soy Liche Durán, periodista deportiva de Caracol Radio. Y sobre la selección Colombia, soy la voz de quienes creemos que lo más importante de este debut era arrancar con una victoria, teniendo en cuenta además el empate entre Portugal y la República del Congo. ¿Qué viene para la selección? Creo que hay cosas por ajustar. El resultado es maravilloso. Vimos puntos muy altos en algunos jugadores como, por supuesto, Luis Díaz, Gustavo Puerta, otros que no entraron tan bien y desentonaron un poco con la exigencia de este partido. Ahora, la obligación está en seguir sumando puntos. Esta vez, la República Democrática del Congo, un equipo muy físico que le puso las cosas bastante difíciles a Portugal, que no pudo, pese a Cristiano Ronaldo, marcar diferencia. Así que nuestro próximo rival también tendrá que ser una victoria para Colombia para pasar de primeros.
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9: 6:52 p.m.
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4: Ya son las 6:53.
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